0: Sin duda alguna, tiene que ser este señor. Creo yo. Sí, sí, sí. El señor Alex Lora. Y el Tri. A ver, está. Esa sí. ¡Pongan Alex Lora! Y aparte, el Alex Lora decía: mamá, prende la radio, prende la grabadora. Por eso me cae bien mi carnal. ¿Qué otros grandes exponentes del rock en español tenemos? A ver, ya, es que tú te estás yendo fresón. Te estás yendo fresa, el Chris Betancourt. Dice él: pongan Soda Stereo, ¿está bien? Soda Stereo. No es lo que crees, compadre, no estamos metiendo rock aquí en La Mejor FM. Es que estamos conmemorando hoy el Día Mundial del Rock and Roll. Y estoy buscando a ver si alguna vez, no sé, colaboró Los Tucanes de Tijuana con Caifanes. Debe haber por ahí, ¿eh? Ahora, si nos queremos ir más barrios todavía, a ver, no sé si ustedes han escuchado El Aragán y Compañía. Sí, cómo no. Esta de Él No Lo Mató, mire.
1: Solo tenía
0: 17. Así que yo le propongo, mi raza, que el día de hoy, no sé, hagamos algo así bien rockero. No le voy a decir que poner rock porque estamos en La Mejor FM, ¿verdad? Sería como darme un patín yo solo. Pero le propongo que si hagamos algo así bien rockero. ¿Qué hacen los rockeros además de dejarse llevar al exceso y al placer? Porque pues ya no nos podemos dejar ir tampoco así que digas tú, como gordo el tobogán al exceso y al placer, pero no nos bañamos hoy, órale, va, ¿por qué no? No nos bañamos hoy, nos dejamos crecer la mata. Tú ya traes mata de rockero, pero, o sea, de rockero fresa. Se ve que tu mami sí te cuida muy bien tu cabello, porque hasta brilla el cabello del Chris Betancourt. Pero hágalo más rockero que usted se le venga a la mente el día de hoy, mi raza. Y disfrute de este Día Mundial de Rock, que cada 13 de julio conmemoramos este gran género musical. Pero ya me entró una duda, mi raza. Si existe el Día Mundial del Rock, ¿hay un Día Mundial de la Banda o un Día Mundial del Regional Mexicano? Debería haber. No, no me quiero yo poner aquí exigente, ni exquisito, ni mucho menos, pero considero yo que debería haber un Día Mundial de la Banda o del Regional Mexicano. Dice el Chris Betancourt: aguántame los vidrios ahorita. Estamos ahorita, la ardillita del equipo de investigación de La Mejor FM. Hasta me está llegando un olor así como quemado. A ver, ¿qué dice el Chris Betancourt? El 24 de abril de cada año se conmemora el Día Nacional de la Música Tradicional Mexicana. Ok, lo tomo, lo voy a tomar, pero no me es suficiente. O sea, suena a un evento muy cultural y está bien, pero quiero también un día que sea de puro festejo y de puro echar la...

noticia. A quien corresponda, le voy a poner a quien corresponda. Solicitamos, no, es más, al Ejecutivo. No solicitamos, exigimos nuestro Día Mundial de la Música de Banda. O en su defecto, Día Mundial del Regional Mexicano. Vamos pues. Mandaremos nuestra carta y ahí le decimos cómo va avanzando la cosa. No, ahí nos vamos poniendo de acuerdo. Pero bueno, esperemos que para el próximo año ya podamos festejar nuestro Día Mundial de la Banda. Propuestas que yo pongo sobre la mesa, Berraza. 6:08, muy buenas tardes, no te vayas y sigue conectado con nosotros. Aquí nomás en La Mejor.

0: ¡Sí, señor! ¡Sí, señor! ¡Sí, señor! ¡Sí, señor! Y tenemos llamadita a través de la línea de la mejor. Buenas tardes, ¿quién habla?
1: Evodio.
0: El compa Evodio. ¿Qué dice mi compa Evodio? ¿Ya listo para soltar su reporte de clima o qué?
1: Aquí ya volvió a salir el sol. En este momento está el sol a todo volumen.
0: Eso, pero a ver, échatelo con rima, mi compa Evodio. ¿Estás listo, carnal?
1: Sí, como... Está muy sabroso el día para que vayas a bailar y con un ritmo con su tía.
0: ¡Ah, qué perro, mi compa Evodio! ¡Ruido para el compa Evodio! Muchísimas gracias, mi carnal. Cuídate mucho, mi compa Evodio, y que tengas excelente día, hermano.
1: Claro que sí, mi amigo Chore. Siempre te esperamos aquí para que te vengas a disfrutar mis galas. Y un abrazo a toda la familia.
0: ¡Ah, qué pedo, mi compa Evodio! ¡Gracias, mi canal! ¡Excelente día! ¡Bye, bye! Pues ya escuchó a nuestro compa Evodio. Y ahí estuvo, damas y caballeros, nuestro reporte de clima del día de hoy. Ya sabe que se va a mantener nublado y lloviendo gran parte del estado de Morelos a lo largo de esta semana, pero por otra parte, la zona sur en Jojutla, en Zacatepec, también se van a mantener muy soleado y con altas probabilidades de tener un clima bastante caliente. Nadie te informa como lo hacemos nosotros, ni raza. Ahí estuvo el reporte del clima, aquí nomás en el turno vespertino.

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0: salida.
1: ¡Vámonos, recios, mi raza, con el tiro, tiro, tiro de a la salida! Porque ya se la sabe que a la salida siempre se dan los mejores tirotes. Y hoy, damas y caballeros, vamos a poner a dos exponentes, dos grandes exponentes del acordeón en México. Y nos vamos a ir con dos de sus rolotas más perras para que usted preste atención, mi raza, y defina a quién le va a dar su voto para escucharse a continuación aquí en La Mejor FM. Así que vámonos bien recio, rápidamente, con en la esquina número uno. Llega el señor Alfredito Olivas, uno de los prófugos del anexo, y esto que se llama El Precio de la Soledad.

0: menos que el señor Remy Valenzuela y eso que se llama Mi Princesa. También es un temazo este, ¿eh?
1: Si una vez te sentiste ilusionada y mirabas las estrellas en
0: esta también está para dedicar, ¿eh?
1: Si ese
0: ¿por qué te me quedas viendo así, Chris? Ya me estoy incomodando, ¿eh?
1: No

0: buenas tardes. ¿Quién habla?
1: Arriba las Chivas.
0: ¡Arriba el rebaño, papá! ¿Qué dice mi compa Omar? ¿Cómo estamos?
1: Ya andamos ya, con un servicio andamos, pero vamos por la de Remy Valenzuela.
0: Ya está, mi carnaval. Entonces un voto para Remy Valenzuela. ¡Y que llore, papá! Muchas gracias, mi compa Omar. Cuídate mucho y excelente tarde. Vámonos con la línea número 2. Muy buenas tardes. ¿Quién habla? Bueno, bueno.

0: buenas, ¿quién habla?
1: Paola.
0: Paola, ¿cómo estás, Paola?
1: Un poquito enferma de la garganta, pero yo voto por Remy Valenzuela.
0: Por Remy Valenzuela, ya está, mi querida Paola. Cuídate mucho, excelente tarde y tómate un tecito de más. No, ma, ya que apenas le iba a dar yo mi remedio casero, Shelly Shelly. Ni modo, así es esto, hombre. 777-1029-973. Hasta el momento, 2 votos para Remy Valenzuela, 0 votos para el señor Alfredito Olivas. En un lado tenemos El Precio de la Soledad y del otro lado tenemos Mi Princesa de Remy Valenzuela. A marcar 777-1029-973 o recuerde que también

0: Le podemos poner play, por favor, a ver qué nos dice la bandera.
1: ¿Qué onda, carnal?
0: ¿Qué onda, bro?
1: Un saludo a tu amigo Javier.
0: Eso, mi compa Javi.
1: Por Remy Valenzuela,
0: carnal. ¡Remy Valenzuela! No se diga más, entonces ya tenemos canción ganadora el día de hoy. Nos vamos a ir con Remy Valenzuela. Se llama Mi Princesa y es el ganador del tiro de la salida. Aquí nomás, en La Mejor.

cerramos el primer programa de la semana. No, no se agüiten. No se agüiten, mi raza. Todo lo que inicia tiene un final y por lo menos hoy hemos llegado al timbrazo final. Agradeciendo.

ser ciudadanos responsables y modelos. Gracias a nuestra querida Chelly Chelly. Y gracias también a nuestro querido Cristian Betancourt. Gracias, mi querido Chris. Como siempre, ahí está. No nos juzgues, Chelly Chelly, por nuestro saludo especial de hombres, varones, masculinos, gallos, machines. Qué bueno que usted no nos ve. Si no, tendría otro concepto de nosotros dos. Gracias a mi querido Chris Betancourt. Yo soy su compa, el Chore Jaime. Y les deseo un excelente inicio de semana, mi raza. Quédense en compañía de la mejor programación, la que encuentran aquí nomás en el 97.3. Y recuerden que mañana tenemos una cita en punto de las 4 de la tarde en esto que se llama el turno vespertino. Aquí nomás en la mejor.

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1: En este lunes, comunícate con nosotros. Si estás por La Mejor FM, mensajito al 5599072632. Desde los Estados Unidos, el área es el 945-223-9850. 13 de julio del 2026, te acompaño por Claro Música y también por La Mejor FM. Me voy con bromitas y estoy en Cuba. Ahí está Saúl. ¿Qué onda? ¿Cómo estás en Cuba, verdad?
2: Sí, banda, te estoy hablando desde Cuba. Buenas noches.
1: Hola, buenas noches. ¿Y de qué parte de Cuba me están marcando, Saúl? ¿De qué parte lo contacta?
2: De La Habana, chico.
1: ¿Y qué hace un cubano escuchando el Panda Show, Saúl?
2: No. Yo soy mexicano, pero que vine a estudiar medicina en Cuba. Entonces yo te escucho desde que soy pequeño.
1: Ah, ya tú eres... Pero ya hablas como cubano. Tú sabes, hermano. Tú sabes.
2: Sí. Ya llevo 4 años viviendo aquí.
1: Te digo una cosa, Saúl.
2: Dime.
1: Si mi comandante viviera. Oye, Saúl, y dime qué se siente tú como mexicano vivir en Cuba 4 años. Platícanos tu experiencia, papá.
2: No, pues es una experiencia de verdad única que... Es que no sé, no tengo palabras para describirlo, pero es algo súper lindo que no existen palabras de verdad para eso.
1: Oye, pero si ya se te pegó el tono cubano, tú sabes, con mami el asunto, ¿eh? ¿Es por hablar con todos los cubanos? ¿Ya te gusta hablar así o cómo te da la vaina tú?
2: No, ya me sale solo, banda.
1: Ya te sale todo. ¿Y también te entras solo o no te entras solo?
2: No.
1: Oye, Saúl, y escuché bien, ¿estás estudiando medicina por allá o qué estás haciendo ahí en La Habana?
2: Sí, estoy en segundo año de la carrera.
1: Un año de la carrera. Bueno, tú sabes que una de las mejores escuelas de medicina está en Cuba y en La Habana, tú sabes. ¿Y qué es lo qué es lo que te llevó a tomar la decisión de irte a estudiar a La Habana y no a otro país, tú sabes?
2: Porque mira, te voy a explicar rápido. Mi mamá es cubana, entonces mi papá es mexicano y la medicina aquí me salía gratis, te podría decir, entonces vine a estudiarla para acá.
1: Ah, ya, entonces tienes las raíces cubanas por la madre, ¿eh?
2: Así es.
1: ¿Y tus papis dónde viven? ¿Aquí en México o allá en Cuba?
2: No, están en Estados Unidos.
1: Bueno, esto es una mezcolanza, tú sabes, México, Estados Unidos, La Habana. ¿Cómo está el asunto? Mira nada más, la saca, la máquina y mora, pues soy mi comandante, viviera, ¿qué diría de todo esto? Oye, ¿y cada cuándo los escuchas, Saúl?
2: Ah, pues yo trato de descargar siempre que puedo alguna broma, ¿me entiendes? Cada vez que me conecto a internet y eso, intento descargar las bromas que hacen.
1: Qué buena onda. Oye, platícame, ¿quién vamos a cotorrear desde La Habana, Saúl?
2: Ah, pues mira, quería cotorrear a una chava con la que estuve saliendo hace poco, aquí en La Habana.
1: Ok, ¿cómo se llama ella?
2: Ella se llama Samantha.
1: ¿Y es cubana?
2: Así es.
1: Ok, ¿cuánto tiempo con Samantha?
2: Nunca tuvimos una relación formal, salimos como 3, 4, 5 veces.
1: Ok. Ok, ¿y hubo besito? ¿Hubo sexo o no hubo sexo?
2: No llegamos a eso.
1: ¿Ah, en serio? Pero sí, a las cubanas les reencanta tu sobrasundo. Son fogosas las de La Habana. ¿Y qué? ¿Por qué no te prestaste o no te aflojó? ¿Qué pasó ahí?
2: No, eso es una jeva difícil, es poco a poco.
1: Bueno, poco a poco. Entonces es una amiga... ¿Pero si hubo beso o tampoco hubo beso?
2: Sí, eso sí.
1: O sea, besito, tú lo sabes, el cachondeo, así, cosa rica. Pero más allá no.
2: No, para allá no llegamos.
1: Ok, bueno, sígueme platicando la historia entre Samantha y tú.
2: Nos conocimos, salimos, fuimos a la playa, salimos a los bares, todo eso. Yo fui a su escuela varias veces. Y ya después ya no nos hemos hablado casi, desde el jueves. Ella no sabe nada de mí, ni yo sé tampoco nada de ella. Entonces creo que se presta bien el tiempo en el que estamos ahora para que se dé bien la broma.
1: Y bueno, y platica de la broma. ¿De qué se trata la broma para Samantha?
2: Mira, yo tenía pensado como que un ejemplo de que yo hoy iba a viajar a México. Uh-huh. Y entonces saliendo, no sé, del aeropuerto, bajándome del avión, como que me detuvieron porque según yo traficaba o no sé, o cometía actos ilícitos aquí en La Habana.
1: Ok.
2: Y entonces ustedes, la policía, como que encontraron evidencia en mi teléfono de que ella también estaba metida en todo eso.
1: Ok, perfecto. ¿Y qué te gustaría que pusiéramos? ¿Tráfico de pilingas? ¿De qué te gustaría? Vamos a tratar de ser creativos utilizando alguna palabra chistosa que tenga algún tipo de connotación, pero que no signifique algo precisamente ilícito. Digo, ya que vamos a jugar con las culturas y más que ella es 100% cubana, ¿qué propones? ¿Qué propones? ¿Qué podría ser?
2: No sé, ¿qué te parece pastilla para la pilinga?
1: Pastilla, ándale. Virulinga, órale. Y la bueno, virulinga. Aquí la virulinga en México es 100% penada.
2: ¿En serio?
1: Ok, ¿tú vienes seguido a México o no?
2: Bueno, últimamente no he ido, pero voy aproximadamente cada 3 meses, cada vez que puedo.
1: Ok, perfecto. Entonces, tú ingresas a la Ciudad de México el día de hoy en el vuelo 402321 de Panda Airlines. Y bueno, haciendo la revisión, tú entras como mexicano, pero al momento de hacer la inspección, pues te estamos encontrando y se te está acusando de tráfico de virulinga, ¿ok? Perfecto. Entonces, pues prácticamente checando ahí el teléfono, pues sabemos que puedo ser como el actor intelectual de todo esto, ¿ok? Bueno, pues vamos a darle con todo. ¿Empiezas tú o empiezo yo? ¿Qué te gustaría?
2: Pues yo tenía pensado como que ya me tenían detenido y no podía, ¿cómo se llama esto? Como que yo ya no podía hablar, o sea, no me podía comunicar. Y entonces tú eras como el policía de que, no sé, como que tú te diste cuenta de que la muchacha estaba metida en todo esto. O sea, como que yo no actuaría en esta broma, tengo pensado. Si tú tienes pensado algo mejor, igual me lo dices y lo hacemos.
1: No, todo está perfecto. Lo único que yo voy a hacer entonces, el desarrollo de toda la broma. Y bueno, llegará el momento que tengas que participar para darle credibilidad a la situación y que estás detenido. Y bueno, sí. Pues y ahí vamos improvisando, compadre. Tenemos la línea, pero no sabemos para dónde vamos.
2: ¿Estás? Ok, Pandy, y solamente hay un problema, que ya no conoce el show. ¿Cómo crees que se ponga?
1: Pues mira, yo creo que se puede poner o en 4. Bueno, pues digo, pues al final yo creo, como vaya la broma, pues se va a molestar, pero tenemos que tener la capacidad de explicarle que es una broma y que tú lo consumes y que le hablamos de México y que solamente es puro cotorreo, tú. ¿Qué edad tienes, Samantha?
2: 18 años, médico.
1: 18, ¿y tú qué edad tienes?
2: 19.
1: Ah, mira, está bien joven. Muy bien, listo, marcamos. En directo desde el Panda Call Center, las bromas están en tu show.
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4: Panda, saludos de acá desde San Francisco del Rincón. Excelente programa. Y ojalá sigan muchas bromas más. Muchos años sigas dando esas bromas que la verdad nos gustan. En especial para mí. Me relajas todos los días escuchando tus bromas. Y que sigan muchos éxitos en tu programa. Saludos desde acá desde San Francisco del Rincón.
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1: Sí, bueno. Oigo. Bueno.
8: Buena.
1: Sí, ¿con quién hablo?
8: Samantha,
1: ¿qué tal? Mira, para mí es un gusto saludarte. Soy el oficial Martínez. Te estoy hablando del Aeropuerto Internacional de la Ciudad de México, del área de migración. Tenemos un pasajero que llegó en el vuelo 2019 procedente de La Habana. Y su nombre es Saúl, ¿ubicas?
8: Sí.
1: ¿Qué es de ti? ¿Qué es de ti?
8: Ay, no entiendo.
1: ¿Qué relación tienes con Saúl?
8: Mi amigo. ¿Qué pasó?
1: ¿Y qué es lo que no entiende?
8: O sea, la llamada. ¿Y qué fue lo que le pasó?
1: Ah, bueno, si no me permites la explicación, creo que no puedo entrar en contexto. Es una situación muy seria. Okay. Él al momento de pasar migración y el área de seguridad se le fue revisado lo que es su área de equipaje y lamentablemente se le está acusando de tráfico. Sabes que en México vivimos una situación difícil, una decisión compleja en todo el país, y para esto estar traficando con ciertas sustancias no es bueno. Y nosotros haciendo la relación y la revisión de todo esto, él trae en su poder dentro de sí virulinga. Y eso es muy penado en México. Ahora, revisando lo que son los contactos y platicando con él, está señalando que hay relación con usted. ¿Qué relación tiene usted con Saúl y con la virulinga?
8: ¿La virulinga qué es? Yo ni sé qué es eso.
1: Por favor, ¿cómo no vas a ver?
8: No sé.
1: Es algo malo, es una sustancia ilícita, al menos acá en México. ¿Usted dónde está?
8: En Alamán, en mi casa.
1: ¿En dónde?
8: En Alamán, en mi casa.
1: ¿Usted es cubana?
8: Sí.
1: ¿Radicada en dónde?
8: En Alamán,
1: en La Habana. En La Habana. Ok. ¿Cuánto tiempo lleva de conocer a Saúl?
8: Hace como unos meses.
1: ¿Usted le ha pedido al ciudadano mexicano Saúl transportar algún tipo de sustancia?
8: No, yo ni sabía que él había viajado, o sea...
1: ¿Saúl le ha pedido cosas por encargo?
8: No, tampoco.
1: ¿Usted ha notado alguna situación extraña en su comportamiento?
8: Mucho menos.
1: ¿Sabe de qué vive? ¿De dónde son sus ingresos?
8: Sí, de sus padres.
1: ¿Usted puede confirmar que él es estudiante de medicina en la ciudad de La Habana?
8: Sí.
1: ¿Y cómo lo podría demostrar?
8: Porque a ver, yo una vez fuimos al cine, yo con sus compañeros de aula de medicina.
1: ¿Usted sabía del uso personal y de la transportación de la virulinga?
8: No.
1: ¿Algún día le invitó a probar la virulinga?
8: No, nunca.
1: ¿Algún día le metió la virulinga?
8: No.
1: ¿De ninguna manera tuvo usted algún tipo de contacto interno o externo de la virulinga?
8: No.
1: ¿Por qué lo señala él a usted que prácticamente usted es quien se lo consigue allá en Cuba?
8: ¿Perdón?
1: Sí, es correcto. Por eso precisamente estoy hablando con usted. Él está detenido aquí en México. Y déjeme decirle que
8: estoy... ¿Y yo no puedo hablar con él?
1: Claro que puedo hablar con él, pero antes necesito, es muy importante, en mi función... como persona de seguridad nacional de este país, saber el origen y tener el contacto con usted. Por eso necesito que usted me diga la verdad y nada más que la verdad. Porque esto no se queda aquí. Nosotros haremos relación y tendremos contacto con las autoridades cubanas en México.
8: Ajá.
1: Y por eso precisamente necesito que me conteste esto. Ahora, si él hace alusión de que allí en La Habana tiene, pues... contacto con la virulinga y que usted es una relación con esto, ¿cómo me dice que usted no conoce la virulinga?
8: Pero él le dijo eso a usted.
1: Es correcto.
8: Y yo no puedo hablar con él para que y que ponga en altavoz el teléfono para que él me lo diga a mí.
1: A ver, permítame un segundo, por favor. A ver, tráiganmelo. Traigan, sí. Sí, al cubano mexicano, a Saúl, tráenlo por acá. A ver, toma asiento, por favor, Saúl.
2: Okay.
1: A ver, te voy a pedir por favor que hagas el juramento. Yo, Saúl. Prometo decir la verdad.
2: Prometo decir la verdad.
1: Y nada más que la verdad.
2: Y nada más que la verdad.
1: En caso de decir lo contrario o hacer alguna mentira.
2: En caso de decir lo contrario o decir alguna mentira.
1: Que la constitución de mi país.
2: Que la constitución de mi país.
1: Me deje ir todo el poder de la ley. Tengo vía telefónica, voy a poner el altavoz. Les advierto a los dos que esta llamada está siendo grabada por Productos de Calidad y por supuesto también para la demanda que este estado le hará a este caso a ustedes, a la ciudadana cubana Samantha y a usted mexicano Saúl. Estoy platicando con ella y desconoce completamente el tema de la virulinga. Usted trae la virulinga no solamente portando con usted, sino también dentro de su maleta. ¿Sí? Usted se le está siendo acusado por este tráfico ilícito, de esta situación que se está metiendo de una forma como si fuera el agua, como si fuera la humedad a nuestro país. Ahora, dígame qué relación tiene usted con Samantha. ¿Está escuchando a ella?
2: Samantha es amiga mía.
1: ¿Desde hace cuánto tiempo?
2: Desde hace unos meses ya.
1: ¿Hace cuánto tiempo?
2: Yo creo desde enero, febrero.
1: Ella por su propia voluntad pidió hablar con usted. Adelante.
2: ¿Tami?
8: ¿Saúl?
2: Dime.
8: ¿Serio? ¿Tami? ¿Estás en México? ¿Qué pasó? O sea,
2: me salí del avión, me detuvieron y ahora estoy aquí. No sé qué vaya a pasar.
8: ¿Y qué es eso, virulinga? Y dice el seguridad que tú le diste a tu vecino. No entiendo nada.
1: Él argumenta que en las ocasiones que se vieron en La Habana, usted propició y usted hizo uso de la virulinga. Usted conoce perfectamente la virulinga. Que usted le invitó a exportar de La Habana virulinga a México.
8: ¿Serio?
1: Aquí está él. ¿Y usted me dice que no conoce la virulinga?
8: No entiendo nada.
1: ¿Miente usted? ¿Qué es lo que no entiende? ¿No habla el castellano? Hay diferencias culturales, por favor.
8: Saúl.
2: Aquí estoy, no, yo estoy súper mal, no sé qué vaya a pasar verdaderamente.
8: ¿Y tus padres?
2: No, mis papás no se pueden enterar de esto.
8: No se pueden enterar. ¿Y tú dices lo que ese señor me está diciendo a mí?
2: ¿Qué puedo hacer yo?
8: O sea, ¿qué te pasa? ¿Y por qué no hablan con José Luis? ¿Por qué me tienen que llamar a mí?
1: ¿Quién es José Luis? ¿Más cómplices? ¿Quién es José Luis?
5: ¡Oh, Dios!
8: El mejor amigo de él. No entiendo por qué me llaman a mí.
1: ¿Y por qué usted menciona a José Luis? ¿Qué relación tiene que ver José Luis en esto?
8: Niño... José Luis es el mejor amigo de él. O sea, yo lo conozco solo hace 2 meses.
1: ¿Y qué relación puede tener la virulinga con José Luis?
8: Que se oye de viña la virulinga.
1: ¡Ay, por favor! Ahora no se me haga con que no conoce. Y que usted no ha sido portadora y ha tenido el uso de la virulinga. ¿Nunca ha tenido la virulinga dentro? ¡Por favor! ¿Nunca ha invitado a probar la virulinga? Dígame todo lo que me mencionó, Saúl. Es importante... que usted diga esa complicidad que hay con esta cubana. ¿Cómo es posible que metan ese tipo de cosas a nuestro país? Ya estamos hartos que todo mundo haga y meta cosas y mueva en el país cosas que no están autorizadas, carajo. ¿Por eso se fue usted a La Habana? ¿Por eso es que no vive en su país? ¡Responda!
8: Oye, no sé qué es eso.
2: Saúl.
8: Dime.
2: Tami, ayúdame.
8: Ay, ¿qué cojo lo voy a hacer yo, Saúl? ¿Tú tienes problemas?
1: Usted mencionó que eres la persona que le dio. Dígaselo en su cara.
8: Bueno, en mi cara no, por teléfono, no te jodes.
1: No diga estupideces. Según las palabras de Saúl en su declaración, es que usted le pidió que transportara esta sustancia a México.
5: Ay.
1: Usted mandó la virulinga a México.
8: ¿Y qué ganaría yo con eso?
1: No lo sé.
8: Dice
1: no sé. Es lo que necesito investigar.
8: Contiene,
1: lo que necesito investigar precisamente. ¿Qué contacto tiene usted con esta persona? ¿Por qué pidió que usted transportara esta sustancia? ¿Por qué usted teniendo la virulinga, por qué pidió que la mandara a México? Es lo que necesito. Es ocupo. Eso es lo que necesito en realidad.
8: Toma, Saúl. Necesito hablar con Saúl de nuevo.
1: Aquí está.
2: Dime.
8: Él escucha.
2: Sí, te escucho.
8: Saúl y tu hermana. ¿No has hablado con tu hermana?
2: No, mi hermana no sé ni dónde está. Debe estar en Cuba.
8: Sí, obviamente está en Cuba, Saúl. Sí, venga. Tú tienes problemas. Llámala. Llámala a ella, o sea.
2: No, pero no sé qué vaya a hacer.
8: No sabes qué vaya a hacer. Entonces me tienes que llamar a mí y este hombre tiene que formar todo eso. O sea, no entiendo, serio.
2: Yo voy preso.
8: Bueno, Saúl, ¿qué tú haces transportando esas cosas? Serio, ¿por qué?
2: Mira, pero mira, podemos hacer esto, échate tú la culpa.
8: Sí, no te jodes.
2: Pero si tú estás en Cuba,
8: no te van a hacer nada. ¿Qué?
2: Si estás en Cuba, a ti no te van a hacer nada.
8: No, pero eso no es así, Saúl. No.
1: ¿Y por qué dice que no le va a hacer nada? ¿Será porque le reencanta la virulinga? ¿Porque siempre tiene su poder la virulinga o por qué? Señor Saúl, usted queda detenido por las autoridades y con el poder que a mí me compete. Y yo le voy a decir una cosa, Samantha. Estas pruebas las voy a mandar a la embajada y nosotros vamos a hacer una investigación hasta las últimas consecuencias.
8: Claro, por supuesto, el que no la ve, no la teme. Y yo no sé nada.
1: No puedo creer.
8: Sé lo que es.
1: Déjeme decirle.
8: A mí me da igual lo que usted crea. Yo solamente se lo veo, ¿entiendes?
1: No, por favor, se nota que le reencanta realmente la virulinga. Si mi comandante viviera, sería diferente, sería muy diferente. Carajo, así que aténgase a las consecuencias. Y solamente le voy a hacer una pregunta final, una, y espero me la responda. Dígame, por favor, Samantha, ¿cómo se oye el Panda Show, que es una broma de Saúl, no es cierto? Te hablamos de la radio.
9: A toda máquina.
1: Samantha, te hablamos de la radio, es una broma de Saúl, no es cierto. Saúl está en Cuba. Te hablamos de México. ¿Cómo sabemos que te reencanta la virulinga? Samantha, déjate, pongo a Saúl para que te explique. Adelante, Saúl.
2: Oye, Samantha.
8: Dami. ¿Qué quieres?
2: ¿Te pusiste brava?
8: No.
1: ¿Qué es lo que quieres? Yo, tú sabes. Tú sabes.
2: Oye,
1: que yo...
2: Estoy aquí en Cuba. Esto fue una broma que te hice. Vas al aire en la radio, en todo México te está escuchando.
1: Ella nunca te aceptó la virulinga, tú sabes. Entonces, ¿cómo iba a transportar la virulinga? Oye, Samantha. Chispas, ya colgó, güey. No manches, sí se enojó. Y pues nada más era la virulinga. Y nosotros sabemos de antemano que no ha probado la virulinga, ¿no? Pues. Oye, pero tú le has. Cuando la has visto, tú le has dicho, oye, independientemente que platiquen y todo, oye, pues qué onda, pues no quieres probar la virulinga y todo el rollo. ¿Nunca le has dicho? ¿Puro producto mexicano?
2: No, pero mira, te voy a explicar lo que es la virulinga aquí en Cuba.
1: ¿Qué es la
2: virulinga? La virulinga es mucha barriga y poca vinga.
1: Modesto, tú tienes el mal de la virulinga. Mucha barriga y poca pinga. Yo creo que en México sí. Entonces yo creo que sí estábamos bien en la situación de que aquí en México hay mucha virulinga, güey. Mucha. A ver, vamos a marcarle a ver si contesta. Okay. Yo creo que ya no. Pero tampoco la escuché tan molesta. Digo, obviamente sacada de onda. Le explicamos todo, pero bueno, tú sabes, ¿no? Oye, ¿tú conoces a su papá?
2: No, ni a su mamá tampoco.
1: Nah. ¿Y dónde la conociste? ¿En la escuela? ¿Te la presentaron?
2: No, en la mano vieja la conocí.
5: El móvil que usted llama está ocupado, no, por favor.
1: ¡Chispale! Oye, ¿no te está llamando de pura casualidad a ti para...?
2: Sí, me estaba llamando, pero es que si respondo te pondría a ti en espera.
1: Ay, ¿y ahí en Cuba no se puede hacer el three-way?
2: No, todavía no llegamos a ese banco.
1: Imagínate nada más, bueno. A ver, ahí le estoy marcando a ver si contesta, porque yo creo que está hablando en privado, porque quiere decirte hasta de lo que te va a
5: hablar. Móvil que usted llama.
1: No, hermanito. Bueno, pues contéstale y nosotros te marcamos al ratito a ver qué es lo que te comentó. ¿Te parece?
2: Ya, ok.
1: Saúl, dime por favorcito en Cuba cómo se oye el Panda Show.
2: A toda máquina.

0: Así es. Aunque no lo creas, el panda en realidad es producto de la imaginación de un cuentista pervertido y masturbado que disfrazaba sus eróticas historias a través de inocentes relatos. Todo comenzó hace algunas décadas en un reino muy, muy lejano. La competencia anual de mazacuatas se desarrollaba como siempre. Aldeanos de amplios y robustos miembros llegaban escoltados de guaruras para demostrar qué tan hombrecitos eran en realidad. Los primeros competidores parecían grandes e insuperables, hasta que un día llegó Burro. No los dejó atrás por mucho. Súbitamente, de entre las sombras, apareció una figura encapuchada con una extraña bufanda color carne. Pero esperen. No, eso no era una bufanda, Dios mío.
1: ¿Quién será ese superhombre?
0: Se preguntaban las doncellas y uno que otro cuchillón. ¡Es el panda Zambrano! ¡El burro ha sido derrotado! ¡Bravo! Gritaba la concurrencia. ¡Alabado sea el panda y su gran mazacuata! Rápidamente, la mazacuata del panda fue cobrando popularidad entre las hermosas cortesanas del reino, quienes le demostraban su cariño acariciándola y soplándola. Pero el panda solo tenía ojos para un bonito chico que rondaba su palaciego recinto. El señor Espárrago, quien le ofreció un programa de radio con la única condición de que lo dejara solas con su mazacuata toda la

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3: 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Y puede ser para ti como haciendo tu bromita en el Panda Show. Si estás por La Mejor FM, comunícate. 807-26-3482. 800 Pandita desde los Estados Unidos. 855-2611-804. Envía tu mensajito y escúchate en el Panda Show al 55760 Panda. Te acompaño en este 13 de julio del 2026, noche de lunes. Y estoy con Julio. Hola, Julio, ¿cómo estás?
4: Bien, bien. ¿Qué pasó, Pandita?
3: ¿Qué me cuentas, hermanito? ¿Cómo andas?
4: Bien, bien, todo bien.
3: ¿Haciendo?
4: Aquí, en la hora de comida, apenas.
3: ¿Apenas comiendo esta hora?
4: Ya casi cenando.
3: Riata, ya es bien tarde, ¿no? Oye, ¿qué onda? Platícame, ¿bromita para quién, Julio?
4: Para mi esposa.
3: ¿Cómo se llama tu esposa?
4: Diana.
3: Diana, ¿qué broma para la chancluda de Diana?
4: Pues aquí una broma para... lo que pasa es que ella es muy celosa.
3: ¿Qué raro?
4: Y nunca verdad, he escuchado eso. Es muy raro.
3: Nunca he escuchado. Ok, ¿y luego?
4: Y ella hace cuenta que su... como que su tiene un trauma, es su... lo peor que le puede pasar es que yo le sea infiel.
3: Ah, ¿neta? ¿Cuánto tiempo llevan de matrimonio?
4: 7 años, aproximadamente.
3: ¿Y en estos 7 años ha habido bronca de infidelidad de alguna de las partes?
4: No.
3: Ok, o sea que te tiene bien sentenciado.
4: Sí, sí, sí.
3: Te portas mal. Bueno, ¿y luego?
4: Entonces lo que quieres es pues hacerle una broma ahí para ver cómo reacciona.
3: Uh-huh.
4: Y sí, ¿no? Que le marque ahí, que le marques Pandita y le digas que tú eres el esposo de mi amante, se podría decir.
3: Ok, ¿y de dónde es la amante? ¿Cuál va a ser mi elemento de trabajo?
4: Que es de aquí, de mi trabajo, aquí donde yo trabajo.
3: ¿Qué tipo de actividad te dedicas, Julio?
4: Yo soy chofer.
3: Chofer, ¿y es una empresa de qué tipo?
4: Es un call center.
3: Ok, es un call center. Entonces yo tengo a mi esposa que se llama... ¿Qué nombrecito te gustaría?
4: Cristina.
3: Yo tengo a mi esposa que se llama Cristina, que trabaja en el call center.
4: Ella okay, trabaja entonces, aquí en el call center.
3: Yo descubrí a mi esposa teniendo conversaciones contigo. ¿Por dónde? ¿Por WhatsApp? ¿Por Facebook?
4: Por Facebook,
3: ok. Y bueno, más o menos va, ayúdame a plantear la historia. ¿Cuánto tiempo llevan? ¿Qué tipo de conversación? ¿Algunos detallitos en tus palabras para que ella, para que sea creíble en la forma en que te expresas, en cómo yo leí esos mensajes? Ayúdame.
4: No, pues que sí, que le hablé muy romántico y todo acá.
3: Uh-huh.
4: Que le mandaba cosas, pues sí, ¿cómo se llama? Para conquistarle todo eso. Y pues que ella también me decía que tenía broncas con su marido y cosas así. Y pues ya ahí más o menos iba dando la relación y pues que sí, que
3: ¿Cómo le dices de cariño a Diana?
4: Bebé y amor.
3: Ok. No me ayuda mucho, no le dice chaparra.
4: Sí, también así. Le digo chaparrita, sí, también chaparrita.
3: Tenido problemas con la chaparrita, eso voy a decir. Para que diga, ay, sí, me dices. Ok, ¿tú y yo ya hemos tenido confrontación o no?
4: No. Que tú apenas descubriste eso y que no sé, que, o sea, tú le hablas así como bien enojado, que ya me tienes bien ubicado, que me vas a poner una marca, que cuide. O sea, tú dices, no, pues cuide a toda su familia, porque yo estoy muy enojado. Si él destruyó mi familia, pues yo voy a destruir la de ustedes y así.
3: Es que mira, si yo no te incluyo dentro de esta broma, pues entonces yo como el esposo de Cristina, que me voy a llamar Alfredo, pues ¿cómo es que yo tengo los datos de ella?
4: No, pues le dices que tú te pusiste a investigar y ya dice con mi Face y dice que ella era mi esposa y ella como tiene su número en su Face visible, pues ya de ahí lo tomaste y todo.
3: Pero yo creo que sería más chido en el cual yo ya te he advertido a ti y tú y ella no han dejado de...
4: Ándale, sí, también.
3: Porque eso me da oportunidad que en un momento dado yo le diga que voy a hacer una llamada de tres y yo enfrentarte a ti. Y tú me puedas decir, oye, espérame, pues primero cuida a tu mujer, Cristina es la que se me insinúa, ¿a quién le dan pan que llore?
4: Sí,
3: ¿me entiendes? Ese tipo de cositas. Oye, ¿dónde está la empresa? ¿En qué parte de la ciudad?
4: Está aquí en Coyoacán. Bueno, son límites de Coyoacán y me parece que San Ángel.
3: En Coyoacán me quedo. Oh, ok, ¿cuántos hijos tienes con Diana?
4: Tres.
3: Tres hijos. ¿Nombres y edades?
4: César, de 5, Gael de 3 y Matías de 1.
3: Matías de 1. ¿Cuánto tiempo llevas de relación con mi esposa, supuestamente?
4: No sé, unos medio año.
3: Medio año. Ok, ¿algún niño que se te haya puesto enfermo, problemas en escuela, algún dato que le hayas platicado a Cristina, algo que tu esposa sepa que es verdad, que hayan vivido ustedes como familia?
4: ¿Qué podría ser?
3: No sé, piénsale, algún cumpleaños que estuvo dentro de estos 6 meses, el cumpleaños de alguno de los chavos.
4: Sí, pues el cumpleaños de 2 de mis hijos, de los, ¿quién?, más chiquitos, de Matías y de Gael.
3: ¿En dónde fue el cumpleaños de Gael?
4: Aquí, donde yo vivo, aquí en Coyoacán.
3: En Coyoacán. Ok, pues bueno, creo que con eso tengo. Vamos a ver cómo sale esta situación. Señores, buenas noches, en directo desde el Panda Center. Soy el Panda Zambrano y las bromas están aquí.
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8: Bueno. Sí.
3: Este es el teléfono de una mujer llamada Diana.
8: ¿Quién habla?
3: Soy Alfredo. ¿Usted conoce a Julio?
8: Sí.
3: Mire, se trata de lo siguiente. Antes que nada, no la conozco y le pido una disculpa y mis respetos para usted y para su familia. Yo estoy en una situación compleja. Yo soy contador. Trabajo en la colonia del Valle. Y tengo a mi esposa, tengo 2 hijos, David y Celestino, que están pequeños, tienen 5 y 7 años. Y mi mujer trabaja en el call center. Y bueno, a través de Facebook, hace 4 o 5 meses, encontré unos mensajes donde se estaba escribiendo con Julio. Estos mensajes han sido de cada vez más comprometedores, en el cual manifiestan palabras de cariño, de que se extrañan, de cuando estuvieron juntos, que ya quieren que sea mañana. Ella comenta que lamenta cuando se va en el auto, al parecer el chofer. Y este tipo de perdón, estoy nervioso. De conversaciones. Yo ya la semana pasada levanté el teléfono y hablé con Julio. Le pedí, le enfrenté que yo puedo entender que ellos trabajan juntos, pero hay familias de por medio. Él está destruyendo mi familia. No solamente Cristina. Puedo entender que hay una etapa de enamoramiento. Todos los matrimonios podemos tener dificultades, pero mis hijos son pequeños. Tienen 5 y 7 años. Y también algo leí en el Facebook de que fue cumpleaños de Gael hace poco tiempo, algo así. Ahí en la casa, menciona en su casa y que ahí estuvieron festejando. Yo platiqué con mi esposa. Ella al principio me lo negó. Después me ha comentado de que...
8: Pero es que, a ver, eso que me acaba de decir no lo entendí bien.
3: ¿De qué, perdón?
8: De que dice que fue un cumpleaños de quién.
3: De Gael. Que fue el cumpleaños de Gael. No sé quién sea Gael. Pero mi esposa trabaja en el call center, en monitoreo. Y ya he platicado y enfrentado esta situación. Ella me comenta que él es insistente, repetitivo. Yo ya hablé con él, como le mencionaba la semana pasada, y le dije: a ver, o arreglamos esta situación a las buenas, tú estás destruyendo mi familia, yo voy a buscar la forma de poder hablar con tu esposa. Busqué por Facebook, por eso es que le estoy molestando, y quisiera ver si usted me podría ayudar.
8: Pues es que aquí lo que pasa es que yo necesitaría como que lo que usted vio, ciertas como pruebas, porque pues yo también entiendo que no puedo creerlo así tan fácil, nada más de que me lo diga.
3: Mire, yo entiendo, puedo mandarle por WhatsApp, si usted me lo permite, puedo mandarle los pantallazos que ha habido en las conversaciones, pero yo creo que si queremos solucionar esto, la mejor forma es, si me lo permite, hacer una llamada telefónica y juntarlo a él. Yo le advertí y le dije, a ver, si tú no dejas de estar molestando a mi esposa y no te alejas, porque aquí el problema que tenemos tanto usted y tanto yo es que ellos trabajan en el mismo lugar.
8: Sí.
3: Y se ven cotidianamente. Si ellos no trabajaran, desde mi punto de vista, no sé usted, trabajaran en lugares diferentes, la situación podría ser más sencilla. Pero aquí no solamente estamos siendo afectados usted como esposa de Julio y yo con Cristina, sino los hijos.
8: Sí.
3: Usted tiene hijos, yo tengo hijos. Entonces creo que la mejor manera, si usted me lo permite, yo puedo marcarle a él y podemos platicar para solucionar esto. Yo creo que no hay mejor forma que enfrentar las situaciones y, como decía mi papá, en paz descanse, agarrar el toro por los cuernos, ¿verdad?
8: Sí.
3: No sé usted qué opina. Yo estoy en la mejor disposición. Le doy la dirección de mi trabajo, puede venir, soy un libro abierto, puedo mandarle los mensajes. Bueno, yo dudo que usted pueda, yo entiendo que usted pueda dudar, pero entienda que soy una persona desesperada, una persona que está tratando de rescatar su matrimonio, ¿sí? Yo tengo 9 años con Cristina, 9 años de relación, 2 hijos, 5 y 7. Yo amo a mi mujer. Puedo entender que a veces estas cuestiones de las redes sociales nos confundan, pero dígame, ¿qué hacemos?
8: Bueno, de inicio, pues sí me gustaría que me mandara las capturas de pantalla que dice tener, y pues sí, se gusta hablarle a él en un rato que él tiene, o algo así, para que, yo escuche esa llamada que ustedes tengan.
3: Pues si me permite, lo hacemos de una vez.
8: ¿Para qué? Ahorita no está.
3: No, pero yo puedo, yo tengo su creo que usted no me entendió. Ajá. Yo ya hablé con él la semana pasada, yo ya le advertí, le pedí, le exigí que dejara de tener esos mensajes con mi mujer, que no le escribiera por Facebook, que no les molestara por el WhatsApp, pero él no ha hecho caso. Él sigue insistiendo, o siguen los dos insistiendo, manteniendo esta comunicación. Creo que la manera más sencilla es, permítame, no me vaya a colgar, por favor. Voy a juntar la llamada. Permítame. Julio.
4: Bueno.
3: Julio. Habla Alfredo, el esposo de Cristina. Oye,
4: Cristina, yo no te conozco.
3: Hablé contigo la semana pasada referente a los mensajes. Te pedí, te supliqué que no dejaras de mandar esos. Soy Alfredo, el esposo de Cristina.
4: ¿Quién Cristina? Yo no conozco ninguna Cristina.
3: ¿Cómo que cuál Cristina? Mi esposa, la que trabaja en el call center.
4: Ah, sí.
3: He hablado contigo desde la semana pasada para pedirte que dejes de estar molestando a mi esposa, que dejes de estar molestando a mi familia. Te dije que si no iba a llegar a las últimas consecuencias, y yo iba a hacer algo para que tú dejaras de molestarla. ¿Por qué la sigues escribiendo en el Facebook? ¿Por qué no te alejas de mi familia? Tú tienes mujer. Sí. Tú tienes hijos.
4: Sí, pero yo no la molesto, ¿sí? Ella también es la que me molesta a mí.
3: ¿Y ella en qué te molesta?
4: Empezó todo esto.
3: Sí, pero ustedes tienen, yo ya hablé con Cristina y ella me dijo que sí tenían una relación, que ustedes sí se estaban viendo, que ella estaba incluso confundida en nuestra situación. ¿Y por qué está confundida? Por tu culpa, porque tú la has confundido con esas palabrerías que se escriben.
4: Eso que tú dices es mentira. Ella me dijo que tú y ella ya tenían problemas y que ya se iban, que estaban separados, no sé qué.
3: Julio, si yo tengo problemas o puedo tener problemas con Cristina, son mis problemas, ¿sí? Pero eso no te puede permitir estarte metiendo o involucrando con una mujer casada. Yo te hago la misma pregunta, ¿y tu mujer? Porque tú estás casado.
4: Ella no tiene nada que ver en eso.
3: ¿Sabe de los problemas que tienes y la relación que has tenido con Cristina? ¿Sabe de los mensajes? ¿Sabes que estás teniendo una relación extramarital? ¿Ella lo sabe?
4: No, yo le he platicado de otros asuntos. Ella está enterada de todo eso.
3: Yo te lo dije y te lo vuelvo a repetir. Si tú no eres feliz con tu matrimonio, yo lo entiendo. Pero déjame luchar por el mío. ¿Sabes de David? ¿Sabes de Celestín? 5 y 7 años.
4: Ella busca a alguien quien le escuche. Porque ella me dijo que tú la tratabas muy mal.
3: ¿Y por qué tienes que ser tú?
8: Como tú tienes que no me escuchas y que me tratas mal, ¿no?
3: Te dije que iba a hacer algo y tengo al teléfono a tu esposa. A ver, enfrente de los dos, niéganos. Niéganos la relación con Cristina, con mi mujer. Niégalo. Niégalo a los dos.
4: Sí lo niego porque no tenemos nada.
3: ¿No tienes nada?
4: No hay nada.
3: Qué triste y de verdad qué pocos pantalones.
4: ¿Quién
3: tienes?
4: Está en la línea?
3: Tú.
4: ¿Quién habla?
3: Diana está en el teléfono, te lo acabo de decir. Niégaselo a ella, niégamelo a mí.
4: Sí lo niego porque no tenemos nada ella y yo.
3: Si tú lo acabas de decir y todos esos mensajes y esas palabrerías.
4: Sí, pero ella también es la que me ha buscado a mí.
3: Pero te lo acabo de decir. Si ella y yo tenemos problemas, son nuestros problemas, no tus problemas. Si tú tienes problemas, solucionalos tú. Pero no tienes por qué meterte en mi familia y destruir ella, mi familia.
4: Ella se metió en la mía. Yo ni siquiera la busqué.
3: Sí, Diana.
4: Mi amor, no le creas. Todo lo que están diciendo es mentira.
3: Mi amor, cínico.
4: ¿Por qué cínico?
3: Lo mismo, esa misma palabra, amor, chaparrita, corazón, bombón, esas mismas palabras utilizas con Cristina, las mismas. ¿Bebé?
4: No.
3: O sea, ¿cómo es posible que a Cristina le digas bebé? ¿Es tu bebé? ¿Es tu amor? ¿Es tu chaparrita? Es normal, no, señora Cristina, que unos compañeros de trabajo y ansío, tengo ganas de verte. El día que estuvimos juntos, extraño el olor de tu piel. ¿Es normal en una relación entre compañeros de trabajo?
4: ¿Y todo lo que me mandó ella?
8: Bueno, ¿tú escribiste eso?
4: No, eso es mentira. No, todo eso es mentira. Ajá. Amor, créeme, eso es mentira.
3: ¿Tienes tan pocos pantalones? Pues sí, estás con la esposa. Pero yo tengo todas las pantallas.
4: Bueno, sí lo escribí, pero solo era para consolarla.
3: Ajá. ¿Ya escuchó, señora?
8: Ajá.
3: ¿Yo?
8: Y tú solito lo estás diciendo, Julio, yo no...
4: Amor,
8: yo no
4: perdóname,
8: creo nada.
4: Perdóname.
8: Escucha. Yo no creo nada si no me lo dices tú o si no lo veo. Yo creo que yo...
4: No le creas.
8: Nada más escuchando. No, yo no creo nada de lo que me dicen. Solo lo que tú me digas. Y lo acabas de decir, entonces pues...
4: Amor, pero en serio, créeme, yo ni siquiera, yo ni este señor ni lo conozco. Dice que ya me ha estado diciendo y que no sé qué. Yo ni siquiera lo he visto ni he hablado con él. Está loco, está inventando puras tonterías.
8: Pues sí, ya lo hablaremos tú y yo.
3: Inventando puras tonterías.
4: Y lo que pasó con esta muchacha, ella me busca y todo, y yo simplemente soy cordial y todo, pero yo ni le hago caso ni nada. Ella está en otro mundo.
3: Extraño, te necesito. Aquí tengo un ejemplo y ya le dije que le voy a mandar todo, ¿sí? Le voy a mandar todos los pantallazos.
4: Sí, lo escribí, pero fue para consolarla porque ella se sentía muy mal.
8: Bueno, ya.
3: El tiempo...
8: Ya no voy a seguirlos escuchando a ninguno de los dos, nada más quiero esas capturas y tú también ya sabrás. Tú sabes que si tú quieres estar con alguien más o lo que sea, tú te puedes ir, yo no te tengo aquí a la fuerza.
4: No, pero yo no me quiero ir, yo estoy bien contigo, es pura tontería.
8: Entonces, hablaremos después.
3: Pues si ya, tú si le has dicho a Cristina... que buscas el momento para que puedan estar juntos, ¿por qué no me lo dices a mí, no se lo dices a tu esposa? ¿Por qué no nos enfrentas a los dos? Entonces déjenos en paz también.
4: Pero yo ya no la molesto a ella, ella es la que me molesta a mí.
3: Pocos pantalones.
4: Pocos pantalones tú, a ver, ¿por qué no vienes a buscarme?
3: Es un pobre imbécil. Yo tengo unos hijos que mantener, yo tengo un compromiso. Yo tengo una familia y voy a luchar hasta el final por eso.
4: Yo estoy luchando por mi familia.
8: Ay, luchando por tu familia, ya lo sabes.
4: ¿Por qué no vienes y me dijiste, a ver, por qué no vienes a enfrentarme?
8: Pues ya, enfréntense o búsquense, o hagan lo que quieran, digan.
4: No, pero no creas, amor, en serio, no.
8: Mira, escucha,
4: no creas todas las tonterías que están diciendo.
8: Si quieren hacer lo que quieran, háganlo. A mí no me interesa estar con alguien así, entonces.
4: Oye, por favor, escúchame tantito, no me cuelgues. Espera, no me cuelgues.
8: No.
4: Por favor.
8: Yo no quiero hablar contigo.
4: Por favor, escucha tantito.
8: No quiero hablar contigo, solamente ven por tus cosas. Tú ya sabías que yo no iba a perdonar ninguna cosa.
4: Oye, solamente dime una cosa.
8: Mira, fíjate lo que hiciste y ve a estar con la persona que quieras. Yo no te tengo la fuerza, ni
4: ¿cómo se escucha
8: así,
4: el Panda
8: me
4: Show?
8: Merezco.
9: ¡A toda máquina!
3: No, espérate, no lo mames. Diana, tiene que ser al revés. Tiene que ser al revés. Tú tienes que ir ahí, ¿no? Diana, estás en las bromas del Panda Show. Te pusiste como... ¿Ya viste cómo te demostré que sí realmente te era infiel tu marido? Señora, habla Alfredo. Yo la verdad es que no quería, pero Julio me obligó a hacer la broma. Dianita, ¿cuál fue la parte del cuerpo que más te sudó, chancluda?
8: Nada más las manos para poner tus maletas.
3: Oye, si esto hubiera sido verdad, ¿sí lo hubieras mandado con dos yemitas a la calle?
8: No, pues ya te lo había dicho.
3: ¿En serio? ¿Sí no lo comentó?
8: Sabes que no le daré una cosa de esas.
3: Yo le pregunté, oye, ¿por qué quieres hacerle esta broma a Diana? Y dice que eres una mujer muy celosa. No sé qué tanto sea cierto. Y que tú le has advertido en muchas ocasiones. Haces una payasada y hasta aquí llegaste.
8: Ahí está, ya lo comprobó.
3: Y creo que sí, Julio. Dile por qué la broma y despídase de su peor es nada.
4: No, nada más para divertirme un ratito y para ver cómo reaccionaba.
3: Como las gatas. Como típica macuarra celosa. Ni nada más, ni nada menos. Cierra los canales, deja de hablar y todo el rollo. Diana, te mando un beso. Quedó claro que fue una broma, ¿verdad?
8: Sí.
3: O voy a decir, mientras me demuestres lo contrario, digo. Bueno, pues dime cómo soy el Panda Show, Diana.
8: A toda máquina.

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2: En este lunes 13 de julio del 2026 estoy contigo con toda la actitud a través de la cadena más importante del regional mexicano, La Mejor FM, y también por la aplicación de Claro Música. Si quieres tu bromita, ¿qué esperas? A comunicarte de todo México al 807-26-3482, 800 Pandita, y tengo diversión y arranco con Javier y los saludo. Buenas noches, ¿cómo estás, papá?
3: Bien, bien, todo bien, Pandita.
2: Qué bueno.
3: Que soy uno de tus mayores fans.
2: ¿Cómo que uno de mis mayores fans? Platícame.
3: Sí, entre todos. Te voy a pedir, por favor, que le apliques un regaño a mi esposa, porque ella es la que se molesta cuando voy escuchando tus bromas en el coche.
2: A ver, ¿y cómo se llama tu esposa, Javier?
3: Araceli.
2: ¿Y por qué se enoja?
3: Pues dice que no le gustan y que no sé qué. Y
2: ah,
3: ya le dije que una vez va a caer con nosotros, pero en esta ocasión no.
2: Oye, ¿y dónde está Araceli?
3: Aquí está conmigo.
2: A ver, comunícamela, échamela.
3: Te la paso.
2: Ya que me estás solicitando regañar a Araceli, a ver, vamos.
4: Hola.
2: Araceli, ¿cómo estás, trompudita?
4: Hola,
2: buenas
4: pandita.
2: Noches.
4: Buenas noches.
2: ¿Qué haces? Oye, Javier me pide que hable contigo y te regañe porque supuestamente te molestas cuando Javier va escuchándonos a través de la radio, la aplicación de Claro Música. ¿Qué pasa contigo?
4: Es que luego se cuelga, panda. O sea, viene manejando y viene poniendo su atención y luego viene como loco ahí. Y digo, pon atención a la manejada.
2: Ya, oye, a ver. Dame un adelanto. ¿Para quién es la bromita?
4: Va a ser para su primo. Para su primo, Bueno, malo, para su prima.
2: Ah, para su prima.
4: Ajá, okay. Prima de él, en apoyo con otro primo de él.
2: ¿Y de qué se va a tratar la broma para la prima?
4: De que, pues, a que ya mi maridito chulo ya se le volteó la cerveza.
2: ¡Ah, hijo de Calimán!
4: Con el primo, ajá.
2: ¿El primo es de la comunidad?
4: El primo se le arrimó, sí.
2: Entonces, supuestamente, sí. ¿Ya se metió con el primo?
4: Que se metió con el primo unos días que estuvo aquí dándole hospedaje aquí en la casa, que se metió con él.
2: ¡Ay!
4: Y pues que ya necesitan apoyo de la hermana, en este caso, de la hermana del primo.
2: ¡Ándale! Esto entonces, va a estar bueno.
4: Sí, porque el primo sí es gay. Entonces, y pues va a decirle que como que no supo qué pasó, pero pues que ya también le entró.
2: Oye, ¿y de quién fue la idea de la broma? ¿Tuya o de Javier?
4: No, de mi esposo. De él, toda la idea es de él. Y estaba duro y duro que quería hacerla que a él. Primero que a mí. Te voy a hacer una, ándale, ándale. Y luego que no, que siempre que a la tía. Entonces, y luego terminamos con el primo gay, que como que le da un poquito más de intensidad.
2: Ah, qué buena onda. Bueno, pues entonces, espero que salga. Sí. Te mando un beso, Araceli. Gracias por platicar gracias, conmigo.
4: No, adiós. Te paso, bye. Te paso a mi marido.
2: Bye. Échame a Javiercito. Javier, ¿quién va a ser la víctima? Me dijo Araceli que tu prima.
3: Así es.
2: ¿Y cómo se llama ella?
3: Es Montserrat.
2: Ok, platícame la broma para Monse.
3: Pues bueno, ahí ya planeándolo todo, uh-huh. Pues bueno, le vamos a decir que se me volteó la tortilla. Una temporada vino aquí mi primo a la casa, su hermano, uh-huh. Y pues él es gay, ¿no? Entonces estuvo aquí en la casa, se estuvo quedando aproximadamente una semana. Entonces le vamos a decir que en una de esas estábamos platicando aquí solos, una cosa llegó a la otra y queremos que nos ayude a resolverlo con la familia, ¿no?
2: Ah, o sea, tanto así de esa ensartada que hubo entre tu primo y tú, o sea, ¿ya se quedaron clavados?
3: Sí, que no, bueno, estamos confundidos, ¿no? Que queremos resolverlo de la mejor manera y bueno, por eso estamos consultando con ella, ¿no? Que no estamos confundidos y bueno, no sé, plantearle por ahí la posibilidad de, le voy a decir a Ara que nos vamos a ver el domingo, vamos a darnos un último revolcón y de ahí determinamos todo, ¿no? Pero pues, no sé, en ese inter le voy a decir que yo voy a estar contigo y necesito que me apoyes a decirle que sí, que yo voy a estar contigo y mientras yo arreglo mis asuntos con Luis.
2: Ahora, me comenta Araceli que participa el primo, ¿no?
3: Así es.
2: Que sí. Se llama, ¿cómo? ¿Luis, según entiendo?
3: Luis, así es.
2: Luis, ok. ¿Y es hermano de Montserrat?
3: Así es, de hecho, bueno, durante toda la tarde yo ya estuve preparando también a Monse. Le mandé un mensaje que si estaba ocupada, que necesitaba hablar con ella.
2: Muy bien, déjame saludo a Luis. Hola, Luis, ¿cómo estás?
5: Hola, pandita, muy bien, buenas noches.
2: Hola, chiquillo.
5: Hola, pandita.
2: Oye, Luis, cuando pandita. Javier te busque y te dice, vamos a hacer la broma, ¿qué dijiste, cámara?
5: Sí, yo dije, va, la acepto, hacémoslo.
2: Oye, ¿y te gusta el Javier o no?
5: No.
2: ¿Cómo va el tema de la broma? ¿Quién empieza? ¿Quién da el planteamiento? ¿Quién confirma? ¿Cómo está la logística?
3: Pues empiezo yo le dije que le iba a marcar, que necesitaba hablar con ella. Y de igual manera te comento, hace un momento le mandé un mensaje diciéndole, no, ya te dije que no te preocupes, vamos a hablar con Monse y ella nos va a ayudar a resolverlo.
2: Ok, y ahorita en la broma supuestamente están juntos, están platicando el tema.
3: No, estamos por llamada igual.
2: Entonces yo voy a poner el efectito de tono de que estás, para que en un momento dado que lo juntes, lo enlaces, para que Luis participe.
3: Sí, le voy a decir que lo tengo en espera y que, pues bueno, ahorita lo estoy llamando a ella para que nos apoye.
2: Bueno, vamos a pegarle, señores, en directo desde el Panda Go Center. Las bromas, la diversión está en Azteca, Astro Show.
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2: Excelente. Sale Javier con todo, ¿eh?
3: Sí.
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11: Bueno.
3: ¿Bueno?
11: ¿Quién habla?
3: Soy yo, hija.
11: Ah, ¿qué pasó?
3: Quería hablar contigo.
11: Ah, ¿qué pasó? Desde hace rato me traes en angustia.
3: Ay, es que estaba platicando con Liz.
11: Ajá.
3: Con Luis, tu hermano. De hecho, lo tengo en línea en espera.
11: Ajá.
3: Pero pues quería primero pues yo entrarle, comentarte. Pues antes que nada, pues no vayas a pensar mal, ¿no? Antes de, ¿no?
11: Ajá.
3: Y después de, pues sí, va a ser razonable que pues todo lo que vayas a pensar, ¿no? Pero pido comprensión.
11: Ajá.
3: Y más que nada apoyo, ¿va? Déjame,
11: a ver.
3: Déjame juntar a Luis, ¿no? Para hablar.
11: Ajá.
3: ¿No te has comentado nada de él?
11: No, de hecho estamos como un poquito enojados.
3: No manches.
11: Sí.
3: Bueno, pues no sé si sea por lo mismo de que pues le dije que quería comentártelo a ti, no antes, a ti antes que a todos, porque pues sí, obviamente quiero quiero tratarlos con toda la familia y bueno, pero especialmente a ti antes de, ¿no? Déjame un momento y ahorita platiquemos, ¿va?
11: A ver.
3: No me aguanta. Bueno, Luis,
8: ¿sí?
3: Ya ahorita hablamos con ella, entonces.
11: Bueno, bueno. Que,
3: bueno, ¿ya?
11: A ver, ya viene.
3: Pues aquí está Luis. Luis, ¿sí oyes?
8: Sí, lo estoy escuchando.
3: Pues ya ves que pues era lo que veníamos platicando, mi hija. Pues ahorita ya le dije a Monse, como, bueno, no le dije nada. Ya le dije algo, bueno, apenas le voy a decir, pero pues ella ya está como introducida en el tema. Pues sin más rodeo, Monse, ¿no? O sea, yo no quería que ahora escuchara porque, pues, la de la vez que. Perdón, se lo tengo que decir, pero. De la vez que Luis vino aquí a la casa, la vez que nos lo estuvimos llevando allá a trabajar, pues es que en esos momentos como que, bueno, nos quedamos hasta tarde a platicar, pues ahora se metía a dormir al niño y pues bueno, en ese ínter en el que lo dormía y todo, pues nosotros nos quedamos a platicar. Fue una de las veces antes de que ya se fuera a su casa y sabe que pues estando platicando, pues llegamos a otra cosa.
11: ¿A qué o qué?
3: Pues, no sé en qué punto fue, pero pues lo comencé a ver de otra manera a Luis. Y bueno, pues creo
11: no
3: que
11: en el momento cosa. Que...
3: ¿Eh?
11: No digas cosa.
3: Pues solamente te puedo decir que no sé de qué manera fue que pasó, pero no sé. No sé, en ese momento como que...
11: ¿Qué piensas o qué?
3: Luis,
8: mande.
3: Pues dime, o sea, lo que estamos hablando ahorita, pues, más que nada para que ella nos ayude. O sea, yo como te dije, no, estamos buscando ahorita una solución, no más problemas. Y el hecho de que ahorita yo esté hablando con tu hermana, pues no es nada más para también yo definirme, porque pues yo estoy muy confundido, quedo muy confundido desde esa vez, ¿no? O sea, ya no puedo ver ahora de la misma manera, incluso cuando... Ella me seduce y trata de hacerme el amor, no pienso en otra cosa más que en Luis.
11: Mira, yo no estoy en contra de nada, ni de si tú tienes otras preferencias, yo te voy a apoyar, pero también yo me pongo en el lugar de Ara y también obviamente la voy a apoyar a ella.
8: ¿Me estás escuchando también, Monse?
11: Sí, también te pregunté que tú qué piensas o tú qué.
8: Por eso es que mira, también a lo mejor la intención de poderte decir a ti las cosas es para que... nos puedas ayudar. Yo sé tal vez que las cosas no están bien, porque incluso a mí hasta siento como un tipo de remordimiento, me siento mal incluso de volver a ver a Araceli a la cara, entonces me siento mal, pero por eso estamos como acercándonos a ti para que
3: no, pero pues no es válido que digas eso, porque ahorita, o sea, ese momento lo disfrutamos, ¿no? Y
11: ay, no digan cosas. No, mira. Ay, no.
3: No, te digo, si te lo cuento es por algo, ¿no? Porque
11: yo voy a ir... Oye, Javier, no manches. No.
3: Yo esto te lo digo porque, aparte de todo, pues quiero pedirte un favor. Y es que aquí no pretendo ponerte entre la espada ni en la pared, ni mucho menos, ¿no? Sino que quiero que definitivamente ahorita estés de nuestro lado como familia que somos. Y bueno, ahorita...
11: No, pero quiero, no...
3: Yo, o sea, yo no...
11: Te voy
3: no,
11: a dar
3: no,
11: la
3: no.
11: razón.
3: O sea, sí, pero... O sea,
11: sí te voy a apoyar, pero tampoco no creas que le voy a ir a la serie. Ay, pues ya pasó, pues ya, ni modo, ya vete a tu casa.
3: No, digo, es que... Es como te digo, yo ahorita me encuentro muy confundido por cómo es que se dieron las cosas y no sé, ¿no? Como que no me siento yo, ¿no? Entonces... Y lo que le digo, Luis, tal vez necesitamos un último encuentro entre tú y yo, poder ahora sí que quitarnos el asco bien, estar tú y yo solos y ver si es que sí nos gusta. Pues bueno, yo sé que yo no puedo estar contigo, ¿no? Pero no sé, tal vez me puedo buscar otros 3 o otros 5 más, ¿no? O sea, no sé. Pero el hecho es de que quiero yo sentirme identificado conmigo mismo y ves como yo le decía a Luis, no, o sea,
9: vamos a vernos el domingo. Pero en ese inter,
11: yo mejor ahorita, primero hablas con Ara, Javier. O sea,
9: no, ese es el detalle. O sea, yo antes de saber lo que me gusta o lo que no me gusta, pues yo necesito primero experimentarlo, porque tampoco me voy a quedar como el perro de las dos tortas. Y tal, que no, me gusta, y al final de cuentas ya se lo dije a Ara y Ara me termina dejando, ¿y cómo voy a quedar? No, mira, ahorita el plan está así, pues nos vamos a ver, Lucy y yo, ahí entre por su plan, y pero yo le dije a Ara que voy a ir contigo. Entonces, nada más por si te llega a marcar Ara, pues le diga, sí, aquí está, no sé, fue con Diego a acomodarle algo al coche o no sé, a cambiarle las llantas al coche, o yo qué sé, ¿no? O sea, que me sirvas de tapadera.
11: No, pero es que yo no puedo tampoco, o sea.
8: Ponce, pero yo sé que, escúchame también, yo sé que tal vez tú lo ves mal, pero también sé que tú siempre me has apoyado a mí ante cualquier situación, y es por eso que yo le dije a Javier, ¿sabes qué? Pues hablándolo, quiero comentarle a Monse, y yo creo que teniendo a Monse de nuestro lado, las cosas van a ser un poco más fácil. Entonces,
11: no, sí, o sea, yo sí los voy a apoyar, pero también entiéndanme que yo como mujer y como casada que estoy, tampoco me gustaría que me hicieran eso, que una prima de Diego, pues, estuviera de alcahueta, ¿no?
9: Sí, bueno, mira, de hecho yo voy a llegar ya ahorita a la casa y te la paso y le dices, oye, mire, ya quedó con Diego, van a ir por las llantas del coche y bueno, para que mi cuartada pueda servir, porque si no, ¿de qué manera vamos a poder hacerle para saber si lo que hicimos está bien o está mal? Digo, yo, si
11: bueno, pero ya después yo también hablaría con Ara y yo le voy a decir, mira, Ara, discúlpame, yo te apoyo también, pero, ay, es que no sé, yo no, ay, Javier, es que me pones ahorita en un dilema muy, muy fuerte. O sea, yo sí te voy a apoyar y pues ya si quieres ya pásame a la Celis para decirle.
9: Pero sí me harías ese favor.
11: Sí, pero
9: digo,
11: yo ya después,
9: te digo, ¿no? ¿Eh?
11: Yo después yo hablaría con Araceli y le voy a decir que tú me lo pediste, pero
9: mira, es que tampoco le puedes decir, porque el día de mañana que nos dejemos, pues me va a quitar al niño, y pues tampoco se vale, ¿no? Que yo deje de ver a mi hijo, pues porque he decidido ser quien soy, ¿no?
11: Y no, pero pueden llegar pues a un acuerdo. Yo creo que a lo mejor tú también debes de entender, Javier. O sea,
8: sí, Monse,
11: no creo que te va a aplaudir a la gente y va a decir, ah, sí, sigue viendo al niño. Pues no.
8: Pero sabes que, Monse, de alguna manera también lo que nosotros estamos buscando es que si nos estamos acercando a ti es que tú seas nuestra confidente, porque si entonces de alguna manera esto no está sirviendo, entonces ya te enteramos y de todas maneras ni nos vas a ayudar.
11: O sea, obviamente ahorita los voy a apoyar, Javier, pero también no, o sea, ya el día que se llegue, pues no sé, el momento de que a lo mejor yo hable con Araceli en una ocasión, pues a lo mejor ya va a salir. O sea, yo tampoco quiero quedar mal con ella, porque pues yo ahora sí que yo no tengo la culpa de nada.
8: Y es que, ¿sabes qué, Monse? Yo sé que tú y yo hemos tenido problemas, porque yo sé que tú y yo hemos tenido problemas estos últimos días, estas últimas semanas, pero también debo decirte que, pues, Javier es un buen amante. Debo decirte que Javier es un buen amante y debo decirte que me gusta lo que estamos haciendo, me gusta por lo que estamos pasando, y entonces es por eso que decidimos acercarnos a ti, pero para que salgas con estas cosas de que no nos vas a apoyar o que no le vas a decir, lo único que te estamos pidiendo es que por favor nos ayudes para que realmente él y yo podamos volver a vernos y de ahí tomar una decisión. No te estamos pidiendo.
11: No, y pues sí, mira,
8: Monse,
11: yo sé que ahorita tú ya ves que no me hablabas, y ahorita pues yo te estoy demostrando que pues sí, o sea, te voy a apoyar.
9: Oye,
11: pues ya, sí, te apoyo. Ajá.

0: Ay, sí, oye, que vamos a vernos el miércoles para la llanta.
1: Ajá, sí, sí.
0: Ah, pero, no, pero que vas a ver al gordo, dice, ¿no?
1: Ajá.
0: Ah, ya, sí, porque es que ya ves que no podemos faltar al trabajo, entonces yo creo que yo me pues voy a trabajar y...
1: También si quieras, pero, ¿cómo se llama? Sí, entonces, para que, bueno, él va a estar aquí conmigo y con Diego.
0: Ah, okay. ¿Y a qué hora? Porque no me ha dicho bien a qué hora, pero a qué hora se van a ver o qué.
1: De la hora todavía, más que nada le tienen que avisar a, ¿cómo se llama? A Diego, pero ya de la hora pues ya te avisaríamos.
0: Ah, bueno. Sí, bueno, sí, porque nada más me dijo que las llantas, pero pues no supe qué onda ni nada, nada más me dijo, voy a ir como antes por lo de las llantas, pero pues él sabe que no podemos, entre semana, pero pues bueno, pero sí,
1: es,
0: bueno.
1: Ya ves que ya habían quedado Diego y él.
0: Ajá.
1: De lo de unas llantas que le estaban consiguiendo, pero apenas ahorita otra vez le volví a mandar mensaje que estaban las llantas disponibles ya.
0: Ah, bueno, órale pues. Oye, oye, Monse,
1: mande.
0: Nada más te quería preguntar una cosa.
1: Ajá.
2: ¿Y cómo se oye el Panda Show?
0: ¡Es una broma!
3: ¡A toda máquina!
4: ¡Qué quemón con Araceli, no manches! ¡Monserrat, eres una alcahueta!
1: ¡No!
4: Muy sorprendida, pero bien apoyando a Javier y a Luis, al hermano.
1: No, pero yo también dije de Ara.
4: A ver, Javier, contéstale a Monserrat, ¿por qué la bromita?
5: Bueno, pues no teníamos nada que hacer, yo soy tu papá.
4: Tengo que hacer mientras aquí me van a hacer la broma. O eras tu mamá o eras tú, y la verdad yo creo que tu mamá ya
1: estaría ahí con su vida de azúcar, chiquitilla, entonces mejor tú. Te
5: sacrificaste por tu mamá.
4: Oye, Monserrat, ¿has tenido problemas con tu hermano Luis, por lo que escuché?
1: Sí, fue una tontería, pero pues en los momentos que estamos enojados los dos, pues nos mandamos a la goma.
4: Pero mira, lo apoyaste para que viviera el amor con Javier. Muy enojada. Luis, pues que sirva la bromita para tranquilizar y limar asperezas con Monserrat, ¿no?
5: Pues sí, de alguna forma las cosas tienen que servir para algo, y esto ya también nos sirvió, aparte de divertirnos un rato, ya sirvió para limar la aspereza.
4: Ay, qué bonito. ¿Y quién tiene la culpa ahí del enojo? ¿Tú, Luis o Monse?
5: Ella.
4: A ver, vamos a ponernos de acuerdo. ¿Quién tiene la culpa?
5: Ella.
1: Pues yo creo que los dos, porque somos muy explosivos, pero pues yo soy más tranquila en el aspecto de que nunca doy la espalda, ¿no? O sea, yo soy bien ley con mi familia.
4: Bueno, hagamos una cosa. Mira, aquí posiblemente son los dos culpables, son hermanos. Aquí estuvo la bromita. ¿Por qué no, Luis, le pides una disculpa a Monse y después Monse te pide una disculpa a ti y quedamos como hermanos? ¿Les late?
5: Sí.
4: Órale, vas, Luis.
5: Pues... solo para, aprovechamos también esta llamada, mira, también sin saberlo Javier y todo, pero aprovechamos la llamada y la broma, y pues cualquier diferencia, algo que haya habido o que haya entre nosotros, pues te pido una disculpa.
1: Sí, yo también, ya no voy a ser tan enojona.
4: Ay, eres hermosa, cuñada. Realmente eres un amor. Pero bueno, pues Javier, Araceli, Luis, dígale a Monserrat cómo se oye el Panda Show.
5: A toda máquina.

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1: Ya estamos todos listos.

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0: Eso de que no entra mi llamada ya no es pretexto, porque ahora tienes arroba quiero una broma.
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2: Estoy de vuelta contigo en este lunes 13 de julio del 2026. A través de La Mejor FM estamos en cadena y también por la aplicación de Claro Música en dos versiones, con picante y sin picante en este Monday. Envía tu mensajito y escúchate en el Panda Show al 55760 Panda. 55760 Panda, estamos en Guadalajara. Ahí está Horacio. Buenas noches, ¿cómo estamos?
3: Hola, buenas noches.
2: Buenas noches, Horacio. Saludos hasta Guanatos. Gracias por estar a través de la frecuencia 95.5 y Claro Música. Platícame, ¿para quién tu bromita, Horacio?
3: Para mi esposa.
2: Órale, ¿cómo se llama ella?
3: Ana Fabiola.
2: ¿Y qué bromita para niña?
3: Pues le vamos a marcar, supuestamente del trabajo. Ajá. Para decirle, pues, que pues me voy a quedar a dobletear turno y eso. Y después le vamos a hacer una llamada disparada. Para decirle que, pues, me confundí y le estoy hablando a otra, al innombrable.
2: ¡Ándale, pues! Llamadita de número disparado en Guadalajara, me late. ¿Cuánto tiempo llevas con Ana, Horacio?
3: Ya, pues, de casado 5 años, pero después estamos casi 10 años.
2: Ok, 10 años juntos, 5 de matrimonio. Pero mencionaste en esto del número disparado, ¿existe alguien innombrable?
3: Pues sí, es decir, le decimos innombrable porque ha habido unos ciertos mensajillos por ahí y pues no lo podemos mencionar ahorita en el matrimonio.
2: Ok, ¿y cuál es ese nombre innombrable?
3: Estrella, le vamos a poner Estrella.
2: Le vamos a poner.
3: Así lo ubicamos, la estrellita.
2: Ok, oye, ¿y esos mensajes, para que nos pongas en contexto, han existido? ¿Y de qué se tratan esos mensajes? ¿Qué
3: ha pasado? Pues, básicamente nos hablamos así como un poco cariñosamente, bebé. Entonces, pues, la tóxica, pues, revisando el teléfono, pues, se dio cuenta de eso y, pues, ya sabe cómo me pone, ¿no?
2: La tóxica, pues, ¿cómo no? Imagínate, ¿es tu mujer y encuentra mensajes cariñosos con la tal Estrella?
3: Ni
2: modo que te felicite. Pero bueno, entonces nos vamos a la justificación. La primera llamada, mucho trabajo, dobleteas turno y que, pues, vas a llegar muy tarde o posiblemente hasta mañana. ¿Vale?
3: Okay, sí.
2: Listo,
3: okay.
2: Vamos, señores, le damos en directo desde el Panda Cool Center. Las bromas están aquí, en el Panda Show.
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5: Panda, ¿cómo estás, mijo? Saludos, aquí te escuchamos todos los días. Espero que todo esté bien, cuídate mucho. Me encanta tu programa. Aquí estamos a la orden, mi pandita, aquí desde California. Que estés bien, cuídate, Panda. Y de pasada me saludas a tu mamá, que te quiere mucho, Panda.
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2: Excelente. Listo, y entro. Vas.
7: ¿Bueno?
3: Sí, bueno, hola, amor.
7: ¿Bueno?
3: Bueno, hola, amor, ¿sí me escuchas?
7: Hola. ¿Sí?
3: Oye, amor, estás ocupada, nada más te hablaba para decir, pues, que fíjate que nos salió mucho jalecillo acá en el trabajo y, pues, me están avisando, pues, que voy a tener que quedarme otro turno, voy a tener que dobletear. Ya ves que casi no nos dejan acá. Uh-huh. Pero pues te quería avisar que posiblemente no llegue mañana pues a la casa.
7: ¿En todo el día?
3: Pues sí, es que es otro turno. Pero pues me doy bien, pues va a salir chido el tiempo extra, pues el dinero. Pero pues te estoy avisando, pues, que para decirte, pues, por eso te estoy marcando aquí el teléfono, pues, del trabajo, para decirte, pues, que no, uh-huh, no me esperes mañana, pues, porque voy a dobletear.
7: ¿Y no ocupas para avisarte que algo de comida, nada? ¿No ocupas que algo de comida, nada?
3: No, hasta eso acá nos invitan a pizza y todo cuando dobletea el turno. Acá uh-huh nos dan comida y si no, pues ahí traigo dinero para comprar. Pero con la preocupación, ya ves que no nos dejan traer el teléfono y pues no se uh-huh puede comunicar.
7: Pues cuando puedan, si te llegan a dejar el teléfono, me mandas un mensaje de ver cómo te sientes o algo.
3: No, pues tú duérmete, tú relajada y digo, pues yo ahí de todos modos, cualquier cosa, pues te avisa, pero para que no estés con el pendiente.
7: Ok, está bien.
3: ¿Sí? Ah,
7: sí,
3: bueno,
7: bien.
3: Pues.
7: Bye.
3: Bye, te amo.
2: Bye, te amo. Oye, bien linda, preocupándose porque cenes, porque comas, porque estés bien. Tú diciendo que es tóxica y ella bien linda, pero viene el número disparado. Ok, mira, es bien importante, te voy a suplicar que digas el nombre de Estrella lo más que puedas. Uh-huh. O sea, ahorita que diga, bueno, tú le dices, Estrella, mi amor, igual le dices, mi amor, soy Horacio, ya tengo tiempo libre, tengo para ti toda la noche, Estrellita, mi amor, ya arreglé las cosas por allá, le dije que tenía chamba toda la noche y se la comió. Pero no sabes las ganas que te traigo, Estrellir, hacer que ponga los ojos en blanco. Obviamente tu esposa de repente va a decir, bueno, ¿y tú, Estrella? Y ella, bueno, Estrella, mi amor, ¿eres tú? Hasta que diga, no, baboso, soy Ana y tú, espérame, hay una confusión, no es lo que piensas. Y a partir de ahí, soquito Loki, ¿ok? En directo desde el Pandaco Center, las bromas están en este Casto Show.
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4: Buenas noches, bandita.
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4: Excelente.
7: Bueno.
3: Hola, Estrella. Hola, mi amor. Chiquita, ¿cómo estás? Fíjate que estoy allá. Ya hablé con mi esposa para decirle que pues voy a faltar mañana y ahora sí nos vamos a poder ver y pues pasarle. No sé si, Estrellita. ¿Cómo estás?
9: ¡Oh, Dios!
3: Estrella.
7: Oye, ¿sabes quién soy?
3: ¿Eh?
7: ¿Sabes quién soy?
3: ¿Fabi?
7: Sí.
3: ¿Fabi? Ah, sí, okay. No, bueno.
7: ¿Estás diciendo bueno, que Estrella y...
3: Bueno.
7: ¿No te iban a volver con quién?
3: Pues con
7: entonces
3: Estrella.
7: Entonces
3: no
7: está en el trabajo. Entonces, ¿dónde estás ahorita?
3: Es que me toca con ella, puedes trabajar. Está aquí, está conmigo, pues, y pues me toca que voy a trabajar, pero... No, es una confusión. No crees que está pasando lo que no. Todo bien.
7: ¿Dónde estás ahorita?
3: Estoy aquí en el trabajo, ¿no? Estoy aquí, ya voy a salir a ruta, bebé. No.
7: Mándame una foto de dónde estás.
3: Es que me hizo una llamada, Estrella, y por eso me confundí. No creas que fue porque yo quisiera y no.
7: A ver, no. ¿Por qué estás diciendo que Estrella y que le vamos a pasar rico? O sea, ¿ves? Eso
3: que... Es lo que te digo, amor, que no... Me estaba marcando y pues a lo mejor se causaron las llamadas, no sé, pero...
7: Y también
3: no es lo que estás pensando, no creas que... Me voy a echar a perder tanto tiempo, no creas que no.
7: Horacio, nomás que salgas con tus...
3: No, a ver, tío, que no es lo que estás pensando, no pienses más. Todo tiene una explicación, de hecho, si quieres, pues podemos vernos los días para que veas que no está pasando nada.
7: Horacio.
3: ¿Dónde?
7: Yo ya te dije que si me salías con una chica, no, te voy a llevar todas sus cosas con tu mamá.
3: No,
7: ¿cómo? Y el niño va a saber.
3: Fabi, entiende que es un malentendido. No lo hagas esto más grande. No,
7: con tantas cosas. Un malentendido hasta con el nombre y todo, y que ya me marcaste.
3: No, pues siguiendo la corriente. Ya ves que te digo que como que esta morra me tira al hombro, pero pues no.
7: Resulta que el inocente eres tú. Ahora resulta que el inocente eres tú.
3: No, de verdad, no dudes de mí. Fabi,
7: ¿dónde estás?
3: Ya, no te enojes. Te estoy diciendo que estoy en el trabajo, ya. Ya estoy en el trabajo,
7: ¿no? ¿Estás con eso?
3: Entiendo, fue malentendido, se me cruzaron las llamadas.
7: No, tú dijiste muy claro el nombre.
3: Bueno, pues ya que estamos ahí con las notas, ocupo hablar contigo algo.
7: Conmigo ya no vas a hablar.
3: Escúchame seriamente, ¿me estás escuchando?
7: No, escúchame tú a mí.
3: ¿Qué? A ver, dime.
7: Todas tus cosas te las voy a llevar con tu mamá y...
3: Escúchame, pero yo también ocupo que me escuches tú a mí, por favor.
7: No.
3: Es que es algo un poquito grave. Y ahorita, pues... Está pensando la situación, pues, a ver, ya.
7: Allá vete con Estrella. Allá lleva la Estrella, ya, dile que ya tienes allá que te vas a vivir con allá con tu mamá.
3: Es que, la verdad, pues, ¿tú has visto cómo está presionado? Mucho estrés, mucho...
7: No.
3: Y, pues,
7: no,
3: es el momento, pues, si va a ser así la cosa, pues, de una vez la ves. La mera verdad, sí estoy saliendo con Estrella y, pues, me está embarazada. De una vez te digo que está embarazada y pues... Pues ya, si vas a ser así, si vas a sacar mis cosas, pues que sea por algo, la neta, ya. Tú sabes que pues yo y usted nos llevamos muy bien y pues ella me ha aceptado con todo y mío, entonces pues si así va a ser, pues que así sea, la neta.
7: Horacio, ve lo que estás diciendo.
3: No es que es lo que te digo, que
7: en principio
3: estoy muy estresada, he tenido mucho estrés y tú no me entiendes.
7: Ay, ¿ella te desestresaba?
3: No, no me, pero me entiende, ella me escucha, ella me presta atención. A veces los hombres buscamos también eso, no crees que. Pero si me vas a hacer así, pues dime, pues también yo para allá ni regresar, pues,
7: a que me ¿sabes qué? Yo ahorita le voy a decir a mi tío, el que es abogado, que ahorita mismo transmite todo para divorciarme de ti. Y para quitarte
3: el pues yo no te voy a dar el divorcio, yo nomás digo que yo quiero a mi niño. Y pues no, te has cambiado mucho conmigo, no. Entonces.
7: Tú ya vas a tener otro, ¿no?
3: Pues sí, pero pues por lo mismo pues que nada, tú ya has cambiado conmigo, ya no.
7: No, a la chica. Si es que ahorita mismo le voy a marcar a mi tío.
3: Y dos cosas se arreglan entre nosotros, tu tío y tu papá, no, que no, tienen no, que ver en esto.
7: Porque mi tío va a tramitar el divorcio.
3: ¿Y tu tío qué tiene que ver? O sea, esto va a ser entre tú y yo, no me
7: estás atendiendo. Porque mi tío es mi abogado.
3: Ahora que dices que mi mamá, pues mamá, ¿qué tiene que ver? Pues ella, ¿qué?
7: Ah, pues sí, pues para que sepa la clase de hijo que tiene.
3: Pues ella sabe cómo somos sus hijos, pero no.
7: No, yo también no voy a decir a tu mamá y le voy a decir todo lo que me dijiste. Y le voy a decir eso.
3: Mira, Fabi, quiero decirte las cosas así como se prestó ahorita, fue una equivocación. Pero pues así pasó y pues ya estás enterada. Ya ahí tú dime cómo vamos a quedar, pero mi hijo, pues yo lo voy a seguir viendo, es mi hijo y yo lo quiero.
7: Eso
3: te
7: lo dije de noche en principio. ¿Sabes qué? A ver, a la tú ya mataste y quiero otra vieja.
3: ¿Qué?
7: Y punto, o sea, arreglado desde un principio.
3: No.
7: No salir con eso.
3: Es que estaba muy estresado y pues ocupaba y en el trabajo, pues casi tengo medio día de trabajo, pues.
7: ¿Te desestresaba la vieja? Ah, estoy estresada, ven, te vamos a echar pati ya.
3: No, pues si no son así las cosas.
7: Pero va a ser una.
3: No le digas así, por favor.
7: ¿Cómo? No, ¿qué dices? ¿Que ella ya sabía que tenías un hijo?
3: Tú sabes que lo nuestro ya estaba por terminar, ya estábamos en las últimas, ya casi nos hablábamos. Así, entonces.
7: Casi 10 años de conocerte y ya estaba todo tirado a la basura. No dices pues,
3: estás tirando la basura, yo por mí quisiera seguir contigo, pero...
7: ¿Cómo quieres estar? Ah, tengo mi vieja y tengo la otra y tengo dos hijos. No,
3: nomás te voy a pedir que no le insultes, por favor. Que la hables con respeto. Ella nunca te ha faltado el respeto a ti.
7: No, casi no. Fíjate, se metió contigo. No, casi nada.
3: Pero porque me comprendió a mí, porque se puso de mi lado, porque me entendió.
7: Ajá. Ah, porque sí. Me ponga de tu lado y ya no me vas a tener a ese hijo que va a tener. El mío, olvídate.
3: Tampoco le digas niño, porque va a ser mi hijo.
7: No.
3: Respeta. Yo te estoy respetando, no te he dicho ni una grosería.
7: No, porque a ti no te están haciendo nada. Fuera al revés. A ver, ¿qué hicieras? No, ahí sí no, va.
3: ¿Y neta te doy un consejo? ¿Neta? Así ya, porque ya estamos hablando netas. Haz tu vida y atiende de verdad bien a la pareja que elijas, porque así como te trataste a mí, la neta, no.
7: Ay, ¿sabes qué, Horacio? Bye. Ya te dije, a mi casa no regreses.
3: Oye, ya,
7: regresas a casa de tu mamá.
3: Por favor, escúchame, ¿sí? Es que hay algo, pero ya, por favor, escúchame. No, nomás no vayas a colgar, escúchame, ¿sí?
7: No, ¿sabes qué? Bye.
3: No,
2: Bueno. Ana, Fabiola, Trompudita, Miguel, ¿estás ahí?
7: Bueno.
2: Ana, préndele a tu radio, préndele a la mejor, préndele al 95.5, estás en las bromas del Panda Show. Y estás en la aplicación de Claro Music, es una broma de número disparado de Horacio.
3: No me quiero divorciar, no.
2: Ana, ¿qué sentiste que te haya hablado tu marido para decirte que se iba a quedar a doblar de chamba y después, Estrella, mi amor?
7: Pues la verdad, no sé.
2: Hizo una broma de Horacio, dile por qué la broma a tu esposita.
3: No, pues nada, no, ya ves que viene nuestro aniversario y pues quiero hacerte una bromita, ya te había dicho que te lo iba a hacer. No pensé que fuera tan fuerte, así que igual tanto y lo que pero sabes que te quiero muchísimo, no. Todo fue broma.
2: ¿Y cuándo es el aniversario?
3: El 25 del siguiente mes.
2: Y un regalito muy especial. Ana, ¿qué le quieres decir a tu peor es nada?
7: Pues que no vuelva a hacer eso porque, por si las dudas, tengo que averiguar todo eso del trabajo.
8: Ay, oye, pero aparte bien tóxica. A ver, mándame una foto. Quiero saber dónde estás. Mándame foto.
2: Oye, pero neta, ¿dudas que estás en la, que está en la chamba? ¿Dudas que está en el trabajo?
7: Pues no, pero nunca está de más.
2: Oye, Ana, yo te estoy diciendo, pues préndele a la radio, préndele a la mejor para que te escuches, pero pues también te pones bien chunda acá. Oye, Ana, ¿le mandas un besito a tu marido? Ándale, mándale un beso, mándeselo.
7: Ay, no, te amo, pero no lo vuelvas a hacer.
2: Mándale un beso, ándale, no seas acá trompuda. Mándale un beso. Qué bonito. Horacio, dile algo bonito.
3: Pues nada, sabes que te amo y que espero que no sean 5 ni 10, que sean muchísimos años. Y ay, perdóname la broma, pero sabes que te amo y pues al pie del cañón.
2: Pero dígame, en Guadalajara.

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1: ¿Estás pensando en una nueva pantalla para ver el Mundial? Antes de gastar tu dinero, escucha esta información.
0: Te diremos los resultados del análisis de 49 modelos de pantallas LED y cómo andan de precio.
1: ¿Cuáles ofrecen mejor calidad de imagen? ¿Qué tan importante es el audio? ¿Todas traen garantía? Aquí tenemos las respuestas y los mejores tips para hacer una buena compra.
0: Además, que no te metan gol. Si vas a viajar a una sede del Mundial, ojo, porque junto con la emoción, también aumentan los fraudes.
1: Quédate en Revista del Consumidor Radio y entérate.
0: Juega seguro dentro y fuera de la cancha. Comenzamos. Revista del Consumidor.
1: Si estás pensando ver el Mundial en una nueva pantalla, Profeco te da la información que te ayudará a elegir el modelo más conveniente para tu hogar y economía.
0: Porque la mejor jugada es tu pantalla.
1: El Laboratorio Nacional de Protección al Consumidor analizó 49 pantallas LED de entre 40 y 65 pulgadas.
0: Todos los modelos analizados son Smart TV y permiten conectarse por Wi-Fi a servicios y plataformas de contenidos audiovisuales en línea.
1: Lo que debes saber.
0: Las pantallas LED no necesitan fluorescencia para iluminarse y gracias a ello tienen algunas ventajas. Consumen menos energía, dan más brillo, colores precisos y reproducen videos de formatos avanzados.
1: Actualmente existen tecnologías como OLED, QLED y Mini LED que buscan mejorar el contraste, el color y profundidad de imagen.
0: Ya es común encontrar resolución 4K UHD e incluso 8K para contenidos con muchísimo detalle.
1: Esto las convierte en la opción ideal para deportes, películas, videojuegos o
0: para gritarle al árbitro en ultra alta definición.
1: Aunque la tecnología en pantallas ha cambiado mucho, su objetivo siempre ha sido el mismo:
0: que disfrutes tus contenidos favoritos con la mejor calidad posible.
1: Por eso, el personal del laboratorio realizó una serie de pruebas.
0: ¿Cómo se verificó la calidad de las pantallas?
1: Para revisar la calidad de la imagen se tomaron en cuenta el color, el contraste, la uniformidad de la imagen en toda la pantalla y el nivel del color negro.
0: Entre más se logre un negro profundo, es mejor calidad de imagen.
1: Por el contrario, los modelos que solo alcanzan un gris oscuro perdieron puntos en su calificación.
0: Para evaluar la calidad de audio, el laboratorio implementó una metodología propia que le permitió identificar la fidelidad y la distorsión del sonido.
1: Aunque la mayoría de las pantallas integra bocinas sencillas por su diseño de delgado, algunas cuentan con conexiones o salidas de audio digital ideales para conectar barras de sonido o teatros en casa.
0: También se evaluó la información comercial porque esta es indispensable en todos los productos que adquirimos.
1: Se revisó que las pantallas presenten en español, entre otros requisitos, marca, modelo, país de origen y voltaje.
0: No puede faltar un instructivo con notas precautorias.
1: Y la garantía debe señalar sus alcances y restricciones.
0: Aquí hubo hallazgos importantes.
1: Casi la mitad de los modelos analizados no cumplieron con todos los elementos para hacer válida la garantía.
0: En 7 pantallas se piden más requisitos de los establecidos para hacerla efectiva.
1: Además, los instructivos de 5 modelos no presentan todos los requisitos de información.
0: En cuanto a los atributos relevantes que presentan las pantallas, se analizaron de forma visual y documental.
1: Se reportan en las tablas de resultados con el fin de ofrecerte más referentes de comparación y que puedas elegir mejor. De los 49 modelos analizados, la mayoría obtuvo una calificación general de muy buena.
0: Esto significa que ofrecen un desempeño ideal para ver televisión abierta en alta definición, películas y contenido en streaming.
1: Incluso, 3 modelos lograron una calificación global de excelente.
0: Y algo interesante es que hasta los modelos con las calificaciones más bajas ofrecen un desempeño aceptable para contenidos básicos y videos por internet.
1: ¿Cómo andan en su relación precio-calidad?
0: Las pantallas de 40 y 43 pulgadas tienen un rango de precios de menos de 3,000 a más de 6,000. La mayoría de ellas calificaron con MD.
1: Los modelos de 50 pulgadas son buenos y muy buenos en calidad. Andan de 4 a 8,000 pesos.
0: De las pantallas de 55 y 58 pulgadas, la más accesible calificó con MD. Cuesta poco más de 5,000 pesos.
1: Las más caras de este tamaño calificaron con excelencia. Una cuesta alrededor de 18,000 pesos y la otra casi 21,000.
0: De los modelos de de 65 pulgadas, el de precio más bajo, está en poco más de 8 mil pesos y es muy bueno en calidad.
1: En cambio, otro que obtuvo una calificación menor llega a más de 20 mil pesos.
0: El modelo de 65 pulgadas que logró la excelencia tiene un precio de casi 25 mil pesos.
1: Antes de comprar una pantalla, toma esto en cuenta.
0: Sé honesto, ¿realmente necesitas pagar por atributos adicionales? Porque sí, muchas veces terminamos pagando funciones que nunca usamos.
1: Verifica qué conexiones incluye.
0: Y revisa las apps integradas y servicios de streaming disponibles.
1: Recuerda que algunas plataformas requieren suscripción para funcionar.
0: Tips.
1: Cada característica adicional incrementa el precio de una pantalla. Analiza si usarás todas sus funciones.
0: Solicita que te sellen la garantía. Es indispensable para cualquier reclamo.
1: Fotocopia el recibo de compra. El papel térmico se degrada, se borra y por eso debes contar con una fotocopia o respaldo digital.
0: Analiza si conviene la garantía extendida. Algunas tiendas ofrecen ampliarla.
1: Implica un gasto adicional que, ante una avería, puede incluir la reparación o la sustitución de la pantalla.
0: Para conocer más detalles del estudio de calidad de pantallas LED, así como recomendaciones para instalarla y cuidarla, consulta la revista del consumidor en su versión impresa o digital.
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1: Ahora vamos a información interesante y muy útil para evitar caer en fraudes, pues estos son cada vez más sofisticados.
0: Que no te metan gol.
1: Boletos falsos, paquetes turísticos fantasma, reservaciones inexistentes. Cada mundial trae consigo personas que buscan aprovecharse de las y los consumidores.
0: Para evitar caer en engaños, desconfía de las siguientes situaciones.
1: Desconfía de ofertas demasiado buenas para ser verdad. Si un paquete tiene precios exageradamente bajos o te presionan para comprar antes de que se acabe, cuidado.
0: Parques turísticos fantasma que prometen servicios todo incluido, pero que no están confirmados, son parciales o inexistentes.
1: Servicios falsos prometen vuelos, hospedaje y entradas, pero al final nada se realiza. No se emiten comprobantes.
0: Y cuidado también con los sitios falsos de internet, mensajes o anuncios que imitan páginas oficiales para robar tus datos personales o bancarios.
1: Otra señal de alerta, personas que se presentan como asesores sin trabajar realmente para una agencia formal.
0: O agencias que solo existen en redes sociales y nunca proporcionan domicilio físico o teléfono fijo. O sea, no existen realmente. Por eso se les dice fantasma.
1: ¿Y cómo puedes protegerte?
0: Primero, verifica la reputación de la agencia. Lee reseñas, investiga opiniones y confirma que esté registrada en el Registro Nacional de Turismo.
1: Cuando vayas a pagar, cerciórate de que utilicen métodos de pago seguros. Nada de transferencias a cuentas personales y monitorea constantemente tus movimientos bancarios.
0: Antes de viajar, confirma directamente con hoteles o aerolíneas que tus reservaciones realmente existan.
1: Y muy importante, lee siempre los términos y condiciones. Las agencias formales explican claramente políticas de cancelación, cambios y devoluciones.
0: Además, guarda todo: correos electrónicos, comprobantes de pago, capturas de pantalla y mensajes. Esta información puede servir como evidencia en caso de fraude.
1: Y si tienes un problema o detectas alguna irregularidad,
0: acude a la Procuraduría Federal del Consumidor, Profeco.
1: Puedes comunicarte al 55 55 68 8722 o al 800 46 88 722.
0: También puedes escribir a asesoría@profeco.gov.mx
1: o denunciar directamente al correo especial del mundial, denunciasmundial@profeco.gov.mx.
0: En este mundial,
1: no dejes que te metan gol. Profeco protege tus derechos como persona consumidora.
0: Revista del Consumidor. Si un proveedor no cumple con lo ofrecido en el contrato, acércate a la Profeco.
1: Aquí puedes recibir orientación, asesoría y también presentar tu queja.
0: Y si sospechas que un anuncio puede ser publicidad engañosa, escríbenos a denunciapublicitaria@profeco.gov.mx.
1: Te invitamos a conocer todos los detalles sobre la edición especial Mundial Social de la Revista del Consumidor en su versión impresa o digital.
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Instrumentos. ¿Cómo está, oiga? Me da muchísimo gusto, pero muchísimo gusto poderlo saludar en esta mañana. Ya es martes 14 de julio del año 2026 y tenemos hartas cosas el día de hoy. ¡Ay, qué semanitas! ¡Qué año! Ya vamos a un poquito más de la mitad del año y creo que eso es muy positivo. Pero, bueno, pues todavía nos falta. Digo, es positivo porque, pues, ¿cómo se están poniendo las cosas? Decía el peje, lo mejor es lo peor que se va a poner. Oiga, a ver, espérame tantito, estoy abriendo aquí el archivo, nada más para contarle. Estamos escuchando Sharks de los grandes Imagine Dragons. La canción es porque hoy se celebra el Día Internacional del Tiburón. ¿Era poner esta o era poner la de Baby Shark? Y como que ya mucha gente está hasta el gorro de la Baby Shark, hasta tiene por ahí algunos traumas de Baby Shark, ¿se acuerda? ¿Cómo sonaba esa rola? Particularmente los que tienen hijos o los que en esa época, todavía está de moda, pero ya no tanto, los que tenían hijos, creo que la escuchaban 45 veces a la hora, no al día. Pero bueno, hoy es el santo de Camilo, Camila, Humberto, Francisco, Heracles, Optaciano y Vicente. Felicidades, Vicente, felicidades a todos. Hoy es día de los diputados del chimpancé. Hoy es día también de los auxiliares de enfermería. Hoy es día de las personas no binarias. Y hoy es día mundial de la orca. No de la orca donde uno mataban en el patíbulo. No, de la orca, del animal de la orca. 14 de julio, nos quedan a usted y a mí 170 días y se acaba el año. Ya vamos de gane, ya llevamos más días de los que nos faltan para que se acabe el 2026. 6:09, me llamo Luis Cárdenas, está usted en MBS Noticias. Vámonos con todo.

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1: Hola, ¿qué tal? Muy buenos días. Los saludo con mucho gusto desde el Servicio Meteorológico Nacional para brindarles el pronóstico del tiempo de este martes 14 de julio y comentarles que durante este día el monzón mexicano se mantendrá sobre el noroeste de México. Estará en interacción con circulaciones ciclónicas y vaguadas en niveles medios y altos de la atmósfera, así como con canales de baja presión sobre la mesa del norte y sureste del país. Además, estarán en interacción con los desprendimientos nubosos de un posible ciclón tropical que se localizará lejos al sur de las costas de Baja California. Ocasionarán estos sistemas chubascos y lluvias puntuales fuertes en gran parte de la República Mexicana, con lluvias puntuales muy fuertes en Sonora, Chihuahua, Coahuila, Durango, Sinaloa, Jalisco, Colima, Michoacán, Oaxaca, Chiapas y Veracruz. Además, se mantendrá el ambiente caluroso a muy caluroso sobre entidades del noroeste y norte del territorio mexicano. Para el Valle de México, esperamos una condición de cielo parcialmente nublado a medio nublado por la mañana, incrementando los nublados hacia horas de la tarde, con probabilidad de chubascos en la Ciudad de México y el Estado de México. La temperatura mínima en la Ciudad de México será de 13 a 15 grados Celsius y la máxima de 24 a 26 grados Celsius. En Toluca se espera una mínima de 9 a 11 grados y máxima de 21 a 23 grados. Hasta aquí el reporte, les deseo que tengan un excelente día.
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2: A las 7:30 de la mañana, la presidenta Claudia Sheinbaum encabezará su conferencia de prensa matutina. Más tarde, a las 10 de la mañana, presidirá la conmemoración de los 159 años de la defensa de la soberanía del segundo patio de Palacio Nacional. A las 10 de la mañana, el INEGI presentará los resultados de la Encuesta Nacional del Bienestar Autorreportado 2025. A las 10 de la mañana, se llevará a cabo la conferencia de prensa La Gran Fiesta Franco-Mexicana por el Bicentenario de las Relaciones Diplomáticas entre Francia y México. A las 10:30 de la mañana, la presidenta nacional de Morena, Ariadna Montiel, dará una conferencia de prensa. El presidente de Francia, Emmanuel Macron, encabezará la ceremonia oficial del décimo aniversario del atentado del 14 de julio de 2016, en el que un camión arrolló a la multitud congregada durante la fiesta nacional francesa. El comandante supremo de la OTAN en Europa, el general estadounidense Alexis G. Grinkevich, se reunirá con la presidenta de Eslovenia, Natasha Pirc-Musar. La Unión Europea y Reino Unido firmarán este martes en Bruselas el Tratado sobre Gibraltar, y Rusia lanzará la nave espacial Soyuz MS-29 con 3 tripulantes a bordo rumbo a la Estación Espacial Internacional.
3: 6 de la mañana con 12 minutos. Bienvenidas y bienvenidos. Hoy tenemos un gran, gran programa por delante. Vamos a platicar de muchas cosas que están en la palestra nacional. Por supuesto, el caso de Marina del Pilar, estos nuevos audios que han sido revelados de la gobernadora de Baja California, María del Pilar Ávila, pues dan mucho de qué hablar y han sacudido la clase política. Particularmente también hay que decirlo, en un momento en el cual tampoco hay tantísima información política debido a que pues es verano, está terminando el mundial, no hay periodo ordinario de sesiones. Entonces el golpazo fue brutal porque todo se está centrando en lo que pues se reveló una gobernadora que está platicando con lo que ella dice o dice el comunicado de Baja California. No son autoridades que se representaron o que eran oficialmente representados por el FBI, que no se acreditaron formalmente, pero pues si no se acreditaron formalmente, todavía peor, ¿no? Porque está ofreciendo tanta información con cualquier persona que le habla por teléfono. El audio es real y platicaremos sobre el tema más adelante. No es nada, nada, nada, nada menor lo que estamos viendo. Se habla, de una confirmación más o menos de lo que New York Times publicaba hace 2 semanas y en donde todo mundo se desgarró las vestiduras. ¡No, hombre! ¿Cómo creen que los políticos de Morena van a estar hablando y cantando allá en Estados Unidos? Pues, ¿qué cree? Sí, tienen ganas y muchas de cantar. Platicaremos del caso Marina del Pilar Ávila. Platicaremos también en esta mañana sobre temas del México roto que están siempre ahí muy presentes, por desgracia. Vamos a hablar también de otro asunto que va a poner mal y de malas al gobierno federal. Sorry, pero así es. Cumbre de 60 países convocada por Marco Rubio en contra de la izquierda radical internacional que puede terminar en terrorismo. Ándale. Ándale. Es mañana la cumbre. Ándale. Está fuerte. Está muy fuerte. Y es parte de estas expresiones de radicalismo conservador que hay en Estados Unidos. Hay otras peores, ¿eh? Hay por ahí alguien que anda proponiendo que ya no se vote individualmente, sino que se vote por familia, lo cual podría anular, por ejemplo, el voto femenino. Cosa muy, muy, muy difícil que pase, pero sí, hay ideas radicalotas allá en Estados Unidos. Esta empieza a enmarcarse en una de ellas, en esta lucha como si fuera Richard Nixon contra el comunismo. Lo platicamos más tarde aquí en MBS. Platicaremos también de cultura y espectáculos. Hablaremos más tarde de inteligencia artificial. Harta cosa el día de hoy. Soy Luis Cárdenas. Vámonos con todo. 6:15. Bienvenidos.
0: Estados. Sonora. Cuatro trabajadores del Centro de Reinserción Social 2 en Hermosillo fueron detenidos tras la fuga de tres reos ocurrida el pasado 11 de julio. El fiscal estatal Gustavo Salas detalló que dos de los custodios y dos mandos son acusados de presuntas omisiones que habrían facilitado el escape de Óscar Omar Tena, alias el Mike, Francisco Manuel Romero, alias el Meni, y Paul Alexis Telles, alias el Güero. Cabe indicar que las autoridades ofrecen hasta $1,000,000 por cada uno de los prófugos. La tarde de este lunes, una aeronave se desplomó en el municipio de Pesquería, lo que generó una intensa movilización de los cuerpos de emergencia y las autoridades de los tres niveles de gobierno. Tras el accidente, la aerolínea regional Aerus confirmó que los dos integrantes de la tripulación y la única pasajera sobrevivieron al impacto y fueron trasladados a un hospital para recibir atención médica. Las autoridades mantienen abiertas las investigaciones para esclarecer las causas que provocaron el accidente.
4: Veracruz.
0: En Coatzacoalcos, 11 personas fueron detenidas por su presunta participación en el delito de desaparición forzada en agravio de 4 personas. Según la Fiscalía Estatal, los hechos ocurrieron en 2015 durante un operativo denominado Blindaje Coatzacoalcos. De forma extraoficial, se dio a conocer que los detenidos pertenecieron a la corporación conocida como Guardia Civil, en ese entonces parte de la Secretaría de Seguridad Pública, y algunos de ellos permanecían activos.
4: Guanajuato.
0: 4 personas murieron y 2 más resultaron heridas luego de que un comando armado irrumpió en un convivio familiar en la colonia Miguel Hidalgo en el municipio de Pénjamo. De acuerdo con los primeros reportes, los agresores ingresaron por la fuerza al domicilio y obligaron a sus víctimas a hincarse y les dispararon a corta distancia. 2 de las víctimas mortales serían menores de edad. La gobernadora Livia Denise García señaló que una de las líneas de investigación apunta a que una de las víctimas podría estar relacionada con grupos de la delincuencia organizada.
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6: El presidente López Obrador no tuvo ningún vínculo con la delincuencia organizada, ni nosotros tampoco lo tenemos.
7: Diciendo que me quieren extradición, no me pueden decir de que quieren que les hable, porque no hay, o sea, yo puedo haber escuchado otras cosas de seguridad, pero si hay algo en particular que ellos quieran saber. Estoy dispuesta a hablar de todo, que yo pueda saber cómo apoyar, cómo cooperar.
8: Más grave aquí es que si la gobernadora afirma que busca cooperar con las autoridades de otro país, admite tener culpabilidad. Desde el PAN exigimos que la gobernadora Marina del Pilar debe pedir licencia mientras se investiga a fondo este caso.
9: ¿Cómo pretendemos que otros países invierten en México? Si ni siquiera le podemos ofrecer seguridad a los mexicanos para vivir sin cobros, extorsiones y derechos de piso, ¿cómo pretendemos que alguien más invierte en México? Si Claudia Sheinbaum solo le ofrece certeza a los narcos en México.
10: Hacemos un respetuoso llamado a todas las fuerzas políticas y construyamos un pronunciamiento conjunto en la permanente en defensa de los mexicanos que radican en el exterior.
11: Somos México, no es una ocurrencia de cúpulas, pertenece a la ciudadanía. Somos oposición, sí, sin ninguna duda, pero seremos opción, propuestas y soluciones.
12: Queremos instituciones que garanticen que cada voto de las mexicanas y de los mexicanos sea contado. Desafortunadamente, hace algunos años eso no pasó y nos dejó al margen del registro, pero aquí estamos porque nunca nos fuimos.
13: Les quiero presentar a una gran mujer, una mujer que ama y quiere a sus hijos, pero ama más a su gente y a su pueblo. Con ustedes, nuestra senadora Ruth González Silva.
14: Que si un legislador o legisladora, una vez llegando, no está de acuerdo con el partido que lo postuló, pues se pueda salir del grupo parlamentario, pero no pasarse a otro grupo parlamentario.
15: para exigir la renuncia de Rosario Piedra Ibarra a la Comisión Nacional de los Derechos Humanos y específicamente hoy por la recomendación 208 que hace unos días generó de la manera más abusiva en contra de las víctimas y los derechos humanos del país, exonerando al ejército mexicano de su participación en los crímenes de Ayotzinapa.
16: Se trata de un joven de 18 años cuya causa en este caso en el cuerpo que está vinculado a una muerte justo por intoxicación relacionada con el alcohol. Vamos a seguir investigando en estos casos para identificar si hay responsabilidad.
17: No puedo informar, no puedo revelar cuántos datos de prueba, ni menos qué datos de prueba se van a ofertar y se van a desahogar por sigilo de la propia investigación.
18: Pienso yo que este es un tema no solamente del gobierno de México. Yo hago un llamado a todos los partidos políticos, a todos, a toda la sociedad, mexicanas y mexicanos, a que seamos solidarios con nuestros connacionales en Estados Unidos.
19: Al otro lado del mundo existe una institución que se llama Corte Penal Internacional. La Corte Penal Internacional y sus amigos están librando una guerra contra nuestro país, no con balas ni misiles, sino con estatutos y pactos y la fuerza del llamado derecho internacional. Si creen que pueden privarnos de nuestra soberanía, les enseñaremos el verdadero significado de la determinación estadounidense.
20: And we're controlling the straits. We're putting the blockade back.
19: Y estamos controlando el estrecho de Hormuz. Estamos restableciendo el bloqueo. Estamos gastando dinero. Y lo que hemos hecho es que nos van a reembolsar por la protección. Estamos protegiendo a los países a los que estamos ayudando.
20: Protecting by the countries that we're helping.

0: 6:22, el día 14 de julio, el año 2026. Es martes. Me llamo Luis Cárdenas, está usted en MBS Noticias, me escucha a través de un podcast, estamos en todos lados, cualquier lugar, cualquier momento, rompiendo barrera del tiempo y el espacio. ¡Ay! 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Oiga, y estamos en este momento en vivo, en EXA, en La Mejor, en Globo, en toda la familia MBS Noticias, en la radio. Estamos en Dish, estamos en Megacable, estamos hasta en La Sopa, estamos en el stream. Gracias por dejarnos acompañarle. Estamos en Roku, estamos en distintas plataformas. 6:22, es mágico poder compartir esto con usted. Gracias por esta magia, gracias por dejarnos acompañarle. Es un verdadero honor, es un privilegio. 14 de julio, vámonos con información. La gobernadora Marina del Pilar admite que el audio difundido es real, pero dice que está, ya sabe, descontextualizado. Que ella está tranquila, menos mal, el país no tanto, pero ella sí. Dice la gobernadora María del Pilar Ávila, además, y esto es muy importante, que no se acreditaron formalmente como personas de una agencia extranjera con quien estaba hablando. Entonces, ¿por qué ofrece información a quien sea? ¿Alguien puede conseguir el teléfono de Marina del Pilar, marcarle, y eso ofrecerá la gobernadora? Hay aquí una polémica brutal, porque el audio es clarito. Yo quiero cooperar. Coopero. Puedo decir lo que pasa en las mesas de seguridad. No es menor. Adelante, Cristian Villicaña. ¿Qué dice el boletín? Porque no ha hablado la gobernadora. No ha hablado tampoco algún representante de la gobernadora. Gobernadora, por cierto, sin visa. Le retiraron la visa a su exesposo y a ella hace poquito más de un año. Adelante, Cristian.
1: Buen día, Luis. La gobernadora de Baja California, Marina del Pilar Ávila Olmeda, refirió que la conversación filtrada con supuestos agentes del FBI corresponde a interpretaciones realizadas de fragmentos de una plática que no trascendió. Tras la revelación del audio, la mandataria estatal afirmó que las personas con las que habla nunca presentaron las credenciales oficiales ni documentación legítima gubernamental, por lo que se descartó la posibilidad de continuar con las negociaciones. Este es el segundo audio que se hace público de Ávila Olmeda, mismo donde se le escucha hablar de una colaboración con el gobierno de Estados Unidos en materia de seguridad. Esta última correspondería a la cooperación entre instituciones nacionales y estadounidenses, en las cuales participa Baja California como entidad fronteriza, según detalla el gobierno del estado. Los detalles más adelante.
0: Parte del audio que se filtró en los medios de comunicación que publicó el periodista Héctor de Mauleón. Escuche usted.
2: Yo no tengo ningún problema, claro que sí. Yo tengo mucho problema. Por iniciativa de ellos, no mía. Nos estamos con todas las agencias. Ahí están todos. También el Departamento de Justicia.
3: Hay mucha frustración de que ahorita las tres juntas que ha habido con el gobierno de Estados Unidos no han sido ni productivas. Las agencias ahorita no quieren hablar con usted porque ellos se sienten cansados del tiempo y esta es la única manera que pueda abrir y frenar los cargos o sanciones a tiempo.
2: Diciendo que me quieren pedir una orden de extradición. No me pueden decir que
0: quieren. Son difíciles de entender si solamente me está escuchando en la radio. Evidentemente hay fallas de origen. No son audios grabados en un estudio de televisión. Son audios que se grabaron pues de una conversación en donde tiene razón Marina del Pilar, privada, sí, pero que tiene que ver con un asunto público. Pero destaco estos tres puntos. Más adelante trataremos ahí de limpiarlos un poquito y presentárselos de otra manera. Uno, cuando dice, textual estoy leyendo, yo estoy dispuesta a hablar de todo lo que yo pueda saber, de cómo apoyar, cómo cooperar. Yo puedo decir lo que he escuchado en las mesas de seguridad. Dice también Marina del Pilar sobre su presencia en una oficina del FBI. Ahí estuve yo platicando con el adjunto. Luego ya nos volvimos a ver en México. Agendamos a través de mis abogados, nos volvimos a reunir en México. Porque también, pues trasciende de este audio que hay una reticencia de que se reúnan en el consulado de Tijuana, por ejemplo, que es territorio estadounidense, o que se reúnan en Estados Unidos. Oye, no tiene visa. Es que puede pasar así como pasa Durazo y pasa Américo Villarreal, aunque digan que eso no es cierto. Pero bueno, puede pasar a Estados Unidos. Claro que puede pasar a Estados Unidos con permisos especiales. La escoltan, va allá y la regresan, como va Durazo y como va Américo Villarreal. Pero bueno, hay otro audio también muy interesante. Le reclama Marina del Pilar a estas personas que no están acreditadas de acuerdo a su comunicado, que se han portado muy mal, que cada vez que hacen algo le va peor, que no ha visto ningún avance con lo que ha cooperado, que al contrario, hasta parece que ya la va a sancionar la OFAC. Platicamos sobre este tema más adelante. Mientras tanto, reacciones en la oposición. Alberto Zamora, ¿qué dicen en el PAN? Buen día.
4: ¿Qué tal, Luis? Muy buenos días. El dirigente nacional del PAN, Jorge Romero, asegura que la gobernadora de Baja California, Marina del Pilar Ávila, debe solicitar licencia a su cargo luego de que se difundió un audio donde presuntamente busca colaborar con el FBI ante una posible investigación en su contra por parte de la justicia de Estados Unidos. Romero Herrera señaló que si la mandataria estatal estuvo dispuesta a compartir información con la agencia estadounidense sobre el tema de las mesas de seguridad en México, debe salir a aclararlo de manera inmediata y aportar más información en nuestro país. Los detalles más adelante.
0: Esto a 6 días de que el Mayo Zambada acepte su condena de perpetua y además el pago de 15 mil millones de dólares que le van a estar decomisando. Son multas más históricas que reales, pero son multas a final de cuentas. Es un golpe al cártel de Sinaloa brutal, desmantelado prácticamente. Edgardo Moreno, el próximo lunes canta el Mayo. Bueno, ya cantó. El próximo lunes el Mayo acepta su destino. Buen día.
5: Buenos días, Luis. Efectivamente, a una semana de conocer los detalles de su condena, Ismael El Mayo Zambada admite una red de corrupción oficial de 4 décadas y entrega de activos por 15 mil millones de dólares a las autoridades norteamericanas. Solo faltan 6 días para que El Mayo sea sentenciado por una corte federal en Nueva York tras haberse declarado culpable en su primera audiencia. La fiscalía pidió formalmente cadena perpetua, argumentando que Zambada dirigió durante décadas una de las organizaciones criminales más poderosas del mundo y que tras la captura del Chapo se convirtió en el líder absoluto del cártel de Sinaloa. Todo apunta que el histórico líder del cártel de Sinaloa recibirá la cadena perpetua, además de una orden de decomiso de 15 mil millones de dólares, considerada una de las más grandes en la historia del combate del narcotráfico. Los detalles más adelante.
0: Por otro lado, líderes hispanos en Texas revisan denuncia del gobierno mexicano por la muerte de 17 migrantes en las redadas de ICE. Adelante, cuéntanos, Pati Estrada, buen día.
6: Una familia de Houston, Texas, todavía no lleva a cabo funerales de Lorenzo Salgado Araujo, el padre abatido por agentes de ICE el pasado martes 7 de julio en Houston, Texas, cuando otra familia migrante, pero ahora en el estado de Maine, también llora la muerte del padre de familia y también a manos de un agente de inmigración en incidente de ayer lunes 13 de julio, a 8 días de la muerte del mexicano Lorenzo Salgado Araujo. Y a lo largo y ancho del país, líderes, activistas y políticos exigen al gobierno de Donald Trump un alto a esta táctica de detenciones de indocumentados considerada ya como cacería.

0: Departamento de Seguridad Nacional argumentó que el oficial abrió fuego al temer por la seguridad pública cuando el joven supuestamente intentó huir de su vehículo hacia donde se encontraban los agentes. Rinden protestas los representantes de los partidos políticos nacionales ante el INE. Pues ya hay nuevos partidos, dos. El partido de Somos MX, a lo mejor le van a tener que cambiar el nombre y el color, porque ay, no vaya a ser que por el rosa ganen. Es más ridículo esa cosa, pero bueno, cámbiale el rosa, la María Rosa. Están llenos de rencor, oigan. Simulen tantito, pero bueno, les tienen que cambiar el color. Le ponen un rosa más claro o más intenso y listo, ya se soluciona la bronca. En fin, y no pueden utilizar un verbo conjugado. O sea, no puedes decir somos. Entonces, pues podría ser cualquier otra cosa. Pero están peleando eso. Somos México. Y el otro partido, pues es un satélite de Morena. Lo tiene Hugo Eric Flores, que es el responsable de llevar a Cuauhtémoc Blanco a la política, por cierto. Un partido evangélico, un partido de corte religioso, que le ayudó mucho al PG en su momento a llegar en ese 2018. Esta es la manera como Guadalupe Acosta Naranjo dejó claro que van a ser oposición. Así lo dijo en el INE.
1: Llámenlo liberalismo, llámenlo socialdemocracia, llámenlo como quieran. Somos México es el resultado de nuestras preocupaciones, de una elaboración plural y de grandes movilizaciones como aquellas que en todo el país defendió la autonomía de este INE. Somos México no es una ocurrencia de cúpulas, pertenece a la ciudadanía. Somos oposición, sí, sin ninguna duda, pero seremos opción, propuestas y soluciones.
0: Y Hugo Eric Flores.
2: Estamos regresando a esta llamada herradura de la democracia, con las razones intactas desde el primer día en que nos fundamos en el 2015. Consolidar el régimen democrático, buscar un sistema de justicia, alcanzar la igualdad social y desde luego principios que deben de protegerse como la vida y la familia.
0: En otros temas, ayer concluyó el primer simulacro de narcobloqueo en Jalisco con la ayuda de las autoridades federales, particularmente del ejército. En México, simulacros de narcobloqueos. Adelante, Elsa Marta Gutiérrez, buen día.
3: Gracias, Luis. Buenos días. En Jalisco concluyó sin incidentes el simulacro de bloqueos que se realizó de manera simultánea en 7 accesos carreteros a la zona metropolitana de Guadalajara. Participaron más de 600 elementos del Ejército, Guardia Nacional, policías estatales, municipales y bomberos. Se evaluó, dicen, la capacidad de respuesta y los tiempos de reacción. A diferencia de un hecho real, en esta ocasión no se bloqueó la circulación. Tampoco se utilizaron vehículos incendiados ni se simuló el despojo de unidades a particulares para después prender fuego. La movilización causó sorpresa entre vecinos y automovilistas. El coordinador estratégico de seguridad, Roberto Alarcón, declaró que los tiempos de llegada variaron porque las unidades se encontraban en su patrullaje habitual, lo que permitió medir un escenario más cercano a la realidad. Hoy a la 1:00 p.m. se repetirá este simulacro. Luis, todos los detalles te los comparto más adelante. Buenos días.
0: Gracias, Elsa. Hoy de nueva cuenta hay simulacro de narcobloqueos allá en Jalisco, tal cual como lo escucha. Por otro tema, le dan el perdón al esposo golpeador, a Víctor Rodríguez Padilla, el exdirector de Pemex, pero a ver si le abren la investigación, por ejemplo, por el contrato por casi 5,000 millones de pesos que dio a una empresa vinculada al cártel de la barredora, al Grupo Tabasco, allá en Tabasco, para arrendar vehículos. Sí, 5,000 millones de pesos. Y muchas otras cosas que se están abriendo en lo que fue la gestión de Víctor Rodríguez Padilla. No sé si va a salir de prisión, se supone que es un delito que bueno, pues amerita este tema, que no podría tener el perdón tan fácil porque es violencia intrafamiliar, en fin. Cuéntanos, Emanuel Villalobos, buen día.
4: ¿Qué tal, Luis? Buen día, te saludo con gusto. Te comento que durante una audiencia, una juez de control vinculó a proceso a Víctor N., el exfuncionario federal, por el delito de violencia familiar. Esto a pesar de que la víctima, su ex esposa, presentó una carta de perdón y desistía de los cargos en su contra. No obstante, las autoridades judiciales continuarán la investigación de este caso debido a que estos hechos de violencia familiar se persiguen por oficio. Cabe mencionar que el imputado permanecerá en prisión preventiva mientras se dé una resolución definitiva para Víctor N.
5: Los detalles más adelante.
0: 6 de la mañana con 35 minutos. Me voy a una pausa, pero estos son los títulos.

0: titulares del planeta. Seguimos.
1: Titulares del mundo. New York Times.
2: Los israelíes trabajaron durante años para cultivar la relación con Amin Neyad.
1: The Washington Post.
2: Juez critica duramente la demanda de Trump contra el IRS.
1: El País.
2: Tormenta contra Rajoy en España y Francia por su artículo racista.
1: Le Monde.
2: 14 de julio. Macron-Zelensky, una relación única.
1: The Guardian.
2: La investigación sobre la muerte de Whitcomb se está tratando como un caso de terrorismo.
1: Der Spiegel.
2: Cuando uno de sus hijos es ejecutado, se marcha inmediatamente y luego necesita semanas para recuperarse.
1: Corriere della Sera.
2: Hormuz, el impuesto de Trump.
1: Folha de São Paulo.
2: Después de la carta, Moraes prohíbe las visitas de Flavio a Bolsonaro por 90 días.
1: El Clarín de Argentina.
2: 20 años después condenan a Devido por el caso Sanska.
1: Al Jazeera.
2: Un marinero indio muere en un ataque de la Guardia Revolucionaria Islámica contra Bahrein, Jordania y petroleros en el Estrecho de Hormuz.

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7: Empresas consentidas de Pemex reciben casi 100 contratos. En los últimos 8 años, Arrendo Serv e Impulsa Tu Ganancia, dos empresas que obtuvieron un contrato millonario de más de 4.8 mil millones de pesos por parte de Pemex, han recibido casi 100 convenios de alcaldías, municipios, gobiernos estatales y la Federación, que suman en total más de 12.500 millones de pesos por arrendamiento de vehículos y venta de maquinaria.
8: Milenio.
7: El AES patea, gasea y estrangula, documenta Seguridad Nacional. En visita sorpresa a 4 de 187 centros, la Autoridad Federal de Estados Unidos detecta abusos diversos, entre los que destacan falta de comunicación, retraso en atención médica, mala refrigeración de comida.
8: Reforma.
7: Revela Banxico temores de IP. Crecen dudas entre analistas sobre seguridad y Estado de Derecho. Aunque ven respeto en macroeconomía, advierten daños en anclas de crecimiento. Estados Unidos impone a El Mayo multa de 15 mil millones de dólares. Sentencia el 20 de julio. Obtuvo ingresos anuales por 10 mil millones de dólares por tráfico de drogas, afirma la fiscalía. La cadena perpetua es la pena mínima ante la magnitud de sus delitos, indica.
8: Animal político.
7: Fiscalía de Estados Unidos pide cadena perpetua para El Mayo Zambada.
8: La jornada.
7: México demanda a Estados Unidos penalmente por muerte de 17 paisanos. Llamado de Sheinbaum a cerrar filas, divide a partidos. Pedimos investigación imparcial. Las notas diplomáticas no dieron resultado, presidenta.
8: El financiero.
7: Escalada en conflicto dispara 9% el petróleo. Aversión al riesgo. Medidas de control de Hormuz causan volatilidad de mercados.
8: El economista.
7: petróleo subió 9% en la jornada y alcanzó su nivel más alto en un mes. Estados Unidos amenaza con imponer una remuneración de 20% a los buques que quieran navegar por el estrecho de Hormuz.
8: Reporte Índigo.
7: La escuela del saqueo. Durante el gobierno de Alfredo del Mazo Maza, se gestó una red de corrupción en el sistema educativo del Estado de México, que mediante cientos de aviadores con plazas docentes, había desviado durante años recursos públicos y obtenido ganancias multimillonarias.
8: El Sol de México.
7: México lanza acción legal contra el AIS. Denuncias por asesinatos. La presidenta Claudia Sheinbaum verbaliza reclamo por muerte de 17 mexicanos en Estados Unidos.
8: La prensa.
7: Extorsión y balas. Una mujer recibe disparo en la cabeza y se encuentra en coma luego de que un grupo de presuntos criminales intentó extorsionar a sus familiares.
8: La crónica.
7: Automotrices en México absorberán aranceles antes que mudarse a Estados Unidos. Sale más barato pagar gravámenes por exportaciones de sus unidades que mover una planta automotriz.
9: Un día llegó un joven discípulo al monasterio. El discípulo, el chavo, estaba decidido a convertirse en maestro lo antes posible. Maestro, quiero aprender todo lo que tú sabes. Dime cuánto tiempo tardaré en alcanzar la sabiduría si estudio con dedicación 8 horas todos los días. El maestro, muy sabio, lo miró y con voz tranquila le dijo: te vas a tardar 10 años. El discípulo se impacientó. Había esperado algo más alentador, más rápido. Maestro, 10 años es mucho. Soy joven, tengo energía. Estoy dispuesto a redoblar el esfuerzo. ¿Qué pasaría si no son 8 horas, si son 16 horas al día? ¿Cuánto me tardaría? El maestro reflexionó y le dijo: bueno, si vas a dedicar 16 horas diarias, entonces te vas a tardar 20 años. ¿Qué? Se levantó indignado el discípulo. Esto no tiene sentido. Me estoy esforzando el doble. ¿Cómo me voy a tardar el doble? ¿No debería de ser al revés? Entonces el maestro le dijo: cálmate, cálmate. Aguanta las carnes. Siéntate, carnal. Relax. Cuando un hombre, o una mujer, o una persona tiene los dos ojos puestos en la meta, no le queda ni un solo ojo para mirar el camino. Y quien no mira el camino, tarde o temprano se tropieza, se pierde, se cansa, se extravía. Los que corren hacia la meta siempre llegan más tarde que los que caminan hacia la meta. El aprendizaje no está al final del camino, el aprendizaje es el camino. Es una historia zen. Le mando un abrazo. Quiérase mucho. Viva mucho. Enamórese mucho. Y recuerde que todo pasa. Que la vida no es tan en serio. Que a final de cuentas no hay nada permanente. En algún momento vuelve a salir el sol. En algún momento llega la tormenta. Y esto también pasará. 6:45, me llamo Luis Cárdenas. No me tardo. Está en MBS Noticias.

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1: El director general del ISSSTE, Martí Batres, supervisó el inicio de la construcción del nuevo Hospital General Dr. Gonzalo Castañeda en Tlatelolco, en Ciudad de México, el cual contará con una inversión de 1.700 millones de pesos y beneficiará a 1.2 millones de derechohabientes. El nuevo hospital cuenta con una superficie de construcción de más de 20.000 metros cuadrados, distribuidos en 7 niveles, 2 sótanos y un helipuerto. El director del ISSSTE detalló que el hospital tendrá 27 consultorios con 23 especialidades y habrá un consultorio de telemedicina. La Secretaría de Infraestructura, Comunicaciones y Transportes informó que la construcción del distribuidor vial de acceso al puerto de Veracruz se encuentra en su etapa final al registrar un avance del 80%. Con una inversión de 820 millones de pesos, se prevé que dicha obra abra a la circulación vehicular en agosto de este año, beneficiando a más de 780 mil habitantes. Ayer, la jefa de gobierno de la Ciudad de México, Clara Brugada, llevó a cabo la entrega de apoyos del programa Hombres Bienestar, con la incorporación de 20.000 nuevos beneficiarios entre 60 y 64 años de edad, quienes recibirán un apoyo económico de 3.000 pesos bimestrales. La mandataria destacó que la ampliación del programa representa una inversión de 1.700 millones de pesos y permitirá beneficiar a 154.000 hombres al final de este año. Para MBS Noticias, Paola Hinojosa Mira.
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0: 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Siguió en la prensa. Reforma, Templo Mayor.
1: Del audiogate de la morenista Marina del Pilar Ávila hay un detalle que sorprende y desconcierta. Una gobernadora en funciones reconoce haberse sentado a negociar la entrega de información confidencial con gente que según ella no se acreditó ser agente ni intermediario de las autoridades de Estados Unidos. ¿En serio en el gobierno de Baja California son tan ingenuos para abrirle la puerta a cualquiera que llegue ofreciendo sus servicios? ¿O de plano supone que los bajacalifornianos son ingenuos y les creerán? En el fondo, lo que los audios confirman es que Marina del Pilar anda desesperada por encontrar las formas de llegar a un acuerdo con las agencias norteamericanas. Inclusive, dice ella misma que le urge la reunión, pero se niega a que sea en territorio estadounidense o en el consulado en Tijuana. Estas grabaciones, cuya autenticidad reconoce la morenista, ponen en un predicamento a todo el gobierno de la 4T que se había ensañado con la panista Maru Campos, prácticamente acusándola de traición a la patria. Seguramente a los morenistas no les será fácil hacer como que no pasa nada al hablar de la mandataria de Baja California.
0: Bajo reserva del Universal.
12: Vaya suerte la de Víctor Rodríguez, exdirector de Pemex. Nos cuentan fuentes cercanas al caso que el exfuncionario vinculado a proceso por el delito de violencia intrafamiliar en Morelos podría seguir su proceso en libertad condicional luego de que su esposa presentó un escrito donde le otorga el perdón. Sin embargo, en los días que ha permanecido encarcelado no la ha pasado tan mal, pues nunca ha estado en contacto con la población abierta. Nos dicen que se ha mantenido entre su celda, la número 12 del área de sujeto de protección de funcionarios, y una oficina que utilizan los abogados del Poder Judicial. Incluso, algunas noches pide comida por Uber Eats. Hay de presos a presos y al parecer a don Víctor no le gusta la sazón del penal.
0: Confidencial, el financiero.
1: El senador Enrique Insunza sigue legislando a distancia. Ayer replicó el pronunciamiento de la Cámara Alta respecto de la defensa de los migrantes, sí y sin añadir alguna opinión personal. Ojalá todos los mexicanos pudieran cobrar un salario limitándose a trabajar haciendo un solo clic, como el caso del legislador sinaloense acusado en Estados Unidos de vínculos con el crimen organizado.
0: Trascendió de Milenio.
12: Que pese a que hay nuevos partidos, lo único novedoso del Consejo General del INE fueron los logotipos y colores, porque sus representantes resultaron caras conocidas como en Somos México, con el ex-perredista Guadalupe Acosta Naranjo, acompañado por Edmundo Jacobo, Marco Antonio Baños y María del Carmen Alanís. Mientras que del lado de Construyendo Sociedades de Paz, Hugo Eric Flores volvió a ocupar un asiento en la herradura, ahora hasta portando doble cachucha, pues también es morenista. Para cerrar con broche de oro, la presidenta Guadalupe Tadei y UKIP Espadas se hicieron bolas ayer con el reglamento.
0: Razones de la razón.
1: Aun cuando la 4T ha lanzado reiterados mensajes de unidad con miras a la renovación de las 17 gubernaturas que estarán en juego el próximo año, nos dicen que cada vez hay más señales de que no existe pegamento que garantice una eventual candidatura común de Morena, PT, Verde en San Luis Potosí, donde el gobernador Ricardo Gallardo, en la celebración de los 20 años de su movimiento gallardista, alzó la mano de su esposa, la senadora Ruth González, a quien la multitud llamó gobernadora, y aunque nos advierten que esto no es para nada una novedad, pues tanto el mandatario estatal como otras figuras del Partido Verde han expresado su respaldo a la legisladora potosina, nos señalan que lo nuevo es el convencimiento que ya se le ve a González Silva, quien antes se limitaba a recibir los halagos de sus promotores y ahora ya le imprimió un mayor activismo a su discurso. Se luchó mucho para poder sacar a los políticos de los partidos de siempre, por lo que se tiene que seguir por el mismo camino, para atrás ni para agarrar impulso. Nadie los va a cuidar como nosotros, señaló la legisladora.
0: Pepe Grillo, de Crónica.
12: La reacción del gobierno mexicano ante la muerte de connacionales bajo custodia del ICE es correcta y puede considerarse un contraataque ante una barbarie ya inocultable. Es bueno recalcar que, al menos en el papel, se trata de solicitudes de información entre gobiernos amigos y que no pueden ser vistas como fuera de lugar, pues internamente legisladores demócratas e incluso la Fiscalía Tejana están haciendo lo propio. A pesar este contexto favorable, es también muy posible que nuestro país solo reciba nuevas descalificaciones por parte de un Trump que sistemáticamente rompe las reglas y juega sucio. Quizás lo único que abre una luz de esperanza es que empieza a configurarse una paradoja tejana para los republicanos. Allí se decidirá, en buena medida, la próxima elección presidencial y los hispanos que votaron por Trump en su momento dan muestras de que los excesos de su presidente empiezan a resultarles inaguantables.
0: Rayuela, de la Jornada.
1: Si colabora como sapo, delata como sapo y trabaja las órdenes de otra nación como sapo, ¿qué es?
0: Frecuencia.

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1: Muy buenos días, esta es la información vial. Norte. Ayer has tránsito rezagado sobre Avenida Instituto Politécnico Nacional, desde Avenida Montevideo hasta Avenida Fortuna. La demora en este tramo será de aproximadamente 7 minutos. Norte. Tránsito fluido sobre calle Oleoducto, desde Avenida Jardín hasta Avenida Cuitláhuac. Sur. Complicada la circulación en ambos sentidos de Barranca del Muerto, entre Avenida Revolución y Avenida Río Miscuac. Puedes tomar como alternativa Avenida Plateros o Avenida Revolución. En breve, más información vial. 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
15: Ay, la realidad, la realidad. Hace 2 semanas, más o menos, New York Times publicaba un reportaje donde sostenía que había al menos 10 políticos de alto nivel de la 4T cooperando con autoridades norteamericanas, que había al menos 10 políticos que revelaban tratos que se había tenido desde el gobierno federal, desde gobiernos estatales, desde diversas dependencias con la delincuencia organizada en distintos temas, desde el huachicol fiscal hasta el tráfico de armas, de personas o de drogas. Publicaba el New York Times que estos políticos estaban buscando un acuerdo con las autoridades norteamericanas. Más fácil, que estaban buscando salvar su pellejo y que estaban cantando. El gobierno hace 2 semanas hizo lo que mejor sabe hacer. El corifeo. Todo mundo parejito, negándolo todo, descalificando al New York Times porque eran unos mentirosos, señalando a quienes difundían la información como vendepatrias, traidores, etc., etc., etc. Y hace lo que mejor sabe hacer, apostar al olvido. Total, venía el mundial, en la cabecita de la gente estaba el ICC y otra cosa. Chin, pues fue hace solo 2 semanas. Y hoy, con la revelación del audio obtenido por Héctor de Mauleón y que ayer se publicó en El Universal, donde la gobernadora de Baja California, Marina del Pilar, con visa retirada, por cierto, ofrece dar información privilegiada a cambio de favorecer sus procesos en Estados Unidos, la información del New York Times se fortalece. Marina del Pilar es una. Américo Villarreal puede ser el siguiente, o Alfonso Durazo, o muchos otros que han sido revelados también. Y que sistemáticamente el gobierno ha dicho que son unos mentirosos quienes difunden la información. La gobernadora está ofreciendo información privilegiada a Estados Unidos a cambio de salvarse. Aunque claro, en el comunicado, que simplemente es un boletín, dice la gobernadora que fue una conversación privada, es cierto, pero que corresponde a asuntos públicos, y que se hizo con personas que no se acreditaron oficialmente. Cosa que preocupa aún más porque, pues, ¿a quién le ofrece información la gobernadora, no? A diestra y siniestra. ¿Cualquiera le puede marcar y ya te va a contar el chisme? Vamos, no creo que nos crean tan ingenuos. O tal vez sí. Pero bueno, la gobernadora está ofreciendo información a los Estados Unidos. Eso podría ser calificado de traición a la patria, ahora que está tan de moda la traición a la patria. En el fondo, la neta, yo sí entiendo a la gobernadora. Es mucho más fácil buscar un acuerdo con Estados Unidos, es mucho más beneficioso tener garantías y tener certidumbre que confiar ciegamente en un gobierno que apuesta a la protección de criminales. El Mayo Zambada, para la 4T, se ha convertido en una especie de símbolo de soberanía. Tenemos a un delincuente preso. Eso deberíamos de estarlo celebrando. La presidenta de la República convoca la unidad ante los abusos del ICE, de un sistema antimigratorio que en Estados Unidos ha asesinado mexicanos, y tiene razón. Tenemos que unirnos frente a los abusos del ICE contra mexicanos. Pero también tenemos que unirnos frente a los abusos del narco contra mexicanos, frente a los abusos de una mafia que ha secuestrado, extorsionado, desollado, desaparecido, asesinado a cientos de miles de mexicanos. No se puede convocar la unidad para una cosa y para otra, no. En eso vaya que todos creo que estamos de acuerdo. Hay un enemigo común, se llama crimen organizado. Y está muy clarito. Y ese enemigo es muy poderoso, tan poderoso que ha comprado gobernadores y gobernadoras. Tan poderoso que extiende sus tentáculos por todos lados. Tan poderoso que pudo haber forjado un sistema de gobierno. Pero hoy todos estamos conscientes, siendo testigos de lo que está pasando. Y creo que todos los mexicanos, en esta unidad nacional a la cual se convoca, estamos de acuerdo en que eso se acabe, en que podamos volver a transitar por el México de justicia, de paz, por el México que tenga cierto estado de derecho. No es que antes lo hubiera, ¿eh? Pero había un poquito más de lo que hay hoy. ¿Cómo está? Me llamo Luis Cárdenas y no sabe usted el privilegio, el gozo que es poder compartir un ratito de su vida. No sé qué esté haciendo. Quizá está comenzando su día, quizá va al gimnasio, quizá va a algo de estudiar porque ahorita están de vacaciones los chamacos, quizá está viendo qué va a hacer con los chamacos. Saludos a los chamacos también, por cierto. Qué gusto poder ser parte de su vida. Es un honor, es un privilegio. Esperamos estar a la altura de sus expectativas. Neta, neta, de corazón, gracias. Está en MBS Noticias. 7:05. Me enlazo hasta Baja California. Respuesta después de los audios publicados por Héctor de Mauleón en El Universal sobre Marina del Pilar Ávila. La gobernadora confirma, los audios son reales, aunque dice que pues no se acreditaron las personas con las que hablaba, que fue una conversación privada. Sí, tiene razón, es una conversación privada que tiene que ver con asuntos públicos. Cristian Villacaña, adelante.
6: Buen día, Luis. Luego que se filtrara el audio de una conversación sostenida entre la gobernadora de Baja California, Marina del Pilar Ávila Olmedo, y supuestos agentes del FBI, la mandataria estatal aseguró que se trató de una plática privada que no trascendió. A través de un comunicado, se refirió que el diálogo que mantuvo la gobernadora con presuntos representantes del gobierno de Estados Unidos fue descartado tras la falta de identificación oficial por parte de los sujetos. Estos últimos no habían presentado sus credenciales ni documentación legítima que diera fe de su representación como agentes de investigación estadounidense, siendo esta la principal razón para que la temática no se continuara desarrollando. En el audio en cuestión, también se escucha a la mandataria estatal preguntar si será extraditada a Estados Unidos, advirtiendo que puede brindar información si es que así se lo pide. En torno a esta disposición de Del Pilar para cooperar e intercambiar información con el gobierno de Estados Unidos, esta retiró que existe la posibilidad de hacerlo tal y como se ha venido realizando en materia de seguridad con autoridades norteamericanas y nacionales. De igual manera, mencionó sentirse tranquila al no tener que ocultar ningún acto irregular durante su administración, misma que finalizará a finales del 2027, es decir, poco más de un año de gestión. No obstante, Marina del Pilar rechazó que la conversación filtrada represente sus interpretaciones, ya que se trató de fragmentos aislados de una plática que no trascendió más allá de un intercambio de preguntas y respuestas. El pasado 22 de junio se filtró el primer audio de la gobernadora de Baja California, mismo que ella confirmó, pero negó que estuviera realizando tratos con el gobierno encabezado por Donald Trump, el cual ha puesto bajo la mira a distintos gobernadores en funciones por supuestos vínculos con el crimen organizado. Desde Baja California informó Cristian Villicaña.
15: Gracias, Cristian, por la información. Bueno, pues ahí está el comunicado de la gobernadora Marina del Pilar. Seguramente habrá reacciones de este tema en la mañanera en unos minutos más. El PAN exige la renuncia de Marina del Pilar, o al menos la solicitud de licencia. Es Jorge Romero.
16: Y hay una pregunta que México merece que se responda. ¿Qué información estuvo o está dispuesta a entregar? Son los mismos que acusaron de traición a la patria a la gobernadora de Chihuahua por cooperar con Estados Unidos para desmantelar un narcolaboratorio. Hoy, frente a un caso muchísimo más delicado, no dicen una sola palabra. Lo más grave aquí es que si la gobernadora afirma que busca cooperar con las autoridades de otro país, admite tener culpabilidad. Desde el PAN exigimos que la gobernadora Marina del Pilar debe pedir licencia mientras se investiga a fondo este caso.
15: Estados Unidos solicita cadena perpetua y un pago, agárrese, 15 mil millones de dólares contra el Mayo Zambada. Es un pago simbólico, histórico, porque al final de cuentas no van a recaudar esos 15 mil millones de dólares, pero sí queda en la historia, pues el tamaño de daño que consideran en cuestión monetaria que hizo el Mayo Zambada y el cártel de Sinaloa durante los últimos 30 años. El Mayo, el próximo lunes, se declara culpable. Se van a ahorrar el juicio. Va a estar en una cárcel, al parecer de máxima seguridad, pero con ciertos beneficios, como el tratamiento médico, como ciertas visitas. Es, a final de cuentas, un testigo colaborador de los Estados Unidos de Norteamérica. Y la cosa va a seguir avanzando con respecto al maxi proceso contra los políticos mexicanos de todos los partidos que protegieron y que ayudaron a hacer ese monstruo llamado Cártel de Sinaloa. El lunes 20 de julio, el Mayo Zambada se declara culpable y acepta su destino, cadena perpetua. Mientras tanto, en los Estados Unidos continúan los abusos contra migrantes después del caso del mexicano Lorenzo Salgado, que fue asesinado a manos de ICE en una confusión de un operativo donde supuestamente iban a detener a dos guatemaltecos. Después también de que ICE ha asesinado a otro ciudadano no mexicano, en este caso colombiano, la presidenta de la República está llamando a la unidad mexicana. Escuche usted.
17: Pienso yo que este es un tema no solamente del gobierno de México. Yo hago un llamado a todos los partidos políticos, a todos, a toda la sociedad, mexicanas y mexicanos, a que seamos solidarios con nuestros connacionales en Estados Unidos. No creo que a nadie le parezca bien esta situación. Entonces hago un llamado al Congreso de la Unión, a la Comisión Permanente, a que todos los partidos políticos, todos, sin excepción, presenten también una solicitud de información y nuestro rechazo a la violación de los derechos humanos de mexicanos en Estados Unidos. Y a todos aquellos que lo quieran hacer, porque desde mi perspectiva, no es solamente un asunto del gobierno de México, aunque tenemos una responsabilidad en demandar la preservación de la vida y la protección de los derechos humanos de las y los mexicanos en todo el mundo.
15: Bueno, hay parte de lo que dice la presidenta de la República, Claudia Sheinbaum. Por otro lado, le cuento que hay información local que empieza a trascender con fuerza. Dos cosas. Primero, en Nuevo León, la Suprema Corte de Justicia de la Nación admitió a trámite la controversia constitucional promovida por el gobierno de Nuevo León y concedió una suspensión que frena los efectos del juicio político iniciado en el Congreso contra el gobernador Samuel García. En español, en estos momentos pueden hacerle un juicio político a Samuel García, pero lo que salga del juicio político no le aplicaría a Samuel García debido a esta controversia y debido a este juicio abierto en la Suprema Corte. Hasta que resuelva la Corte la controversia, podrían aplicarle, si es que hay por un juicio político, un castigo o no al gobernador Samuel García. Esto es muy interesante, jurídicamente hablando y más políticamente hablando. Otro tema, Chihuahua. En Chihuahua están peleadísimos en la 4T por saber quién será el próximo coordinador de la transformación, o sea, candidato o candidata a gobernar Chihuahua. La competencia es entre Andrea Chávez y Cruz Pérez Cuellar. De Cruz Pérez Cuellar hay un apoyo abierto, frontal, del Verde Ecologista. Y el Verde pone en la mesa, si no va Cruz, no vamos con la 4T. Andrea Chávez, del Grupo Tabasco de Adán Augusto López, la dueña de una jirafa, dicen. Andrea Chávez, que tiene apoyos empresariales, de empresarios también ligados al tema de la barredora en Grupo Tabasco. Andrea Chávez ha buscado el apoyo del PT. Y el PT dice lo mismo. Si no va Andrea Chávez, no vamos con la 4T. A ver cómo terminan por resolver Chihuahua. Hay nuevos partidos políticos, ya lo hemos hablado. Ayer tomó protesta Guadalupe Acosta Naranjo de Somos MX y Hugo Eric Flores de el partido PAS, uno muy cercano, satélite a la 4T, el otro relativamente opositor, bueno, muy opositor, pero pues no tan cercano al PRI o al PAN. En fin, ayer se dio la toma de protesta de los dos nuevos representantes de estos partidos políticos, Guadalupe Acosta Naranjo y Hugo Eric Flores. Por otro lado, le cuento que fue vinculado a proceso el exdirector de Pemex, Víctor Rodríguez Padilla, por el delito de violencia familiar en agravio de su esposa y de su hijo menor de edad, del hijo de su esposa, no es hijo de Víctor. Esto ocurrió a pesar de que la víctima presentó un escrito para otorgarle el perdón legal y solicitar el cese de las investigaciones. Pues el proceso continúa, va a estar en el bote. El proceso va a continuar porque en México la violencia familiar es un delito que se persigue de oficio. Esta es la voz de Jaime Rangel, el abogado de Víctor Rodríguez, extitular de Pemex.
18: Ya tuvimos acceso a la carpeta, ya tuve la oportunidad de estudiarla, de revisar todos los archivos de la misma, los datos de prueba que ofertó la Fiscalía, y desde luego, por parte de la defensa, será controvertir los que consideremos que resulten controvertidos. No puedo revelar cuántos datos de prueba, ni menos qué datos de prueba se van a ofertar y se van a desahogar.
15: Parte ahí de lo que dice el abogado de Víctor Rodríguez Padilla. Ayer lunes trascendió que luego de un operativo de inteligencia en Amecameca, en el Estado de México, elementos federales habrían abatido a Fernando N., señalado como el presunto feminicida de Diana Marina, esta mujer que fue asesinada en Saltillo, Coahuila, el pasado 6 de julio. Ayer aquí en este espacio estuvo la hermana de Fernando N., pidiéndole, rogándole a su hermano que se entregara. Bueno, poquito después de terminar la entrevista, obtuvimos información en torno a un presunto abatimiento de Fernando N. Desde ayer hemos insistido en la Fiscalía de Coahuila, en la Fiscalía del Estado de México, en la Fiscalía de la Ciudad de México, para que confirmen a MBS Noticias si fue o no fue abatido Fernando N. en este operativo supuestamente llevado a cabo en Amecameca. Le tendré más detalles en un momento. Ayer Pedro Martínez Barroso, expresidente municipal de San Juan de Cacahuatepec, en Oaxaca, fue asesinado a balazos. Otro asesinato ligado a temas políticos y una vez más en Oaxaca. Grecia Quirós retoma recorridos nocturnos en Uruapan, lleva 60 escoltas. Y ayer del Ángel de la Independencia retiraron el antimonumento por los desaparecidos. En México, ayer 13 de julio, asesinaron a 44 personas. En temas internacionales, varias cosas. Primero, entre Estados Unidos e Irán, la guerra está a todo lo que da. Dice el presidente Trump que puede atacar túneles de fortaleza nuclear iraní. Trump siempre está revelando lo que va a hacer, algo que ha generado un descontento de los mismos especialistas en inteligencia, de la gente en el Pentágono. O sea, tienen ya todo el plan, digamos, para hacer un ataque y Trump lo anuncia antes en el Truth Social, pues dándole en la torre a los ataques. Pero esto fue lo que dijo Donald Trump, escuche usted.
19: And we're controlling the straits. We're putting the blockade back.
20: Y estamos controlando el estrecho de Hormuz. Estamos restableciendo el bloqueo. Y es un bloqueo, no para cualquiera, más que para Irán. En otras palabras, cualquiera que haga negocios con Irán no puede pasar. Todos los demás podrán pasar. Sí, quiero que los países pasen por Hormuz, nos reembolsen, porque estamos protegiendo una parte muy rica del mundo. Estamos gastando dinero. Y lo que hemos hecho es que nos van a...
21: Parte de lo que dice Donald Trump. El gobierno de Estados Unidos lanza una campaña para desmantelar la Corte Penal Internacional. La idea de Donald Trump y de Marco Rubio es evitar que miembros de la Corte Penal Internacional entren a los Estados Unidos y además que el país no sea sujeto de esta institución. Es decir, que no se pueda afrontar o hacerle una afrenta, mejor dicho, a la soberanía gringa por la Corte Penal Internacional. No es menor, escuche esto.
22: La Corte Penal Internacional y sus aliados están librando una guerra contra nuestro país, no con balas ni misiles, sino con leyes, acuerdos y la fuerza del llamado derecho internacional. El peligro de este tribunal global no ha hecho más que crecer. Hoy amenaza todos los aspectos de nuestro sistema político y jurídico. Agentes de la patrulla fronteriza que expulsan a criminales violentos de nuestro país. Marines estadounidenses que arriesgan su vida para defender nuestra patria. Fiscales que trabajan para desmantelar complots terroristas para atacar y matar estadounidenses. Si nos quedamos de brazos cruzados...
21: Parte de lo que dice Marco Rubio. Platicaremos del tema más adelante con Brenda Estefan sobre este nuevo reacomodo geopolítico, porque en los próximos días habrá una cumbre de 60 países convocada por Marco Rubio. ¿Y qué van a platicar en la cumbre? Los riesgos de la izquierda extrema que provocan terrorismo. Ándale, se va a poner interesante la cosa. Y hay 60 países que están invitados, no necesariamente aún confirmados, pero es parte del reacomodo geopolítico. Adiós Corte Penal Internacional, adiós organismos multilaterales, adiós también ideologías que no concuerden, particularmente con la línea del tío Sam. Lo platicamos en un momento, 7:18.
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21: Neta, neta de corazón. Gracias por dejarme estar con usted. Se lo digo con el corazón en la mano, es un privilegio trabajar para usted. Acompañarlo en donde sea que se encuentre. 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Y sobre todo, gracias por dejarnos ser parte de su vida. Neta, neta. Es un privilegio, es un sueño. En estos momentos suena de fondo, si me escucha a través de la radio o de la tele o de una app de radio también, está sonando de fondo el gran Dan Reynolds, el vocalista de Imagine Dragons. Hoy cumple 39 años de edad. La canción Radioactive. No me tardo.

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14: Delincuencia organizada. Ni nosotros tampoco lo tenemos.
15: Son los mismos que acusaron de traición a la patria a la gobernadora de Chihuahua por cooperar con Estados Unidos para desmantelar un narcolaboratorio. Hoy, frente a un caso muchísimo más delicado, no dicen una sola palabra. Desde el PAN exigimos que la gobernadora Marina del Pilar debe pedir licencia mientras se investiga a fondo este caso.
16: Los derechos humanos de los mexicanos en Estados Unidos deben ser respetados. Por ello, solicitaré ante la Comisión Permanente que de manera plural e institucional impulse

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2: 7:24, hablemos de narcopolítica. Los Estados Unidos de Norteamérica están emprendiendo un maxi proceso contra México, contra los políticos que están involucrados en temas de narcotráfico o en temas de corrupción que afecta a los intereses norteamericanos. Aquí lo hemos platicado con varios especialistas. México tiene varias opciones: aceptar, cooperar como nuestro socio comercial, o negarnos, envolvernos en la bandera de Juan Escutia, aventarnos del castillo de Chapultepec, y así acabó Juan Escutia, por cierto. A ver, no es nada menor lo que estamos viendo. Y para aquellos que dicen, es que es una estrategia para noviembre. Ajá. Es que en noviembre todo esto lo quieren utilizar para que ganen las elecciones. A los gringos les vale cacahuate quién es el Mayo Zambada, de hecho. A los gringos no les interesa mucho, más allá del Chapo. Todos los demás les dan igual. No saben quién es Rocha Moya tampoco. No es el tema que está en la prensa norteamericana. Esta es una estrategia del Estado Profundo estadounidense. Y es una estrategia que no va a acabar en noviembre. Es una estrategia que tiene que ver con el control regional del continente, pues, para evitar que haya intereses que afecten a los Estados Unidos. Y el narco es uno de los intereses que afecta a Estados Unidos. Aquí nadie está hablando de que hay buenos o malos, hay intereses. Y para muestra un botón, en 2024, todavía no ganaba Donald Trump, es más, la gente apostaba que Trump no iba a ser presidente. Cuando detuvieron al Mayo Zambada, cuando lo capturaron, al gobierno le encanta utilizar el verbo secuestro. No les dice secuestro a los desaparecidos, no les dice secuestro a muchas otras cosas. Ah, pero para el Mayo sí es secuestro, perfecto. Bueno, cuando secuestraron de acuerdo al gobierno o capturaron de acuerdo a los Estados Unidos al Mayo, en el mismo comunicado de prensa de Alejandro Mayorkas, en ese entonces secretario de Seguridad norteamericano, bajo el gobierno de Biden, se habla de la cooperación, de la fuerza, de la inteligencia de autoridades estadounidenses para lograr la captura del Mayo. Cito textual: gracias al trabajo dedicado de los valientes agentes de investigaciones y sus colegas federales, Estados Unidos está rompiendo y desmantelando las operaciones de narcotráfico en el mundo. El lunes 20, el Mayo se declara culpable. Edgardo Moreno, desde Estados Unidos, buen día.
3: Buenos días, Luis. Solo 6 días faltan para que Ismael El Mayo Zambada sea sentenciado por una corte federal en Nueva York tras haberse declarado culpable en su primera audiencia. La fiscalía pidió el día de ayer formalmente cadena perpetua, argumentando que Zambada dirigió durante décadas una de las organizaciones criminales más poderosas del mundo y que tras la captura del Chapo se convirtió en el líder absoluto del cártel de Sinaloa. Todo apunta a que el histórico líder del cártel de Sinaloa recibirá la cadena perpetua, además de enfrentar una orden de decomiso de bienes por 15 mil millones de dólares, considerada una de las más grandes en la historia del combate al narcotráfico. La fiscalía rechazó ayer la petición de la defensa para que el Mayo sea enviado a una prisión con un régimen menos estricto por razones de salud. Los fiscales sostienen que pese a su edad y condición médica, sigue representando un riesgo extraordinario y debe cumplir su condena bajo las condiciones de máxima seguridad que determine la Oficina Federal de Prisiones. El documento presentado por la fiscalía enfatiza el alcance de la corrupción atribuida al cártel. Los fiscales sostienen que bajo liderazgo de Zambada, la organización utilizó durante décadas la violencia, la intimidación y el pago sistemático de sobornos millonarios a policías, mandos militares y funcionarios mexicanos para garantizar el libre funcionamiento del cártel de Sinaloa. También aceptó que esos pagos formaban parte de la operación regular de la organización criminal, y aunque no se han hecho públicos los nombres, todo indica que la Fiscalía de Nueva York tiene muchos para pasar de la persecución de conocidos narcotraficantes a funcionarios y exfuncionarios corruptos que han servido a esta estructura criminal. En Nueva York, la audiencia del 20 de julio genera expectativas que no se limita a la sentencia del Mayo, sino también al posible alcance de la información que el fundador del cártel de Sinaloa podría haber puesto en manos de la justicia estadounidense y sus eventuales repercusiones para México. Hasta aquí mi reporte.
2: Gracias, Edgardo Moreno, por la información. Y sí, se llama maxi proceso. Viene una cascada de acusaciones. Y estas acusaciones se enmarcan en algo que se llama desconfianza. El gobierno norteamericano no confía en el gobierno mexicano. Ayer el periodista de pie de nota, Luis Chaparro, reveló en su podcast, en su video, pues algo brutal. Luis Chaparro fue el que reveló también hace 2 semanas, pues que esta captura del Mayo Zambada se había dado con la operación Air Kings firmada desde el FBI. Bueno, pues Luis Chaparro tuvo acceso de nueva cuenta a información privilegiada desde el FBI. Tiene una fuente muy fuerte ahí. Y reveló lo siguiente. Dice Luis Chaparro en su pie de nota de ayer que las autoridades mexicanas fueron engañadas, además. Que en el momento de la captura del Mayo, los llevaron, les dieron oportunidad de ver algunas cosas, pero muchas cosas eran falsas. Que les tomaron el pelo. Que inclusive llevaron al mismo Ken Salazar, que quiso salir de ahí inmediatamente. Una cosa un tanto difícil de que se pueda confirmar, porque tendría que confirmarlo un Ken Salazar, tendría que confirmarlo, por ejemplo, directamente un embajador hoy de México en la Gran Bretaña, Gertz Manero, pero pues que de acuerdo a Luis Chaparro sucedió, citando pues las fuentes a las que ha tenido acceso y con los campanazos brutales que ha estado dando pie de nota. Esto se enmarca en lo mismo. No hay confianza de Estados Unidos en las autoridades mexicanas. Y ya las autoridades mexicanas, ya los corifeos, comienzan a hablar de soplones, chismosos. Como cuando estás en la primaria, cometes una travesura y ahí va el mentado escuincle chismoso a decirle a la maestra, ¿no? El escuincle chismoso que le va a decir a la maestra, le va a decir algo.

0: negociando con los Estados Unidos. Dice Marina del Pilar en este nuevo audio: yo estoy dispuesta a hablar de todo lo que yo pueda saber, cómo apoyar, cómo cooperar. Yo puedo decir todo lo que he escuchado en las mesas de seguridad. Escuche.
1: Ahorita no viene la madre de Aurora.
2: No, están diciendo que van a levantar cargos, es una orden de extradición, pues estoy dispuesta siempre a hablar de todo que yo pueda saber, cómo apoyar, cómo cooperar. Yo les voy a decir lo que yo he escuchado, y lo que he escuchado en las mesas de seguridad, que tampoco es que lo escuche en otras partes. O sea, la procuradora va a contactar a mi abogado.
1: Sí, usted.
0: Ese audio, perdón, hay fallas de origen, es normal. No es un audio grabado en un estudio de televisión, es un audio filtrado. Y sí, tiene razón la gobernadora Marina del Pilar, es un audio de una conversación privada que tiene interés público. Ahí es en donde está el tema, no es un asunto personal. Es un asunto personal en la vida de Marina del Pilar por el retiro de su visa, por las acusaciones que puede haber en su contra, pero que tienen un interés público porque ella no es cualquier persona, es la gobernadora de Baja California. Bueno, pues dice Marina del Pilar que estas personas no se acreditaron formalmente como agentes del FBI o de cualquier otra dependencia norteamericana. Eso francamente ya da igual. O sea, si estaba esperando que le mandaran una carta o algo, está cañón. Estaban buscando que cooperara Marina del Pilar, que por cierto hoy no sabemos si está o no está cooperando. Y la otra es que es raro que ofrezca tanta cooperación para quien no se acredite formalmente, ¿no? Hay reacciones, y estoy seguro que habrá reacciones fuertes en la mañanera en cosa de minutos, pero la oposición, pues feliz, feliz como lombriz. Se ha subido al tema Jorge Romero, presidente del PAN. Cuéntanos, Alberto Zamora, buen día.
3: ¿Qué tal, Luis? Muy buenos días. El dirigente nacional del PAN, Jorge Romero, asegura que la gobernadora de Baja California, Marina del Pilar Ávila, debe solicitar licencia a su cargo luego de que se publicó un audio donde presuntamente busca colaborar con el FBI ante una posible investigación en su contra por parte de la justicia de Estados Unidos. Romero Herrera dijo que si la mandataria estatal estuvo dispuesta a compartir información con la agencia estadounidense sobre las mesas de seguridad, debe salir a aclararlo de manera inmediata y aportar mayores datos. Señaló que Morena y las autoridades federales han guardado silencio respecto a este tema cuando en el pasado han acusado de traición a la patria a quienes exigen justicia. Jorge Romero insistió en que ningún interés puede estar por encima de México, por lo que este asunto debe esclarecerse. Este lunes se difundió un nuevo audio de la gobernadora de Baja California, donde expresa su intención de colaborar con el Buró Federal de Investigaciones de Estados Unidos ante una posible investigación en su contra por parte de la justicia de ese país. La grabación salió a la luz pública luego de que la mandataria negara la versión de que miembros de Morena están buscando colaboración con las autoridades estadounidenses para evitar ser procesados. Luis, mi reporte, muy buenos días.
0: Gracias, Alberto. Esto es parte de lo que dijo Jorge Romero, escuche.
4: Y hay una pregunta que México merece que se responda. ¿Qué información estuvo o está dispuesta a entregar? Son los mismos que acusaron de traición a la patria, a la gobernadora de Chihuahua, por cooperar con Estados Unidos para desmantelar un narcolaboratorio. Hoy, frente a un caso muchísimo más delicado, no dicen una sola palabra. Lo más grave aquí es que si la gobernadora afirma que busca cooperar con las autoridades de otro país, admite tener culpabilidad. Desde el PAN exigimos que la gobernadora Marina del Pilar debe pedir licencia mientras se investiga a fondo este caso.
0: Bueno, nada más que cuando haya expedientes de panistas, porque va a haber, veamos si tiene la misma postura el PAN. Porque el maxiproceso se enmarca no en los últimos 5 años, en los últimos 30 años. El Mayo va a cantar y va a cantar de muchos políticos, o ya cantó de muchos políticos. Y sí, del PAN salió un Genaro García Luna, por ejemplo. Todos en la clase política tienen mucho de qué preocuparse. Y yo creo que también tienen mucho de qué pedirnos perdón. Y nosotros, pues quizá entender por quién vamos a votar, ¿no? Oiga, no es posible que toda una clase política de varios partidos en las últimas 3 décadas esté salpicada y vinculada al crimen organizado. ¿Usted qué opina? 5640-05-1025, voy de nuevo, 5640-05-1025. Lo voy a leer en tiempo real en un momentito. 5640-05125. Voy de nuevo, 5640-05125.

0: 7:36. Lo dijo aquí Jorge Andrés Castañeda hace como un mes y medio, dos meses. Yo tenía la ilusión, como un niño en Navidad, querido Jorge, de que el Mundial nos iba a sacar de este atolladero, de que iba a venir un friego de lana, de que nos íbamos a sentir un poquito mejor. Es más, hasta te decía, 5.5 millones de personas van a llegar y tú decías, no sé de dónde están sacando esos datos. Tenías razón, Jorge. ¿Cómo estás? Qué gusto me da verte.
1: El gusto es todo mío, querido Luis. ¿Cómo estás? Un saludo a todos los que nos escuchan.
0: Pues decepcionado.
1: No, el Mundial estuvo todo dar. O sea, eso bueno, no lo critiques.
0: El Mundial estuvo, o sea, él sí se pudo, sí se va a poder.
1: Y sí, sí, se llama. Ay, Luis, sí, sí. Estás como Belinda.
0: Sí, ya vi lo que hizo este. No, ya quisiera yo estar como Belinda. No, no, no, imagínate, no, que voy a estar como Belinda. Pero, ¿qué pasó? 5.5 millones iban a llegar.
1: Llegaron 800 mil.
0: Chale. Y de aquí, ¿no?
1: Sí, pues era una cifra, como te dije, que nadie sabía de dónde vino, ¿no? Airbnb, que en algún momento citó la cifra, dijo, según la Secretaría de Turismo. Gabriela Cuevas dijo, no, fue la candidatura de 2017 y cifras de FIFA. Okay. Yo no creo que FIFA...
0: No creo que se haya metido en ese bronca.
1: Y luego Sectur y Presidencia así nomás presentaron la cifra como, pues, es esta. Ajá. Incluso en algún momento la Ciudad de México dijo que iban a ser 5.5 millones a la Ciudad de México solamente.
0: Ah, sí, cierto, sí, no, bueno, que aquí iba a ser una bronca, que se iba a colapsar todo. Y sí se colapsó, en parte.
1: Pero por la gente, ¿no?
0: Por la gente, por las lluvias, por el desastre de gobierno que tenemos, pero bueno.
1: Bueno, la gente y las lluvias. Uh-huh. Y siguen no las lluvias,
0: ¿eh? Y se sigue colapsando. Pero entonces los 5.5 millones, ¿quién sabe dónde se los sacaron?
1: Pues nunca vinieron de ningún lugar concreto. Y
0: no llegaron, además.
1: No llegaron, fueron 850 mil.
0: Ajá. Y entiendo que de ahí...
1: Que ya hasta Banco de México dijo, no, va a tener un efecto en la economía. Los hotel, o sea, es menos gente incluso que la que normalmente llega.
0: Eso me llamó mucho la atención como fenómeno, inclusive, bueno, vamos, económico del mercado. ¿Por qué llegó menos gente que el año pasado?
1: Pues porque gente dijo, yo ahorita no voy a ir allá, hay mundial, ¿no?
0: No manches, neta.
1: La gente que viene a las playas. Ouch. Y todo lo que pasa en la frontera y tiene que ver, o sea, muchos de los visitantes, tenemos una cifra tan alta de visitantes, por los cruces que existen en la frontera terrestre.
0: Sí, para por bien. El tráfico Estados Unidos-México particularmente,
1: sí,
0: ¿no?
1: Sí, sí, sí, no es con Guatemala.
0: Sí. Y, no, y además no se registran, pasan por el río, nada más, el Suchiate.
1: Entonces, pues esta cifra, pues no fue inventada, ¿no?
0: Chale.
1: Y o sea, a mí me encantó el Mundial en México, creo que estuvo padrísimo. Ajá. Le dieron la vuelta al mundo.
0: Coreano.
1: Desafortunadamente no podíamos llevar un saldo blanco.
0: Bueno, pudo haber sido peor, ¿eh?
1: Pudo haber sido peor. Tú fuiste de los irresponsables.
0: Yo fui a grabar a ver qué estaba pasando por ahí, me robaron el teléfono.
1: Tú fuiste de parranda, tío.
0: No, qué parranda voy a andar yendo. Tengo que estar aquí desde las 4:30 de la mañana despertándome.
1: En vivo ibas a venir.
0: Sí, ya soy un hombre nuevo, Jorge. Renovado. Oye, pero me llama mucho la atención el otro punto que quieren vender. Derrama económica. 45 mil millones de pesos y algunos lo están poniendo como campanazo, como que estuvo muy bonito.
1: Eso es el Día de Muertos.
0: Sí, ¿verdad? Quería confirmarlo contigo, si es el Día de Muertos.
1: Más o menos.
0: O sea, por un Día de Muertos aquí, que viene la gente, que las calaveritas, que el desfile, hay derrama de 45 mil millones de pesos.
1: Sí.
0: Como si hubiéramos tenido.
1: O sea, y hubo, y mucho de este tráfico fue interno, ¿no? Pues cuánta gente no viste tú en tus redes sociales que, no, pues yo me voy a Guadalajara al partido.
0: Ah, sí.
1: Y otra cosa que pasó, los boletos más caros de todo el mundial fueron los de México.
0: Así. Es que somos fieles.
1: No, normal. O sea, aquí existe una afición futbolera. Una afición futbolera.
0: De hueso colorado, fuerte. Sí, cómo no.
1: No como en Estados Unidos. Aquí había pocos partidos. Todo el mundo quería ir a los de la selección.
0: Si se hubiera hecho el mundial completito aquí, otra cosa hubiera sido, eso sí.
1: Otra cosa, sí, pero nunca fue un mundial completito aquí. Fue un mundial de Estados Unidos en el que, de buena onda, nos dieron unos partidos. Y estuvieron a todo dar. Eso fue.
0: Y ya.
1: Nos dieron más a nosotros que a Canadá, pues porque, bueno, obviamente, y el Azteca, y la Catedral del Fútbol, y padrísimo, estuvo increíble. Todos los que vinieron dijeron, no, es que es la del Azteca, es una Catedral del Fútbol.
0: O sea, sí, no, y el ambiente.
1: Y el ambiente, y los videos, y Juan Gabriel.
0: Dice Eduardo Cascia en el Reforma de Antier, creo el domingo, escribía, la patria móvil, los que llegan y se llevan México en su
1: padrísimo
0: corazón. Qué bonito, sí, pero...
1: Padrísimo.
0: Es anécdota, es onda social, es...
1: La ocupación hotelera estaba por debajo en las tres sedes de la histórica.
0: De la histórica, no solo del año pasado.
1: O sea, contra un junio normal, ¿no? Ouch. La Ciudad de México, 2 puntos porcentuales por debajo de
0: la histórica.
1: De la histórica, Guadalajara, 7 puntos y Monterrey, 5.8.
0: Pues no, que ya no iba a haber hoteles y que... No, yo me acuerdo que de repente empezaron a subir de precio a lo bruto.
1: Y los hoteles empezaron a subir de precio, pero tuvieron baja ocupación. ¿Por qué? Porque, por ejemplo, el viaje de negocios es muy importante. Sí, claro. La gente que viene, pues ahorita no viene, dice, espérate, uh-huh, es un desastre.
0: Sí.
1: Vamos, hacemos un Zoom.
0: Sí, lo posponemos y ya mejor para septiembre retomamos. Chale.
1: Congresos, normalmente hay congresos, todo el tiempo, uh-huh, hay congresos en los hoteles, les va muy bien, de todo tipo de empresas.
0: Ahorita no.
1: Pues dijeron, espérate, vamos, uh-huh, después, ¿no?
0: O sea, salió peor.
1: Pues sí. O sea, no, salió bien, estuvo padrísimo el mundial.
0: Ah, porque tú fuiste y te pusiste ahí muy contento a gritar y todo, pero, o sea, en términos económicos, pues no se ve muy chido.
1: Pues porque iban a
0: ser. Si eres dueño de un hotel, te perdiste.
1: Pues sí. Sí.
0: O sea, no sé, que iba a haber mucha gente. No sé.
1: Y te digo, pues es un puente de noviembre igual.
0: Es un puente de noviembre.
1: En 3 días, y aquí fue en un mes. Menos de un mes, porque aquí fue el último partido antes, pero sí. Tuvo a todo dar el mundial. Me encantó. Me encantó. Y falta, y va a estar increíble. Pero para Nueva México no fue este boom que.
0: Ahora ya se acabó el mundial. Bueno, falta el domingo, a ver qué pasa. Seguramente se va a poner muy interesante. Nueva York también está ahí contento, que pues Nueva York pasan muchas cosas todo el tiempo. No es que sea el principal evento necesariamente. Sin embargo, ¿qué onda con la economía mexicana? O sea, porque está súper estancado, estamos viendo pronósticos para abajo. Insisto, esta era nuestra esperanza.
1: Ah, bueno, Banxico ya lo había tomado en cuenta, ya lo había dicho que no iba a haber. Uh-huh. Incluso redujeron la estimación de crecimiento. A ver. Siendo fríos, ¿no? Uh-huh. Normalmente los 2 primeros años de un sexenio son malos económicamente, eso siempre, uh-huh, ha pasado. Hay expectativas positivas de que el año que entra, pues aparte hay elecciones, va a haber que gastarle. Uh-huh. Y ahí es cuando va a subir la economía.
0: Que imprimen mucho dinero, ¿no? Cuando hay elecciones.
1: Pues mira, tú piensas, o sea,
0: que hay mucho efectivo, pues.
1: En esto anoche, en el insomnio.
0: Ok.
1: Entonces, tú piensas que esto es como un fuego, ¿no? Hay una fogata.
0: Ok.
1: Y con el gasto, pues le estás echando aire para que agarre. Uh-huh. Pero por el otro lado hay unos señores ahí con toga y demás echándole agua.
0: ¿Con toga por qué? ¿Con toga y un acordeón o qué?
1: Con toga y acordeones echándole agua. Y luego, pues bueno, todo esto de que platicabas ahorita, que parece, pues, es una, yo quiero ver la serie de todo esto que va a pasar.
0: No, no, a ver, va a ser el capítulo siguiente temporada de Lions. Tiene que irse por acá.
1: Sí.
0: Una cosa por el estilo, una nueva serie de narcopolítica, sí, no
1: yo
0: sé.
1: La quiero ver. Pero pues todo eso influye. La economía, digo, está estancada. Yo creo que el año que entra va a ser mejor. Uh-huh. Parecen, o sea, hay señales, recuperación en el consumo, se va a empezar a gastar más, porque siempre pasa, y para bien. Uh-huh. Ya también, o sea, y también hay que decirlo en el lado positivo de las cosas. Ciertas políticas que se buscaron impulsar desde el inicio del sexenio, porque lo hemos platicado y tú lo sabes muy bien, a pesar de la retórica que le, uh-huh, encanta a esta parte de la 4T, uh-huh, la realidad es que están rompiendo con muchísimas de las políticas del sexenio anterior.
0: Sí, claro.
1: No lo dicen. Uh-huh. ¿No?
0: No, dicen. No pueden decir que andan coqueteando con el neoliberalismo. Mira, ya ni puedo decirlo.
1: Mira, ya para... Mira, te voy a echar agua bendita para que no digas esa palabra.
0: Se me va a salir el chamuco.
1: Entonces van a empezar, uh-huh, algunas de las políticas en diversos ámbitos, yeah, a rendir frutos, a detonar ciertas inversiones, uh-huh, públicas, porque se tardan, ¿no? Los proyectos son tardados. Sí. Las concesiones. Y vamos a tener un repunte el próximo año, ¿no? Uh-huh. Tampoco la gran cosa, ¿eh?
0: ¿Este a qué le calculas? Digo, no tenemos bola cristal, pero
1: lo más probable es que
0: esté
1: por el 1%. Si nos va bien, vamos a estar en 1.1.
0: ¿El pasado qué fue? ¿1 también? ¿Poquito menos?
1: No, 0.5.
0: Tómala. O sea, 2025 fue 0.5. Ponle uno que va. Sí. Y el que viene, que 1.7.
1: Algo así. Yo creo que
0: o sea, por ni al 2.
1: Chance al 2.
0: Ojalá.
1: Chance al 2.
0: Pero por elecciones, porque se mueve mucha lana.
1: Se mueve dinero.
0: Y porque ya habrá proyectos de infraestructura
1: proyectos,
0: y esa cosa. Que se están quejando de que no está saliendo el dinero, del gobierno federal.
1: No,
0: y...
1: pues no hay mucha lana, pero bueno, todos, uh-huh, los años que hay elecciones nos endeudamos un poquito más.
0: Ok, qué bonito.
1: Y eso no es de Morena, eso viene pasando en México.
0: Sí, desde siempre.
1: Desde siempre. ¿No? Le vamos a echar tantito aire al fuego, va a agarrar tantita flama.
0: Crece más la economía por la elección que por el mundial, pero por mucho.
1: Por muchísimo.
0: Chales. Se siente feo que se vaya así la ilusión. O sea, ya no solamente es el y si no.
1: No, y existe un escenario en que si se alinean los astros, pueden pasar cosas buenas aquí, ¿no?
0: ¿Qué hay que hacer para que se alineen los astros? Digo,
1: no todo. Vamos a ver qué pasa con las elecciones en Estados Unidos en noviembre. Eso es muy importante. Ajá. Lo más probable es que Donald Trump pierda la Cámara Baja, pero mantengan el Senado. Aunque ahora con la muerte esta de Lindsey Graham, a ver, que está rarísimo. Eso sí, eso sí está buenísimo para los que les gustan las teorías de conspiración. Pero si ese equilibrio puede reducir, digamos, las tensiones comerciales, que es lo que importa, y empezar a detonar ciertas inversiones junto con la inversión pública o público-privada que se va a dar en ciertos sectores de infraestructura. En la parte energética, en la parte de puertos, los trenes ya van a empezar a construir y bueno, eso ayuda.
0: Oye, ya para pilón así de cierre, cuéntanos el chisme del Instagram.
1: No, pues que estaba en Ucrania. O sea, digo, este es uno de los senadores republicanos más emblemáticos, que había sido los que se oponían a Trump hace mucho, y ahora se ponía de tapete, ¿no?
0: Sí, como muchos.
1: No, chas, este es el que más, ¿no? Porque era de los más, como dicen allá, senior, ¿no? Llevaba 30 años en el Senado, había sido precandidato a la presidencia y tenía una historia interesante como político, no necesariamente estando de acuerdo con todas sus posturas. Era muy pro-Ucrania, ¿no? Él insistía mucho en el deber de Estados Unidos de ayudar a Ucrania. Y había estado en Ucrania el día anterior o dos días antes. Y no es que estaba en mal estado de salud.
0: Y de hecho, digo, para como hoy está la clase política gringa y el mundo, joven, estaba joven, 71.
1: 71 años y estaba en buena salud. Y de repente, pum, de la noche a la mañana.
0: Pues, ¿pero qué fue? ¿Cardiacazo? ¿Se murió?
1: Pues nadie sabe muy bien. Yo he visto ahí muchas. También las redes te avientan muchas teorías.
0: Las teorías de la conspiración. Pero ¿por qué? O sea,
1: pero él no se le había presentado ningún contendiente interno en el Partido Republicano, entonces iba a ser el candidato republicano por Carolina del Sur, iba a ganar fácilmente, y ahora necesitan un nuevo candidato. Y que lo designa aparentemente el gobernador, pero a ver si les da tiempo de hacer una primaria o no, y a ver si están unidos, y porque hay uno MAGA, pero hay otros que son de los Rhino. Y él, Carolina del Sur es un estado republicano, ¿no?
0: Sí, claro.
1: Carolina del Norte a veces no tanto, pero Carolina del Sur sí.
0: No, y ahí tienes esta pugna entre, a final de cuentas, dentro del mismo Partido Republicano, que para muchos empieza a ser ya el partido más bien de Trump. ¿Qué tanta fuerza va a tener la imposición de un MAGA o no?
1: Exacto. ¿Qué tan MAGA es él? Porque obviamente hay un precandidato mega MAGA, loco, etcétera.
0: Sí, claro.
1: Siempre hay uno.
0: Sí, no, y además ya traen ideas bien locas. O sea, la Corte Penal Internacional de Marco Rubio está fortísimo. Otro que estaba escuchando por ahí, el debate de Turning Point, de que nada más haya votos por hogar.
1: Ah, sí, pero bueno, eso no va a pasar.
0: Que ya no vote cada quien, que voten por hogar y así ya no votan las mujeres. O sea, ya lo traen ahí en la mesa.
1: No, están locos, pues, obviamente. Pero y la economía, bueno, la cifra de inflación que salió hoy parece ser buena. Viene saliendo hace menos de media hora, abajo de los pronósticos.
0: No, mira.
1: Entonces, pero ya Trump no parece que va a ganar la Cámara Baja, la va a perder.
0: Como le pasa a todos los presidentes,
1: como
0: prácticamente
1: pasa a todos
0: en su
1: los
0: intermedia.
1: La única vez que no pasó fue que la última vez con Biden.
0: Ok.
1: O sea, sí perdió, pero no perdió tanto y mantuvo su mayoría. Pero casi siempre la pierde, ¿no? Y mantener el Senado.
0: Eso sí.
1: Y en ese caso, pues crea cierto equilibrio y estabilidad corta.
0: Ya.
1: Pero que podría ser benéfica para México en cuanto a inversiones, etcétera. Ya con el tema comercial pseudo resuelto.
0: Bueno. Querido Jorge, gracias por estar con nosotros siempre.
1: No, gracias a ti. Un saludo a todos los que nos escuchan.
0: ¿Dónde te encontramos?
1: Estamos en X, Jorge Acast. Acá los martes contigo y los jueves en El Economista. Ya ves, luego no es buena idea andar insultando al New York Times. Luego salen
0: ya dilo, hombre, lo traes en el...
1: Ya salen,
0: a ver,
1: luego salen grabaciones. Es que ciertos colegas que dicen, ¿cómo salen notas así sin el más mínimo rigor periodístico? Mira, yo tengo muchas críticas a la línea editorial del New York Times, pero sí saben lo que están haciendo.
2: Sí, no publicas cualquier cosa.
1: Sí saben, ¿no? Más o menos ellos lo inventaron, este rollo.
2: Gracias, Jorge. 7:51.
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2: Hola Luis, ¿cómo estás? Saludos, buenos días para todos en MVS. Comienza aquí en Dallas las semifinales de la Copa del Mundo 2026. Llegamos ya a la parte definitiva, a la parte medular, y tenemos hoy aquí en el Estadio de los Vaqueros de Dallas un partidazo entre Francia y España, dos auténticas potencias, dos escuelas diferentes del fútbol, que quizá, sobre todo a España, le ha faltado alcanzar su máximo potencial, pero hoy podría ser un día interesante para hacerlo. La realidad es que ni Francia ni España han enfrentado un equipo tan poderoso como el que van a hacer frente hoy a partir de la una de la tarde, en el majestuoso estadio de los Vaqueros de Dallas. Ayer, en la conferencia de prensa, Lamine Yamal, el futbolista del Barcelona, dijo que si la prensa pensaba que él ha quedado de ver, pues que es problema de la prensa, que él va a salir a dar su mejor esfuerzo, y luego te remató diciendo, pues no esperen mucho de mí. Yo creo que el jovencito de 18 años tiene que estar un poquito más tranquila. Sí se ha esperado más de Yamal en este campeonato mundial, mientras en las semifinales destacan jugadores como Mbappé, Bellingham, Harry Kane, Lionel Messi, como que Yamal se ha quedado atrás perteneciendo a ese grupo. Del otro lado, Deschamps, el entrenador de Francia, dijo que el favorito era España. Increíblemente, el favorito era España, dijo Deschamps. Yo la verdad creo que están muy parejos y que Francia ha jugado mejor al fútbol. Tiene 16 goles en 6 partidos, solamente 2 le han encajado. Y España tiene 11, pero solamente le han hecho un gol. El del viernes en Los Ángeles, en los cuartos de final contra Bélgica, de Ketalare, es el único gol que tiene permitido Unai Simón en su portería. Así que esperamos un duelo de poder a poder. Insisto, de pronóstico reservado, no se puede pedir más. Dos de las grandes selecciones, escuelas futbolísticas del mundo. Además, dos estilos propositivos que van por la portería contraria. Así que seguramente veremos un muy, pero muy buen espectáculo. Esperemos, porque a veces se queda por abajo de la expectativa. Bueno, mañana van a jugar en Atlanta, van a enfrentarse las selecciones de Argentina e Inglaterra. Ya platicaremos del partido de mañana, que también luce para hacer un juego realmente espectacular, de alta gama. Bueno, el New York Times hace un artículo recaba las grandes inconsistencias del campeonato mundial, y entre ellas, pues, habla del tema de que le quitaron la tarjeta, mejor dicho, la tarjeta roja no, le quitaron la suspensión a Folarin Balogun con una aparente o muy, muy aparente presión por parte de la Casa Blanca. Habla también del tema de las pausas de hidratación. Habla también del premio a la paz a Donald Trump. Habla de el VAR y Argentina y toda la, todo lo que se ha generado alrededor del paso de la selección albiceleste. En fin, pero al tiempo en que el New York Times habla de esas inconsistencias o de esos problemas, al mismo tiempo el presidente de FIFA, Gianni Infantino, ya planea un campeonato mundial con 64 selecciones para el 2030. Es decir, en el 2030 tendremos 6 países diferentes. Lo van a hacer Paraguay, Uruguay, Argentina. En Europa, Portugal y España. Y en África, Marruecos. 2 continentes diferentes, 64 clasificados al Mundial. Uf, realmente, pues es una cifra increíble, ¿no? Entendiendo que la FIFA tiene 211 federaciones asociadas. ¿Califican qué? Casi una tercera parte al Mundial. Sería increíble, pero bueno, han descubierto el poder, la condición que tiene el fútbol a nivel mundial, que para mí es una casi una religión global. Y bueno, entendieron que a partir de eso pueden hacer dinero y les funcionó bien porque ha sido un buen espectáculo el mundial y lo van a tratar de aprovechar aumentando el número de selecciones. Bueno, en México está por comenzar un nuevo torneo. La realidad es que tenemos pocas ganas de hablar del fútbol mexicano, pero se anuncia la salida de Diego Coca del Atlas, el Atlas que tiene nuevos dueños, nuevos inversionistas. No se pusieron de acuerdo con Diego Coca, que aparentemente tendría una oferta del fútbol argentino, así que el Atlas, típico del fútbol mexicano, a días de comenzar el torneo, no tiene entrenador. Ya seguramente lo van a resolver pronto, ¿no? Bueno, lo que tenemos en temas de deportes desde Dallas, saludos en esta conclusión del Campeonato Mundial a la 1:00 p.m. hoy, tiempo del Centro de México, el silbatazo inicial entre España y Francia. Muchas gracias, saludos Luis, los esperamos con todo el equipo justamente a las 3:00 p.m. MBS Deportes. Tendremos todos los comentarios, tendremos todos los puntos de vista, análisis, debate sobre lo que fue el inicio de la semifinal de la Copa del Mundo. Te mando un abrazo desde Dallas.
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1: Continuamos con más información vial. Norte. Hallarás tránsito moderado en ambos sentidos de Avenida José Loreto Favela, entre Avenida Oceanía y Avenida 510. Sur. Avenida Municipio Libre registra buen avance desde Avenida Andrés Molina Enríquez hasta el cruce con Calzada de Tlalpan. Oriente. Tránsito lento sobre Canal de Tezontle desde 16 de marzo de 1886 hasta el cruce con Avenida Canal de San Juan. Demorarás en este tramo aproximadamente 7 minutos. En breve, más información vial. 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
0: Ya estamos de regreso. MBS Noticias con Luis Cárdenas. Continuamos. Primeras planas. El Universal.
10: Empresas consentidas de Pemex reciben casi 100 contratos. En los últimos 8 años, ArrendoServ e Impulsa tu Ganancia, dos empresas que obtuvieron un contrato millonario de más de 4.8 mil millones de pesos por parte de Pemex, han recibido casi 100 convenios de alcaldías, municipios, gobiernos estatales y la Federación, que suman en total más de 12.500 millones de pesos por arrendamiento de vehículos y venta de maquinaria.
0: Milenio.
10: El AES patea, gasea y estrangula, documenta Seguridad Nacional. En visita sorpresa a 4 de 187 centros, la Autoridad Federal de Estados Unidos detecta abusos diversos, entre los que destacan falta de comunicación, retraso en atención médica, mala refrigeración de comida.
0: Reforma.
10: Revela Banxico temores de IP. Crecen dudas entre analistas sobre seguridad y Estado de Derecho. Aunque ven respeto en macroeconomía, advierten daños en anclas de crecimiento.
0: El financiero.
10: Escalada en conflicto dispara 9% el petróleo. Aversión al riesgo. Medidas de control de Hormuz causan volatilidad de mercados.
0: El economista.
10: Petróleo subió 9% en la jornada y alcanzó su nivel más alto en un mes. Estados Unidos amenaza con imponer una remuneración de 20% a los buques que quieran navegar por el estrecho de Hormuz.

0: 8 de la mañana con 6 minutos, ya regresamos. WhatsApp 5640-05-1025. Voy de nuevo 5640-05-1025. Nuestro WhatsApp está abierto absolutamente para todo el auditorio. Tengo un buen de mensajes y le estoy preguntando hoy sobre la narcopolítica. ¿Qué opinas sobre este tema de la narcopolítica, de las acusaciones que hay, de los audios? Ahora el tema de Marina del Pilar, que está todo lo que da. Ella ofreciendo cooperación, pero dice que pues no estaban acreditados formalmente como agentes del FBI. En fin, mucho que comentar. Lo del Mundial también, que no nos fue tan bien económicamente hablando. Tuvo chido, pero... En lana. Es como otro Día de Muertos. Ya lo habíamos adelantado, aquí nos lo confirmaba hace un ratito Jorge Andrés Castañeda. 5640-05-1025, 5640-05-1025. Hola Luis, prefiero mil veces más tener a Jorge Andrés Castañeda que soportar esa mesa política. Felicidades por el trabajo. Sí, estamos descansando un poquito la mesa política. Ya estaba muy, muy, muy tenso usted y nosotros más. Castañeda ahora sí, hasta se ve muy bien. Órale, ya le salió su fan aquí a Jorge Andrés Castañeda. Luis, Claudia y todos los gobernantes dicen aquí van a proteger a muerte a todos los que los expongan. ¿Qué cosa? Nos dicen WhatsApp 5640-05-1025. Opino que sí, somos un narcoestado, somos una narcosociedad también. Hablen de la narcosociedad. Las drogas se han metido en todos los aspectos de la vida en México. Felicidades por el programa, me gusta mucho, das las noticias con mucha pasión. Muchísimas gracias y lo hacemos por usted y con todo el cariño del mundo. Luis, no hay ninguna sorpresa, es la 4T siendo eso, la 4T. Por dinero hacen lo que quieran. Vean lo que está pasando con Marina del Pilar. Excelente noticiero, me gusta mucho, pero sin invitados se me hace muy cuadrado. Quisiera que hubiera... aquí nos dicen que sí quieren mesa de debate. ¿Qué pasó con la mesa de debate de Hernán y Juan Ignacio? Ya fue hace mucho tiempo. Hernán Gómez ya no quiso continuar con la mesa, quiso poner ahí algunas reglas que ya no tenían que ver con la mesa. Y bueno, pues no se pudo llegar ahí a un acuerdo. Una lástima. Hola Luis, yo no tengo exposición mediática, pero jamás creí la cifra de 5.5 millones de personas que iban a venir al Mundial. Me parece lógico, simplemente por el número de partidos asignados a México y los respectivos aforos de los estadios de las ciudades sedes, más aquellos que vinieran tomando como pretexto el Mundial. Sencillamente las cifras no cuadraban, 5.5 millones no tenía sentido. 5640-05-1025, son las 8:08. 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Las 8:09. El gobierno de Estados Unidos, encabezando su política exterior por el secretario de Estado, Marco Rubio, ha convocado a una reunión internacional con alrededor de 60 países para coordinar acciones contra organizaciones identificadas por Washington como parte de la extrema izquierda violenta, tal cual como lo escucha. Organizaciones que, de acuerdo a lo que señala Washington, empiezan con un tema ideológico, van radicalizándose y en algún momento terminan por ser terroristas, que ponen bombas, que secuestran gente, que quieren tomar algún estado. La postura ha sido calificada como radical, la misma postura de Washington, pues por muchos países, por muchos medios de comunicación, por muchos analistas. Porque si hablamos de extremas, pues también hay extremas derechas terroristas. El tema es que no es menor en esta... juego de reacomodo geopolítico que estamos viendo. Y el hecho de que lo esté encabezando Marco Rubio, que empieza a perfilarse como un candidato muy fuerte hacia el 2028, pues tampoco es menor. La convocatoria también es muy amplia. Son 60 países que han sido invitados. Eso no quiere decir que todos vayan a acceder a la invitación. Pero mejor se lo preguntamos a la mejor internacionalista que hay en este país, que es Brenda Estefan. Bren, me da mucho gusto verte. ¿Cómo estás?
1: Muy bien, Luis. Un gusto estar en el estudio.
0: Oye, convocar a una cumbre para analizar a las organizaciones de extrema izquierda y no lo está convocando pues alguien menor, lo está convocando el secretario de Estado, quizá más poderoso del mundo, Marco Rubio. ¿Qué ves en todo esto?
1: Veo un cambio de enfoque profundo. Uh-huh. Durante 20 años, la idea del terrorismo en Washington estaba ligada al terrorismo islamista, al terrorismo yihadista. Y ahora se busca hacer un cambio y enmarcarlo dentro de terrorismo de movimientos de extrema izquierda. Es una definición ideológica muy específica y muchos de los países invitados, incluso aliados de Estados Unidos, lo han visto con escepticismo, porque es complicado adoptar una definición tan específica en el aspecto ideológico de lo que es la amenaza terrorista. Pero lo que es Washington básicamente buscando exportar una prioridad nacional que ellos tienen hacia el exterior. Siempre hay estas líneas que conectan la política nacional con la política internacional. Así debiera de ser. La política internacional debiera proyectar tus intereses de Estado. Entonces ellos lo que están buscando, en tanto mayor potencia del mundo, es trasladar a otras capitales la idea de que los movimientos de extrema izquierda son terroristas, son peligrosos, hay que atenderlos, hay que cuidarlos.
0: Veía algunas organizaciones que ya han sido catalogadas como organizaciones terroristas, así como aquí tenemos el Cártel de Sinaloa, que es organización terrorista, o la Familia Michoacana, que es organización terrorista, y estamos viendo todo lo que está haciendo Estados Unidos atacando a los narcogrupos terroristas, para ellos ahora. Me llama la atención lo que pasa, por ejemplo, en Alemania. Noviembre 2025, Antifa Ost, que también pues, es una organización de extrema izquierda,
1: correcto,
0: es ya para Estados Unidos una organización terrorista.
1: Exacto.
0: En Grecia e Italia también, la Federación Anarquista Informal y el Frente Revolucionario Internacional, que son grupos políticos radicales, pero hoy para Estados Unidos son organizaciones terroristas. Ahora, hemos visto que pues, no es lo mismo la relación México-Estados Unidos, por ejemplo, que la relación Estados Unidos-Italia, o Estados Unidos-Alemania, o Estados Unidos-Europa en general, o Estados Unidos-Rusia. ¿Hacia dónde crees que llegue esto? ¿Qué convocatoria podría tener?
1: Mira, es curioso porque hay analistas que insisten en que la administración Trump no le interesan las ideologías, que son puros intereses, pero que no hay ideologías. En realidad, lo que dejó de haber es una defensa de los principios tradicionales que defendía Estados Unidos. Digamos, dejaron de defender los derechos humanos, la democracia, la construcción de instituciones, la separación de poderes. Todo eso está fuera de la agenda de Donald Trump. Pero lo que sí está es una agenda crítica a la extrema izquierda. Y está clavadísima en diferentes latitudes. En el caso de Europa, hay un apoyo explícito de Marco Rubio, de J.D. Vance y del mismo Donald Trump a movimientos más ligados a la ultraderecha. En su momento a Víctor Orbán en Hungría, que en medio de las elecciones que terminó perdiendo Víctor Orbán, la administración Trump se involucró. El vicepresidente J.D. Vance fue a la campaña de Víctor Orbán. También lo hicieron en el caso de la futura candidata a la presidencia francesa Marine Le Pen. Pues ha habido repetidos declaraciones de Donald Trump y de su gabinete para apoyarla. Entonces sí hay un activismo político de la administración Trump y lo vemos en América Latina.
0: Aquí es clarito.
1: En América Latina con Del Espriella en Colombia, con Tito Asfura en Honduras, lo vimos en las con intermedias Milei de Argentina con el partido de Milei.
0: Lo vemos también ahí también en Chile, vamos.
1: Sí hay un involucramiento político para apoyar a
0: en Perú, Fujimori,
1: proyectos afines a la visión de Donald Trump. Y es abierto. No es, como se dice aquí por parte de la presidenta, que de manera velada están acusando a políticos para meterse en las elecciones. No, no, se meten abiertamente, ni siquiera lo disimulan. Se meten abiertamente y dicen, este es el candidato que nos interesa que gane porque está alineado con nuestro proyecto político y si no gana él, va a haber consecuencias para el país. En el caso, por ejemplo, de Argentina, amenazaban con cortar apoyo financiero si no ganaba el partido en Milei. Así de explícito.
0: Viene, creo yo, el gran reto con Brasil, ¿no? O sea, Colombia es importantísimo. Un abrazo a todos los hermanos colombianos. Nos ve mucha gente y ya sabemos que hay mucho colombiano. Ya vimos la ola amarilla en el Mundial. Pero Colombia, pues al ser una economía, digamos, mediana, o sea, no tiene el poder, por ejemplo, de una economía como la brasileña o inclusive como la mexicana. Viene una prueba de fuego para mí con Brasil.
1: Es muy interesante lo que dices, Luis, porque en estos días hemos visto muchos mapas que dibujan cómo cambió de color, digamos, hacia la derecha América Latina en las elecciones recientes, en donde ha ganado 12 de las últimas 15 elecciones presidenciales la derecha o la extrema derecha. Pero en realidad, en términos de población,
0: 12 de las 15 últimas.
1: 12 de las últimas 15 elecciones presidenciales las ha ganado la derecha o la extrema derecha.
0: De Latinoamérica.
1: En América Latina. Es okay, correcto.
0: Wow.
1: Ahora, si ves en el mapa, pues sí se ve cómo se ha ido pintando, cuando cambian el color, se ha ido pintando de derecha.
0: Uh-huh. De azul, si ves en la derecha como azul y rojo.
1: Exacto, es correcto. Izquierda. Uh-huh. Es correcto. Pero si ves en términos de peso económico y de población, más de la mitad de América Latina sigue estando gobernada, entre comillas, por la izquierda, porque también luego forzar uh-huh. a la 4T en la izquierda es un poco complicado, ¿no? Con un gobierno que se quiere encoger, que quiere militarizar las calles, en fin. Pero bueno, que se autodenominan como de izquierda, Brasil y México, y por lo tanto, más de la mitad de la población y más de la mitad del PIB de América Latina está todavía en estos gobiernos de izquierda. Entonces, claro que es una prueba. Hay quienes aseguran que estas elecciones se han dado así porque la población quiere alinearse con Washington. La realidad es que no. Si uno va a las encuestas de cómo se movió el electorado en Colombia o cómo se movió el electorado en Argentina, pues en realidad las preocupaciones son mucho más locales, no son geopolíticas.
0: Claro.
1: Tienen que ver con temas de economía, tienen que ver con temas de corrupción, tienen que ver con temas de seguridad sobre todo.
0: Quizá tiene que ver con un perfil de candidato, ¿no? Que se está moviendo, o sea, tanto de la Espriella como Milei, como Katz, como Bukele, como Perú, como Fujimori.
1: La buquelización, la buquelización de la política latinoamericana.
0: Y que es un perfil mucho más confrontativo, mucho más directo, mucho menos rollero en el sentido de querer entrarle a la complejidad y proponiendo soluciones muy simples como lo que es el populismo, a final
1: pero
0: de cuentas.
1: Pero eso también lo hace el populismo de izquierda.
0: Sí, claro.
1: O sea, eso, ese discurso sencillo con propuestas fáciles también lo encuentras en los líderes populistas de izquierda. Lo que hace la diferencia para que en las elecciones recientes gane la derecha es la seguridad. La preocupación de la población latinoamericana es la seguridad. Y a diferencia de algunos textos que escriben en otras latitudes, de repente leo textos europeos o en Estados Unidos o Canadá que hablan de cómo América Latina tiene este giro ideológico a la derecha, en realidad no es tan profundamente ideológico, en realidad tiene que ver mucho más con las preocupaciones del día a día. El latinoamericano ve el crecimiento de la inseguridad. Y entonces esta buquelización, claro, son estos líderes que decías, como de la Espriella, como Katz, que todos hablan de megaprisiones, de mano dura con el crimen organizado, de tolerancia cero, todos, Keiko, Katz, de la Espriella, esa es la constante. Y lo que vamos a ver, me parece, porque ya lo vimos en Europa, es en Europa las prioridades eran economía y migración, y la izquierda se fue moviendo más hacia el centro en migración, fue menos laxa en migración. Yeah. Lo que vamos a ver en América Latina es que la izquierda se va a volver menos laxa en seguridad porque sabe que es una prioridad brutal y que el abrazos no balazos
0: no funciona. Y además,
1: no funciona.
0: Lo vimos en Colombia en particular, no sé qué tanto Argentina y Chile, pero bueno, ahorita vamos a eso. Pero en Colombia en particular, cuando seguías la elección a profundidad, te dabas cuenta de que la preocupación allá era el cobro de derecho de piso.
1: Exacto.
0: Están haciendo extorsión. Cobros de derecho de piso, extorsión.
1: Correcto.
0: Y contra eso se lanzó de la Espriella y se lanzó con todo. También interesante porque está cerradísima esa elección, igual que la del Perú. Argentina, lo que sí vimos fue un tema económico, ¿no? O sea, este asunto de una situación muy precaria que han estado viviendo durante mucho tiempo en Argentina y que llegó este loco con la motosierra a decir que lo iba a resolver en cosa de nada. Y curiosamente a la fecha ahí sigue. O sea, para un país que puede llegar a ser tan inestable como Argentina, ahí sigue y dando resultados a lo mejor exiguos, pero resultados económicos. Entonces es interesante cómo al final creo que sí tiene mucho que ver con el cambio. O sea, hay una izquierda que o no te está dando seguridad, o no te está dando economía, o no te está dando algo, llega una propuesta populista de derecha con el apoyo de Washington.
1: Con el apoyo de Washington y en muchas ocasiones con enormes riesgos, porque claro, algunos de estos líderes proponen cosas que de plano van en contra de libertades básicas. Pensemos en de la Espriella diciendo que la mujer no debería de tener derecho al voto, diciéndolo abiertamente. Entonces,
0: oye, pero hay pausa. Pensemos en Turning Point USA.
1: Ah, bueno.
0: O sea, ya viste acá los locos con las togas. Digo, con todo respeto, pero no están así sin respeto. Oye, vamos a hacer una votación de casas.
1: Recordemos, va a ser por cada hogar. Turning Point USA es la organización que llevaba Charlie Kirk, que ahora la encabeza su esposa, y en sus eventos hay discursos de mujeres diciendo que debe de haber un solo voto por familia. Ajá. Que lo debe de ejercer el hombre de la casa, ya sea el padre o el esposo, etcétera, ¿no? Entonces, hay como un regreso. Ajá. A estas posiciones muy radicales que nos recuerdan la importancia de defender los derechos adquiridos.
0: Ultramontanas, así, radical, tipo el cuento de la criada. No sé si ya vieron esa serie, vale mucho la pena echarle un ojo, de repente parece un alucín, pero no, tiene muchas cosas.
1: El riesgo
0: cosas
1: es ese, que se confunda. Ajá. La necesidad de orden, la necesidad de un gobierno eficiente con un populismo de derecha que pueda traer también consecuencias muy importantes en contra de los derechos adquiridos.
0: Pusiste un tema que me hizo estallar la cabeza, como lo hace siempre, querida Brenda, la necesidad de orden. Se desorganizó el mundo. No sé por qué, no sé si se nos fue muy laxo, no sé si de repente ya no hubo una guía, una brújula. No sé, pero sí parece que hay una necesidad global de un orden, de una nueva guía, y por desgracia eso no está aterrizando en el diálogo, sino en los así llamados hombres o mujeres fuertes. La radicalización.
1: Sí, y es un riesgo que el centro se desaparece políticamente.
0: Sí, claro.
1: Y lo que vemos es cómo los candidatos que cobran fuerza son los extremos. La gente de mayor edad suele votar más por el centro, pero los jóvenes suelen irse más hacia los extremos, y eso, pues, desde luego tiene riesgos. Pero es algo que estamos viendo en América Latina, y no hay que confundir con hay una intervención de Donald Trump en diferentes elecciones en el mundo.
0: Claro.
1: Esta voluntad de hacer este evento terrorista de organizaciones de extrema izquierda con un tinte claramente político, porque no es cooperación en materia de seguridad. Es ver al crimen organizado como ligado a la extrema izquierda únicamente. Poner esto que ellos han manejado mucho en su discurso político interno, de que es una amenaza para Estados Unidos el regreso de grupos como Antifa, como ya decías, o grupos anarquistas, lanzarlo a la escena global. Entonces, sí hay una agenda que trae Washington, pero también hay una preocupación en América Latina por los temas de crimen organizado que tanto daña al tejido social de América Latina.
0: Me llama la atención que lo encabeza Marco Rubio, y que Marco Rubio también ahora trae esta otra bandera, y es la bandera de pelearse con la Corte Penal Internacional, desmantelarla, tal cual. Así lo dijo Marco Rubio. Escuchemos.
2: La Corte Penal Internacional y sus aliados están librando una guerra contra nuestro país, no con balas ni misiles, sino con leyes, acuerdos y la fuerza del llamado derecho internacional. El peligro de este tribunal global no ha hecho más que crecer. Hoy amenaza todos los aspectos de nuestro sistema político y jurídico. Agentes de la patrulla fronteriza que expulsan a criminales violentos de nuestro país. Marines estadounidenses que arriesgan su vida para defender nuestra patria. Fiscales que trabajan para desmantelar complots terroristas para atacar y matar estadounidenses. Si nos quedamos de brazos cruzados, todos ellos estarían a merced de jueces extranjeros a miles de kilómetros de distancia, enfrentando el riesgo constante de ser procesados e incluso encarcelados por el supuesto crimen de defender a su propio país.
0: ¿Qué ves, Brenda?
1: Mira, Marco Rubio, cuando tuvo su comparecencia ante el Senado para ser confirmado en la posición de secretario de Estado, dijo abiertamente que el orden internacional basado en reglas, el orden post-1945, ya no solamente era obsoleto, sino que era utilizado en contra de los intereses de Estados Unidos. Y a partir de ahí, hemos visto cómo Washington ha abandonado decenas de organismos internacionales. Este es uno más. La administración Trump busca impulsar un orden internacional o un desorden internacional basado en fuerza, y dejar a un lado la idea de que sean las reglas las que rijan las relaciones entre países. Entonces, eso evidentemente tiene un enorme peso en cómo va a ser la relación entre países. Por eso también hay tantos conflictos en el mundo. Y es un riesgo para países de tamaño medio como el nuestro.
0: Claro.
1: Porque si no hay reglas, si no hay acuerdos mínimos entre países, y esto es la ley de la selva, la ley del más fuerte, y también desde la visión de Trump, la ley del más rico, ¿no? Yo tengo el mayor mercado del mundo y entonces impongo mi voluntad. pues desde luego eso va en detrimento de los países de tamaño medio, que tenemos que ver cómo vamos a navegar en esta nueva realidad geopolítica ante estos embates al multilateralismo que tanto trabajo costó construir.
0: Brenda, siempre es un placer poder platicar contigo, aprender de ti. ¿Te seguimos en tus redes?
1: Claro que sí, Luis. Me pueden encontrar en Twitter como @b-estefan y en Instagram como Brenda Internacionalista. Y desde luego todos los martes en el periódico Reforma. Hoy publico una columna que se llama La ilusión militar, sobre cómo estamos en el punto más alto de inversión en defensa que ha registrado la historia por parte de países, de empresas. Se está rearmando Europa, se está rearmando Medio Oriente y a la vez... la guerra es cada vez menos eficiente en avanzar intereses políticos. Los invito a leerla.
0: Hoy, de hecho, también se publica en Reforma y en varios medios de comunicación internacionales este conflicto que se está dando en Hormuz, que lo platicamos tú y yo en su momento.
1: Pues era la batalla.
0: Era un memorándum ahí, un intento de cese al fuego. No duró nadita. Oye, pero me llama la atención cómo Trump pone en la mesa: a ver, yo te cruzo el estrecho de Hormuz, pero me das el 20% de tu mercancía. Del valor de tu mercancía.
1: Qué bueno que lo toques, porque me parece un tema importantísimo para todos. Es la batalla por Hormuz. Tenemos tres noches de ataques constantes de Estados Unidos en la región del estrecho de Hormuz y la zona costera. Sí. Y un Donald Trump que el día de ayer dice: yo les voy a cobrar 20% a los que crucen por ahí. Entonces, es irónico porque cuando empieza la guerra, el estrecho estaba abierto. Después Irán dice: yo voy a cobrar un peaje a los que pasen por aquí, voy a controlar, amenaza militarmente con atacar a quienes pasen. Y la administración Trump dice: no, eso es ilegal, va en contra del derecho internacional, no te puedes apropiar de un estrecho natural y cobrar cuotas a quienes pasen. Y ahora es el mismo Donald Trump el que dice: voy a cobrar 20%. Y las navieras dicen: bueno, ahora tengo la amenaza de Irán militar, la amenaza de Estados Unidos que me quiere cobrar, una doble amenaza. Y no hay que olvidar que las aseguradoras aquí juegan un rol principal. En la medida que esto siga tan tenso, las aseguradoras en Londres dicen: yo no pago,
0: yo no le entro,
1: y entonces no cruzan los barcos, y eso afecta a toda la economía, al mercado de hidrocarburos, el precio del barril del petróleo, el precio de la gasolina y la economía global en general.
0: Brenda, muchísimas gracias.
1: Gracias a ti, Luis, por la invitación.
0: Y en unos días platicamos a ver cómo salió la cumbre esta para... combatir a los grupos de extrema izquierda vinculados al terrorismo. Neta, no es menor lo que estamos viendo. Y recuerde que lo está escuchando primero en MBS Noticias. Pepe Díaz Briseño es de Washington. Buen día.
3: Hola, ¿qué tal? Así es, saludos desde Washington. En algo no visto previamente, la administración del presidente Donald Trump organizará este jueves en Washington una cumbre internacional con líderes de más de 60 países dedicada a abordar lo que asegura es el resurgimiento del terrorismo transnacional de extrema izquierda. Hasta el momento, el Departamento de Estado de Estados Unidos no ha hecho pública de forma oficial la lista de los países invitados a dicha cumbre, limitándose a decir que se trata de países de Europa, América Latina y Asia. De acuerdo con documentos oficiales filtrados al diario The Washington Post, la reunión tiene el objetivo de incentivar la cooperación y el intercambio de inteligencia en torno a grupos de extrema izquierda alrededor del mundo, que la administración Trump considera están involucrados en actos de terrorismo como secuestros, ataques contra infraestructura, contra tropas estadounidenses y contra la población civil. Desde 2025, el Departamento de Estado, bajo el mando del secretario Marco Rubio, había ya designado a cuatro organizaciones europeas supuestamente vinculadas al activismo radical de izquierda dentro de su lista de organizaciones terroristas extranjeras. Aunque algunos analistas han puesto en duda la dimensión real de la amenaza, entre los cuatro grupos designados está la organización alemana Antifa Ost, así como otras tres células similares en Italia y Grecia. De acuerdo con algunos funcionarios citados por el Washington Post, la cumbre para abordar el terrorismo transnacional de extrema izquierda ha provocado polémica incluso dentro de la propia administración Trump, con algunos funcionarios asegurando que esto podría afectar a activistas progresistas legítimos, además de justificar ataques de gobiernos futuros contra grupos conservadores. Hasta aquí el reporte desde Washington.
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0: Qué buena rola estamos escuchando. Pompey de Bastille. Hoy cumple 40 años Dan Smith, líder de Bastille. No me tardo, son las 8:30. Después de la pausa, platicamos de varias cosas que están en la palestra. Uno, amigos en Jalisco, hoy vuelve a haber simulacro de narcobloqueo a la 1:00 p.m. Ayer hubo simulacro de narcobloqueo, sí, ya hay simulacros de narcobloqueos. Lo platicamos al regresar. Y hablaremos también un poquito más sobre lo que está pasando con Marina del Pilar. Hay reacciones, acaba de hablar García Harfuch, le tengo los detalles.

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12: Con 34 minutos, ya regresamos, estamos aquí en MVS Noticias, gracias por todos los comentarios, 5640-05-125, 5640-05-125, una vez más, 5640-05-125. Gabriel Regino es uno de los abogados penalistas más prestigiados que hay en este país. Para mí, es el mejor abogado penalista que hay en México. Ayer en sus redes sociales se aventó un gran hilo penal, así le llama, y en donde comparaba el caso de Marina del Pilar Ávila, gobernadora de Baja California, que ha hablado con autoridades estadounidenses para tratar de salvar el pellejo, y el caso de María Eugenia Campos, gobernadora de Chihuahua, que ha sido acusada de traición a la patria por haber pactado, dicen, en la 4T con la CIA para desmantelar un narcolaboratorio. Hoy en la mañanera hubo reacciones sobre el caso Marina del Pilar. La presidenta de la República ha cuidado la investidura, lo cual francamente celebró, y ha puesto a quien tiene que hablar del tema, que es Omar García Harfuch, secretario de Seguridad. Y estos son los puntos de Harfuch sobre el caso Marina del Pilar. Escuchemos.
13: Primero, en los audios que se hicieron públicos el día de ayer, no se infiere que se vaya a dar información confidencial. En las mesas de seguridad de los estados participan no solo las autoridades estatales y federales, se identifica la incidencia delictiva diaria, mas no hay una información como tal que tenga un grado de sensibilidad que nos preocupe que fuera compartido con alguna autoridad, si es que fuera el caso que es con alguna autoridad, porque todavía no se sabe exactamente qué autoridad era con la persona que estaba hablando.
12: Bueno, pues esto es lo que dice el secretario Harfuch. O sea, ¿con quién estaba hablando? Pues no, no se van a ir. O sea, a ver, son conversaciones para negociar acuerdos. O sea, no es que tengan así registros con bitácoras y hojas membretadas y todo este tema. La presidenta de la República dijo también que Marina del Pilar ya explicó cuál era el tema de los audios. Escuche.
14: Todo el mundo lo escuchó. Es una información que ella está hablando con una persona, no sabemos qué persona es. No sabemos ni siquiera si es de autoridades estadounidenses o no. Y ella da una explicación posterior de que es parte de una comunicación y que no pone en riesgo absolutamente nada de la seguridad de Baja California. El caso de Chihuahua está demostrado que había agentes de una agencia operando en territorio. Eso es una violación flagrante a la Ley de Seguridad Nacional. Esta llamada de teléfono de la que se da a conocer ayer por un periodista, es pues una llamada que ella tiene con personas que ni siquiera nosotros sabemos quiénes son, si pertenecen al gobierno de Estados Unidos o no, si son de alguna agencia. Y ella da una explicación de bajo qué condiciones habló con ellos. Si hay que investigar, que se investigue. Pero son dos cosas completamente distintas.
12: Gabriel Regino, gracias por tomarnos la comunicación. Doctor Regino, ¿qué ves en todo esto? ¿Hay comparación entre Marina del Pilar y María Eugenia Campos? Buen día. Uf, se cortó la comunicación, perdóneme. Ya ve que aquí tenemos esos problemas de comunicación frecuentemente. Una disculpa tanto a Gabriel Regino como...

0: como usted, a nuestro auditorio. Perdóneme usted, se cortó la llamada telefónica. ¿Qué opina usted? ¿Hay comparación o no hay comparación? María Eugenia Campos, traidora a la patria, porque trajo... Esa es la narrativa de la 4T, tampoco está probado que haya traído a nadie. Pero porque trajo a la CIA, supuestamente a desmantelar un narcolaboratorio. Pero Marina del Pilar, pues no hay problema. No, todo muy bien, o sea, ahí no pasa nada, ¿no? Este es porque ella estaba hablando nada más por teléfono. Esa es la narrativa oficial de la Cuarta Transformación. Gabriel Regino, ¿nos escuchas?
1: Perfectamente.
0: Gracias, Gabriel. Luis. ¿Qué ves en todo esto?
1: Bueno, pues nuevamente muy buenos días para ti, para todo tu auditorio. Y como tú lo has venido narrando en la transmisión del día de hoy, pues se vino a confirmar esa nota del New York Times de que hay personas que están buscando cooperar con las autoridades estadounidenses. Fíjate, Luis, auditorio, que en Estados Unidos, en el sistema legal, hay una frase que se utiliza cuando una persona que teme ser acusada, busca contactos informales con fiscales o auxiliares de fiscales para empezar a proporcionar información y empezar a construir la posibilidad de un acuerdo. Esta figura tiene un nombre muy simpático porque se llama Queen for a Day, que retoma un programa de radio muy exitoso que hubo en los Estados Unidos. Entonces, Marina del Pilar parece estar ahorita en el papel de Queen for a Day, donde está buscando tener acercamientos con las autoridades estadounidenses y donde ya reveló su intención de aportar información de lo que sabe, de lo que escucha en las mesas de seguridad. Ya solamente esa intencionalidad, pues sí la coloca en un terreno bastante problemático jurídicamente hablando. Políticamente no, y me explicaré rápidamente. Jurídicamente, ella puede estar cometiendo, incurriendo en delitos que van desde revelación de secretos, el ejercicio ilícito del servicio público, por ejemplo, al pretender utilizar desde su posición como gobernadora información a la que tiene acceso. No va a buscar un fiscal estadounidense información sobre estadística delictiva. Eso no le interesa. Le interesa poder tener información sobre ella o sobre otros objetivos. Recordemos que a su esposo y a ella, el gobierno estadounidense le retiró ya previamente la visa. Entonces, la búsqueda de información es información sensible que como gobernadora de un estado fronterizo sí puede tener. Entonces, esa es una situación que tendría que investigar la FGR. Pero como la FGR, en los casos políticos como el de Rocha Moya, se convierte en oficina de investigación a oficina de gestión de crisis, pues no le vemos una perspectiva de éxito funcional en la investigación que pudieran hacer de Marina del Pilar, cuando ya desde hoy se empieza a desacreditar la publicación de los audios porque no se sabe con quién habló, a lo mejor habló con un fantasma, etcétera.
0: O sea, a lo mejor le estaban pidiendo ahí una oferta de teléfono, ¿no? Y es los que van a
1: por el estilo. Entonces, van a empezar a tratar de utilizar el aspecto de la narrativa de decir, bueno, pues es que a lo mejor habló sola, nunca habló con nadie, no hizo nada. Pero lo delicado, volvemos a insistir, es que la gobernadora está reconociendo que está teniendo esos contactos. Y si está teniendo esos contactos es porque efectivamente existe una investigación en su contra o necesitan de ella para llegar a otros objetivos, lo que viene a corroborar la nota del New York Times. Volviendo al tema legal, ¿bastan esos audios para iniciar una investigación? Por supuesto que sí. Y además, como lo habíamos platicado la semana pasada, pues es una investigación de oficio.
0: Claro.
1: Pero además, en un estado de derecho, daría para un procedimiento de juicio político para separarla del cargo. ¿Por qué? Porque ya sabemos y reconoce la propia gobernadora que el día y las horas que se mantenga en esa posición, aprovechará la información que tenga para salvarse ella misma. Y eso no está permitido constitucionalmente. Se está aprovechando de toda esa información que posiblemente ya comenzó a proporcionar en no sé cuántos acercamientos tenga como Queen for a Day. Entonces, al final del día, en el Congreso político de Baja California, la mayoría es oficialista. En el Congreso Federal, la mayoría es oficialista, por lo que un juicio político es inviable. Y si con esto rematamos que la FGR es una oficina de gestión de crisis,
0: Claro.
1: como lo ha hecho en el caso de Rocha Moya, pues lo que estamos viendo es que lo que va a avanzar judicialmente va a ser del otro lado de la frontera y no del lado nuestro.
0: Déjame ir a un poco algo metalegal, Gabriel, porque aquí estamos pues siendo testigos de lo que puede ser un maxi proceso y de lo que es la defensa de intereses norteamericanos, estadounidenses, frente a intereses mexicanos, políticos. Más allá de quién es el bueno o el malo, porque me cuesta a veces ver que haya buenos o malos, más en este tipo de juegos. El hecho de que salga la nota de New York Times, venga lo que se esperaba, la descalificación en corifeo, todo mundo, no, no, no, no, no, mentirosos, traidores a la patria, vende patrias, ajá. Y luego la dosificación con la filtración de este audio. Ahí está, tómalo de Marina del Pilar. Y el hecho de generar la desconfianza dentro del palacio. ¿Quién está hablando? ¿Quién está cantando? ¿Quién no está cantando? ¿Quién sí está conmigo? ¿Quién está contra mí? Suena a una estrategia maquiavélica, insisto, metalegal, que tiene que ver con la defensa de los intereses norteamericanos en un juego con México. ¿Qué ves ahí? O sea, porque hay algo más allá de simplemente el asunto de los temas que pueden venir en procesos judiciales. Hay aquí un tema de inteligencia, de contrainteligencia, de política y de soberanía muy interesante, creo yo.
1: Tienes toda la razón y has hecho una lectura impecable de lo que está sucediendo en esta relación binacional, porque el eje de una investigación criminal le permite a los Estados Unidos realizar despliegues tácticos y estratégicos de política bilateral para presionar al gobierno mexicano, que es lo que siempre ha hecho. Pero no olvidemos, Luis Auditorio, que al menos en la administración de Trump, el marco legal de combate al crimen organizado mutó de una manera acelerada, al grado de considerar a los terroristas, lo que le permite utilizar a todas las agencias, incluyendo a la CIA, para combatir el terrorismo. En ese orden de ideas, desde luego que hay un despliegue táctico y estratégico que no solamente tiene que ver con las extradiciones, tiene que ver con los retiros de visa, tiene que ver con las filtraciones a medios estadounidenses, tiene que ver con la búsqueda de informantes que empiecen a buscar el Queen for a Day para decir, yo no, yo me aplico, te doy información, pero no me detengas. Recordemos que en el audio filtrado y que publicó por segunda ocasión Héctor de Mauleón, la propia gobernadora externa su preocupación de si la van a extraditar. Obviamente que está consciente de que puede ser objeto de una extradición. Por lo tanto, este esquema que va a seguir manejando el gobierno de los Estados Unidos contra las autoridades mexicanas debe de tener forzosamente una base sólida. Investigaciones en curso, la intervención de organismos como la OFAC, la intervención de agencias de manera conjunta, el Comando Norte, etcétera, porque es un tema estratégico. A ello hay que sumarle, como bien lo dijiste al inicio de tu programa el día de hoy, la reunión que en 2 semanas tendrán en Estados Unidos con Marco Rubio contra los movimientos de izquierda que pueden ser terrorismo.
0: Gracias, querido Gabriel. Es el mejor abogado penalista en este país. Te seguimos en tu red, doctor Regino.
1: Arroba Gabriel Regino y un fuerte abrazo para ti y para toda la audiencia.
0: Gracias, gracias. Es Gabriel Regino. 8:46. En este México hay simulacros de temblores, hay simulacros de huracanes y hay simulacros de narcobloqueos. Ayer a la 1 de la tarde en Jalisco se llevó a cabo un simulacro de narcobloqueo. No se llama así oficialmente. Es un simulacro de bloqueo de vías de comunicación, pero apunta a lo que ya están viendo autoridades, incluyendo el ejército mexicano, que puede venir en corto tiempo. El hecho de que haya un ataque, el hecho de que haya una revuelta, el hecho de que haya una captura de algún perfil de alto nivel en el narco, como lo que pasó con el Mencho, cuando quemaron las tienditas, cuando bloquearon todo. Pues, ¿qué cree? Hoy a la una se repite otro ejercicio de narcobloqueos también. Elsa Marta Gutiérrez, desde Jalisco, buen día.
2: Gracias, Luis. Buenos días. Decirte que ayer concluyó sin incidentes el simulacro de bloqueos que se realizó de manera simultánea en 7 accesos carreteros a la zona metropolitana de Guadalajara. Uno de ellos fue en la carretera Saltillo a la altura del poblado de San Isidro en Zapopan. Antes de la hora programada, se desplegaron policías municipales, estatales y bomberos. A la 1:02 p.m, se activó la alerta amarilla. Así, fueron llegando unidades de la Fiscalía del Estado, Ejército Mexicano y Policía Metropolitana. A diferencia de un hecho real, en esta ocasión no se bloqueó la circulación. Muchos no alcanzaban a distinguir si se trataba de un simulacro o de un hecho real.
3: Sí, pues yo dije, pues ¿qué habrá pasado, da? Pues yo no sabía, pues, que iba a haber simulacro. Pues por algo, pues, a lo mejor sirve de algo todo esto. Pues sí, como que sí, da como que miedo, ¿no? La verdad, se pone todo aquí, el pueblo solo y no hay gente y pues sí, se siente, pues sí da miedo, pues, la verdad.
4: No, pues yo no sabía nada que iba a haber. Hasta ahorita que venía de trabajar y vi que está todo.
5: ¿Y qué te causó ver tantas unidades?
4: Pues a lo mejor miedo, ¿verdad? De ver tanto que algo haya pasado.
2: Este simulacro se llevó a cabo en el mismo punto donde el pasado 22 de febrero 6 elementos de la Guardia Nacional fueron asesinados. Algunos habitantes y comerciantes recordaron lo ocurrido aquel día. Entre ellos estaba Eidalina García, una vecina que recibió una bala perdida que le dañó pulmón, hígado y 2 costillas. Hoy, al ver nuevamente un importante despliegue de unidades, dijo sentir coraje, pues recordó que aquel día la autoridad no llegó.
6: Ahorita me da coraje, porque no había así de gobierno cuando pasó eso. Al menos antes de, nada más eran los de la Guardia.
5: ¿Y hoy que los vio llegar, qué pensó?
6: No me da que seguridad, porque no tenemos nada seguro.
2: El coordinador estratégico de seguridad, Roberto Alarcón, calificó como exitoso el simulacro. Declaró que los tiempos de llegada variaron porque las unidades se encontraban en su patrullaje habitual, lo que permitió medir un escenario más cercano a la realidad. Descartó que existe una alerta o un operativo especial por el cumpleaños del Mencho, que será el próximo viernes. Sin embargo, hoy a la 1:00 p.m. se repetirá este simulacro. Luis, mi reporte. Buen día.
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0: Let's get started. Uf, qué buena rola. Let's get started de los Black Eyed Peas. No me tardo.

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0: 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Financieros.
8: ¿Qué tal, Luis? Buenos días a ti, buenos días también a nuestros amigos del auditorio. Te comento que en Wall Street arrancan mixtos los principales indicadores. El Dow Jones Industrial pierde 0.16%, el Nasdaq está registrando un avance de 0.87% y el S&P BMV de la Bolsa Mexicana de Valores gana 0.72%. Se cotizan 66.454.41 unidades. En el mercado cambiario, el dólar en ventanilla bancaria se compra en 16 pesos con 57 centavos, se vende en 17 pesos con 70, el oro se compra en 18 pesos con 24, se vende en 20 pesos con 55 centavos. El precio promedio de la gasolina magra en el país se ubica en 23 pesos con 70 centavos por litro, la rojo premium en promedio se compra en 28 pesos con 49 y el diésel en 27 pesos con 11 centavos. En la Ciudad de México el litro de magna se compra en 23 pesos con 82, la premium en 28 pesos con 74 centavos y el diésel se ubica en 26 pesos con 99 centavos. Finalmente gana la criptomoneda más conocida, el Bitcoin, 1.75%, se compra en 1,109,937 pesos por cada cripto. Luis, es mi reporte al auditorio. Muy buenos días.
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11: 8:55. Ayer, aquí en este espacio, tuvimos la oportunidad de platicar con Mónica Araceli Herrería. Mónica es la hermana de Fernando. ¿Quién es Fernando? Fernando es un hombre que en septiembre pasado le propuso matrimonio en un concierto en Coahuila a su novia, Diana. Diana dijo que sí, aunque pues al final no terminaron por casarse. Eso pasó en septiembre pasado. Muy bonito, se viralizó, ¿no? Medio del concierto, de banda. Oye, ¿te quieres casar conmigo? Dijo que sí, wow, padrísimo. Pero meses después, Diana fue asesinada. Y todo apunta a que el responsable fue Fernando. Ayer aquí estuvo la hermana de Fernando. La hermana de Fernando ha trabajado en la Fiscalía Capitalina durante más de 30 años y se ha dedicado a acompañar víctimas mujeres. Ha estado acompañando a familiares que sufrieron feminicidio de sus seres amados. Y Diana le pidió a su hermano, Mónica le pidió a su hermano, el presunto responsable por el feminicidio de Diana, que se entregara. Escuche.
12: Decirte, hermano, que en aras de ese cariño que siempre te he tenido, no te lo pido, hermano, te lo ruego, que te entregues, hermano. Así como yo en este momento estoy dando la cara avergonzada por tu comportamiento, te pido, hermano, que pienses en mi madre, que sabes que tanto te ama y que mi madre te quiere ver vivo. Enfrenta la justicia de todas formas te va a alcanzar, Fernando. La justicia te va a alcanzar y a lo mejor no es la justicia en la que no creas, la justicia del sistema de procuración de justicia. Es una justicia de Dios, pero creo que la forma de honrar la pérdida de la vida de Diana es que su crimen no quede impune. Y la mejor forma es que él afronte las consecuencias.
11: Le pregunté ayer también aquí en este espacio junto con Oscar Valderas a la señora Mónica si confiaba en la inocencia de su hermano.
13: ¿Confía usted en la inocencia de su hermano hoy?
12: Me cuesta mucho trabajo creerlo, pero probablemente porque lo pienso desde ese hermano.
13: Perdón por la pregunta, pero creo que es importante.
12: Pues un hermano al que de pequeño lo cuidé, lo defendí, lo amé tanto. Y que no es complejo para mí pensar que haya podido cometer este delito.
11: Terminando la entrevista, empezó a llegar información tanto a Mónica como a quien venía acompañando a Mónica, como a nuestra redacción, en torno al abatimiento de Fernando, el presunto feminicida. Hay dos o tres notas que se han estado publicando en medios importantes de comunicación que hablan del abatimiento de Fernando. Al solicitar información, MBS Noticias, pues fue informada, valga la redundancia, por parte de la Fiscalía del Estado de México, en torno a que sí hubo un enfrentamiento en Amecameca con un sujeto que venía de Coahuila, pero la información estaría a cargo de la Federación. Hoy lo que, pues, tenemos en la mesa, sin que venga aún una confirmación oficial, es que este señor, Fernando N., el hermano de Mónica, el presunto feminicida de Diana, habría sido abatido en Amecameca cuando pues estaba huyendo de la justicia, cuando estaba prófugo, que lo habrían abatido elementos federales. Sin embargo, la Federación no lo ha confirmado. La Federación, me refiero a la Guardia Nacional. Estamos pues insistiendo, tanto la Fiscalía de Coahuila como la Fiscalía del Estado de México, como la misma Fiscalía de la Ciudad de México, para tener estos detalles, para tener esta información. Son las 8:59.
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11: Nuestra productora es Coco García. ¿Cómo estás, Coco?
14: Luis Cárdenas, buen día al auditorio. Vamos rápido con la información. Les comento que la presidenta Claudia Sheinbaum destacó que entre septiembre de 2024 y junio de 2026, el delito de homicidio doloso se redujo 48%. Lo que dijo, pues representa 41 homicidios menos por día. Escuche.
15: Entre septiembre de 2024 y junio de 2026, la reducción en homicidio doloso es de 48%. Eso significa que cada día del mes de junio hubo 41 homicidios menos que en septiembre de 2024, prácticamente la mitad. Más allá del número, pues representa vidas salvadas, representa vidas que no se perdieron.
14: Y en más de la conferencia matutina, el secretario de Seguridad Omar García Harfuch confirmó que ayer habló con la gobernadora de Baja California, Marina del Pilar, luego de darse a conocer pues estos audios en los que la morenista presuntamente habla con agentes estadounidenses a quien ofrece dar información de las mesas de seguridad. Escucha.
16: Prácticamente es lo mismo que dijo el audio, lo comentó la gobernadora y dijo que iba a sacar un comunicado, mismo que es público y que ya todos conocemos. Aquí lo importante es, aquí en el audio lo que se, bueno, prácticamente lo que se escucha y lo escuchamos todos es cuando dice que de qué pudiera dar información, si de las mesas de seguridad estatales o de qué. O sea, no está diciendo de ninguna manera algo que sea sensible, porque repito, esas mesas de seguridad estatales no son tan cerradas, digamos.
17: ¿Le comentó cómo es que estas personas la buscan o ella las buscó, algo así? ¿O cómo fue que entró a la llamada a su oficina?
16: No me lo comentó.
17: ¿Se abriría una investigación? Llama la atención que ni la
16: propia gobernadora... Pues se abriría una investigación si hubiera un delito, pero en el audio pues no, sinceramente no se infiere ningún tipo de delito.
11: ¿Qué ofrecerías tú si te marcan para darte una tarjeta de crédito? Wow.
14: Ah, no, pues nada, que me la den.
11: No, o sea, a ver, pero di qué van a sacar en el programa, no sé, información sensible que tengas.
14: Okay.
11: O sea, te hablan por teléfono, oye, tengo aquí la Super Platinum, no manches, límite de crédito, wow.
14: Que nunca se te va a acabar.
11: Que nunca se va a acabar, así como la deuda mexicana.
14: Ah, ándale, ¿no? Como la desgracia mexicana, híjole. Sí. O sea, tendría que ser un secreto muy oscuro, pero no sé cuál.
11: Sí, somos muy aburridos.
14: O sea, es que, pues sí.
11: Estamos teniendo secretos más oscuros.
14: Sí, ¿no? La verdad, o sea, no. Sí. No.
11: Chale.
14: Sí.
11: Digo, porque si no hablaba con el FBI, pues a lo mejor fue algo así, ¿no?
14: Pero aparte, ¿sabes qué es lo peor?
11: Oye, o sea, te doy información de la mesa de seguridad y me das, ¿qué? La tarjeta.
14: Pero, o sea, la neta, como que la están regando bien cañón porque dice, es que, pues no, o sea, no estaban acreditados. Pero yo platiqué con ellos, es como...
11: Peor, ¿no?
14: O sea, ya cierra el pico, gobernadora. O sea, no, ya no trates de ayudarte, o sea...
11: Oye, no, yo te ofrezco todo eso.
14: Ajá, o sea, yo estoy dispuesta a cooperar. O sea, está dispuesta a cooperar con alguien que ni siquiera se acreditó plenamente como agente del FBI. O sea, what the
11: fuck? No, yo soy de Amazon, te vengo a traer algo.
14: O sea, así, toc, Mercado Libre. O sea, sí, yo quiero que... cooperar. O sea, what? ¿Cómo? ¿Por? O sea...
11: Pues,
14: Y entonces, y luego salen y... No, es que no hay ningún delito. O sea, está diciendo que va a hablar de lo que se sabe de las mesas de seguridad, pero justifican que pues no son tan cerradas. O sea, como es de dominio público todo lo que hablan en las mesas de seguridad.
11: Y si se supone que tenemos tan buena relación con Estados Unidos, pues ¿por qué no lo sabe también Estados Unidos? Porque el combate es transnacional. Entonces, o sea, los narcos afectan allá y aquí.
14: Y entonces, ¿por qué están buscando a una gobernadora para que le sople lo que está en las mesas de
11: soplar,
14: seguridad?
11: Soplar, ese es el tema, soplar. Ahora van contra los soplones. ¿Y quiénes son los soplones? Los que van y cuentan cosas a Estados Unidos. ¿Qué cosas cuentan? Pues cosas malas.
14: Pues sí.
11: O sea, el soplón nunca nos caía bien en la primaria, eso es cierto, pero por lo regular era porque había hecho alguna travesura y el soplón iba y decía, ay, maestra, mire, aquí Juanito me está copiando.
14: O el de, no va a revisar la tarea, cállate, cierra el pico, hombre. O sea, no le hicimos nadie, ya, cierra el pico. O sea, pero es como...
11: Pero es porque hiciste algo malo, o sea, tenías que haber hecho la tarea.
14: Exacto, o sea, es como... O sea, ¿what? Ya están echando unas maromotas así de... Ahí va el comercial del Circo Ataide, o sea, ¿what?
11: Del Circo Ataide,
14: hermano. Ya ni del Du Soleil, evidentemente no.
11: No.
14: O sea, ya es...
11: No, este es de vamos, vamos al Circo Ataide.
14: Pásale, pásale. No, estaría chido. Así. La intro, que... la intro de algunos lives de YouTube debería ser así.
11: Sí, deberíamos seguirlo. Está bueno.
14: No, o sea...
11: Oye, ¿qué más?
14: Y bueno, el gobernador de... Por cierto, hablando de intros, el gobernador de San Luis Potosí, Ricardo Gallardo, destapó públicamente a su esposa. O sea, aquí es donde nos hacemos los sorprendidos. La senadora Ruth González como candidata del Partido Verde a la gubernatura del estado en 2027. El pronunciamiento se hizo durante el aniversario del movimiento gallardista, donde el mandatario estatal aseguró que ella cuidará la entidad como a sus hijos. Escuche.
18: Les quiero presentar a una gran mujer. Les voy a presentar a una mujer que yo sé que va a cuidar a San Luis Potosí como cuida a sus hijos. Ruth, vente para acá.
19: ¡Gobernadora! ¡Gobernadora! ¡Gobernadora!
11: Les fíjese valió sorpresa. Cacahuate fíjese el tema sorpresa. De que no nepotismo. Y la otra, la señora gobernadora que cuida muy bien a sus hijos, lo que no cuida muy bien son los valores de libertad de expresión. Esta señora denunció penalmente a periodistas en San Luis Potosí que terminaron sirviendo tiempo en la cárcel.
14: Exactamente.
11: Y además, pues todo con esta ley que ya hoy se fue a la basura, que se llama Ley Serrano de Inteligencia Artificial,
14: sí.
11: metía al bote a cualquiera que utilizara una imagen de inteligencia artificial. Alguien presentaba una denuncia y la senadora... esposa del gobernador que quiere seguir gobernando San Luis Potosí, pues utilizó esa ley para meter a la cárcel a periodistas.
14: Exacto. O sea, esa es la cuasi candidata.
11: Lo sacaron de la cárcel con muchísimas presiones y están en una situación muy delicada.
14: Sí, claro.
11: Emocionalmente hablando, les pasó lo indecible. No pueden decirlo de momento. Pero ahí sigue el tema, ¿eh? O sea, no se va a olvidar el hecho de que hay la senadora, sí. Es una senadora que denunció periodistas porque le sacaron una fotografía, ya decía, hecha con inteligencia artificial, donde estaba abrazando a Rocha Moya. Y si la foto es falsa, pues dices, es falsa.
14: Pues es
11: no
14: falsa,
11: metes a
14: ya,
11: la cárcel, o sea, y torturas a gente.
14: Exactamente, o sea, no te pones a hacer eso. O sea, dices, ay, eso es que unía, y ya. Te das
11: y Gallardo,
14: la vuelta y se
11: por
14: acabó,
11: cierto,
14: ¿no?
11: También en San Luis Potosí se están abriendo investigaciones en Estados Unidos. Él viene de una investigación. Gallardo estuvo en la cárcel.
14: Sí,
11: Gallardo
14: claro.
11: estuvo en el bote. Y él estuvo pues vinculado a temas con el Cártel Jalisco Nueva Generación y los Zetas en su momento en las investigaciones.
14: Ajá.
11: Al final la libró por un tecnicismo.
14: Exacto.
11: Cuando Osorio Chong, de hecho, ahí llegaron algunos acuerdos. Hoy es poderosísimo en San Luis Potosí. Vamos a ver hasta dónde llega. Su esposa será o no será la próxima gobernadora. Oye, ¿qué más?
14: Pero el PRI perdonaba más. Bueno.
11: Pero el PRI perdonaba más.
14: Y bueno, finalmente, Luis Auditorio, la sobrina de Andrés Manuel López Obrador, la diputada local de Tamaulipas, Úrsula Patricia Salazar, nuevamente está en el ojo del huracán luego de que publicó un video donde presumió una visita familiar a Texas, allá en Estados Unidos, donde uno de sus hijos estudia en la Universidad de Texas, precisamente. La publicación desató cuestionamientos, obviamente, sobre cómo la legisladora morenista pregona la austeridad de República y anda pagando eso. Escuche.
20: Hola, ¿cómo están? Pues adivinen dónde estoy, pero con quién estoy. Estamos acá en familia, en San Marcos, Texas, muy cerquita de Austin, que es la capital de Texas, donde vamos a ir un ratito más por allá. Venimos a visitar a Juca, que está aquí cerquita de nosotros. Y pues bueno, tenemos desde diciembre que no veníamos a saludarlo, de no darle un abrazo, y pues no perdimos la oportunidad de hoy hacerlo. ¿Qué dices cuando inició?
21: Pues estamos muy contentos. Un saludo para toda la gente, que luego hay algunos argüenderos que andan inventando cosas, ¿eh? Que nos reunimos con no sé quién y con no sé quién, que llegar. ¡Fuerza, Úrsula, cada vez más fuerte!
11: Pues porque andan en Texas, ¿no? Ahora que andan todos tan enojados. Pero ahora, si puedes ir libremente y presumes que tienes visa, eso sí es un valor hoy en la clase política
14: ya,
11: mexicana.
14: Hoy da estatus, ¿no? O sea, como quiera.
11: Tengo visa.
14: Da pureza, ¿no?
11: Está bien.
14: Da pureza.
11: ¿Te seguimos en tu red, Coco?
14: En @ Coco García con doble I y en todas las redes. Que tengan bonito día.
11: No nos tardamos. Después de la pausa, platicamos sobre las nuevas leyes de inteligencia artificial. Todavía no existen. Van a ser discutidas hacia septiembre, pero los riesgos que puede haber. Regresamos.
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Y bien pendientes, repórtense con nosotras a través del WhatsApp, que ya saben, 777-9306-454, o la línea aquí en cabina, completamente disponible también para todos ustedes. Además, ya es martes, martes 14 de julio, y por supuesto que todavía seguimos iniciando con esta semana, pero qué espectacular manera de iniciar, que a través de la mejor Cuernavaca, con esta música que yo sé que muchas personas, pues ahorita que ya están entrando en vacaciones también con los hijos y toda esta nueva, pues, rutina que uno se tiene que de repente también adaptar, es mejor hacerlo con las mejores cosas que podemos disfrutar, ¿no? Y qué mejor manera de hacerlo, pues, aquí con las mamacitas de la mejor. Que, por cierto, yo les recomiendo también que se queden con nosotras, porque en esta ocasión tenemos igual invitados especiales.

se celebra a nivel nacional e internacional. Todo esto y mucho, pero mucho más información también sobre el espectáculo, que, oigan, siempre están pasando pues varias cosas, diferentes situaciones aquí a nivel nacional con los artistas, y obviamente también que de repente empiezan pues a llegar de otros lugares, ¿no? Que yo creo que ahí es cuando nos causan más curiosidad, y sobre todo porque ya se

cariño. Entonces, eso está muy padre porque ya saben que tenemos nuestra porra también de hermano y de ya eres mexicano. Y pues eso depende de diferentes factores, diferentes elementos. Pero sí, más adelante les vamos a estar platicando porque incluso ya se reveló, en efecto, quién fue el séptimo revelado de la Casa de los Famosos el día de ayer. Y pues incluso se dieron las pistas para el siguiente. Entonces sí, lo vamos a estar comentando. Además, en esta ocasión, el día de ayer ya no estuvo lloviendo, según yo. Ya no llovió como el domingo, por ejemplo, que el domingo sí estuvo lloviendo desde bastante tempranito. Y digo tempranito en la cuestión de que ya estábamos más acostumbrados a que por lo general llovía en las noches. No, que en las noches ya como a las 10, 11 de la noche empezaba a llover y empezaba a llover bastante fuerte. Pero miren, el fin de semana la verdad es que se fue con lluvia desde las 6 de la tarde. Ojalá que el día de hoy esté tranquilo, ¿no? Igual porque de repente el calorcito sí se siente. Pero oigan, arrancamos aquí nomás en las mamacitas de la mejor. Bianis en los controles, soy Arlet Morán.

Lozano nos dice, hola, hola, muy buenos días, Alberto, ¿cómo estás? Bienvenido aquí a Las Mamacitas de la Mejor. Y también para el compa Juan, que ya se estaba reportando con nosotras desde bien tempranito. Muy bien por todos ustedes que ya están aquí en La Mejor 97.3. Y pues recuerden que vamos a estar con ustedes hasta las 2 de la tarde en este martes 14 de julio. Además, es un día bien importante, ¿por qué? Porque hay fechas que mencionar, que celebrar, que más adelante les vamos a estar platicando precisamente de qué se trata. Pero una sobre todo que me llama muchísimo la atención es que, por ejemplo, hoy es Día Mundial del Chimpancé. Y me gusta mucho porque pues a través de redes sociales, no sé si ustedes recuerden que de hecho, por ejemplo, en aplicaciones de mensajería, sobre todo como WhatsApp, pues de repente empiezan los stickers, ¿no? Los stickers que siento que de una época para acá de repente se han convertido en una manera de comunicarnos muchísimo más atractiva para las personas, porque de repente, pues ya saben, con estas actualizaciones, que si quieres mandarle un beso a alguien, un saludo, o no sé, hacerle burla a alguien, como tú quieras. El punto es que tú estés ahí como platicando con alguien en general y echando el relajo, pues obviamente los stickers siento que ya forman parte de esta situación, ¿no? Como de esta dinámica con nuestros amigos, con la familia, con todo el mundo. Y me da mucha risa porque en este día en específico, pues las personas aprovechan muchísimo, ¿no? Estos stickers que existen, no nada más de los chimpancés en general, sino como también de los monos, de los gorilas, bueno, de como que toda esta especie de animalitos. Y ya saben que la gente es bien inteligente, que es bien creativa, sobre todo nosotros los mexicanos, que nos encanta pues también estar ahí echando el relajo con la gente. Y pues sí, ya están subiendo algunas sus felicitaciones, que porque como es Día del Chimpancé quieren felicitar a sus hermanos, que sea a los hermanos, que sea a los tíos, que sea a los amigos, que porque se parecen al chimpancé. Oigan, qué llevados, pero bueno, pues cada quien en ese aspecto, hombre. Entonces, pues gracias por seguirse reportando. Recuerden que igual lo pueden hacer a través de la línea aquí en cabina. Y bueno, además les voy a ir comentando que de hecho también se celebran otros días importantes, pero les voy a platicar sobre todo por qué el Día Mundial del Chimpancé, que más que nada busca crear conciencia sobre la importancia de proteger a los chimpancés y a sus hábitats, además de reconocer las investigaciones que han permitido comprender mejor su comportamiento, porque de hecho se dice que los chimpancés pues tienen como, sí, como que algunas características

que esta convivencia, sobre todo que llegamos a ver y sobre todo cuando están en los zoológicos, en un lugar al que podemos visitarlos, creo que ahí es cuando realmente las personas nos damos cuenta de qué tan parecidos llegamos a ser con ellos, ¿no? Que llega a ser bastante sorprendente y que incluso algunos aprenden lengua de señas, la lengua de señas. Pero bueno, oigan, vámonos con más música, se quedan aquí nomás en Las Mamacitas de La Mejor.

0: aquí nomás.
1: Oigan, y continuamos aquí en Las Mamacitas de la Mejor. Y precisamente nos siguen llegando por aquí los mensajes. El Fantasma ya se reporta con nosotras y dice: yo quiero felicitar a mis compañeros de la 15 por el día. Es que es lo

el trabajo. Dice, ando en obra. Buenos días, mi querida Arlet, ¿cómo estás? Ay, yo muy bien, muchas gracias. Dice, aquí escuchándote en Acapatzingo. Pues saludos hasta Acapatzingo, que nos están sintonizando en la mejor Cuernavaca. ¿Y qué creen? No nada más está el Día del Chimpancé, de hecho también es Día Internacional del Tiburón, que también promueve la conservación de los tiburones. Igual es Día Internacional del Auxiliar de Enfermería, que reconoce la labor de los auxiliares de enfermería, pues quienes brindan también atención, acompañamiento y cuidados fundamentales a todos los pacientes. Y es Día Mundial de la Orca, que está dedicado igual a generar conciencia sobre la conservación de las orcas y los desafíos que enfrentan, como la contaminación, la pérdida de alimento y la degradación de su hábitat. Entonces, pues estamos diciendo de que es un día sobre todo como para conmemorar y hacer conciencia sobre muchos animalitos, tanto del mar como de aquí de la tierra, ¿no? Y miren, ahorita que estamos hablando también de los animalitos, fíjense que este tema sobre Ventaneando, sobre Pedro Sola, que ya sabemos que es pues una figura importante para la televisión mexicana y que recientemente pues sí estuvo recibiendo como mucho hate, mucho

pasar con ellos? Bueno, pues resulta que, ya saben, ¿no? Él había salido a dar sus disculpas públicas, las había leído, las personas igual como que no lo recibieron muy bien. Y ahora muestran más problemas al respecto. Ahorita les voy a contar de qué se trata. Vámonos mientras con más música. Se quedan aquí nomás en Las Mamacitas de La Mejor.

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personas, pero no nada más de las personas, sino ahora también de las marcas que representan, o bueno, que de repente tenían un espacio también en este programa, ¿no? Y es que fíjense que muchos de los programas precisamente pues sobreviven por eso, por las marcas, ¿no? Porque las marcas piden estar en esos espacios, porque se hace la publicidad, porque se están promocionando. Y bueno, ahora resulta

0: algunos, pues sí, marcas importantes que eran de este programa sacaron su comunicado y dijeron, ¿saben qué? Pues debido a la situación que se acaba de presentar en este programa, nosotras estamos, pues obviamente, apoyando la cuestión de la responsabilidad, de la empatía con los animalitos, con las mascotas. Y es por eso que, como vemos que no estamos de acuerdo o no estamos como en la misma sintonía con los pensamientos que se tienen dentro de, nosotros decidimos salirnos de este espacio. Ahora, ojo aquí, bien importante, no se están saliendo de la televisora como tal, sino que solamente de este programa. ¿Cómo ves? Muy buenos días, Ani.
1: Hola, hola, hola. Muy bien. Oigan, no, pues les voy a decir algo. La verdad es que qué bueno, es un estate quieto también para este programa. Porque al final los animalitos pues son seres vivos, ¿no? Son seres vivos y uno los hace parte de su hogar, parte de su familia. Y la verdad es que también merecen respeto.
0: Sí. O sea,
1: también merecen respeto. No quieres adquirir una responsabilidad así, está bien, no lo hagas. Recuerden que los animalitos, las mascotas, gatitos, sobre todo, ¿no? Hablo especialmente de los perros, de los gatos, pues no son regalos, ¿no? Son
0: claro.
1: Una responsabilidad. Entonces, pues qué bueno. Qué bueno, porque son comentarios muy feos ya. No son no es la primera vez que lo hace. Y digo, al final todo cae por su propio peso, ¿no?
0: Exactamente. Que muchas personas, fíjate, ahora estaban con esta curiosidad de decir qué es lo que realmente va a pasar con el programa. Porque al final, sí, digo, estos son como el inicio,
1: que pase lo que pase. Yo la neta ni lo veo. ¿Tú ves ese programa, Vianis?
0: Sí, ya hay muchas personas que
1: ¿tampoco?
0: De hecho, no, ya no, pero incluso se ha dicho, ya no es el número uno como en esta cuestión de comentar lo de los espectáculos, ahora es otro programa, es que, el que está en el número uno, en el puesto número uno, pero pues obviamente es un programa que ya tiene muchísimo tiempo, muchísimos años y que como que nunca habían realmente pues tenido ciertas consecuencias sus actos.
1: Yo te voy a decir algo, yo recuerdo que antes era un programa literalmente que sí la gente veía, que sí la gente decía, me acuerdo mucho porque yo recuerdo que en su momento mi mamá lo veía cuando se casó precisamente Daniel Bisogno, que fue literalmente vestido de smoking, hicieron un programa mi padre y todo eso, ¿no? Pero te digo, ya se perdió, ya ahorita llámese como se llame, o llamen como llamen a las nuevas generaciones, al final hay que tener respeto. O sea, ahí sí yo no voy a debatir nada, se tiene que tener respeto por los animales.
0: Exactamente.
1: Nosotros aquí somos pet friendly.
0: No, sí, sí. Y entonces, pues esto es lo que ha estado pasando con respecto a este programa. Pero pues bueno, oigan, vámonos mientras con más música. Se quedan aquí nomás en Las Mamacitas.
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0: dice, ¿qué tal, mi querida Arlette? Excelente martes. Saludos, el Bambucha y el compa Juan. Saluditos, mi querida amiga Arlette, que Dios te bendiga, te ilumine siempre y nunca pierdas esa bonita esencia única. Ese no sé, eso se llama una virtud que casi pocos la tienen, de trato a las personas. Aquí nomás el compa Juan, el caballero de la radio. Dice, no hay otro ni busquen. Ok, compa Juan, tú muy bien, tú muy bien. Arlette, ¿cuál es el tema de esta mañana?
1: Pues muy bien, el tema del día de hoy es la amistad.
0: Ta, ta, ta, tan.
1: Entre hombre y mujer, ¿existe o no existe? ¿Ustedes qué opinan? Contáctense con nosotros.
0: ¿Tienes amigos hombres?
1: Yo la verdad es que sí.

0: como que los hombres como que pues intenten algo más con ellas, ¿no? O sea, no siempre se da la pues la amistad real.
1: Okay.
0: Más bien, creo que es complicado encontrar a una persona que de verdad quiera ser tu amigo sin buscar otra cosa.
1: Sí, ¿verdad?
0: Más bien es eso, es difícil. No es imposible, es difícil.
1: Fíjate que a mí me caía gordo eso. O sea, que uno les da como la oportunidad de decir, ay, somos amigos, ¿no? Y así, y de repente como que ya malinterpretaban la situación.
0: Exacto. Eso es lo feo.
1: Yo sí tengo amigos hombres, bueno, que la verdad tiene mucho que no los veo, pero fíjense que son amigos de la primaria.
0: Ok.
1: O sea, tal cual, ¿eh? De la primaria. Y tiene mucho, antes nos reuníamos demasiado, hoy ya no, ya cada quien tiene sus responsabilidades, ya cada quien, pues un adulto independiente, casados y todo. Pero sí, o sea, yo sí llegué a tener muchos amigos hombres y sin que tiraran la onda, ¿eh?
0: Exacto.
1: Sin que tiraran la onda, la verdad.
0: Y ahí es cuando realmente se aprecia la amistad, porque yo siento que también la amistad entre hombre y mujer está muy padre, ¿no? Porque pues es una dinámica muy distinta cuando son mujer y mujer o también cuando es hombre y hombre. O sea, que no es que esté mal ni nada, pero es distinta.
1: Mi esposo tiene amigas y yo le he robado amigas.
0: Ajá.
1: Tal cual, ¿eh? Sí, sí, sí. Le he robado amigas.
0: Ha pasado, ha pasado.
1: Sí.
0: Que en algún momento incluso lo platicábamos. Es que nosotras también sabemos cuando una chica realmente es amiga como de tu novio, ¿no? O en este caso de tu esposo. O sea, lo reconoces, lo sabes. Y es bien bonito cuando incluso se hace el círculo social hasta más grande por también tú hacerte amiga de estas personas.
1: Exacto,
0: ¿no?
1: Exacto.
0: Es como que la convivencia más bonita, es más amena. Incluso ya estás hasta preguntando, ¿no? De que, ay, ¿cuándo vamos a ver a tu amiga? ¿O cuándo vamos a ver a tu amigo? Entonces, eso está padre.
1: Sí, y la verdad es que
0: confianza.
1: Entonces digo, son amigas que tengo en redes sociales, obviamente, las conozco en persona, todo esto. Y literalmente se han convertido hasta en mis mejores amigas. Y okay. Es como de que no, tú ya no, ¿no? Ajá. Nada más.

0: más ella.
1: Nada más vamos nosotras dos en esta ocasión.
0: Nada más nosotras dos.
1: Salida de chavas.
0: Sí, no, sí, pero es todavía, siento que hasta a veces es un tabú, ¿no? Esto de la amistad entre hombre o mujer, no sé si muchas veces llega a malinterpretarse. Y eso no está padre, y es lo que criticamos al principio, ¿no? No está padre porque confunden el buena onda, la amabilidad con un coqueteo. Exacto. Se nota que no, nadie los ha querido.
1: Ahí está feo, ¿no?
0: La verdad.
1: O sea, ahí también está feo. Imagínate que nadie los haya querido como para que tengan que confundir así. La amabilidad con el coqueteo también está triste para ellos. Entonces, no, hay que tratar de aprender a separar esa parte.

0: Entonces, o sea, cuando decimos es amigo, es amigo. Ya si estamos interesados, pues yo creo que también damos como ahí otras pistas, otras señales, ¿no? Pero sí, entonces no hay que confundir esta parte. Y yo, honestamente, también te digo, la verdad es que yo sí creo mucho en la amistad entre hombres y mujeres, simplemente que de repente pues puede llegar a ser un poco complicado de conocer a alguien que esté en la misma sintonía que tú, por lo mismo de que luego pues confunden con coqueteo.
1: Exacto.
0: Eso es lo difícil.
1: Pero bueno, vámonos a música, se quedan aquí nomás en Las Mamacitas.
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1: Oigan, ya estamos de regreso en las mamacitas de la mejor. Y yo voy a hacer un comercial porque quiero invitarlos para que nos sigan en nuestra página personal, ¿no? Sí. En mi Instagram me encuentran como Ani Peña MX, así tal cual, ahí ando. Ya la semana pasada les platicaba que voy a quedar con solamente una red social porque si no me vuelvo loca. Entonces, ahí síganme, lo sigo, estamos en comunicación y ahí ando subiendo un montón de cosas, de todo un poco. ¿Qué es el maquillaje? ¿Qué si la locución? ¿No? ¿Qué si la vida diaria? Entonces, ahí volvámonos locos juntos.
2: Muy bien, muy bien. Sí, claro, a reportarse también a través de las vías de comunicación aquí de La Mejor Cuernavaca. Y yo voy a aprovechar igual para recordarles que existe en esta ocasión, en este martes 14 de julio, tema del día. Y muy controversial, siento yo, porque pues es una pregunta que algunas personas defienden bastante su postura con respecto a no existe la amistad entre hombre y mujer. Y hay otras personas que creen fielmente en que sí existe la amistad entre hombres y mujeres, ¿no? Que nosotras creo que aquí ya llegamos al acuerdo de que en realidad, pues ambas sí consideramos que existe, ¿no? Ya con diferentes puntos de vista al respecto, porque en mi caso, pues yo digo, sí existe, solamente que de repente llega a ser un poquito complicado poder poner los límites con las personas cuando no entienden realmente que solo se quiere una amistad o qué es lo que incluye la amistad, ¿no? Porque hay personas que dicen, no, pues, no sé, me ha tocado ver a personas y digo, a mí no me ha tocado un amigo así, pero de repente sí me ha tocado ver a personas que dicen, no, pues solamente somos amigos, pero aún así ya se agarran de la mano o se tratan como si fueran una pareja, ¿sabes? Entonces ahí yo digo,
1: es
2: no,
1: que ahí
2: ya no
1: sí
2: siento que valga tanto es, como tal amistad.
1: No, ahí sí están jugando sucio. Las señoritas, la verdad.
2: Y ellos también, ¿no?
1: Es pues que como depende, que ellos ¿no? saben. Depende, por ejemplo, si tú tienes un amigo que sientes ligera atracción y el amigo te agarra la mano, te abraza y así,
2: okay.
1: A ti te emociona, ¿no?
2: Sí.
1: Pero si el amigo te deja claro, somos amigos nada más, bueno, ya te decepciona solita.
2: Sí.
1: Pero si es un amigo canijón y dice, claro. No importa aquí, que piense que quiero con ello o algo, o que sea mi velita encendida. La neta, eso sí no se hace, amigos.
2: Y que siento que en muchas ocasiones se dice que en esta parte como que la que hace eso es la mujer, ¿no? Como que muchos dicen, no, es que la mujer es la que anda ilusionando ahí al hombre. Cuando ellos luego se acercan y que, oye, ¿sabes qué? Es que no te veo nada más como una amiga. Entonces, podemos intentarlo como algo más y ellos ahí ponen como este límite, ¿no? Y digo entre comillas límite porque de repente es como, no podemos ser algo más. Hay que ser solo amigos y ellas ya están conscientes de que al final su amigo siente algo por ellas y en vez de todavía poner el límite real de, ¿sabes qué? No te voy a agarrar de la mano, no te voy a aceptar regalos.
1: ¿Pensar para qué se agarran de la mano?
2: No lo sé, te aseguro que no lo sé, pero sí me ha tocado conocer a personas que lo hacen. Entonces, ahí yo creo que es mucho lo que tú decías, de que de repente las personas tienden a jugar también con esa parte.
1: Ese juego está muy sucio, ¿eh?
2: Muy sucio y sobre todo si no se habla al respecto.
1: Claro.
2: ¿No? O sea, si no existe de por medio como la responsabilidad afectiva.
1: Ahorita vamos a platicar de algunos famosos que son amigos, ¿eh? Amigos y sin beneficios.
2: Ándale, pues, vamos a música. Se quedan aquí nomás en las mamacitas.
1: A lo mejor.

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1: Excelente mañana de martes, mi raza. 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
1: Oye, y pues seguimos platicando de este tema tan controversial, que ahorita ya vimos que no nada más es como que sea una situación que se dé aquí en la vida cotidiana de nosotros, sino que también de los artistas, de
2: ya
1: hecho.
2: Sí, ¿qué onda con la amistad entre hombres y mujeres? ¿Se puede dar? ¿No se da? ¿Ustedes qué opinan? Participen con nosotros a través del 777-9306-454. Y yo, hace un rato hice mi comercial, ahorita estoy haciendo un en vivo para ver quiénes nos saludan, quién anda con nosotros y todo, ¿ok? Oye, y una de las amistades, pues de famosos mexicanos, uh-huh, es Dana Paola y Alejandro Spitzer.
1: Ok.
2: Son amigos desde chiquitos, o sea, desde telenovelas infantiles.
1: Okay.
2: Otra de las amistades duraderas también, amistad entre hombre y mujer, es Jaime Camil y Angélica Vale, que ay, a mí me encanta la dupla que hacen.
1: A mí también.
2: Yo soy fan, lo saben, yo soy fan de La Fea Más Bella.
1: Claro.
2: Y la verdad es que me encanta esa dupla. Pero también, ¿qué crees?
1: ¿Qué?
2: Derbez, Eugenio Derbez. Ajá. Y Salma Hayek.
1: ¡Órale!
2: ¡Ándale!
1: Como que de ellos no me los esperaba. O sea, de hecho tienen una película juntos porque
2: sí,
1: ya ves que Eugenio pues de repente hace sus proyectos y en una de esas películas invitó a Salma. Entonces sí recuerdo haber visto la película, me gustaba mucho la dinámica que se veía en televisión, ¿no? Esa, como esta química que existe también entre los actores al momento de estar en un proyecto que bien lo decías, como Jaime Camil
2: también. ¿Cómo ser un Latin lover?
1: ¡Ándale! En esa, sí, exactamente. Y yo creo que de las amistades que has mencionado hasta el momento, también vuelvo a lo mismo, o sea, apoyo 100% la de Jaime Camil y Angélica Vale. O sea, porque de hecho, ya ves que Angélica Vale recientemente pues se divorció, ¿no?
2: Sí, caray.
1: Y quien estuvo también ahí presente y las personas lo sacaban de repente en videos, en fotos, de que, ay, qué bonita amistad, era precisamente Jaime Camil pues que la estaba apoyando. Entonces, sí, 100%, una de mis amistades favoritas, que de hecho con ellos yo me acuerdo que en su momento también los medios, ya sabes cómo son, ¿no? Que de repente decían, no, sí son algo más. O sea, sí existe una relación más allá de la amistad entre Jaime Camil y Angélica Vale. No, pero yo
2: es que la verdad era tanta la química que desbordaban, uh-huh, y que hacían esa chispa, esa explosión en pantalla.
1: Claro.
2: Que pensaron, ¿no? En su momento que iba a traspasar la pantalla. Pero bueno, oye, otra amistad también es Anahí y Cristian Chávez. Y también una amistad que todos conocemos, Diego Luna y Gael García Bernal.
1: Ok.
2: ¿No? Que son esas, bueno, esas amistad hombre-hombre, ajá, pero al final son amistades.
1: Claro, claro. Entonces sí, definitivamente hay que reconocer a las amistades y recordar que sí existe una amistad entre hombre y mujer, solamente que pues hay que aprender a diferenciar y a checar. De hecho, fíjate que las personas por aquí en el WhatsApp, de hecho, ya se están contactando con nosotras. Por ejemplo, bueno, aquí nos saluda la terminación 2708 y nos dice, hola mamacita, saludos. Todos los días los escucho aquí en La Mejor y el fin de semana ya no les puede mandar mensajito, pero bueno, le mandamos un saludo a Manuel, pero igual nos dicen...
2: Oh. Es que no terminé, iba a leer el otro. Ah, okay. Ah, sí, cierto, sí, fantasma, dice. Yo llevo años con una amiga y nos vemos como hermanos.
1: Ok.
2: Ok, muy bien. También, ¿quién más? Chava por ahí.
1: Chava nos dice, hola, ¿cómo están? Muy buenos días, bonito día, Chava, para ti también. Muchísimas gracias por contactarte con nosotras.
2: Y el... Ah, Fer dice, hola, buenos días, hermosuras de la radio. Ya estamos al pendiente del tema y participando. Yo soy hombre y la verdad, a veces los hombres confunden la amabilidad con el coqueteo. Yo no tengo amigas, pero yo sí distingo una persona amable y una persona que te coquetea. No quiere decir que el... porque una mujer sonría, pues ya me esté tirando la onda, ¿verdad? Saludos, hermosa. Tú muy bien, Fer, tú entendiste esto. Vámonos a música, se quedan aquí nomás en Las Mamacitas.
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1: Oigan, y nosotros continuamos aquí en Las Mamacitas de la Mejor. Recuerde que pueden seguir participando en este tema del día tan controversial entre las personas, porque pues obviamente hay diferentes puntos de vista con respecto a si existe o no existe la amistad entre hombres y mujeres. Y fíjense que algo que también

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ustedes por aquí. Nos dicen Gaby, buenos días, mamacitas, que tengan un maravilloso martes. Yo sí tuve un mejor amigo en la universidad y claro que existe la amistad sincera entre mujer y hombre. Íbamos en el mismo salón, trabajábamos en el mismo despacho, hasta pensaban que éramos novios porque para todos lados andábamos juntos. Ya después, él tuvo una novia y por celos, ok, que eso es otro tema, dice, por celos.

tiene una familia hermosa y su esposa también es amiga mía. Perfecto. Sí, es que ¿saben qué? Eso tiende a suceder también, de que de repente cuando tienen amistades tan bonitas, e incluso a mí me ha tocado conocer algunas personas que de repente hacen una amistad, no nada más de hombre y mujer, ahorita como a los, después de los 20 años o ya cuando son más adultos, no, no, no, sino que de repente a mí me ha tocado mucho conocer a gente que son amigos incluso desde la infancia, que son amigos desde que tienen 5 años, que se conocieron en el kinder, entonces estamos hablando de personas pues que van creciendo, que se van conociendo en cada etapa y de repente, claro, hay etapas, hay momentos difíciles en donde se tiene que tomar esta decisión de qué tan cercanos realmente vamos a ser, no por nosotros,

0: hasta dónde sí, hasta dónde no, porque pues incluso hay límites que se tienen que respetar en esos casos, ¿no? Así que sí, muy complicada ese tipo de situaciones.
1: Ay, ay, ay, pero bueno, entonces, ¿tú cuántos amigos hombres tienes?
0: Yo fíjate que sí soy una persona que tiene bastantes amigos hombres. Creo que al menos de momento sí te podría decir que tengo unos 5, 7 amigos hombres y jamás ha habido como un interés más allá de la amistad.
1: ¿Y aparte son amigos que van con su pareja o algo así?
0: No todos, algunos sí tienen su pareja y la respetan mucho y me ha tocado conocer y convivir con algunas de ellas y también me cae muy bien.
1: ¿Y te has robado a sus novias?
0: No, jamás.
1: ¿Como amigas, no?
0: Algunas sí, pero es que sabes que no me ha tocado convivir.

que tenía a su amiga desde muy chiquito, o sea, que eran uña y mugre siempre, y la verdad es que en este caso yo me llevé muy bien con ella. Y siempre que eran las fiestas de mi pareja era como, ¿a qué hora va a llegar tu amiga? ¿Y a qué hora va a llegar tu amiga? Porque me caía muy bien y porque me daba esta seguridad de, claro, somos amigos.

0: buenos y bendecidos días para ustedes. Que tengan un excelente martes. Y Guadalupe Hernández nos manda una imagen que dice: que tu día esté lleno de gratitud y de las hermosas bendiciones de Dios. Feliz martes.
1: Muchísimas gracias. Buen día.

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4: Ya estamos de regreso en Las Mamacitas de La Mejor. Ay, no me escucho. ¿Quién sabe? No, no nos escuchamos.
5: Un poco, pero no pasa nada. A ver, ya estamos de regreso aquí en Las Mamacitas de La Mejor. Y pues obviamente llegó nuestra invitada especial del día de hoy, nuestra abogada de confianza, Bárbara Benítez.
6: ¿Cómo estás, Barbie? Hola, Arlet, qué gusto estar aquí con ustedes esta mañana aquí ya en Las Mamacitas.
4: Que te voy a decir algo, Barbie, ya vamos a cumplir casi un año, ¿eh?
6: Oye, sí.
4: Ya casi un año.
6: ¿Cuándo? Bueno, ¿en septiembre, en agosto?
4: En un mes exactamente es mi cumpleaños.
5: Exacto.
4: A empezar.
5: Se vienen, a partir de aquí no nada más se vienen cositas, se vienen celebraciones.
4: Celebraciones, ¿no?
6: Oye, así entonces que eres Leo.
4: Soy Leo.
6: Leo.
4: Así que, para que ya, avísenos, están mis colaboradores, ¿eh?
6: Ya escucharon los seguidores, ¿eh? Ya va a ser el próximo mes el cumpleaños de Anaí, ¿eh? Así que
4: ¿pero qué crees?
6: Estoy segura que vienen grandes sorpresas.
4: Ah, eso sí. Pero el 1 de septiembre ya cumplimos un año.
6: ¿Sí?
4: Entonces...
6: Sí, ya lo recuerdo. Y estoy muy contenta porque soy parte justamente de septiembre que yo llegué con ustedes para hablar.
4: No, tú fuiste la primera
6: de
4: semana.
6: De temas súper interesantes que ya viene el mes del testamento. Les vamos avisando, ¿eh?
4: Otra vez,
5: ¿eh? Qué emoción, qué emoción.
4: Que me acuerdo que justo empezamos con ese tema, ¿te acuerdas?
6: Claro.
4: Y de ahí, mira, nos soltamos a barra y dijimos, no, de aquí no te vas.
6: Sí, por supuesto, ¿no? Yo muy contenta de estar aquí y realmente, pues, de abordar diferentes temáticas que sé que son interesantes para la gente que nos escucha. Escucha en el momento y hacer también, yo siempre he dicho, yo tengo un lema, fíjate bien, Anaí y Arlet, o sea, ¿por qué el derecho tendría que ser complicado? Hay que hacerlo fácil, o sea, mucha terminología se puede entender fácilmente y realmente, pues bueno, ocurren tantas situaciones en la vida cotidiana como el tema que hoy vamos a hablar, ¿eh?
4: Justamente, Barbie, ¿cuál es?
6: Fíjate, el tema que vamos a hablar, o sea, no sé si ustedes se han dado cuenta, no sé, la gente que me está escuchando en este momento, fíjense bien lo que voy a decir en este momento. ¿Se han fijado que todos sus documentos oficiales, el nombre está correctamente escrito? O sea, ¿alguna vez lo han pensado? ¿Tu nombre está mal en tus documentos? O sea, ¿cómo está escrito tu nombre en todos los documentos oficiales? Eso es algo súper importante. Porque a veces la gente no le toma importancia al nombre, fíjense bien, ¿eh? A veces ese tema de que, bueno, soy María Antonieta, y entonces el María Antonieta a veces lo escriben el María abreviado, con M-A. A veces le ponen M-A punto, y quiero decir que todo eso hace una diferencia, ¿no? O a veces ya no me gusta el María. Y voy a utilizar entonces ahora el Antonieta. Y así pasan muchos años donde las personas, de verdad...
4: Solamente se registran así, ¿no?
6: No, fíjate bien. Utilizan ese nombre de Antonieta. ¿Pero qué crees? Que cuando vamos a ver documentos oficiales, resulta que era María Antonieta. O a lo mejor era M.A. Antonieta. Uh-huh. O era M.A. sin el punto Antonieta.
4: Que justamente, perdón, Barbie, platicábamos de eso hace un ratito.
6: Sí.
4: Y que hay temas donde, por ejemplo... Yo les exponía que ya no se acentúa en actas de nacimiento. Ya no se acentúa. O sea, esta última vez que me tocó registrar a mi bebé, el André va acentuado.
6: Claro,
4: en
6: la E. Claro.
4: Ya no hay acentos. Es sin acentos ya, ¿eh? El acta de nacimiento ya es sin acentos. Y Arlet comentaba que su primer nombre ha tenido problemas porque siempre lo escriben con una N. Dana.
5: Ah. Yo tengo dos nombres, entonces, por lo general yo le digo a las personas, no, pues empiezo a dictarles mi nombre y es como, sí, es con una N. No, es con dos N's.
6: Fíjate, qué importante es esto que estás haciendo, Arlet, y la gente que me está escuchando, porque siempre nuestro nombre debe de ser escrito conforme quedó asentado en el acta de nacimiento. Esto es algo importantísimo. Muchas veces decimos, no pasa nada, el Dana con una N, con doble N. No, señoras y señores, es muy, muy relevante el hecho de que ustedes observen simplemente un punto.

0: la letra. O sea, aquí yo te voy a decir algo, Arlet, y a la gente que me está escuchando en este momento, siempre utilice el nombre completo. Aunque a usted no le guste un nombre, es que a mí no me gusta el María. Es que a mí no me gusta José, ¿no? O por ejemplo, también teníamos la situación con mi padre. Mi papá es Antonio y a mi papá le gustaba el José Antonio y a veces se ponía en algunos documentos J.Antonio. No, yo le dije, padre, es importantísimo que tú utilices el nombre conforme está escrito en el acta de nacimiento. Wow. Y yo te voy a decir una cosa, sé que a lo mejor ahorita ya vamos a ir pronto a corte, pero yo quiero invitar a la gente que nos está escuchando en este momento a que nos llame aquí en cabina y que nos comente efectivamente cómo están escritos sus nombres en diversos documentos oficiales para decirles de qué manera podemos hacer una corrección, porque hay diferentes vías para esto.
1: Okay. Por lo pronto, vamos a música rapidísimo, se quedan aquí nomás en Las Mamacitas.
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0: con...
1: ¡Ay, sí!
0: ¡Ay, qué tema con esos nombres! Yo me acuerdo, ahorita estoy haciendo memoria. Una de mis primas se llama Lupita. Ajá. Así está registrada, no sí. como Guadalupe.
1: Sí,
0: Lupita. Lupita.
2: ¡Oh, esa es otra!
0: ¿Eh? ¿Qué tal?
1: Ah, claro. Lupita, no es Guadalupe.
0: No.
1: Sí dice Lupita, tal cual.
0: Así, tal cual, Lupita.
1: Todos los documentos oficiales deben de salir como Lupita, ¿eh? Así es. Ni siquiera un apodo, no, Lupis. Lupita. Y ha pasado, Lupis, ha pasado que hay gente, yo le pregunto realmente, ¿no? Si ese es su nombre completo, porque muchas veces yo puedo entender que hay nombres que no nos gustan, ¿no? Hay nombres que de verdad, digo, no los escogimos nosotros, son nombres que nuestros padres nos dan, pero también hay nombres que de repente pues no agradan. Entonces, si el nombre no agrada, yo le recomiendo a la gente que por favor, su nombre... O sea, aunque no le guste, muchas veces hay nombres que, por ejemplo, fíjate, yo tenía un conocido, ¿no? Su nombre era Gregorio. No le gustaba el Gregorio. Y tenía otro nombre, Gregorio Antonio. Entonces, a él no le gustaba el Gregorio. Entonces, ¿saben qué hacía él?
2: ¿Qué?
1: Él lo que hacía era abreviar el Gregorio por G punto y entonces se escribía Antonio.
2: Y hacía en sus documentos
1: y
2: oficiales.
1: Y hacía en documentos. Entonces, porque a él decía, a mí no me gusta el Gregorio.
2: Okay.
1: Yo lo puedo entender que no le guste, pero, por ejemplo, cuando son documentos oficiales, públicos, es importantísimo que el nombre sea completo, tal cual como quedó asentado en el acta de nacimiento. ¿Por qué? Porque eso el día de mañana nos va a evitar problemas. Ahora bien, yo les digo a la gente también otra cosa, Arlet, ¿no? Por ejemplo, la gente luego tiene duda. ¿Nos podemos cambiar el nombre? Por supuesto que tenemos todas esas, esa vía legal. Hay un procedimiento específico para que podamos hacer este cambio de nombre. Y entonces, pues ya hay que sentirnos contentos, pero hay que hacerlo bien judicialmente, porque si yo soy omisa, si yo digo, es que a mí no me gusta, yo nada más le voy a poner una letra G punto, o sea, G de gato. No, o sea, yo digo una cosa. Por favor, evitemos ello, porque de verdad es que ahorita vamos a hablar de cuáles son estas consecuencias que conlleva el no utilizar el nombre adecuadamente.
0: Exacto. Oye, Barbie, y en la cuestión rapidísimo de los acentos.
1: Sí.
0: ¿Hay mucho problema en eso?
2: De los acentos. Tranquilo.
0: Porque, por ejemplo...
1: De los acentos, fíjate que te puedo decir, es que también depende cuál será el procedimiento a llevar a cabo para efectos de identificar a las personas. Entonces, por ejemplo, con acentos, el tema es que podemos ir ante un notario público y con el notario público nosotros acreditamos que, por ejemplo, tu nombre, que se escribe con acento y en algunos documentos está escrito sin acento, se comprueba con esos documentos oficiales, con dos testigos también que te conozcan y de esa manera, a través de un acta notarial, que es una fe de hechos que da el notario, con ese documento es una prueba fehaciente pública de que efectivamente, por ejemplo, tu nombre se escribe con acento y sin acento. Se trata de la misma persona.
0: Oye, que te voy a decir algo. Hay todo un tema, ¿no? Porque muchas veces, no sé, en registro de datos es un tema el poder acentuar. Y también es un tema con la ñ, que ahorita platicamos de eso, ¿eh?
1: Sí,
0: porque
1: cierto.
0: Yo de repente tengo ese tema.
1: Sí.
0: Vámonos a música rapidísimo y regresamos. Se quedan aquí nomás en Las Mamacitas.
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0: hay unas preguntas, pero pues estoy todavía determinando que me expliquen bien para que yo te pueda pasar esta información al aire.
1: Llámenos. ¿Okay? A mí me va a encantar que, por favor, la gente interactúe con nosotros.
0: Nos marquen.
1: Que nos marquen. Llámenos al estudio, por favor. Este es su momento de que, de verdad, yo sé que hay muchas personas que en este momento nos están escuchando y sé, esto es una situación muy común. Usted no vaya a pensar, ay, me da pena, soy el único. No. Usted no es ni el único ni la única, decía mi abuela, y ni la última ni el último. Claro. Sé que es una situación que acontece con muchas personas porque de verdad, o sea, a veces decimos, ah, pues no pasa nada, ¿no? Que hoy soy María Antonieta y bueno, pues hoy en un documento oficial le vamos a poner M.A. Antonieta y hoy quiero ser nada más Antonieta o no me gusta la Antonieta y nada más voy a utilizar el nombre de María. Yo quiero decirle algo en este momento que me esté escuchando a la gente que pues muchas veces suele utilizar de diferentes formas el nombre, es importantísimo que en todo lo que usted haga se fije adecuadamente que las letras, que las palabras, que la forma en cómo está escrito su nombre en el acta de nacimiento, que es el documento que nos va a dar esta identidad a las personas, pues realmente lo considere para que usted cuando realice esa firma, fíjese bien, tome esa conciencia de que sí debe de estar de la forma en la que soy llamado.
2: Exacto. Que decíamos, incluso tan común es que fuera del aire nosotros estábamos como platicando y acordándonos de muchos casos cercanos de repente, ¿no? Que sí, nuestros vecinos, nuestra familia, nuestros primos, que llega a suceder muchísimo esta parte y que no saben que sí se pueden llegar a cambiar el nombre, pero también es todo un proceso. Y que es eso precisamente, el proceso que se debe llevar para cada cosa y que me imagino no ha de ser nada sencillo.
0: Que por cierto, Barbie, ¿cuál es el proceso si yo me quisiera cambiar mi nombre?
1: Bueno, si te quieres cambiar el nombre, efectivamente hay que hacer un procedimiento judicial en el juzgado de lo familiar. Es un procedimiento civil, evidentemente civil familiar. Y aquí evidentemente es que nosotros pues acudimos con el juez, se hace a través de una demanda, hay que contratar a un abogado para decirle que efectivamente, pues bueno, se quiera hacer un cambio de nombre. Es un procedimiento específico donde se le argumenta al juez que bueno, se va a hacer un cambio de nombre y ese cambio de nombre, una vez que el juez nos dicta una sentencia de que está aprobado cambiarse un nombre por otro, se tiene que hacer un cambio en todos los documentos oficiales. Si esa persona ya es mayor de edad, o sea, se tiene que hacer un cambio en todos los documentos oficiales a ese nuevo nombre que ya fue emitido mediante sentencia para que se pueda pues ya inscribir un nuevo nombre a esa persona. Evidentemente es que hay que acudir al registro civil, se manda una orden al registro civil para hacer ese cambio de nombre y también, bueno, en certificados, títulos, dependiendo de la persona, si ya es mayor, se tiene que hacer un cambio en todos los documentos oficiales, sí.
0: Con bebés es más rápido.
1: ¿Mande?
0: Con bebés es más rápido.
1: Fíjate que yo recomiendo que si se quiere cambiar un nombre, sí, efectivamente, a mí lo ideal es que entre más temprano, mejor.
0: Okay. Ok, vamos a música rapidísima, regresamos, se quedan aquí nomás.
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0: 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Y obviamente con este tema tan importante, ¿no? Que a lo mejor no pensábamos que era tanto, pero exacto. Sí, el nombre en documentos oficiales.
1: Sí, exacto. Yo creo que ni siquiera se dimensiona, ¿no? Qué exacto. Tan importante puede ser, o una letra, ¿no? Uh-huh. El hecho de que decimos, bueno, se trata de la misma persona. Pero yo les quiero contar, fíjense bien, aparte de esto que estamos comentando, casos prácticos, que me va a encantar que la gente nos llame, por favor, al estudio. Recuérdanos el número, por favor.
0: 1029-973 para la línea en cabina, o ya saben, reportarse a través del WhatsApp, 777-9306-454.
1: Claro que sí, llámenos, por favor, porque, pues bueno, todos estos casos prácticos son importantísimos.
2: Por acá me dicen, pero no me saben decir.
1: ¿Okay? A ver.
2: Dice, buenos días, en mi familia decidieron cambiar la terminación DIS, D-I-Z, por DIS, D-E-S, D-I-S, ¿ok?
1: D-I-S.
2: ¿Qué tengo que hacer o qué tenemos que hacer? Ya le pregunté qué es, nombre, apellido, quién o qué, ¿no? Me dice que es apellido, Abundis, ¿ok? Entonces, dice...
1: Abundis. Es Abundis.
2: Abundis. Mi familia tenía en sus documentos Abundis con Z, y los hicieron cambiar a Abundis con S. No saben cuál es la razón, ok, pero yo le pregunté que quién, y no me contesta quién. Ya le pregunté tres veces que quién les hizo cambiar ese apellido, ¿no?
1: Okay.
2: Y dice, en mis documentos, incluso los de mi mamá, que es el apellido materno, los tiene como Abundis con Z. Todos sus hermanos e hijos se cambiaron a Abundis, pero desconozco por qué razón se hizo Abundis con S, ¿eh? De todos modos, muchas gracias, sobre todo a Barbie.
1: Oigan, pues la verdad es que este tema, pues es interesante. Les voy a decir una cosa. Yo creo que probablemente, Anaí, por lo que está comentando, no sé cómo se llama, ¿cómo me dijiste que se llama?
2: Abundis.
1: Esta persona, la que nos escribió ahorita aquí al WhatsApp. Jesús, nos escribiste al WhatsApp. Mira, yo estoy casi segura que por un procedimiento judicial seguramente ocurrió este cambio que se hizo, porque... precisamente quiero tocar este tema. ¿Qué sucede, no? La gente a veces dice, ay, pues, ¿será tan importante el cambio de una letra Z por S? ¿Qué creen? Sí es importante. Primera recomendación que yo hago: cuando usted detecte una diferencia entre el acta de nacimiento y su documento, su, por ejemplo, credencial de lector. Okay. Primero, hay que ver cómo está escrito en el acta de nacimiento, y generalmente todo tiene que estar escrito conforme al acta de nacimiento. Eso es algo muy importante. ¿Por qué? Porque esto es lo que nos va a dar identidad a las personas, a través del nombre, que es un sustantivo, y el apellido, paterno, materno, o hoy en día pues ya se puede cambiar incluso ese tipo, la forma en cómo
0: el
1: se
0: orden,
1: van a dar,
0: ¿no?
1: El orden de los apellidos, exactamente, para las nuevas generaciones, evidentemente. Entonces aquí, algo importante que yo me imagino que sucedió aquí es que para efectos de poder acceder a pensiones, alguna pensión de viudez, de orfandad, para obtener algún derecho, se tiene que hacer constar que es la misma persona. Primero, yo lo que recomiendo que es, si es, por ejemplo, algún problema de una letra, por ejemplo, Z por S, usted puede ir a solicitar una rectificación administrativa en el registro civil. Entonces, por una diferencia de punto, esto lo podemos hacer en el registro civil. Finalmente, ¿quién va a determinar eso? Registro civil nos va a decir.
0: Okay.
1: Obviamente, que si registro civil nos dice que eso no es procedente en el registro civil, se tiene que hacer un trámite judicial que se llama de jurisdicción voluntaria.
0: Okay.
1: Que este va a ser un trámite que se hace en el juzgado de lo familiar.
2: Ok, perfecto. Esperemos que ya se haya aclarado un poquito esta duda para Jesús, ¿ok?
1: Sí, así es.
2: Vamos a música rapidísima y regresamos. Se quedan aquí nomás en Las Mamacitas.
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0: dicen. A mí me pasa mucho con mi apellido, que fue lo que yo también te decía. Cabañas. Cabañas. Casi siempre me ponen Caballas, con Y, Ceballos, Cabañas, pero la ñ, en lugar de, obviamente, ñ, es el signo de I. Etcétera. Porque en muchos sistemas, principalmente en el americano, te estoy hablando de que el compa Panda vive en Tijuana, no existe la ñ. Y yo te voy a decir algo, yo también de repente tengo temas con el AN en Peña, para trámites, o sea, porque si bien lo ponen como un signo, no lo ponen, o lo ponen como pena.
1: Pues de hecho hay computadoras o ciertos artefactos que ya ni siquiera tienen la opción de poner ese la símbolo.
0: La Exacto. ñ.
1: O sea, ya nada más esa fuerza es la N.
2: Exacto. Aquí lo que yo recomendaría es que en la medida de lo posible, ustedes
0: se
2: verifiquen
0: el apellido.
2: Si tú ya sabes que efectivamente ahí tienes inconveniente, en la medida de lo posible, cuando sean documentos oficiales públicos, es muy importante verificar que salga como tú sabes que debe de ser escrito.
0: Y por ejemplo, Barbie, si me sale con un signo o me sale con N, ahí qué procede.
2: Mira, aquí lo que yo recomendaría en este tipo de casos es que si no se puede, por ejemplo, podemos acudir con un notario público y realizar lo que se llama una información testimonial, que es un acta notarial de identidad de nombre, donde lo que hace el notario es que te pide diversos documentos documentales como acta de nacimiento, credencial de lector, a lo mejor un título y no sé, a lo mejor salió con un detalle ahí de la letra. Entonces el notario con eso, de la letra, lo que va a hacer constar a través de dos testigos es decir el notario que esa persona que utiliza, por ejemplo, el Ceballos con, y, por ejemplo, con Y, o a lo mejor que le pusieron Ceballos escrito con otra letra también.
0: Pero el apellido es Cabañas.
2: Ah, o Cabañas, perdón, más bien Cabañas, y que no le escribieron, por ejemplo, la el apóstrofe, no me acuerdo cómo se llama exactamente ese símbolo que va arriba de la letra N, que se trata de la misma persona. Con eso, o sea, puede acudir ante notaría y lo que hace es una información testimonial con dos testigos que le van a pedir.
1: O sea, similar a lo que hacemos con el acento.
2: Similar, exactamente.
0: O sea, si yo lo quiero hacer con el Peña, lo puedo hacer.
2: Exactamente, tú lo puedes hacer. Y esa información testimonial, fíjate bien, te puede servir para algunos trámites administrativos, por ejemplo, es que sí, se trata de la misma persona. Aquí yo tengo un documento expedido por notario, que también es, el notario tiene fe pública, y entonces el notario ahí puede él declarar que efectivamente, a través de la identificación de otras personas, se trata de ti. Entonces, esto te permite individualizar, pero ojo, aquí queda criterio también, porque si, por ejemplo, esa autoridad dice, yo no admito este documento, ¿qué crees? Que eso que tú hiciste con notario público, que se puede hacer, lo puedes ocupar como un medio de prueba en el momento en que se quiera realizar un trámite judicial, que es el trámite de jurisdicción voluntaria para efectos de cuando hay problemas de este tipo de naturaleza, por ejemplo, que te cambian, no sé, alguna letra, o te cambian completamente un apellido, o algún nombre, que se trata de la misma persona. Con esto cerramos completamente el candado para que se identifique a las personas y liberemos completamente este problema.
0: Ok, qué bueno que pues ya lo sabemos.
1: Sí, sobre todo porque, a ver, exactamente cuáles podríamos decir que son las consecuencias en general de no, pues de no tener nuestro nombre pues correctamente en este tipo de documentos oficiales, Barbie.
2: Fíjate, Arlet, que el nombre es lo que nos va a dar la identidad de las personas. Es la individualización. No puede haber dos exactamente Arlet Dana o Dana Arlet. O sea, no puede haber dos exactamente igual con los mismos apellidos, que bueno, si los hubiera, eso ya se llama homónimo. Luego entonces, para eso surge la clave única de registro de población, donde tenemos ya una clave de números en la cual nos permite que nosotros tengamos una identidad única. Eso es algo importantísimo. Entonces, ¿qué sucede con el tema de que yo no tenga bien escrito mi nombre? Les voy a decir una cosa. En vida podemos tener algunas situaciones de que, por ejemplo, si yo quiero acceder a una pensión, si yo quiero hacer diversos trámites en el Seguro Social, en Fobiste, muchas veces aquí es donde nos enfrentamos a que, oh, resulta que pues mis documentos oficiales no todos tienen el mismo nombre. Y entonces aquí nos estamos enfrentando a situaciones de que tenemos que corregir ello para poder identificarnos y continuar con ese procedimiento.
0: Ándale, oigan, si ustedes todavía tienen dudas, o manden un mensaje de WhatsApp, comuníquense a la línea en cabina, ya saben los números, se quedan aquí nomás en las mamacitas.
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0: existe, ¿no? Y entonces nombre lo utilicé de diferentes maneras. Señoras y señores, aquí les tengo esta noticia. ¿Qué creen? Usted no le quiere dejar problemas a sus seres queridos, ¿verdad?
1: ¡Por favor!
0: Pues, ¿qué cree? Que qué importantísimo es que usted utilice el nombre correctamente. Porque al momento de una sucesión, sea testamentaria, es decir, donde hubo testamento, o intestamentaria, donde no hubo testamento, ¿qué cree que va a pasar? Pues evidentemente es que se va a dar un acta de defunción. Si usted dejó bienes, evidentemente es que las personas cercanas, si no dejó testamento, pues van a recibir esta herencia. Hay que hacer todo un procedimiento judicial para tales efectos. ¿Y qué cree? Pues que es importantísimo, acta de nacimiento, acta de defunción, si estaba casada la persona, el acta de matrimonio. Y entonces aquí es muy importante identificar adecuadamente a la persona que falleció. Y aquí tenemos un grave problema si resulta que la señora María Antonieta, pues en algunos documentos, en la escritura pública de su casa, pues se puso Antonieta. No tenía el nombre completo de María Antonieta.
1: Ya me estresé.
0: Entonces,
1: nomás de...
0: a lo mejor la señora, ¿no? En otra propiedad que tenía, en una donación, a lo mejor ahí sí se escribió María Antonieta, ¿no? Entonces, claro, nos damos cuenta que hay una diversidad de nombres, pero ¿qué crees que va a pasar? Que esto va a ser un impedimento, que en el momento en que esto se lleve en el juzgado de lo familiar, el juez va a decir, ¿qué creen? No se trata de la misma persona.
2: Que aquí yo creo que
0: tiene que corregir esto y entonces, perdona, me va a llevar tiempo.
2: Es muy importante porque algo que estábamos mencionando incluso, no nada más es cuando tú, por ejemplo, vas a dejar un testamento y que tu nombre estuviera mal o correcto, sino que también si te lo dejaron a ti, ¿no? Si te dejaron a ti algo en herencia, claro, no vas a poder recibirlo porque tu nombre está mal.
0: Así es.
1: Ay, no, te digo, ya me estresé nada más de escuchar.
0: Imagínense, claro, importantísimo. Algo que yo les doy un tip a la gente, por favor, cuando haga su testamento, cuando usted haga un compra-venta, cuando vaya con un notario público, es realmente relevante que usted se fije que el nombre esté correctamente escrito. Es más, a las personas que me están escuchando en este momento, ¿va a dejar herederos? Los herederos deben de estar su nombre correctamente escrito para que ellos puedan acceder a la herencia. Porque, ¿qué cree? Que si no va una letra ahí, dicen, ¿qué creen? Ya no se trata de la misma persona por el tema de la individualidad.
1: Barbie, ¿y qué pasa con las secretarias que se equivocan al momento de registrar?
0: Ese es otro tema. Qué bueno, la gente que me está escuchando en este momento, ¿usted va a llevar a registrar a sus hijos, a sus hijas? Quiero decirles algo. Por favor, verifique que la secretaria escriba el nombre como usted quiere que vaya escrito, que se utilice ese nombre de esa persona. Porque muchas veces la secretaria oye de una manera diferente. Por ejemplo, hace ratito, ¿no?, platicábamos del nombre de Carla, por ejemplo. Carla, que muchas veces sabemos que el común se escribe con K. Pues resulta que hay personas que la K le suena con C y entonces resulta que el nombre lo escribieron con C, Carla. Imagínense, entonces, si esa acta de nacimiento salió escrito, me ha tocado, salió escrita con C de Carla, pues Carla tendrá que escribir su nombre así en todos los documentos oficiales, como certificados, cuando vamos estudiando las personas, ¿no? Certificado de primaria, de secundaria, de preparatoria. Esto es importantísimo. Así que yo, por favor, les pido a las personas, cuando vayan al registro civil, verificar que adecuadamente esté escrito el nombre, y no solamente eso, los apellidos también. Fíjate, importante.
1: Fíjate, Barbie, que ahora ya me tocó, te digo, recientemente, cuando registramos a mi bebé, que tal cual nosotros escribimos el nombre.
0: Ajá, sí. Ahora fíjate que es una modalidad que y te pasan ellos, un papelito donde
1: sí,
0: tú tienes que escribirlo
1: te hacen
0: a mano.
1: Como el previo.
0: Claro.
1: Y a ver, fíjese que esté correcto
0: ¿Ya
1: todo.
0: ¿Viste?
1: Nombre completo del niño, claro, ustedes, testigos,
2: Se habla de que ya se están tomando más medidas.
0: A mí me da mucho gusto que hoy en día ya se haga eso, Arlet. Porque quiero decirte algo. Antes no se hacía eso.
1: No, o sea,
0: antes
1: que
0: la gente iba y la gente decía, bueno, quiero que se llame así mi bebé. Y entonces tú confiabas a como le escribía la secretaria,
2: o incluso,
0: ¿no?
2: Incluso ahorita que mencionábamos el ejemplo de María Antonieta. Entonces sí, a lo mejor llegaba la mamá antes y quiero que se llame María Antonieta. Y la secretaria, por abreviar, era como así. Para ser más eficiente.
0: Y sí pasaba.
2: Llegaba a pasar.
0: Entonces, hoy en día a mí me da muchísimo gusto que se tomen ese tipo de medidas. ¿Y por qué crees que se tomó? Justamente por la cantidad.

0: cantidad de problemas que se han dado para la identidad de las personas. Uh-huh. Entonces, realmente aquí es una situación que sí ha habido como mucho ese reclamo. La gente tiene muchas trabas al momento de realizar diversos procedimientos en la vida y es cuando te das cuenta que hay un problema. Así que si usted, o sea, ve un nombre diferente, yo le pido, por favor, que si ve nombres diferentes, cerciórese sus demás documentos oficiales, cómo está escrito cuando se casó, cómo está escrito cuando registró a sus hijos.
1: Como en las bodas, no hable ahora o calle para siempre.
0: Exacto,
1: porque si no...
0: hay que hacerlo. ¿Cómo está también el pasaporte? ¿Cómo está la credencial de elector? ¿Cómo está la clave única del registro de población? Realmente... tomemos la importancia.
1: Exacto. Sí, híjole, ¿no? La verdad es que qué importante es el saber que se escriba y aprender a que se escriba bien el nombre, ¿no?
2: Claro. Exactamente.
1: El rectificar que se escriba bien el nombre.
0: Y es que, ¿sabes qué, Anaí? El tema es que cuando la gente fallece, de verdad, la gente piensa que puede ser súper rápido, que puedan ya acceder a la herencia. Cuando pasa este tipo de problemas, ¿qué crees? Queda detenido.
1: Ay, no, qué estrés. Vámonos rapidísimo, música, y regresamos. ¿Se quedan aquí nomás?
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0: 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Mi querida Barbie, ¿cómo vamos a empezar a cerrar ya este tema?
1: Pues la verdad es que hablando de todas estas consecuencias que puede ocurrir cuando la gente pues no tenemos, empleamos diferentes nombres, pues aquí hemos aprendido una cosa bien importante. Verificar que el nombre esté correctamente escrito, verificar también cómo están mis demás documentos públicos, cómo está escrito el nombre, que es importante también, pues el hecho de que no utilice nombres distintos, a veces pasa. Yo digo una cosa, ¿no? A lo mejor la gente socialmente se llama Micaela, pero resulta que en el acta de nacimiento es Josefina. Está bien, socialmente, si te quieres cambiar el nombre, socialmente, está bien, pero para efectos de actos públicos, de documentos oficiales, tu nombre debe de estar escrito como está en el acta de nacimiento. Ojo, eso sí es importante. Entonces, aquí lo que yo recomiendo es que, por favor, en estas recomendaciones y consejos que le doy a la gente, es que efectivamente ustedes sean conscientes de la importancia que implica mi nombre, porque a veces de verdad no le damos esa importancia. Otra cosa, cuando la gente va a por ejemplo, la gente fallece, ahí el tema es, fíjense bien, el tema de cerciorarnos que efectivamente no hay una situación de diferencias de apellidos, de nombres, porque esto va a entorpecer el trámite. No significa que yo ya perdí derechos, porque a veces la gente me dice, oiga, ¿y por esto yo ya no voy a poder heredar? No pasa nada si va a poder heredar. El problema es que usted se va a tardar más tiempo en que usted pueda heredar. Importante. Otra cosa que la gente me está escuchando en este momento, sus datos también que da en el banco, las personas que tienen cuentas bancarias, dejamos beneficiarios. Es importantísimo que el nombre de los beneficiarios también esté correctamente escrito. Porque, ¿qué creen? Si le pasa algo a la persona que fallece y hay un nombre escrito como beneficiario y esa persona se va a presentar al banco para que pueda acceder a esa cuenta bancaria que dejó esa persona que falleció, que lo vamos a comprobar a través de un acta de defunción y el acta de nacimiento de la persona que falleció, pues evidentemente es que la persona que va a ser la beneficiaria, si su nombre no está correctamente escrito, ¿qué crees que va a pasar? El banco, claro, le va a negar, no le va a dar rápidamente el acceso a esos fondos que había dejado la persona que había abierto esa cuenta.
0: Híjole, como siempre aprendiendo con mi querida Barbie. Barbie, de verdad que es un gusto recibirte aquí en casa de las mamacitas. Es tu casa.
1: Gracias.
0: ¿Dónde te podemos contactar, Barbie?
1: Ay, muchísimas gracias. Gracias, mamacitas, de verdad, porque realmente el que podamos difundir estos temas me da alegría. Sí. Porque yo pongo un granito de arena. Entonces,
0: ay, la verdad es que sí.
1: Sí, yo pongo un granito de arena y les digo una cosa, siempre, cada día, tú tienes la oportunidad de aprender algo. Te has llevado aquí algo importante. Y me pueden llamar o me pueden enviar un mensajito al 777-189-8081.
0: ¿Otra vez?
1: 777-189-8081. Mándenme, por favor, un mensajito. Y ustedes saben que si me escucharon aquí en Las Mamacitas, ustedes saben que yo tengo un regalo para mi público de Las Mamacitas. Por supuesto. Y también en redes sociales estoy como Bárbara Benítez y también en Instagram me encuentras como Bárbara Benítez.
0: Ahí está. Muchísimas gracias, mi querida Barbie. Nos escuchamos y nos vemos en 15 días, ¿ok?
1: Gracias a ustedes.
0: Oigan, vámonos a música rapidísimo.
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1: Nos retiramos de la 3 de mayo, mi raza. 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
1: Ya estamos de regreso, Arlet. ¿Existe o no existe la amistad entre hombre y mujer?
2: Ya, yo digo que sí. Yo digo que sí, simplemente que no con cualquier persona, ¿no? Y de hecho, por varios comentarios, por las participaciones que las personas estuvieron ahí bien pendientes a través del WhatsApp, creo que ellos también están de acuerdo en su mayoría en que sí existe. Que algo que incluso llegamos a mencionar por acá en su momento es la parte de la atracción física y emocional, que mucha gente dice, no, es que si tienes una amiga o si te acercas a una mujer o a un hombre, principalmente más que por buscar una amistad, es porque ya sentiste desde el principio una atracción. ¿Y en qué momento lo diferencias con realmente acercarte para conocer a esa persona y después de ahí seguirle a una relación amorosa? ¿O solamente acercarte porque te cae bien una persona? Que yo creo que pues obviamente tú te das cuenta de qué manera lo estás haciendo. O sea, no es como que tú solito te estés engañando a ti mismo de, ay, me voy a acercar y nada más voy a intentar ser su amigo cuando yo sé que sí siento una atracción física. Ahí entonces, la amistad tal cual, muy real que sea, pues no, porque ya estás buscando desde el principio llegar a algo más con esa persona.
1: Exacto.
2: ¿No?
1: Y bueno, también desde el principio hablar, ¿no? Ser claro, uh-huh. Ser claro.
2: Sí.
1: Yo te decía algo, yo nunca fui amiga de mi esposo.
2: Okay.
1: Nosotros a lo que íbamos. A lo que íbamos, ¿sabes? ¿La amistad qué? No, pero te voy a decir, o sea, nunca fuimos amigos, pero sí nos llevamos, o sea, como que el match, el click.
2: Claro, pero la atracción
1: increíble.
2: De
1: fue
2: ambas
1: atracción,
2: partes
1: exacto.
2: Ya existía.
1: Sabíamos a lo que íbamos.
2: Exactamente.
1: Pero sabíamos que no íbamos a una amistad.
2: Es la diferencia. Yo sí te puedo decir que en algún momento inicié una relación primero siendo amigos y ya después convirtiéndonos como en algo más, pero porque se habló y dijimos, ok, a ver qué está pasando.
1: Creo que sentimos algo, ¿no?
2: Ajá, lo vamos a intentar, no lo vamos a intentar, órale va. Pero ya sabíamos, o sea, ya también estábamos como muy conscientes de qué era lo que iba a pasar y también estábamos muy conscientes de que la amistad probablemente iba a cambiar después de intentar algo y no saber si iba a funcionar o no iba a funcionar.
1: Que es ahí tener claro lo que quieres, porque te voy a decir algo, o sea, yo te digo, con mi esposo fue así, ¿no? A la atracción inmediata y a lo que íbamos. Pero siento que si hubiera sido su amiga, no hubiera querido andar con él porque hubiera tenido... ese miedo de...
2: perder su amistad.
1: Perder la amistad.
2: Sí, sí, sí.
1: Porque como amigo también es muy buen amigo.
2: Además, ¿sabes qué?
1: Porque yo lo veo.
2: Que como amiga puedes tener una perspectiva diferente, ¿no? Porque mucho se dice que cuando un hombre se te quiere acercar para conquistarte, pues te muestra lo más bonito, ¿no? De que, ay, soy caballeroso y todo el tiempo ves algo padre de mí. Pero cuando ya eres como amigo de esta persona, no es que no veas la parte...

0: una relación ya, ¿no? Marital, de esposos y todo esto. Hay como esa confianza de, o sea, a veces él es como de que le platico tal cual las cosas como si fuéramos amigos.
1: Claro. Híjoles, pero oigan, síganse reportando con nosotras y qué opinan al respecto. Vámonos con música, se quedan aquí nomás en Las Mamacitas.
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0: 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Y oye, fíjate que ahorita en redes sociales estuve viendo por ahí, ajá, que hubieron unos novios que decidieron hacer su sesión de fotos, pues para su boda, ¿no? Que yo creo que las sesiones de fotos son de las cosas más importantes que se deben de tomar en cuenta de repente en las bodas, porque ahí te queda el recuerdo. Y además como que hay diferentes tendencias, en especial en este 2026, al respecto de eso, ¿no? Ajá. Pero se me hizo bien curioso porque ellos eligieron un lugar muy diferente para poder hacer su sesión de fotos.
1: ¿En dónde? O sea,
0: no fue,
1: ¿dónde lo hicieron?
0: Como en una hacienda, no fue como en un lugar del bosque, ¿no? Que es cierto que por lo general se eligen más como esos lugares. No, pues ellos decidieron hacerlo en el metro de Ciudad de México.
1: ¡Órale!
0: ¿No? O sea, siento que está muy interesante porque, a ver, yo creo que en realidad cuando

0: cámara en parte, pero más que nada creatividad e imaginación.
1: Sobre todo eso, ¿no? ¿No?
0: Sí, sí, sí. Y creo que de un tiempo a la fecha también se han hecho virales en redes sociales como videos, fotografías en el metro de la ciudad. No necesariamente de la Ciudad de México, sino que incluso de otros países. Como que la gente por lo general sí acostumbra a ir a los metros y tomarse fotos y hacer videos y subirlos a sus redes sociales. Y la verdad es que se ven muy padres. Pero como que yo nunca había visto una sesión de fotos en el metro de unos novios tal cual, ¿no? O sea, como que es, siento que es diferente. O no sé si realmente se preste que, a ver, dijeron ahí que eligieron ese lugar porque al final habían hecho como que algunas remodelaciones. Entonces hicieron estas remodelaciones y pues a los novios les gustó el lugar, les gustó el ambiente y supongo que era también como el tipo de contenido que ellos querían para su boda. Entonces ya salió por ahí a mencionarse esta situación y sí, a la gente como que les causó un poquito de impresión ver que eligieran ahora este tipo de escenarios para las sesiones de fotos. ¿Cómo ves?
1: Oye, pues qué padre, qué creativo, la verdad, al final son recuerdos que se quedan para siempre, ¿no?
0: Claro.
1: La verdad es que bonito, qué padre. ¿Tú dónde harías tu sesión?
0: Yo siento que haría más mi sesión como en un lugar, así como en una hacienda. Es que a mí me gustan mucho las haciendas, fíjate. Pero no cualquier
1: hacienda. Yo pensé que ibas a decir más Disney.
0: No, me gustan más las haciendas. Siento que se ven más bonitas, la verdad, se presta mucho. Y por ejemplo, en lugares como más boscosos, no, como el bosque, siento que siempre es un lugar ideal. O últimamente también he llegado a ver en lugares, pues al aire libre. O sea, con que sean al aire libre, se presta muchísimo. Y aunque las personas piensen que no, pero por ejemplo, los lugares en donde luego hay ruinas, no, también se ve muy bonito. Entonces, sí, es cuestión como de pura creatividad.
1: Pues a ver qué pasa. Pues a ver qué pasa. La verdad es que ya nos estarás presumiendo en algún momento.
0: Ándale, sí. Oigan, que por supuesto nosotros también queremos recordarles que estén bien pendientes a la regaladora de la mejor porque se vienen grandes promociones en este mes.
1: Se vienen cositas.
0: Vámonos con música. Se quedan aquí nomás en Las Mamacitas.
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11: Continuamos con más aquí en Las Mamacitas de la Mejor. Y por supuesto, les recuerdo que obviamente, como estábamos mencionando, bien pendientes porque ya en este mes se viene el gasolinazo de la Mejor. Y pues obviamente van a poder estar participando únicamente las personas que tengan la calca pegada de la Mejor Cuernavaca. Así que, pues sí, para que si ven a la regaladora de la Mejor.
12: Ay, yo quiero gasolinazo.
11: Sí, oye, estaría bien, ¿no?
12: Ay, sí.
11: ¿En una de esas?
12: Ayudadota que te dan.
11: Nos animamos nosotras también.
12: Sí, hay que buscar a la regaladora entonces.
11: Ahorita voy a ir por una calca.
12: Oigan. Estaba viendo en redes sociales, fíjate, que con todo este tema de que Samaí Zendejas, Gabito Ballesteros, ajá, ya confirmaron su amor. Recientemente, sí. Samaí Zendejas se fue, pues, a una colaboración en Las Vegas con la UFC.
11: Okay.
12: Y a su regreso en Ciudad de México, bueno, los medios se la abalanzaron cañón, O sea, de verdad que está tremendo todo esto. No dio como tal declaraciones, pero lo que sí es que... pues que está confirmado. Está confirmado su amor. Su amor por Gabito Ballesteros.
11: No se puede negar lo que claramente nosotros ya vimos a través de redes sociales con el video.
12: Lo sabíamos. Oye, pero aparte te voy a decir algo.
11: ¿Viral y luego la foto?
12: No solamente esto, ya pasando a otro tema pues más preocupante. Ajá. ¿Qué onda con la pelea de
11: Emiliano Aguilar.
12: Aguilar?
11: Ay, yo sé que también
12: en
11: dio
12: este
11: muchísimo de qué hablar.
12: Bélico Fest. Se puso bien mal y además todos descubrimos que está calvo.
11: No, hombre, y a medida de eso...

0: dejado la gorra y no le hace. No pasa nada. No te vuelvas a salir ya.
1: X. Olvidamos eso.
0: No, pero pues bueno, en fin, Emiliano Aguilar, que obviamente muchas cosas de las que hace, las hace a través de sus redes sociales y las comparte con las personas que lo siguen ahí, ¿no? Que era lo que estábamos mencionando el día de ayer. Incluso todos ya estamos ahorita como un poquito sacados de onda con esta relación que tiene con Gala Montes, ¿no? De
1: que sí, es oficial, sí la tiene.
0: Mira, yo te voy a decir algo. Ayer yo estaba mencionando incluso que los comentarios que le hacía Gala a él era como de que, ay, te ves bien guapo, pero no, miren, o sea, honestamente...
1: Tampoco Gala.

huequitos y corazón. Y yo digo, ay, no sé. Que ahorita, miren, Gala, la verdad es que también está dando muchísimo de qué hablar. No nada más por la canción y el álbum que se quiere aventar. Dice, esas no son canciones. No, pues. Aparte, ay, no. Es que además, mira bien que te acuerdas de los coros y todo,

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0: Ay, ay, ay. Híjole, oigan, pues en otros temas, entonces, ¿qué? ¿Con qué nos, cómo cerramos este tema de la amistad? Yo creo, yo desde mi punto de vista, es que sí se puede tener una amistad entre hombre y mujer, siempre y cuando se dejen en claro algunas situaciones cuando ya uno esté involucrándose o ya empiece a sentir algo, ¿no? ¿Para qué? Para no rebasar esa línea, para no rebasar esa amistad y pues ahí hay respeto.
1: Sí, sobre todo. ¿No? O sea, al final sí existe la amistad entre hombres y mujeres, pero tiene que existir límites y ambos tienen que estar de acuerdo con esos límites, ¿no? O sea, como llegar a este acuerdo de, oye, realmente estamos en el entendido de que somos amigos y nada más, o oye, realmente estamos en el entendido de que

Y fíjate que ahora cambiando de tema precisamente, pues mira, algo que ha estado sucediendo también en redes sociales con respecto a Christian Nodal, en este caso, ya sabemos que había salido por ahí pues una polémica, ¿no?

tal cual. Y fíjense que recientemente salió Jaime González, que es el papá de Cristian Nodal, a dar unas declaraciones. Y ahí pues le estuvieron preguntando, oye, ¿qué pasó? Tú y Nodal, si se hablan, no se hablan. Y bueno, para empezar dijo, miren, no estamos peleados, estamos muy bien. O sea, a pesar de todos los rumores que se han esparcido en redes sociales, la verdad es que de hecho yo hablé con él hace 2 días. Entonces estamos bien. Y bueno, si él realmente ya no quiere que yo me haga cargo de lo que tiene que ver con el nombre tal cual, o como representar todo lo que es el artista de Cristian Nodal, no pasa nada, o sea, que me vuelva a marcar y que él me diga.

quiere para él, no pasa nada, yo se lo doy. Entonces ahí también está la controversia de decir, ay, qué bonito, ¿no? Porque por un lado, claro, las personas dijeron, qué bonito, es el papá de Nodal, pues ya está saliendo a desmentir todo y qué bonito que sí se llevan bien en realidad. Pero hay otras personas que dijeron, ah, mira, pues muy inteligente el señor, porque de todas maneras, a pesar de quererle conceder todos los derechos a Cristian Nodal, sí dijo, pero que quede claro que yo soy el creador. No, como que quede claro que al final pues bueno, también estuve como en esta parte. Entonces sí, y fíjate que otra de las declaraciones que estuvo mencionando es que pues con respecto a su nieta Inti, que la extraña mucho, que no la han visto en mucho tiempo, pero que la extraña bastante.

0: bailar y todo eso. Nada, nada. Simplemente dijo, la extraño y espero verlo
1: pronto. Qué bueno que no se involucre, ¿eh? Y también por ahí vi y leí que sí trató de que parara el hate contra Ángela Aguilar.
0: Eso
1: Al
0: sí.
1: final es su nuera. Pero vámonos a música, se quedan aquí nomás, ¿eh? Las mamacitas.
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0: aquí en Las Mamacitas de La Mejor.
1: Oye, que yo lo voy a estar diciendo, lo voy a estar diciendo, estamos ya a un mes y quince días de cumplir nuestro primer aniversario en Las Mamacitas de La Mejor. A ti te tocó la segunda temporada.
0: Sí, prácticamente sí, fue la segunda temporada.
1: Pero siempre siendo un programa increíble, mejorando para ustedes. Espero que de verdad sigan disfrutando tanto como el primer día, disfrutando de todos nuestros colaboradores, los temas, todo. Y va a haber, se vienen cositas con Las Mamacitas. Además, estén pendientes de la regaladora, porque como ya lo mencionamos anteriormente, pues el gasolinazo.
0: Exacto.
1: Viene el gasolinazo.
0: Ándale, entonces, recuerden obviamente que tienen que traer la calca pegada para todas las promociones.
1: ¿Ya
0: para aprovechar
1: la calca?
0: Todas las promociones. Claro que sí, yo nada más tengo una, yo tengo tres. Ay, sí.
1: Yo también tengo tres, tengo varias.
0: Sí, es que fíjate que además me gusta mucho porque de repente ya ves que también tenemos como que las calcas que son un poquito más chiquitas.
1: Esas en el celular.
0: Exactamente.
1: No. En las... ¿Sabes qué traigo mi calca?
0: Ajá, no. En el teléfono y se ve bonito, la verdad es que se ve muy bonito y me encanta que se pueda adaptar. Entonces, para tu carro, para tu teléfono, que si en los audífonos. Hay personas que se lo ponen en los audífonos. Cuando son audífonos de los que son como de diadema, ¿no? Como los que tenemos ahorita prácticamente.
1: Justo.
0: Ahí también luego hay personas que la aplican. O en las bicicletas.
1: En la moto.
0: Que en la moto hay diferentes lugares en donde puedes poner la calca. Yo no me había percatado, ¿no? Como que yo siempre la ponía en la misma, que es más o menos, pues sí, en la parte de adelante, casi, como donde está
1: también
0: la pierna. Ajá, pero también en la parte de atrás.
1: Arlette ya se hizo la experta en pegar calcomanías.
0: Claro, el domingo ya anduvimos en friega.
1: Oye, ¿qué onda, aparte desayunaste riquísimo.
0: Ay, me deleité.
1: Saludos para nuestros amigos de Calientanos.
0: Ay, sí, me deleité. Ah, pues te estaba contando, ¿no? Con unas quesadillas.
1: GPI, Calientanos.
0: No, mira, yo la verdad es que te iba a guardar, pero dije, no, yo estoy segura de que Ani hubiera querido que las disfrutara yo. Ay, sí.
1: ¡Qué envidiosa! No, sí,
0: no,
1: la verdad,
0: se
1: qué,
0: me
1: rico.
0: Iban a hacer duras,
1: qué rico.
0: No,
1: qué rico, qué rico. Imagínate calentarnos en el aniversario de Las Mamacitas.
0: ¿Qué tal? Nosotras visionarias. Pues en la papachanga, la verdad es que nosotras estuvimos.
1: Ay, nosotras sí disfrutamos. Nosotras disfrutamos. Y todavía les voy a decir algo. Yo dice que para la comida no hay que medirse. O sea, sí. Ajá. O sea, sí, obviamente. Pero
0: hay momentos en
1: los
0: vale.
1: que se vale, ¿no?
0: Claro.
1: Entonces,

0: tenemos. Ahora sí que voy a ventanearnos.
1: Ya nos exhibiste.
0: Ya voy a exhibirnos. Ajá. Pero cuatro taquitos, un consomecito.
1: No, pero además me gustó mucho porque ese día estábamos ahí como en una mesa, ¿no? Comiendo. Y de repente ya acabamos y yo estaba como de, bueno, pero yo espérense. Creo que me vería muy mal si dijera.
0: Voy a exhibir a Arlet porque Arlet ya se había doblado su servilletita en su platito. Como de que
1: ya acabé.
0: Ya acabé. Y yo, no. ¿Otro? ¿Uno?
1: Ajá, ¿y como tú? Que me volteé a ver y, ¿vamos por otro? ¡Vamos, pues! Oigan, pues vámonos ahorita a despedir. Muchísimas gracias. Ahora sí que mañana los esperamos nuevamente a las 10 de la mañana. Vianis, en los controles de
0: gracias.
1: Este espacio.
0: Gracias, cuídense mucho. Yo soy Anaí Peña.
1: Yo soy Arlet Morán.
0: Somos las mamacitas.
1: De la bye, bye.

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1: Son las 2 de la tarde con un minuto, tiempo del centro de México, tiempo de Expediente Morelos. Yo soy Angie Trujillo y les saludo con mucho gusto a través de la mejor FM 97.3. Transmitiendo para todo el bellísimo estado de Morelos y para todo el mundo gracias a la señal simultánea que tenemos en internet. Basta con ingresar a www.lamejor.com.mx/Cuernavaca y de inmediato darle clic ahí en el banner que aparece y enlazarse con la señal de la mejor FM. Gracias por acompañarnos en esta emisión. Llegamos ya al martes 14 de julio del año 2026 con mucha información importante que le vamos a compartir, así que ojalá contemos con su preferencia, que nos acompañe en este recorrido por las noticias más importantes. ¿Qué ha ocurrido en las últimas horas? ¿Qué está ocurriendo hoy? ¿Cuál es el tema o los temas de los que se están hablando? ¿Cómo van las noticias a nivel nacional, internacional, deportivo y de espectáculos? Por supuesto que este resumen lo haremos juntos. Le invitamos a quedarse con nosotros hasta las 3:30 de la tarde y también acompañarnos con sus opiniones, mismas que nos pueden hacer llegar vía WhatsApp. El WhatsApp de La Mejor, que está abierto para todos sus saludos, también sus opiniones, sus sugerencias, sus dudas. Anótelo muy bien, es el 777-9306454. Le repito, 777-9306454. Mucho que platicar en cuanto al torneo internacional de fútbol, ahí por si estaba con el pendiente en esta nueva fase que se está disputando. Pues de momento España le va ganando 1-0 a Francia. Están en el medio tiempo, nada está definido aún, así que los ánimos empiezan a elevarse, las apuestas también, y en ese sentido, pues ya nos queda solamente expresar a qué selección le vamos, a qué país estamos apoyando o qué selección verdaderamente nos gustaría, qué selección le gustaría que se llevara el triunfo en este encuentro internacional. Mire que pues Argentina con todo y que sigue ostentándose en el primer lugar, es decir, todavía es campeón del mundo, pues no ha sido como el favorito debido al arbitraje. Un arbitraje que han argumentado los que saben, está como pues amañado, como que facilito, como que le están haciendo el camino más sencillo a esa selección de fútbol, pero pues al final todavía no hay un campeón en este torneo. Se define esta misma semana y de ahí a esperar otros 4 años para otro encuentro similar. Son las 2:04, eso en cuanto a las noticias de deportes. Pero ¿qué está pasando y qué ha pasado en las últimas horas? Por supuesto que también la atención estaba puesta en Atlacholoaya. En este caso de Víctor N., el exdirector de Pemex, ya se esperaba que en la audiencia que se llevó a cabo hoy por la mañana, pues la jueza decidiera cambiar la prisión preventiva por una prisión domiciliaria, otorgando la libertad condicional a este exfuncionario que enfrenta un proceso por violencia familiar. Recordemos que a pesar de que se dijo que su pareja, que interpuso esa denuncia en su contra y quien sale pues en videos difundidos en redes sociales donde se le observa cómo la golpea a este sujeto, pues le habría otorgado el perdón. No obstante, a ese perdón, pues debido a que es un delito grave, se persigue de oficio y por eso la investigación no concluyó con ese perdón. Es un proceso que continuará, viene la presentación de las pruebas correspondientes y en su caso, pues ya se determinará si se le declara culpable o no culpable a este señor que tiene 69 años, que ya salió, ya le tomaron sus fotografías. Iba bastante sonriente, ¿eh?, el tipo este, perdón, pero más allá de que le haya concedido el perdón, no sabemos el contexto, y esto ya lo mencionaba yo ayer. No sabemos qué hay detrás de ese perdón. Solamente ellos, y hay un dicho popular muy famoso que solamente sabe lo que hay en la olla la cuchara que lo mueve, ¿no? En ese sentido, solamente ellos conocen cuál es verdaderamente la situación. Si este perdón fue otorgado realmente, como se leyó en esa carta, porque la denunciante privilegió el bienestar de la familia, o fue por amenazas, fue por algún convenio adicional. En verdad, no lo sabemos, y por eso pues no tiene sentido opinar al respecto. Pero lo que sí vale la pena opinar es que no debe existir lugar para permitir ningún acto de violencia hacia la mujer. Y recordemos, y en general, ningún tipo de violencia, porque también hay que admitir que estamos en una sociedad y en un mundo donde también hay mujeres que incurren en violencia hacia las mujeres, mujeres hacia sus parejas sentimentales, mujeres hacia los hombres, casi casi todos contra todos. Y de pronto una violencia que puede ejercerse no solo a través de los golpes. También están las palabras, también está la violencia económica, está la violencia vicaria, está la violencia laboral, la violencia digital hoy en día, que pues con el avance de las tecnologías y la aparición de las redes sociales, pues ya también se han convertido en una ventana donde a través de un clic cualquier persona puede agredir a otro sin dar siquiera la cara, sin identificarse, de manera anónima, generando pues un daño irreparable. Así estamos en este año 2026, esa es la situación, es el principal tema a nivel nacional, pero hay otros, porque la DEA, allá esta agencia antidrogas de Estados Unidos, pues sigue arremetiendo contra México, contra el gobierno de México. Volvió a decir que prácticamente el gobierno mexicano y los cárteles de la droga son uno mismo, que trabajan en contubernio, y que por eso se han convertido en el objetivo principal de esta agencia que busca reducir el tráfico de estupefacientes a Estados Unidos. Habrá que esperar, seguro, una nueva respuesta, como ya ha sucedido por parte del gobierno federal, en el sentido de negar estos señalamientos. Así continúa los señalamientos, las indicaciones en medio del proceso que ayer también ya le refería, del Mayo Zambada, de que se declaró culpable, que está pidiendo la fiscalía cadena perpetua, y también pues el decomiso de un monto en millones de dólares, pero que pues solamente confirma que el Mayo está pues aceptando esta negociación con el gobierno de los Estados Unidos, y de ahí pues muchos aseguran pueden venir más denuncias o implicados, o que dé a conocer nombres de funcionarios o exfuncionarios que también habrían actuado para encubrir sus operaciones de narcotráfico, entre muchos otros señalamientos. También, ¿qué otro tema está bajo la lupa? La violencia en la región oriente, que no cesa. Ayer le dábamos a conocer, lamentablemente, un nuevo ataque en Cuautla. Todo parece indicar que se trató de una disputa entre dos grupos de extorsionadores que se andan peleando la plaza para cobrar el derecho de piso a los ruteros. Esto fue en la base de la Ruta 85, en plena Avenida Reforma, y en menos de una semana han tenido lugar ahí dos ataques. Hay una versión que refiere que el primer ataque fue de un extorsionador hacia un trabajador de esta ruta como parte de este cobro de piso, de esta extorsión, ¿no?, que está pues encabezando en Cuautla el delito más cometido, con todos los operativos, mire, federales, y la detención de cabezas de organizaciones criminales que se dedicaban precisamente a este delito, a la extorsión. Pues esto no ha cesado en la zona oriente, mucho menos en Cuautla. Siguen cerrando locales, siguen cerrando empresas familiares, escuelas, y sigue existiendo esta extorsión también hacia los concesionarios del transporte. Se refiere que a raíz de este primer ataque que ocurrió hace algunos días, ayer una versión por ahí que circuló refería que habían llegado a cobrar otra vez o a volver a amenazar a los de la ruta y que quien estaba ahí sacó una pistola y le disparó a manera pues de respuesta o de venganza. Ahora la versión oficial que dan las autoridades es que se trató de una disputa entre dos grupos de extorsionadores, pero de cualquier forma ahí la población queda en medio. Los usuarios del transporte, los mismos concesionarios, los choferes y la gente que va pasando en medio de estos que se están peleando la plaza, lo cual refiere que pues sigue siendo muy alto el nivel de este delito, que se la siguen peleando, que sigue siendo algo muy redituable y que a pesar de los operativos, pues siguen cobrando por estos delitos o por este ilícito en particular. Eso allá en la zona oriente. Pero también tenemos otra nota que llama mucho la atención. No sé si usted ya tuvo oportunidad de ver una serie en Netflix que se llama Así Aprenderás. Es una serie coreana. Dicen que incluso estuvo a punto de no recibir el permiso allá en Corea para estrenarse, derivado de que pues abordaba una situación de lo que ocurre en el sistema educativo. Todo lo que ha fallado, donde lo mismo hay bullying por parte de alumnos, hay malos tratos de profesores hacia alumnos, hay corrupción, también participan los padres de familia, hay pandillas, hay violencia, hay chantajes, hay acusaciones falsas también que se hacen de padres de familia y de estudiantes a los maestros. Y esto no nos es ajeno. Hay muchos comentarios de pronto en redes sociales que me ha tocado leer donde dicen, ojalá aquí en México existiera la OPDE, porque así se llama la organización que surge allá en Corea para tratar de pues afrontar toda esta problemática del sistema educativo en aquel país y que se ve reflejado en esta serie, que con solo me parece que 10 capítulos, pues la verdad está llamando mucho la atención por lo que ahí precisamente se ve. ¿Por qué le menciono esa serie? Porque sabemos que hay casos aquí en México también de acusaciones falsas. Y aquí en Morelos no cantamos mal las rancheras. Acusaciones falsas que se han hecho en contra de docentes. Ya sea por su actuación, a veces porque pues reprueban a algún alumno y no les parece a los padres de familia. Y derivado de ello, ya existe una ley aquí en Morelos precisamente para tratar de proteger a los docentes en lo que se desarrollan las investigaciones donde son señalados por algún tipo de ilícito de este tipo. Y pues hoy surge una maestra, le voy a contar la historia, una maestra que está denunciando haber sido amenazada por dos madres de familia y que por eso ya tuvo que acudir a las instituciones correspondientes a levantar una denuncia, porque la habrían amenazando, además argumentando que ellas estaban muy bien paradas, en pocas palabras, que tenían mucho poder y que si pues no hacía la maestra lo que ellas querían, pues le iba a ir muy mal. Le vamos a contar esta historia para ver cómo, en efecto, esas series pues no abordan temas ficticios, lamentablemente, como ocurría hace muchos años. Quédese con nosotros, vamos a hacer este resumen informativo cuando son ya las 2:15. Esto es Expediente Morelos.
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1: Víctor N., el exdirector de Pemex, salió ya del penal de Atlacholoaya luego de que una jueza le otorgó la prisión domiciliaria como parte del proceso que enfrenta por violencia familiar. 14.000 estudiantes de la UAM, UPEMOR y de los tecnológicos de Cuautla y Zacatepec ya se inscribieron al Pase Olín. Este registro de programa de ayuda para el transporte se amplió hasta este próximo viernes 17 de julio. Se reportó una movilización policíaca en Jiutepec, esto tras el reporte de una presunta extracción de restos óseos en el panteón de la colonia Progreso. La DEA afirmó que existe una conexión mortal entre los cárteles del narcotráfico y el gobierno mexicano. El titular de la Administración de Control de Drogas en Estados Unidos, Terry Cole, afirmó que las organizaciones criminales y el gobierno en México son la misma cosa, por lo que combatir ese nexo es una prioridad de la agencia.
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1: Vamos con el desglose de la información. Enrique Domínguez, tú has estado muy pendiente dándole seguimiento a este caso de Víctor N. y estuviste ya atestiguando cómo salió del penal de Atlacholoaya. Te escuchamos. Buenas tardes, Enrique.
2: Buenas tardes, Andy, con el gusto de saludarte a ti y a todo nuestro auditorio. Te comparto que en punto de las 12:50 horas de este martes salió del penal de Atlacholoaya el exdirector de Petróleos Mexicanos, Víctor N. Esto luego de que en la audiencia, precisamente unas horas antes, se determinó por parte de la jueza otorgar este cambio de las medidas cautelares para que pudiera enfrentar su proceso en libertad. Y en este sentido, bueno, pues establecidos otra serie de condiciones que tendrá que cumplir el hoy todavía vinculado a proceso, Víctor N. En este sentido, Angie, comentarte, previo a ello se pretendía llevar a cabo la audiencia de suspensión condicional del proceso. Sin embargo, al no presentarse la víctima, Felicia Jiménez, quien es esposa precisamente de Víctor N., pues en este sentido, para otorgar el perdón, digamos, de manera presencial, se determinó cancelar esa audiencia. La defensa de Víctor N. retiró la solicitud para que se llevara a cabo la suspensión condicional. Sin embargo, solicitaron que se abriera audiencia para el tema de las medidas cautelares, lo cual fue otorgado por la jueza. Ahora, en este sentido, Víctor N. Tendrá que acudir a firmar de manera periódica, iniciando este proceso de firmas entre el 1 y el 5 de agosto próximos. También se le prohibió acercarse tanto a la víctima, María Felicia Jiménez, también como a su menor hijo de 6 años. Recordemos que él presenció los hechos que se observan en este video que fue viral el 26 de junio, en hechos acontecidos el 15 de marzo, cuando ocurrió esta agresión. Tampoco podrá comunicarse con María Felicia Jiménez, el propio Víctor, y en este sentido también se le dejó una exhibición de por lo menos 20,000 pesos que tendrán que ser entregados a la víctima. Esto como parte también de una garantía económica que tendrá que entregar este personaje tan polémico, Víctor N. Y también, bueno, pues es parte precisamente de esta situación. Hoy recupera ya su libertad. Él continúa vinculado a proceso por el delito de violencia familiar. Recordemos que libró esta acusación de violencia vicaria. Ahí no hubo los suficientes elementos para poder continuar con esta imputación. También te comparto, Angie, que previo a finalizar esta audiencia en la judicial de Atlacholoaya, que comenzó alrededor de las 8:30 de la mañana, él leyó una carta en la cual le pedía perdón a María Felicia Jiménez. Él señalaba, pues, en este sentido, que estaba en este sentido dispuesto a someterse a situaciones para atender este tema de salud mental, y también le agradeció a María Felicia Jiménez que estuviera al pendiente tanto de lo que acontecía en su persona como también con respecto a lo que es su salud. Y en este sentido, bueno, pues fue parte precisamente de lo que se desahogó en esta audiencia en el penal de Atlacholoaya. La audiencia terminó alrededor de las 10:30 de la mañana. Sin embargo, una vez que se ordenó la libertad inmediata, todavía tardó el proceso administrativo dentro del penal para que pudiera ser liberado, y alrededor de las 12:50 horas ya salió precisamente en libertad, pero bajo estas condiciones. No está el absuelto de absolutamente nada. Había varios comentarios que se habían vertido a través de redes sociales, temas de que ya el caso pudiera quedar en la impunidad. Únicamente se hizo este cambio de medidas cautelares una vez, Angie, de que la defensa justificó precisamente que tiene arraigo el propio Víctor, una situación que en la audiencia del miércoles 8 de julio no pudieron comprobar, por ello se le dio prisión preventiva. Tras una semana dentro de este penal, él recobra su libertad. Habrá que ver también, habrá que esperar cómo se lleva a cabo esta situación del tema de la reparación. La situación precisamente del perdón se estableció y se volvió a confirmar en una videollamada que tuvo la defensa de y el agente del Ministerio Público con María Felicia, quien mostró este documento. Así se expuso durante la audiencia el documento en el cual le otorga el perdón, pero se tenía que hacer de forma presencial. Ya pues en este sentido estaremos a la espera a ver si la defensa solicitará nuevamente la suspensión condicional del proceso. Por lo pronto lograron lo que en esencia pues buscaban, la libertad precisamente de su defendido, de Víctor N.
1: Su abogado también precisamente refería que no conoce hasta el momento si su cliente está siendo investigado o enfrenta algún otro proceso, pero es de llamar la atención, Enrique, que pues justo se esperaba la presencia de la demandante y no asistió a esta audiencia, incluso por eso se decretó un receso y al final ella pues se ausentó argumentando que todo este, pues toda la difusión del caso, todo lo que se ha hecho a través de los medios, le habían afectado en su estado emocional y que por eso no había asistido. Sin embargo, pues queda ahí la duda sobre pues el perdón, que aunque le fue otorgado, pues no sabemos todo el contexto que puede existir detrás. Por supuesto, un caso sumamente polémico y que seguiremos dándole cobertura conforme avance la indagatoria. Te agradezco mucho este reporte, Enrique Domínguez. Tenemos que hacer una pausa, pero te pido si te mantienes en la línea para regresar con otro de los temas importantes, el transporte. Acompáñenos de vuelta a través de Expediente Morelos por la mejor 97.3.
0: Vamos a un corte y regresamos con Expediente Morelos, con Angie Trujillo.
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1: 2:23 PM, pues le digo que nada estaba definido y sigue sin definirse, aunque ya muchos están celebrando el pase de España a la siguiente fase de este torneo internacional de fútbol, porque ya en el segundo tiempo ya van 2-0 a favor de la selección española frente a Francia. ¿A quién le va usted en este encuentro? ¿A Francia o a España? 777-9306-454. Ahora sí, vámonos al tema del transporte, Enrique, porque esto tampoco ha cesado. Ahora resulta que, pues, algunos transportistas están advirtiendo que podría haber una competencia desleal por parte de una cooperativa de transporte. A ver, cuéntanos.
2: Ya están sintiendo los pasos en la azotea, que prácticamente, de acuerdo con Raúl Altura Cedillo, el líder precisamente de esta alianza transportista morelense, están ellos, pues, digamos, en desacuerdo de esta iniciativa que ha informado el secretario reformador Gabriel Rivas para conformar una cooperativa que cuente con algunas de las concesiones del transporte público que hoy prácticamente pues, le pertenecen al tema de la ruta de la salud. Y en este sentido dijo que pues estarían viendo ellos una competencia desleal. Digo, actualmente no se tiene una afectación porque la ruta de la salud no está invadiendo ninguno de sus derroteros. Sin embargo, dijo que la intención de este proyecto de la cooperativa es precisamente pues tener evidentemente una competencia con las actuales rutas e invadir algunos de los derroteros que ya están establecidos. Si te parece, escuchamos parte de lo que informó en entrevista Raúl Altisira Cedillo con respecto a este tema.
16: salud, y es una ruta de la salud que nada más tenga los 4 o 5 carros que tienen actualmente, no pasa nada. Aquí sí es preocupante que ellos de la que no sean 5 y que hablan itinerarios, y que eso ya no cabe. Eso sí, eso no es posible. Porque entonces ya sería una competencia, sería una mala competencia, ¿no? Porque yo espero que nada más sean los 5 que existen y que no se metan a derroteros o lugares que nosotros estamos trabajando.
2: En este sentido, dijo que van a exponer precisamente pues digamos, queja en la próxima reunión que tengan con la Coordinación General de Movilidad y Transporte a cargo de Jorge Vargas Toledo, que surgieron precisamente estos pronunciamientos en contra de este proyecto, que cabe destacar, hasta el momento únicamente está en eso, en el proyecto. Fue establecido que el financiamiento pueda salir desde el gobierno del Estado a través de la Secretaría de Desarrollo Económico y del Trabajo para la adquisición de algunas unidades. El regidor de Cuernavaca y vocero de la Coordinadora Social Morelense, Osomor, que es la cual está llevando esta voz cantante, que pues, la entiendo hace una semana, se ha señalado que pudieran empezar con al menos 10 unidades para el sumo 6, el cual, repetimos, todavía no tiene fecha, pero ya son nerviosos algunos concesionarios.
1: Pero de verdad, Enrique, los concesionarios ni pichan, ni cachan, ni dejan batear, diría mi abuelita, porque hay un sector de la población que con todo el derecho que tiene está exigiendo unidades adaptadas. Para él, precisamente, son las personas con alguna discapacidad. Hoy se sabe que es insuficiente esta ruta de la salud con solo 5 camiones y solamente por esa vía que atraviesa. Precisamente es parte de una demanda colectiva de todas las personas que tienen alguna discapacidad y que, pues hay que decirlo así, ni siquiera a veces les brindan el servicio. Ya no hablemos de que las unidades actuales del transporte público colectivo estén adaptadas para ellos. A veces ni siquiera les hacen la parada, los tratan mal, los ignoran. Y si ellos no adaptan sus unidades, si no resuelven esa necesidad que existe, que es real, pues de alguna forma el gobierno busca satisfacer esa exigencia ciudadana, que repito, es entendible, pero que vengan a decir que ahora es competencia desleal y que mientras sigan esos 5 por la ruta que ya se conoce no pasa nada, pues de lo que se trata es brindar un servicio más amplio a un sector de la población que es también bastante amplio y cuyo actual servicio resulta insuficiente. Y si nos vamos, Enrique, con esta situación terrible de que precisamente este líder de esta alianza transportista, pues es la misma alianza cuyo chofer quiso cobrar por una cubeta, pues, ¿cómo está hablando, de verdad? Cuéntanos qué pasó con esta sanción que se le impuso a este chofer.
2: Usted lo entiende y respondo con el Coordinador General de Movilidad y Transporte, porque, bueno, Antolero ya se implementó esta sanción a este operador, quien el pasado fin de semana se volvió viral por esta situación, precisamente de pues, que estuvo involucrado en querer cobrar un pasaje por una cubeta, es decir, 26 pesos estaba cobrando a un usuario. El video se hizo rápidamente viral en redes sociales, pero ya le retiraron el gafete por lo menos una quincena, estará sin laboral. En este sentido es, digamos, una de las penalidades que tiene la Coordinación General de Movilidad y Transporte, según informó el propio Barrera Toledo. Y en este sentido también dijo que el concesionario no podrá sacar esta unidad que se ve involucrada, es decir, no podrá ser operada por algún otro chofer, también tendrá que cumplir con esta sanción. Hay personas a las cuales se les hizo poco precisamente pues esta sanción derivada de las imágenes que han sufrido tantas críticas, y en este sentido, bueno, pues Barrera Toledo dijo que están rehusando todas y cada una de estas quejas. Ya por lo menos desde el 1 de junio de la fecha se tienen al menos 1,000 por parte de la ciudadanía. Dijo que con solo la semana pasada 400 fueron por el tema de cobros excesivos en el tema del transporte público ante la nueva tarifa. Y esta situación, bueno, pues me encantó que nadie se puede cobrar extra por subir con algún tipo de carga, digámoslo de esa manera. Esto fue lo que informó en la entrevista Jorge Barrera Toledo.
17: Ya está plenamente identificado, ya se realizó a partir de las acciones del área de planeación, transporte público y supervisión operativa, el retiro de la licencia del conductor. Estará retirado de circulación por 15 días en esta primera sanción que se está ejecutando. Se ha firmado una carta compromiso de mejora en la atención, no solamente por el conductor operador, sino por el concesionario. y tendrá que cubrir estos días de sanción en su ruta. Estamos trabajando en estos esquemas también para subsanar el tema de esa conducta, esas acciones indebidas en las que incurrió, y pues una capacitación para que pueda reintegrarse a prestar el servicio.
2: Mencionó que los oficiales están dando el seguimiento con cada una de las denuncias. Dijo que a partir precisamente de la movilización de nuevos miembros digitales tendrán situación de observar cuáles son las mayores quejas por parte de la ciudadanía. Dijo también que el otro 50% de las quejas actualmente son precisamente por una situación que han detectado pues, presuntas irregularidades con los operadores, situaciones de que manejan mal y otro tipo de temas también son los que han estado reportando a la coordinación.
1: Y lo que falta, Enrique, porque la ciudadanía ya se está empoderando y verdaderamente está hasta la coronilla de estos abusos en los que pues participan muchos de los choferes que actualmente operan las rutas, y pues estaremos dando a conocer si se sanciona o qué va a pasar con relación a estas quejas. Vámonos con otro tema para cerrar el tema del transporte, Enrique, porque pues se extendió el plazo para el registro al pase Olín, recordemos este programa de apoyo para el transporte público, en cuya primera etapa va dirigida a los estudiantes y participan pues los alumnos de cuatro instituciones educativas.
2: Y te comparto algo que de acuerdo con el titular de la Agencia de Transformación Digital del Estado de Morelos, Samuel Rivera Mucinho, se amplió el plazo para que los estudiantes se puedan registrar ante esta plataforma en morelos.gov.mx hasta el viernes 17 de julio. Hasta el momento ya suman más de 14,000 quienes se han sumado precisamente para recibir este pase Olín, que es un beneficio de 1,040 pesos para los pasajes de las rutas. Esto garantiza que de lunes a viernes se pueda tener por lo menos a los estudiantes un pasaje de ida, un pasaje de vuelta y precisamente pues cubrir con estos gastos. Este va dirigido a estudiantes del segundo a noveno semestre de las universidades de la FEMOR, la UAM y también los tecnológicos de Cuautla y Zacatepec. Si te parece, escuchamos parte precisamente de lo que informó en entrevista Samuel Rivera Mucinho.
18: Claro que sí. Comentar que el programa Paso Olín, la plataforma, se ha ampliado el registro hasta el próximo viernes de esta semana, lo cual permitirá que los estudiantes que... Bueno, decir que al día de ayer lunes ya más de 14,000 se han registrado con éxito y se ha decidido que se amplía el periodo de registro a este viernes. Entonces, pues está abierta la invitación para que los estudiantes, recordando que son de la UAM, Campus Chamilpa, Campus Belénes, UPEMOR, Tecnológico de Zacatepec y Cuautla, se puedan registrar ingresando en morelos.gob.mx. Ahí aparece el banner de Paso Olín y ahí se pueden registrar. UAM es el que más, pero debo decir, bueno, UAM, otro dato importante es mujeres alrededor del 60%, hombres 40%, UAM es el que más tiene.
2: Hay las declaraciones precisamente de Samuel Rivera Mucinho con respecto a esta situación. Los estudiantes que cumplan con los requisitos correspondientes deberán registrarse con llave MX en esa plataforma, también presentar el CURP en INE y un documento que acredita precisamente que son de esas instituciones educativas, la UAM, la UPEMOR, también el Tecnológico de Zacatepec y de Cuautla. En el caso de la UAM, aplica para los estudiantes del campus Chamilpa y también de la zona de Belénes.
1: Gracias por esta información, Enrique Domínguez. Tenemos que hacer otra pausa. Por favor, mantente en la línea porque al regresar tenemos nuestro expediente de seguridad. Usted que nos sintoniza por la Mejor FM 97.3, también le pido que nos siga acompañando. Y si tiene algún comentario, duda o denuncia ciudadana, nos la puede hacer llegar vía WhatsApp 777-9306-454.
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0: las 10 horas de este martes se registró la llamada de emergencia, la llamada correspondiente, porque se encontró un objeto sospechoso en esta zona de la avenida de Emiliano Zapata, a la altura de el Pantón de la Colonia Progreso en el municipio de Xiutepec. Ahí presuntamente fueron sacados restos óseos del panteón, fueron encontrados en al menos 8 bolsas negras que fueron visitadas afuera precisamente de este panteón, que está en la avenida de Emiliano Zapata, esquina con la calle Quintana Roo. Eran 8 bolsas, en por lo menos una de ellas se confirmó que estaban estos restos óseos presuntamente de personas. La policía informó que en el lugar se reportó precisamente esta situación de las bolsas, por lo cual hicieron el llamado a la Fiscalía General del Estado, el personal del Servicio Médico Forense, para llevar a cabo el levantamiento correspondiente y hacer de lo que conduce con la ley, revisar si esta situación, estos restos óseos, estos huesos fueron sumados de forma irregular y dejados ahí precisamente en esta zona. No se precisó si incluso pues podrían haber algunos faltantes en este sentido. Se presume que fue tomado una de las tumbas precisamente de este panteón. Estaríamos al pendiente de el informe que tendrá que realizar la Fiscalía General del Estado con respecto a este tétrico caso, este tétrico hallazgo que realizaron los vecinos de esta zona de la colonia Progreso.
1: Ahora cuéntanos, Enrique Domínguez, de este caso de ataque a una mujer en Tlaltizapán.
0: ¿Qué situación, Angie, sí, en este sentido? Bueno, pues se ocurrió esta aprehensión a un hombre probable responsable de arrojar ácido a una mujer en este municipio de la zona sur del estado de Morelos. La Fiscalía General del Estado informó a través de un comunicado que esta persona fue ubicada y asegurado en el estado de Querétaro, donde se escondía. Se identificó como Jonathan N., en contra de quien dos elementos de la Agencia de Investigación Criminal de la Fiscalía Especializada para la Investigación y Persecución del Delito de feminicidio complementaron esta orden de aprehensión. Presuntamente esta persona fue señalado de arrojar ácido amoniático a una mujer en Tlaltizapán. De los hechos, la Fiscalía Especializada informó que se registraron el 12 de septiembre del año 2023, cuando la víctima se encontraba en su trabajo en dicho municipio. A ese lugar arribó Jonathan N., quien, si no tuvo alguno, presuntamente sacó una botella y le arrojó dicho ácido amoniático en el rostro y el cuerpo a esta persona, quien, dicho sea de paso, es su expareja sentimental. Posteriormente escapó, mientras que la mujer fue auxiliada y trasladada a un hospital, en donde quedó internada. Luego de las investigaciones, estableció que esta persona estaba en el estado de Querétaro escondiéndose. Ahora, en las próximas horas, será puesto a disposición del juez de control que lo requirió.
1: Y ahora vámonos a este caso terrible, la violencia que no cesa lamentablemente en la zona oriente, principalmente en Cuautla. Ya nos referías ayer justo un nuevo ataque que se reportaba allá en Cuautla, en la base de la ruta 85. ¿Qué sucedió, Enrique?
0: Sí, justamente, Angie, como parte del seguimiento de este caso, se ha informado que dos grupos de extorsionadores continúan buscando el control en el municipio de Cuautla, en medio de un fuerte dispositivo de autoridades federales y estatales que se estableció el día de ayer precisamente. Y es que, de acuerdo con las primeras investigaciones con respecto a este terrible caso que ocurrió ayer cerca de las instalaciones de la base de la ruta 85, donde fueron ultimados dos hombres por arma de fuego, en este sentido se estableció que presuntamente estaría ligado con la disputa de un grupo de extorsionadores de este municipio de Cuautla al oriente del estado de Morelos. Esto ocurrió en medio de un fuerte operativo de seguridad que se mantiene precisamente en esta zona del municipio de Cuautla. De hecho, se ha informado acerca de este denominado plan Cuautla, precisamente contra la extorsión, para atacar este delito. Lamentablemente, pues se registró este hecho que dejó dos personas sin vida, trascendido que presuntamente serían pues dos extorsionadores que estarían asustando a esta unidad del transporte público.
1: Pues es sumamente preocupante que, a pesar de los operativos, a pesar de las detenciones también de líderes criminales, Enrique, que pues tenían la extorsión como forma de vida, eran pues los que más llevaban a cabo este ilícito, pues lamentablemente siga ocurriendo. Habrá que revisar quizá las acciones que se han implementado. Sabemos que han sido efectivas, pero lamentablemente no suficientes. Y al respecto, precisamente como parte de este balance que hace el gobierno federal mes con mes en cuanto al número de homicidios dolosos en todo el país, se dio el reporte respecto al mes de junio y

0: ¿Cómo quedó el estado de Morelos, Enrique?
1: Sí, te comparto, Angie, que en este sentido el estado de Morelos terminó el primer semestre de 2026 en la séptima posición a nivel nacional por el delito de homicidio doloso, al registrar 498 casos en estos seis meses del 2026, primeros seis meses del 2026. En este sentido se informó que el estado de Morelos tuvo una disminución en el registro de homicidios diarios, pasó de 3.7 en promedio a 1.9, y también en este sentido se estableció una disminución de prácticamente el 10% en este delito en comparación con el primer semestre del año 2025. Si te parece, escuchamos parte precisamente del reporte que realizó hoy durante la conferencia mañanera Marcela Figueroa Franco, titular del Secretario Ejecutivo del Sistema Nacional de Seguridad Pública.
2: Pero ahora por entidad federativa, registrados también en este primer semestre del 2026. En este periodo, 8 entidades federativas concentraron el 54% del total de los homicidios dolosos en todo el país. En primer lugar está Guanajuato, que representó el 8.8% del total de homicidios a nivel nacional. En segundo lugar, Baja California, que representa el 8.1% del total. En tercer lugar, Chihuahua, con un 7.8%. Le sigue Sinaloa en cuarto lugar. En quinto lugar, el Estado de México. En sexto lugar, Guerrero. En séptimo, Morelos. Y finalmente, en octavo lugar, Veracruz.
1: Ahí parte precisamente de este reporte que se realizó durante esta mañana. También se informó acerca del denominado Plan Cuautla, donde ya suman alrededor de 1,000 negocios que se han sumado precisamente para como parte de este proceso del tema de la extorsión. Este plan que se implementó en este municipio, al ser uno de los prioritarios condenado a una alta incidencia delictiva. Omar García Farmos informó que precisamente en Cuautla elementos de seguridad federal, de la Guardia Nacional, Marina y el Ejército realizaron diversas investigaciones a raíz precisamente de las denuncias ciudadanas. Como resultado, implementaron una orden de cateo donde fueron detenidos 3 sujetos identificados como principales generadores de extorsiones y cobros de piso en la región. Asimismo, se ha informado que desde octubre de 2024 a junio de 2026, en el estado de Morelos se han detenido a 2.200 personas, se han asegurado 519 armas de fuego, más de 14.000 cartuchos y 858 kilos de droga.
0: Muchísimas gracias por toda esta información, Enrique Domínguez. Establecemos contacto contigo más adelante. Muy buenas tardes. Más adelante, justo con el compañero Enrique Domínguez, le voy a tener todo este tema, la polémica del Instituto de Pensiones, qué está pasando, se está politizando, se están diseminando puros rumores al respecto, qué dice el Congreso, qué dice la misma gobernadora. Bueno, pues ya se sentó la gobernadora a dialogar con organizaciones sindicales para decirles la neta. ¿Cómo está esta situación? ¿Se presentó o no una iniciativa? Sabemos que pues se convocó una marcha para esta tarde, precisamente en relación al tema. Le vamos a tener todas las partes involucradas para que usted tome su propia decisión, pero sobre todo tenga su opinión al respecto de forma informada. Pero vamos a cerrar este capítulo del expediente de seguridad con, lamentablemente, los casos de violencia digital. Ya lo refería en un inicio, que están proliferando y lamentablemente la comunidad LGBTI no queda fuera de ser víctima de esta violencia. Te escuchamos, Emanuel Villalobos. Muy buenas tardes.
3: ¿Qué tal, Angie? Te saludo con gusto a ti y a todo el auditorio de Expediente Morelos. Como se lo habíamos comentado también en la tarde de ayer, se había tenido esta reunión entre la comunidad LGBT con las autoridades de seguridad del estado de Morelos, en donde también se tuvieron otros temas para solucionar con esta misma comunidad. Y uno de los temas que también expresaron estos integrantes de la comunidad LGBT, pues fue la de la violencia digital, la cual a través de redes sociales pues se ha incrementado hasta en un 200%, por lo menos aquí en el municipio de Cuernavaca. Incluso se ha tenido el registro, se han documentado que han tenido amenazas en contra de la integridad física de pues de diferentes personas que pertenecen a este grupo, es decir, también amenazas de muerte en contra de su persona, por lo que ya se tiene este acercamiento. Y una de las tareas también con las que tiene que cumplir pues la Secretaría de Seguridad, tanto de Cuernavaca como del estado, pues es disminuir estos indicios de odio contra la comunidad LGBT. Al respecto habló Isidro Añorbe Sánchez, él es director de la diversidad sexual en el municipio de Cuernavaca. Él detallaba que en general en Morelos la red social que más se ha utilizado pues es la de Facebook, y es ahí justamente en donde se dan pues este tipo de estadísticas, en donde en algunas publicaciones que hacen la comunidad LGBT, la mayor parte de estas reacciones pues es de enojo o de burla hacia estos integrantes de la comunidad, por lo que es un parámetro bastante importante que se tiene que considerar, debido a que cada vez se hace más viral o se hacen cada vez más notorias los comentarios de odio hacia la comunidad LGBT a través de esta red social. Vamos a escuchar parte de estas declaraciones de Isidro Añorbe Sánchez, director de la diversidad sexual en Cuernavaca.
4: Pues la violencia digital, yo la verdad es que sí sería un 200%, o sea, ha incrementado demasiado, incluso en las publicaciones de Facebook, que es la red social que en Morelos se utiliza más, es Facebook. La mayoría de las publicaciones que hablan sobre diversidad sexual tienen el me enoja o el me divierte como una mayor interacción que likes o los me encanta. Entonces siempre es el me enoja o el me divierte cuando se habla de diversidad sexual, de cualquier tema. Hace unos minutos estábamos hablando con personas de la diversidad sexual, subieron una nota de una pareja de lesbianas famosas que se casaron en Tepoztlán, y las publicaciones están llenas de mensajes de odio e incluso de amenazas en contra de las que se están casando.
3: Ahí parte de este relato por parte de Isidro Añorbe Sánchez, quien es el director de la diversidad sexual en el municipio de Cuernavaca, y quien resaltaba pues todos estos parámetros que se han dado a conocer tanto a las autoridades de seguridad del estado como del municipio, para que pues se plantee una estrategia y se haga un nuevo protocolo de atención a todas estas violencias por las que están siendo víctimas las personas de la comunidad LGBT.
0: Ahora, Emanuel, te pido que me relates este caso terrible, uno más de una docente que tiene que acudir ante las autoridades después de haber sido amenazada por madres de familia. Cuéntanos este caso.
3: Sí, Angie, pues se dio a conocer este caso. Recordemos que a lo largo de este año se habían documentado otros dos casos en donde padres de familia habían pues hecho algún tipo de insulto o de amenazas en contra de algunos docentes. Esto derivado de pues las propias actividades como docentes, y que en algunas ocasiones pues las decisiones de los maestros no las toman tan de buena manera los padres de familia. Hoy una docente de la escuela primaria, el licenciado Benito Juárez García, en el poblado de Chipitlán, acá en el municipio de Cuernavaca, anunció que fue amenazada por dos madres de familia, o sea, la violencia es entre las mujeres, durante el ciclo escolar 2025-2026, por lo que interpuso ya una denuncia ante la Fiscalía General del Estado de Morelos, y también dio parte a las autoridades del Instituto de la Educación Básica del Estado de Morelos. Ita Anduit Vargas, maestra que fue amenazada, señaló que incluso estas dos madres de familia que en diferentes ocasiones se ostentaron estar armadas para poder presuntamente hacer daño a la docente. Esto pues derivado de los problemas que se tienen al interior del propio núcleo de la enseñanza, de esta manera de poder ejercer su profesión por parte de la maestra Ita, y por supuesto que esto pues no se tomó de buena consideración por parte de las docentes, de las madres de familia. Vamos a escuchar parte de estas declaraciones de la maestra Ita Anduet Vargas.
5: La demanda va por esta señora porque, aparte de que la estoy denunciando, porque he escuchado comentarios que hasta balazos me quieren agarrar, y como la señora Marta Paola pues anda presumiendo tontamente que trae pistola, pues bueno, en los comentarios, si ustedes se ponen a leer todos los comentarios de ayer, hay una que dice pues que me agarren acá afuera, que me golpeen y todo, y en donde alguien pone, no, porque siempre sale con sus guardianes.
3: Ahí parte de estas declaraciones, de esto que anunciaba la docente, en parte de lo que ya ha experimentado, de lo que ella ya ha vivido con estas...

0: amenazas, presuntas amenazas que tiene por parte de dos madres de familia, y espera que las autoridades, tanto de la Fiscalía como del IEBEN, pues tomen cartas en el asunto para que este problema pues no pueda escalar a mayores problemas, y que pues también esto pueda priorizarse en el diálogo entre las autoridades y entre las partes involucradas también.
1: Pues son amenazas sumamente fuertes, Emanuel. Ojalá las autoridades actúen de inmediato. No olvidemos, Emanuel, precisamente la ley PROTEM, esta ley que fue finalmente aprobada en el Congreso del Estado de Morelos y que entró en vigor en febrero de este año, y que precisamente es una ley que surge a partir de toda esta serie de señalamientos, muchos de ellos inventados, injustificados, en contra de docentes, amenazas y violencia también en su contra, que terminaba muchas veces afectándolos no solo psicológicamente, sino también a veces pues les generaba una mala reputación, eran despedidos de su trabajo en lo que se realizaban las investigaciones, para que al final un usted disculpe o pues resulta que sí es inocente, pero ya con toda la carga detrás. Así que esperamos que con esta legislación que ya entró en vigor aquí en el estado de Morelos, pues se le brinde la atención psicológica, la protección legal, las medidas que sean necesarias a esta maestra que pues evidentemente está acudiendo ante las instancias correspondientes en busca de un respaldo. Porque más allá de a lo mejor señalamientos que se remitan a un chat o a redes sociales, pues no se pueden pasar como broma, ¿verdad? O como, ay, es que no estábamos hablando en serio, porque las palabras que se utilizaron son bastante delicadas. Estaremos, por supuesto, dando seguimiento a este caso. Muchísimas gracias, Emanuel Villalobos.
0: Estamos atentos, Angie.
1: Son las 2 de la tarde, 54 minutos. Vámonos a la pausa y regresamos.
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19: ¿Te ha pasado que ves un video en TikTok y piensas, ese soy yo? Dificultad para concentrarte, ansiedad, miedo al rechazo, pensamientos acelerados y ¡pum! ¿Crees que tienes trastorno de déficit de atención por hiperactividad, ansiedad social, apego ansioso, depresión funcional o todo junto? Eso se llama autodiagnóstico. Y aunque ha ganado fuerza gracias a redes como TikTok, Instagram y YouTube, también ha encendido las alarmas de psicólogos y psiquiatras. Está bien identificarse con un síntoma que ves en línea, ¿dónde está el límite entre entenderse y confundirse? Primero lo bueno, muchos de estos contenidos han acercado temas de salud mental a personas que nunca los habían considerado. Escuchar a alguien hablar de ansiedad, burnout o disociación en lenguaje simple, con ejemplos claros y sin tecnicismos, ayuda a que más gente diga, creo que necesito ayuda. También es cierto que muchos adultos jóvenes están descubriendo que han vivido con trastornos no diagnosticados durante años, y los videos en redes pueden ser un primer empujón para buscar atención profesional. En ese sentido, el autodiagnóstico no es diagnóstico, pero puede ser un espejo. Ahora, el problema. No todo lo que vemos en redes sociales es información confiable. Muchos videos están hechos por personas sin preparación médica o psicológica, que generalizan síntomas complejos o los presentan como un checklist universales. Ejemplo, si te cuesta terminar tareas, te distraes fácil y te estresas con ruidos, tienes TDAH. Pero eso también lo puede vivir alguien con ansiedad, con insomnio, con sobrecarga de trabajo o simplemente con hambre y falta de sueño. El riesgo

0: distingue entre lo educativo y lo viral. Si viste un video de TDAH y te detuviste 3 segundos, la app te mostrará 50 más. Y sin darte cuenta, puedes entrar a una especie de efecto placebo digital. Entre más ves, más crees que lo tienes. Entonces, ¿qué debo hacer? Número 1. Está bien informarte, pero no te diagnostiques a ti mismo. Número 2. Si algo de lo que ves resuena contigo, acude con un profesional. Número 3. Evita usar etiquetas clínicas como si fueran adjetivos casuales. Decir tengo ansiedad no es lo mismo que me puse nervioso. Número 4. Y sobre todo, no minimices lo que sientes, pero tampoco te automediques ni te encasilles. La salud mental no se resume en 30 segundos, ni en una lista de 5 señales para saber si eres ansioso. Es compleja, profunda, única en cada persona. Y aunque las redes pueden ayudarte a empezar el camino, el destino no se alcanza sin guía profesional. Para Expediente Morelos informó Grecia Guzmán.
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2: Estamos de regreso, ya son las 2 de la tarde con 59 minutos. Ya prácticamente está agonizando este partido entre Francia y España, y todo parece indicar que España será quien pase a la siguiente ronda y estará esperando a su rival, que se definirá mañana en el partido entre Inglaterra y Argentina. Esto como parte, pues, de este torneo internacional de fútbol que está llegando a su final. Regresamos aquí a Morelos. ¿Por qué? Porque hay mucha incertidumbre y sobre todo se empezaron a difundir rumores con relación al Instituto de Pensiones, que si el Ejecutivo ya había presentado en el Congreso del Estado una iniciativa con este propósito y donde pues empezó a decir le arrebataba algunas prestaciones y logros y conquistas a los trabajadores, incluso fue convocada una marcha para esta tarde. ¿Qué va a suceder? ¿Qué es lo que dice de nueva cuenta el gobierno del estado? Además, la gobernadora, quien, por si fuera poco, ya se reunió con algunos líderes precisamente sindicales para decirles qué está pasando y cuál es la verdad sobre este tema. Enrique Domínguez, te escuchamos. Buenas tardes.
3: Compartir de acuerdo con el encargado de la política interna del Ejecutivo Estatal, el garantino Maldonado Ceballos, reiteró que hasta el momento no se ha enviado ninguna iniciativa al Congreso del Estado de Morelos, esto que ha generado inquietud en la base trabajadora, incluso para el día de hoy, en unos minutos más, se ha convocado una marcha con el objetivo de precisamente pues protestar en contra del Instituto de Pensiones y esta ley a la reforma a la ley del servicio civil, lo cual establecería precisamente la creación de este instituto. De acuerdo con algunos líderes de los sindicatos del Tribunal Superior de Justicia, el Poder Ejecutivo del Estado de Morelos, el Congreso del Estado de Morelos, han establecido que presuntamente esta supuesta iniciativa pues tendría el objetivo de reducir sus prestaciones que ya han pues adquirido a lo largo de varios años de trabajo. Sin embargo, el garante Maldonado Ceballos recalcó que no hay ninguna situación de este tipo, hacerlo sería inconstitucional, incluso dijo que ven tintes políticos en este sentido, en estas movilizaciones, y te parece, escuchamos parte precisamente de lo que mencionó el encargado de la política interna del Ejecutivo Estatal, el garante Maldonado Ceballos.
4: El gobierno del estado no ha presentado, no presentará ninguna iniciativa que afecte a las y los trabajadores del Estado en lo general. No presentará ninguna iniciativa que afecte los derechos de los trabajadores. Lamentablemente ha existido información que ha confundido a los trabajadores del Estado, llámese del Poder Ejecutivo, del Poder Judicial o de otros poderes o de hasta ayuntamientos. Sí quiero señalar categóricamente que esa información que ha generado una confusión es una mentira. Nosotros como gobierno del estado no presentamos y no presentaremos ninguna iniciativa que afecte a los trabajadores.
3: ahí precisamente las declaraciones de don Antonio Maldonado Ceballos. Esta mañana se reunieron con algunos líderes precisamente de algunas organizaciones sindicales, de también trabajadores jubilados, pensionados, de diferentes organismos del estado de Morelos. En este sentido, el encargado de la política interna del Ejecutivo Estatal mencionó que no hay razones para establecer una marcha el día de hoy. Vamos a estar muy pendientes de si se realiza. Está pactada para iniciar a las 3:30 de la tarde, partiendo desde la Iglesia del Calvario hacia el Zócalo de Cuernavaca. Incluso se han pronunciado algunos líderes de estas organizaciones de que no van a marchar, y además señalaron que hay intereses pues personales, sí, ahí, particularmente del líder del sindicato del Poder Ejecutivo, José Ramón Wong, a quien señalan está buscando reelegirse y por eso está tejiendo algunos rollos entre redes. Esto presuntamente, según lo que señalan los propios líderes de las organizaciones, quienes hoy sostuvieron este encuentro tanto con Edgar Antonio Maldonado Ceballos como con la gobernadora del estado de Morelos, Margarita González Arabia.
2: Y en esta reunión se habría establecido que harán mesas de trabajo precisamente para escuchar a estos sectores, a los mismos trabajadores, y llegar a una propuesta común que evidentemente pues permita darle solución a esta problemática que es real, el tema de las pensiones. Y en este sentido, Enrique, por cierto, hay voces que incluso refirieron que estaban siendo amenazadas para asistir a la marcha de esta tarde, ¿verdad?
3: Justamente de algunos delegados, el caso puntal de Eliseo Donofre, quien mencionó en Palacio de Gobierno, denunció presuntas amenazas para poder presentarse a esta marcha de las 3:30 de la tarde. Mencionó que no les han presentado ningún papel en donde se establezca esta supuesta iniciativa y que únicamente puede ser que los estén manipulando para estos fines. Hoy se sostuvo esta reunión precisamente, como bien refieres, con el titular del Poder Ejecutivo, el secretario de Gobierno, en donde se reiteró precisamente esta parte, en donde habrá un trabajo conjunto para construir esta propia iniciativa que garantice el tema de los derechos de las y los trabajadores, pero sí se denuncia presuntas amenazas, incluso temas de hostigamiento a la clase trabajadora, presuntamente pues por parte de quienes están organizando esta movilización.
2: De hecho, Enrique, tenemos precisamente parte de estos señalamientos que refirió Marina Onofre, exdelegada sindical, con relación a estas presuntas amenazas. Si te parece, vamos a escuchar cómo lo dijo.
5: De los cuales obviamente él no, ahorita lo recibió la gobernadora, no es un acto de traición, y nos informó que realmente el que ha tenido una negativa es él. Entonces, no estamos traicionando. Muchos delegados no vinieron porque nos amenazó. Hay muchos videos intimidantes, él es una persona violenta que actúa enojado cuando no estamos de acuerdo. Pero yo los exhorto a que no tengan miedo, y los exhorto a que si van a marchar, lo hagan, pero que sepan por qué están marchando. Porque realmente muchos compañeros no saben que están marchando. Van a marchar por algo que todavía no existe. Y la gobernadora ya se comprometió a que cualquiera de nosotros, seamos delegados o no, tienen las puertas abiertas para que puedan venir a solicitar información.
3: Ahí están parte precisamente de estas fuertes declaraciones del auditorio respecto de esta situación. Únicamente pues estar al pendiente de ver si se llevará a cabo esta movilización aquí en el centro de Cuernavaca.
2: Pues sí, estaremos dándole seguimiento porque son señalamientos muy delicados. Ya hablar de amenazas también y destacar que esta persona que está promoviendo la marcha y desinformando, pues es violenta y que solo lo maneja por intereses personales, pues a ver qué responde en dado caso el señalado. Vámonos a otro tema, Enrique, del Instituto de Crédito para los Trabajadores al Servicio del Gobierno del Estado de Morelos. Créditos que benefician a los padres y madres de familia.
3: Justamente, y precisamente en esta temporada, dicho instituto ha entregado hasta el momento 500 créditos con el objetivo precisamente de que las padres, madres de familia, servidores públicos puedan adquirir las y los útiles de sus respectivos hijas e hijos. Este crédito se denomina Crédito Escolar 2026, según informó Enrique Iragorri Durán. Ya son 500 los cuales se han aprobado precisamente con este objetivo de dar un préstamo económico de alrededor de 10,000 pesos. Esto fue lo que informó en entrevista Enrique Iragorri Durán, director del Instituto de Crédito para los Trabajadores al Servicio del Estado.
6: Bueno, mira, en estas últimas semanas hemos tenido una derrama económica considerable. Hemos tenido días en donde se han otorgado alrededor de 500 créditos diarios, 500, 600, 200, pero en promedio como 150, lo cual es un beneficio extraordinario para los trabajadores. Son 10,000 pesos sin aval, para hacer fuerte a las obligaciones que tienen con los pequeños, con los adolescentes en cuanto a colegiaturas, estudios escolares y demás, que tienen que enfrentar los padres de familia. Es un apoyo a la economía familiar.
3: Finalmente, Iradori Durán dijo que este programa estará disponible durante el mes de julio, agosto y también septiembre.
2: Y es que, pues sí, es un paro, Enrique, porque quienes somos padres de familia, lo cierto es que a veces, independientemente de si las crías, los hijos, las hijas van a escuela particular o escuela de gobierno, pues de todas formas requieren la compra de algunos útiles, muchas veces que hay que llevar las mismas mochilas, a veces ya no dan y hay que comprar una nueva, los uniformes también, y pues ya los costos no están tan económicos, ¿verdad? Como cuando hace años nos tocaba a nosotros asistir a las aulas. Gracias por esta información, Enrique Domínguez.
3: Seguimos pendientes, Andy. Muy buenas tardes.
2: Muy buenas tardes. Y es que oiga la lista de útiles. ¿Usted cuánto se gastó el año pasado? ¿Ya le dieron la nueva lista? Porque de pronto están lanzando promociones especiales a algunas tiendas de supermercados, algunas papelerías. Pero aún así, la verdad es que ya el cubrir toda la lista de útiles, uy, ya cuesta mucho. Por eso uno anda buscándole en lo que sean las opciones más accesibles para que pues no haya pretextos, ¿verdad? Para que asistan en el siguiente ciclo escolar. Vámonos a la pausa, son las 3:08, ya terminó el partido y sí, España quedó con 2 goles frente a Francia, esperando a su rival mañana que se definirá en el partido entre Inglaterra y Argentina. Vámonos a una pausa y regresamos con más información.
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2: 3:10, tiempo del centro de México. Y pues nosotros continuamos con más información porque ya le referíamos, está todavía por definirse el nombre de quien encabezará la Comisión de Atención y Reparación a Víctimas del Estado. Esto lo definirá el Congreso del Estado. Ya existe una terna que presentó el Ejecutivo y dentro de esa terna está Andrea Acevedo García, quien continúa recibiendo apoyo por parte de los colectivos y algunas otras organizaciones. Te escuchamos, Emanuel Villalobos, ¿cómo va este proceso?
19: Sí, Angie, como lo dimos a conocer también el día de ayer, pues se siguen teniendo este respaldo para un solo perfil que ya lo habíamos anunciado también, que venía dentro de la terna, que venía también dentro de estos 10 perfiles que se habían manejado tanto de gobierno del estado, y que hoy ya se sabe que está en manos del poder legislativo que se pueda tomar ya la decisión de quién estará al frente de la Comisión de Atención y Reparación a Víctimas del Estado de Morelos. Ayer más de 50 colectivos, después una representante más del colectivo de las de Violeta, también daban este respaldo a Andrea Acevedo García para que ocupe el cargo de esta comisión, y hoy, mediante un documento entregado precisamente en el Congreso del Estado de Morelos, el colectivo Buscadoras del Sur también expresaron su respaldo para que sea precisamente Andrea Acevedo García, que ella sea la que encabece los trabajos de esta comisión, toda vez que en su documento respaldan que Andrea pues viene también desde los trabajos de activista, que ha estado cercano con las víctimas, que ha visto también los problemas por los que pasan no solamente las mujeres, sino también las familias cuando tienen algún familiar desaparecido, y que pues sería el mejor perfil que pudieran estar designando en este cargo de la Comisión de Atención y Reparación a Víctimas, y por ello es que desde la tarde de ayer pues están dando estos espaldarazos por parte de los colectivos a Andrea Acevedo García. Sin embargo, pues el tiempo legislativo lo marca muy bien, el día de mañana es la última sesión que tiene el Congreso del Estado de Morelos. Si no se hace esta designación este miércoles 15 de julio, pues tendrá que ser hasta que regresen en el próximo año legislativo, que será hasta el mes de septiembre. Entonces, pues estaremos pendientes de lo que pueda ocurrir el día de mañana, Angie, para saber si será el día de mañana esta designación de la Comisión de Atención y Reparación a Víctimas. Sin embargo, pues ya hay varios colectivos, varias activistas, varios personajes que están dando su reconocimiento y su respaldo, apoyo a Andrea Acevedo García.
2: Pues ya es como el tema principal que se espera. Mañana cierra el periodo de sesiones y bueno, pues tú estarás precisamente muy pendiente en cuanto ya haya una definición, si es que en su caso pues se aborda este tema y no se deja para pues o para el siguiente periodo o para que se resuelva en un periodo extraordinario. Esperemos que no sea así, toda vez que hay pues mucha expectativa con relación a esta designación. Vámonos con otro tema, Emanuel, porque pues en su momento digamos que se refirió y se vio y se difundió este caso donde el exgobernador de Morelos, Cuauhtémoc Blanco, en plena sesión, o se habría conectado, ¿verdad?, una de esas tantas, a una sesión que tenía en el Congreso como parte de una comisión legislativa, y estaba jugando pádel. Y eso pues, se hizo muy viral porque literalmente lo cacharon ahí, no encendía su cámara, la prendió y se le vio en una cancha, y luego se escuchaba porque pues el ruido de estas canchas es bastante fuerte. Bueno, ¿por qué le traigo a colación ese caso? Porque como que se empezó a poner de moda este deporte, el pádel. Han estado abriendo diferentes sitios aquí en Morelos, principalmente en Cuernavaca, para todas aquellas personas que quieran practicarlo. Y lamentablemente, híjole, pues no están dejando dormir y a veces están pues incomodando a algunos vecinos. Cuéntanos, Emanuel.
19: Sí, Angie, las autoridades de Cuernavaca han recibido pues este tipo de quejas, de denuncias por vecinos de las zonas de Vistahermosa y San Diego sobre el exceso de ruido que generan las canchas de pádel que se han instalado muy cerca de estos residenciales. Platicamos con Wendy Salinas Ruiz, ella es fiscal ambiental de la ciudad de Cuernavaca. Ella mencionó que hasta el momento se siguen recopilando los datos para determinar cuántos de estos negocios podrían ser acreedores a sanciones administrativas. También lo que pudimos saber es que estas denuncias, estas quejas provienen principalmente de personas de la tercera edad, pues que principalmente pues buscan ya el descanso, sobre todo en estas casas de Vistahermosa y de San Diego, y que es ahí en donde se ha tenido mayormente la presencia de estas canchas y de esta actividad de pádel, en donde refieren que no solamente el ruido del peloteo de este deporte, de quienes van a practicar esta actividad, pues también existen algunos torneos en donde se congrega bastante gente, y es ahí también en donde pues pues se realizan estos excesos de ruido, haciendo pues posiblemente una contaminación auditiva para todos los vecinos que están alrededor de estas canchas de pádel, y por ello es que se está realizando pues este análisis para saber cuántas de estas canchas pues tienen estos estos permisos y cuántas podrían cumplir para poder seguir operando. Vamos a escuchar parte de estas declaraciones de Wendy Salinas Ruiz, fiscal ambiental de Cuernavaca.
14: Sí, estamos atendiendo estas denuncias de la ciudadanía en relación a ciertos lugares en donde colindan con casas habitación y que les afecta el ruido permanente del peloteo, así como los gritos en la, los torneos que realizan, porque son en contaminación de ruido, pues rebasan en algunas ocasiones los decibeles establecidos. Sin embargo, en la mayoría de estos pádeles no cumplen con esta parte de tener aislado el ruido. Son canchas provisionales que dejan espacios sin este aislamiento.
19: Ahí parte de estas declaraciones por parte de la fiscal ambiental de Cuernavaca, Wendy Salinas Ruiz, quien señalaba que muchas de estas canchas de pádel pues no tienen estos aisladores de ruido, y por ello es que se está considerando ver de la manera en cómo pudieran evitar este tipo de ruidos, y también pues tomando en cuenta que muchas de estas canchas también tienen estas licencias y estos permisos para poder vender bebidas alcohólicas, y buscarán la manera de poder regular estas canchas, Angie.
2: Siguiendo con el tema de Cuernavaca, otra de las problemáticas que, hijo, por más que se ha denunciado, sigue observándose, y que pues la ciudadanía de pronto alza la voz y dice, ya hay que parar esta situación. Los mismos empresarios todas las semanas dicen y piden ayuda porque sí les afecta en sus ventas, es el ambulantaje. No solamente cada vez hay más puestos en la calle, sino que pues esto afecta de manera visual también las calles de Cuernavaca. Dejan a veces basura y está esta pues competencia desleal que han referido los mismos comerciantes establecidos. Al respecto, desde Cuernavaca, pues dicen que también los ambulantes pues tienen que poner de su parte, ¿no, Emanuel?
19: Sí, Angie, es el secretario del Ayuntamiento de Cuernavaca, Oscar Cano Mondragón, con quien tuvimos una plática pues bastante extensa sobre este tema del ambulantaje, en donde pues le hacíamos ver que este tema pues no ha disminuido en la ciudad, que siguen las calles del centro de Cuernavaca con una proliferación del ambulantaje pues bastante extenso, desbordado. También el día de ayer el secretario de Turismo de Cuernavaca, Marcos Manuel, pues hacía estas declaraciones en donde aceptaba que la ciudad de Cuernavaca pues era una de las que más ambulantaje tenía en el centro histórico, y por más que el secretario del ayuntamiento pues ha intentado, o más bien ha estado poniendo en orden algunas zonas como lo es la Carolina y en algunas otras calles del municipio de Cuernavaca, pues sí existen algunos otros puntos en donde se considera que todavía se tiene que seguir trabajando para poner en orden y en regla a todos estos comercios ambulantes. El tema del ambulantaje en la ciudad también requiere, pues sí, también de una voluntad por parte de quienes ejercen esta actividad. Es decir, el secretario señala que no se puede avanzar en un punto y irse a otro, porque cuando se tiene esta regulación, regresas al otro punto y ya se volvieron a desalinear, ya se volvieron a salir, y se va a hacer un tema pues que nunca se va a acabar si no existe una voluntad por parte de quienes ejercen el comercio ambulante. Las autoridades han identificado varias zonas como el Parque San Juan, inmediaciones del IMSS, del Hospital del Parres, entre otros puntos, donde se ha buscado un nuevo espacio para colocar a estos comercios. Sin embargo, pues hace falta también la disponibilidad, la voluntad de poder tener un orden en esta ciudad, y esa voluntad pues debe de venir también de los propios comerciantes. Vamos a escuchar parte de las declaraciones del secretario del Ayuntamiento de Cuernavaca, Óscar Cano Mondragón.
20: Estamos trabajando, ya ha habido algunos acuerdos interesantes, espero que en estos días veamos algunos resultados de algunos lugares, sobre todo en el centro a lo mejor son cosas más pequeñas, pero sí en la periferia algunos lugares donde hay problemática, como es la calle acá de Las Flores, y está el IMSS, está Urgencias, está el Parres, por poner algunos ejemplos, ¿no? Que a veces es de voluntad, porque yo, como les decía, de nada me sirve que lleguemos a un acuerdo, se cumpla y a las dos horas lo alineas y ya se volvió a salir. Es decir, va a ser el tema de nunca acabar. Tiene que haber una parte en la cual, si ya se llegó a un arreglo, un acuerdo, ya me despreocupe de esa área y ataquemos otras.
19: Ahí parte de estas declaraciones por parte del secretario del Ayuntamiento de Cuernavaca, Óscar Cano Mondragón, quien señalaba puntualmente pues que este problema también no solo es parte del ayuntamiento, también hace falta pues esta cooperación por parte de los líderes comerciantes, de los propios comerciantes, que pues también ellos puedan cooperar para que la ciudad se vea pues con una mejor imagen urbana, y todo ello conlleva a que pues se vayan limpiando las calles, no solamente del centro de Cuernavaca, sino de varios puntos en donde pues hemos visto el comercio ambulante desbordado allí.
2: Muchísimas gracias por esta información, Emanuel Villalobos. Muy buenas tardes.
19: Un saludo, Angie.
2: Igualmente, ya son las 3:23. Pausa y regresamos.
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27: La Secretaría de Relaciones Exteriores informó que inició con las denuncias ante el Departamento de Justicia de Estados Unidos y las fiscalías estatales por las muertes de mexicanos bajo custodia del ICE. La Cancillería reveló que envió escritos de cese y desestimiento a centros de detención y se comunicó con el Alto Comisionado de la ONU para los Derechos Humanos, con el fin de informar y solicitar que investigue, analice violaciones internacionales y emita recomendaciones. De acuerdo con medios de comunicación estadounidenses, el Departamento de Inmigración y Seguridad Fronteriza ordenó a sus agentes suspender de manera inmediata las detenciones de vehículos durante operativos o redadas en todo el país, excepto en casos donde el objetivo sea un individuo con serios cargos criminales. La orden se emite tras los homicidios de personas en Texas y Maine. En la conferencia matutina, la presidenta Claudia Sheinbaum rechazó que haya algún delito que perseguir contra la gobernadora de Baja California, Marina del Pilar Ávila, por la difusión de un audio. La jefa del Ejecutivo Ejecutivo Federal argumentó que no se sabe con quién está hablando, a diferencia del caso de Chihuahua, donde sí se comprobó que había agentes estadounidenses involucrados.
0: No tenía información, conocí el otro audio que salió publicado, este audio, cuando estuve con la gobernadora de Baja California recientemente. Ella me dijo que había hecho gestiones sobre el tema de su visa, pero como se oyen, o sea, no se escucha nada que comprometa la seguridad nacional ni la seguridad del estado de Baja California. Nada que lo comprometa. Entonces, ella lo explicó y no pensamos que haya un delito que perseguir.
27: De acuerdo con cifras del Secretariado Ejecutivo del Sistema Nacional de Seguridad Pública, desde septiembre de 2024 a junio de este año, hay una reducción del 48% en la tasa de homicidios dolosos diarios, es decir, pasó de un promedio de 89 a 45 casos. Marcela Figueroa, titular del Secretariado Ejecutivo, informó que 8 entidades reportan la mitad de los homicidios en todo el país. Son Guanajuato, Baja California, Chihuahua, Sinaloa, Estado de México, Guerrero, Morelos y Veracruz.
0: Entre septiembre de 2024 y junio de 2026, la reducción en homicidio doloso es de 48%. Eso significa que cada día del mes de junio hubo 41 homicidios menos que en septiembre de 2024. Prácticamente la mitad. Más allá del número, pues representa vidas salvadas, representa vidas que no se perdieron.
27: La Unión Europea completó todos los procedimientos para la entrada en vigor del Acuerdo Provisional de Libre Comercio con México. Tras la firma del pacto del 22 de mayo durante la cumbre bilateral, la aprobación del Parlamento Europeo y la ratificación definitiva del Consejo Europeo, el único paso pendiente es la aprobación por parte del Congreso mexicano. A la 1:00 p.m. en Dallas, las selecciones de Francia y España disputarán las semifinales de la Copa del Mundo. Francia buscará su tercera final consecutiva en el Mundial, mientras que España intentará llegar a su segunda final en la historia de la competencia. Con información de reporteros y corresponsales para MBS Noticias, Jero Montes de Oca.
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3: Ordenan cambios en los operativos del ICE. Luego de la muerte del mexicano Lorenzo Salgado Araujo a manos de un agente de migración, el Departamento de Seguridad Nacional de Estados Unidos habría ordenado al Servicio de Inmigración y Control de Aduanas suspender hasta nuevo aviso los operativos en los que se detienen vehículos con la intención de aprehender a indocumentados. La semana pasada, además del fallecimiento del mexicano, también se reportó la muerte de un colombiano en otro tiroteo en el que intervinieron agentes del ICE. A pesar de que las versiones oficiales sostienen que en ambos casos los uniformados actuaron en defensa propia, los familiares de las víctimas y organizaciones civiles han denunciado un uso excesivo de la fuerza y encubrimiento. Taco Bell está bajo investigación de autoridades estadounidenses de salud. La cadena de comida podría estar relacionada con un brote de parásito ciclospora, que provoca una infección gastrointestinal donde el principal síntoma es una diarrea intensa. Hasta el momento se calcula que los contagios en diversas partes de Estados Unidos superan los 5,000, destacando los estados de Michigan, Ohio y Nueva York, que concentran el mayor número de casos. A fin de contribuir al esclarecimiento de las indagatorias y en lo que se determina el origen del brote, Taco Bell dejará de servir pico de gallo, lechuga, cilantro, cebolla y guacamole en sus preparaciones. Una enfermera de un hospital en Brasil fue detenida en flagrancia al querer robar a una recién nacida. Todo quedó registrado en cámaras de seguridad del nosocomio y fue gracias a la intervención de la tía de la bebé que la mujer fue sorprendida. De acuerdo con las imágenes, la enfermera ingresó al área de maternidad y sacó a la menor con el pretexto de llevarla a unos análisis. La tía de la bebé esperó afuera y se percató que al salir, la enfermera se había cambiado de ropa, no llevaba a la bebé y cargaba un bolso negro grande. Al encararla, la tía abrió el bolso y halló dentro a su sobrina, por lo que dio parte a las autoridades que de inmediato detuvieron a la mujer. Con información de Angie Trujillo, para Expediente Morelos, informó Sara Huesca.
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2: Nos vamos. Muchísimas gracias por habernos acompañado en este resumen informativo del día de hoy. Mañana, si nos lo permite, tenemos una cita en punto de las 2:00 p.m, tiempo del centro, aquí en la Mejor FM 97.3. Síganos en Facebook, ahí estamos como Expediente Morelos y se mantendrá al día con la información. Yo soy Angie Trujillo, a nombre de todo el equipo, le deseamos que tenga una excelente tarde. Hasta mañana.
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1: Eso estaba así cuando llegué. Iniciando oficialmente el turno
2: vespertino, así verso.
1: Qué chavo, ¿cómo están? Excelente martes, ya martes 14 de julio del año 2026. Ya el año ya está más para allá que para acá, mi raza, la neta. Se tenía que decir y se dijo, carnal. Ya el año, ya estamos de la cintura para abajo prácticamente. Así que bienvenidos todos al turno vespertino. Aquí nomás a través del 97.3 FM de tu radio, comandado como todos los días por el mismísimo Tommy. Carnal, ¿qué le decimos al que te anda buscando, papi? ¿Qué le decimos porque te andan buscando? Saludos y abrazos. ¿Cómo estás, mi Tommy? ¿Todo bien o qué? ¿Ya comiste el día de hoy, carnal? ¿Ya le entraste a la papita? ¿Qué comimos hoy, mi querido Tommy? Unas quesadillitas, bien. ¿Quesadillas o machetes? Porque hay una gran diferencia entre ambos. ¿Saben? Porque así como las pintas están tan chonchas, entonces unos buenos machetazos, carnal. Bien, qué rico, a gusto. Yo hoy, chéquese nada más. Arrocito blanco con taquitos dorados, papá. No quiero yo generar antojos, pero espero que usted también ya haya degustado sus sagrados alimentos, mi raza. Y que se quede conectado con nosotros porque vamos a tener mucho movimiento el día de hoy. Porque, damas y caballeros, este martes en el turno vespertino vamos a tener nuestro Salón de los Castigados. Además, es martes de Salón Embrujado. Vamos a tener también a nuestro topezote, la complacencia musical en el recreo y nuestro tema del día de hoy. Así que váyale pensando, mi raza, qué va a participar y cómo lo va a hacer a través del 777-93-06454 y también puedes llamar al 777-1029-973. Vámonos bien tendidos. Yo soy tu compa, Chore Jaime. Y de esta manera comenzamos el turno vespertino. Aquí nomás en La Mejor.

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1: Eso estaba así cuando llegué. Vamos a iniciar el martes con nuestro tema del día, porque ya sonó la campana, porque llegó la hora. Y como todos los días, aquí la clase se inicia con muy buena vibra y muy buen humor. Y hoy es una encuesta. Quiero escuchar al pueblo mexicano, mi raza. Quiero que usted participe con nosotros y nos cuente a través de las diferentes plataformas. Tommy. Es su canción, o para usted, ¿cuál es la mejor canción de Rompe y Rasga? Pero de esas canciones que sí son acá llegadoras, que tú las escuchas e inmediatamente dices, híjole, esta ya mira, ya destapó automáticamente una en algún lado, ya aunque usted no esté dolido, se deja tirar a la desgracia. Bueno, esa no es tan como de rompe y rasga, ¿no? Pero hoy, damas y caballeros, vamos a definir cuál es la mejor canción de rompe y rasga. Por ejemplo, Tommy, ahí te va. Si a mí me lo preguntaran, yo diría, no hay canción más destructora que la siguiente, carnal. Ahí te va.

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0: Ahí está mi propuesta de la mejor canción de Rompe y Rasga. 777-93-06454 o llámame al 777-1029-973. Vámonos con la primera llamada de esta tarde. Muy buenas tardes, ¿quién habla?
2: Hola, soy yo, Nancy.
0: ¿Qué onda, mi querida Nancy? ¿Cómo estás?
2: Bien, bien, aquí apurado haciendo la gelatina.
0: Qué bueno, mi querida Nancy. ¿Cuántas gelatinas estás sacando ahorita en ese momento? ¿Cuántas?
2: Como 200.
0: 200 gelatinas, bien. ¿Y esas 200 gelatinas, más o menos, cuánto tiempo se tardan en venderlas?
2: Como 2 horas.
0: Ahí está, 200 gelatinas.
2: ¿En venderlas?
0: En venderlas.
2: Como unas 3 horas.
0: Ah, no, pues sí
2: entre cuesta. Hoy y mañana.
0: Ah, no, pues no, sí cuesta trabajo, la neta. Sí cuesta trabajo vender las gelatinas. A ver, mi querida Nancy, participa con nosotros y cuéntame, para ti, ¿cuál es la mejor canción de Rompe y Rasga?
2: La de una de Los Temerarios.
0: ¿Cuál?
2: Dímelo.
0: Dímelo de Los Temerarios. O sea, para ti esa canción es de tirarte. Ahí está, mira. Está sonando. Sí está para tirarnos a la calle de las desgracias. Esa canción, tú dices, Nancy, si yo le quiero dar en la torre a alguien que anda dolido, le voy a poner esta rola.
2: Sí, la de Los Temerarios.
0: Nancy, no se diga más. ¿Qué tomas, clara o oscura, Nancy?
2: Ninguna.
0: Pues hoy vas a tomar. Aquí está la clara.

0: canción, hombre.
1: Nomás me acuerdo, ¿verdad?
0: No, Nancy, no, acuérdate que tú ya estás felizmente casada, comprometida, arrejuntada y apartada.
1: ¿Verdad?
0: Gracias, mi querida Nancy, cuídate mucho y gracias por participar.
1: Gracias, señora, igualmente, saludos.
0: Igualmente, que estés muy
1: Vengo
0: bien.
1: Vamos a comer unas quesadillas de flor de calabaza.
0: Ufas, unas quesadillas. No, porque ya con esas quesadillas de flor de calabaza ya tengo yo malas experiencias, Nancy. Pues ¿no te acuerdas la otra vez que conté que yo pedí 2 quesadillas, pero la señora de las quesadillas leyó 11 y me dio 11 perras quesadillas de flor de calabaza que ya ni me terminé porque dije yo, ¿qué voy a hacer yo con esto? Entonces ya, sí, correcto, ya definitivamente. Sí, ya, yo flor de calabaza, ya comí toda la flor de calabaza que tuve que haber tragado toda mi vida, Nancy, así que así lo dejamos mejor. Así es esto, pero gracias por la invitación. Te acepto unas de quesito con champiñones, ¿no hay?
1: Ándale, unas de
0: choriqueso. Órale, va, ya está, mi querida Nancy.
1: Aquí en Sochi.
0: Órale, va, no se diga más, allá les voy a caer. Cuídate mucho, Nancy, excelente tarde.
1: Igualmente.
0: Bye, bye. Cuéntenos, bye. Para usted, ¿cuál es la mejor canción de Rompe y Rasga? 4 con 12, estás aquí nomás en La Mejor.

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aquí te dejo mi top 3. Para mí, la número 3, Ya no te buscaré, de Juntos. Uy, si es buena esa rolita de Ya no te buscaré. Mira, bueno, la canta mejor Juntos. Mira, suena más o menos así, mi raza. A ver, échale. Sí, porque si la canto yo, no suena igual. O sea,

alejé de los huracanes del norte. Si es un tema, es bueno, digo. Es que es su top 3, Tommy, Tommy. No podemos nosotros engancharnos ni enojarnos. Así es. Así dijo Rox.

mi querida Rox. Gran participación el día de hoy. De este lado dice el Tommy, mi canción número uno de Rompe y Rasga, Casas de Madera de Ramón Ayala.

usted cuéntenos, para ti, ¿cuál es la mejor canción de Rompe y Rasga? Acá también nos cuentan y nos dicen, para mí la mejor canción de Rompe y Rasga, carnal, es la que más me transmite emoción y energía. Me gusta porque tiene buen ritmo, es pegajosa y cada vez que la escucho me pone de buen ánimo. Oh, o sea, a pesar de que sea de Rompe y Rasga, pone de buen ánimo. Y dice, me gusta mucho la de Muchas Gracias de La Adictiva. A ver, vamos a ver entonces qué rollo. Ese también es un temazo de La Adictiva, ¿eh? A ver, suena y dice...

Gran participación, mi carnaval. Ah, no, mi copa Sajid. Gran participación, mi carnaval. Estoy esperando su mensaje. Y cuéntenos también, ¿a quién quiere mandar al Salón de los Castigados? Porque mire, ya tenemos aquí el látigo bien aceitadito, la tabla bien mojadita, listo para decir a quién y cómo, por qué lo vamos a mandar al Salón de los Castigados. Pero eso será más adelante, mi raza. Mientras, te quedas aquí nomás en La Mejor.

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1: ¡Ya, vámonos!
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3: Allá cada vez está más perra, más practicada, Bienvenidos sean todos al Salón de los Castigados. Para que no se quieran pasar de rosca, no se quieran pasar de galleta, manda a la gente al Salón de los Castigados, papá. 777-93-06454 para que nos diga a quién vamos a meter hoy al Salón de los Castigados. ¿Y por qué razón, motivo, circunstancia los vamos a dejar aquí en este lugar húmedo, lúgubre, solo, ardiendo en las mismísimas llamas del Averno? 777-93-06454 o llama al 777-1029-973. Dicen por acá el compa Sajid: si mi papá estuviera en el Salón de los Castigados, sería porque siempre me llama la atención cuando hago travesuras. Pero sé que lo hace porque me quiere y quiere que aprenda a hacer las cosas bien. No, Sajid, aquí no andamos con medias tintas, güey. Aquí no se dice, ay, si mi papá estuviera en el Salón de los Castigados, no, güey. Aquí se dice, voy a mandar al Salón de los Castigados a mi jefe. Es más, así lo voy a leer. Dice acá el Sajid: voy a mandar al Salón de los Castigados a mi papá, porque nada más se la pasa regañándome cada vez que yo hago travesuras. ¡Órale al Salón de los Castigados! Al Salón de los Castigados, el jefe que no se quiera andar pasando de lanza. De ese lado tenemos audio de nuestro compa Chava. ¿Le podemos poner play al audio, por favor, Tommy? Al Salón de los Castigados. También tú, Tommy. No se quiera pasar de rosca. A ver, ¿qué dice el compa Chava?
4: Hola. Excelente tarde.
3: Excelente tarde, carnal. Saludos.
4: Dice, van al Salón de los Castigados los chivistas.
3: No, okay.
4: Me caen mal esos. Ándale. Que te van a las chivas.
3: Sí. Dice el compa Chava, váyanse meretito a la... Ver, no, todos los chivistas, todos los chivalones, directo al Salón de los Castigados y a la verno. Órale, mi compa Chava, cámara va, güey, Ya te empezaba yo a estimar y ya tenías un lugar aquí. Ahora también te voy a mandar a ti al Salón de los Castigados. Dice mi querida Eva Chávez, que le mandamos un fuerte abrazo: voy a mandar al Salón de los Castigados al Yojis, porque es bien dormilón. O sea, chécate nada más la vida del muchacho. Llega aquí 10 de la mañana, se va a las 2 y después de eso ya no tiene presión, canal. ¿Ya qué le molesta al señor Johan Chávez, ¿Qué le molesta al señor Johan Rosa Chávez? Nada. Al Salón de los Castigados, a nuestro querido Yojis. Ahora la próxima vez que lo veamos, su latigazo mero ahí donde duele. Dice mi compa Fantasma: Chore, manda al Salón de los Castigados a mi compañera, porque todo el día me mandó a una ruta muy triste. No te tocaba, mi compa Fantasma. ¡Guárdale al Salón de los Castigados a la compañera de la ruta 15! Que anda mandando las rutas. Yo no sabía que o sea, cada día que cambian de ruta o cómo está el business, no lo sabía yo, mi carnaval. Fíjate que ese dato es bueno saberlo. A ver, déjame una vez, aquí lo voy a anotar en las cosas sin importancia. Todos los días se cambia de ruta. A ver, de ese lado dice Yojis: quiero mandar al Salón de los Castigados a Eva Chávez. ¡Hijo de...! No, aquí ya empezó. Aquí ya empezó el Disney, Y escuche bien, señora Eva. Ya respondió el Johan y dice: quiero mandar al Salón de los Castigados a Eva.

a Chávez, porque sí me molestan, no dejan dormir a gusto y no dejan ver los partidos del Mundial. Ah, así no se puede, señora Eva. Nomás uno, mire. Ahí está. No voy a mandar más porque yo la respeto mucho a la señora Eva. Y no se nos vaya a enojar. Y luego, ¿cómo quieres, carnal? Las mamás tienen superpoderes, carnal. Así a lo lejos vaya la chancla, no. Y así estamos bien. Hola, vamos a mandar al salón de los castigados a Gael. Porque no se quiere bañar y no quiere ir a clases de regularización. Ay, ese Gael. ¡Órale al Gael por cochino porque no se quiere bañar y no quiere ir a clases de regularización! ¡Sáquelo, sáquelo de la escuela, Nancy! ¡Sáquelo de la escuela y póngalo a chambear desde ahorita para que vea que ganarse el peso no es fácil! No sé, mándelo a trabajar ahí a la regaladora, pega de calca, algo que cueste trabajo como debe ser. ¡Al salón de los castigados, el buen Gael! Por cochino y porque no quiere ir a sus clases de regularización. No vayas, Gael, al fin están tan chidas. Vámonos mejor con música y regresamos. Y usted cuídese, porque no quiero que sea la próxima. A ver, antes de irnos acá, dicen... Yo los quiero mandar al salón de los castigados. Dice, trabajadores sindicalizados del Estado se congregan en el Calvario y manchan y marchan rumbo al Zócalo. Ay, mi compa aquí le tocó a mi carnal. En el primer cuadro, gracias mi compa Yacir, de una vez aquí anotamos la información y los mandamos al salón de los castigados. Y usted cuídese porque puede ser la próxima víctima de este lugar oscuro, húmedo, lúgubre, chiquito, que es el salón de los castigados.

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0: 5 de la tarde y estamos platicando el día de hoy sobre cuál es para ti la mejor canción de Rompe y Rasga. Una canción de esas para tirarse a la desgracia. Cuéntemelo a través del 777-93-06-454. Dice por acá el compa Yojis, también hubieras mandado a la Barbie por ser coqueta con todos al Salón de los Castigados. Esa niña, 1 año, 4 meses. Y es coqueta, mi niña. ¿Cómo, qué le voy a hacer? Te lo juro, Tommy. Me ha sido un chaval pasando y sonríe. Y yo, respétame que aquí está tu padre. O sea, ¿de qué se trata? Ella estaba haciendo mi programa bien a gusto y ya me hizo emperrar el Dios. No puede ser, carnal. ¿Qué tal, bichore? La mejor canción de Rompe y Rasga, según acá mi compa Manu, Si Tú Me Dejas, de Los Bibis. No, es que Los Bibis también tienen unas rolas que pa' qué te cuento, mi carnal, ¿eh? Si Tú Me Dejas, de Los Bibis, dice mi carnaval, que es la mejor canción de Rompe y Rasga. Si usted no la topa, pare bien la oreja y preste atención. Esto suena más o menos así, mire. Es que el canal, híjole, güey. Ahí le va.
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Palmas. Me llevas palmas en la clase de hoy. Y desde acá, hola, desde ya hay que ir mandando el show, güey, al Salón de los Castigados por si sí o por si no. Porque mañana hay firma de boletas y a ver qué tal le va. Ay, mamacita, show, güey. Todavía, mira, canal, tengo yo bien fresca esa sensación de que decían, este viernes firma de boletas. No, papi. Ya iba pensando yo, ¿qué le voy a decir yo a mi jefe o a mi jefe? Y si mejor no les digo nada y que no haya firma de boletas, pero mala recomendación, mis chavales, porque después te iba peor. O sea, porque los jefes saben, aunque uno piense que no, los papás saben. O sea, de la nada nada más dicen, como que ya hay mucho tiempo que no hay firma de boletas, que no voy a la escuela. Vamos a ver cómo va este güey, y es ahí donde viene atorado. Espero que no sea tu caso, mi compacho, güey. Espero que tú sí vayas bien en la escuela, ¿va a ganar? Porque yo sí iba bien en la escuela, claro. Es que debo ser el buen ejemplo, ya me acordé. Ya me acordé que detrás de este micrófono existe una gran responsabilidad, Tomito. Que yo soy un afortunado al tener esta gran dicha y oportunidad de compartir con ustedes cada tarde, y por eso trato de ser un buen ejemplo. ¿Qué es lo que hace un buen ejemplo? Da buenos consejos, Tomito. Por eso usted que está escuchando en este momento la radio, ahí le va. Tanda de buenos consejos que le voy a dar. Como el buen responsable social que soy. Punto número uno. No cene pesado porque si no ya no va a poder dormir. El gran consejo que no todos te dicen, güey. No, todos te lo dicen. Punto número dos. Facture. Si es que usted pues realiza facture, ¿verdad? Facture para comprobar sus gastos. De gran recomendación que doy. Punto número tres. Estudien, chavos. Estudien porque el estudio son las bases de un mejor mañana. Esa me la acabo de reventar. Ah, bien, bien. Y el último consejo que le voy a dar. No mienta. Porque la mentira es un veneno que solamente se toma aquella persona que la suelta de sus labios. Ya cumplí yo con mi responsabilidad social. Entonces continuemos con los mensajes de la raza. Buenas tardes, Michore. Para mí la mejor canción de Rompe y Rasga es la de Disponible para mí, de la arrolladora banda Nimol. No, no, no, no, no, carnal, te estás volando la barda, ¿eh? Te estás volando la barda. Disponible.

Acabas de reventar una gran participación, mi carnaval. Usted siga mandando su mensaje y cuéntenos, ¿cuál es la mejor canción de Rompe y Rasga? De eso estamos platicando en nuestro tema del día. No te vayas, 5 con 4, y estás aquí nomás en el turno vespertino.

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Pelotita antiestrés, carnal. ¿Tú ahí tienes la tuya, no, mi querido Tommy Tommy? Muéstrasela, por favor, a la gente, carnal. Enséñale tu pelotita, no, la pelotita antiestrés, carnal. Ahí está, mire, échale un ojito. Si no lo está viendo, imagínesela. Porque pues, obviamente no se transmite todavía imágenes a través de su aparato radiofónico, pero es una pelotita así, perrona, antiestrés, que cada vez que usted se sienta estresado, esto le va a ayudar porque precisamente por eso es antiestrés, ¿no? Así se llama precisamente. 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Ah, una cosa perra, Tommy, nos hubieras visto, mira, a diestra y siniestra, pegue y pegue calcas, que aquí, que en la ruta, que en la 14. Saludos también a mi compa Adán, que lo vi allá en la 3 de mayo. Mi compa Adán, que también participó, ya traía su calca pegada y se llevó su boleto doble para el cine y dijo: yo todos los días te escucho en el turno vespertino y le mando un beso a mi compa Adán. ¿Cómo no? Sí, señor, allá a las 3 de Miami, allá me lo encontré a mi carnal y le mando un beso. 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Dicho lo anterior, te voy a dejar con la música más perrona, mi raza. Esto que se llama Parece Que No, y lo escuchas aquí nomás en La Mejor.

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Y antes de continuar con la regaladora, oh, que la ya decidete, dime, güey. ¿Qué creen, damas y caballeros? Que la fiebre mundialista no termina, o por lo menos en algún país de Latinoamérica. ¿Por qué? Recordemos que lamentablemente el pasado sabadaba, pues el equipo noruego fue eliminado de la justa deportiva. Tristemente, le íbamos a Noruega, pero pues ya fue, ya está. Estoy sintiendo un poco extraño, mi querido Tommy, porque equipo al que le voy, equipo al que pierde, cabrón. Entonces ya no me estoy sintiendo yo a gusto con ese business, pero la historia no termina ahí. El equipo de Noruega causó tanta impresión y fue todo un hitazo en esta justa mundialista que en el país peruano ya hay más de 500 bebés registrados bajo el nombre de, no me lo va a creer, ¿eh? Más de 500 bebés registrados bajo el nombre de Erling Haaland, papá. O sea,

positiva. Sí le podemos poner. Erling Haaland a nuestros hijos aquí en México. Ojo, esto no es ninguna incitación ni invitación a que le ponga así a su hijo, ¿verdad? Al final de cuentas es suyo, usted lo va a mantener, póngale el nombre que quiera. Yo, por ejemplo, a mi hija se llama Bárbara, pero yo le quise poner Jenny Selena y pues los altos mandos no me dejaron, güey, ni modo. Ahora, si hubiera sido niño, sí o sí se iba a llamar Chalino Valentín, carnal. Pero esa es otra historia. Ya no lo vamos a saber porque no llegó, pero por lo menos en Perú, el Registro Nacional de Identificación y Estado reveló que hay más de 563 bebés peruanos con el nombre Erling Haaland, papi. Ahí le va, completo. Erling Braut Haaland, 4 bebés llevan ese nombre. Erling Haaland, más de 91 bebés. Y Haaland, así nada más el H-A-A-L-A-N-D, Haaland, 468 bebés peruanos ya llevan ese nombre. O sea, si usted me lo pregunta, no tiene nada de malo, carnal. Pero ahora ya va a haber mucha confusión, por lo menos allá en Perú, con 563 bebés que van a llegar a sus escuelas primarias y les van a preguntar, Erling Haaland, no me sé de algún nombre peruano, pero vamos a suponer que Hernández. Y entonces la maestra va a decir, ah, caray, este niño, ¿qué onda? O sea, o es peruano o es noruego, carnal. Pero tiene así mi mismo pantón en la piel. Se me hace que este güey no ha de ser noruego. Pero ¿quiénes somos nosotros para juzgar? Si usted a mí me lo pregunta, si el día de hoy a mí me dijeran, ¿sabes qué? Vas a tener otro niño y va a ser... Vas a tener otro bebé y va a ser niño, inmediatamente voy al registro civil y le voy diciendo, váyame apartando el nombre, Chalino Valentín Haaland. Ya, ahí está. A poner de moda nuevamente 3 nombres. Chalino Valentín Haaland. Erling Braut Chalino. ¿Qué tal? ¿Se escucha bien, no, Tommy Tommy? Entonces, si usted tiene la idea de ponerle a su hijo... Que sepa que se puede. Todavía el registro civil lo está permitiendo. Hasta que salga por ahí algún aburrido que diga, no le puedes hacer eso a tu hijo, queda cancelado ese nombre. Pero por lo mientras, sí se le puede poner. Y repito, no estoy yo proponiendo ni dando ideas. Esto solamente es algo.

Así que, damas y caballeros, si ustedes están en planes próximos de irse a Perú, sepa que se va a encontrar por lo menos con 563 niños y contando, que se van a llamar igualito que el astro noruego. Máximo respeto para toda la familia peruana, sí señor. Yo le comparto esa información al costo. Usted díganos qué le parece y siga participando en nuestro tema del día de hoy. Para ti, ¿cuál es la mejor canción de Rompe y Rasga? 527, estás aquí nomás en La Mejor.

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0: mensajes de nuestra raza, dice el compa Chava. Carnal, a ver, tenemos un audio de este lado del compa Chava. ¿Le podemos poner play, Tommy, Tommy? Se puede, mi carnal, mira. A ver qué nos dice mi carnaval.
1: Las dos botellas de mezcal con Banda Astilleros, por favor.
0: Híjole, carnal, ¿sabes qué? Efectivamente, para canciones de Rompe y Rasga, dos botellas de mezcal. Ah, pero con los Astilleros, dices tú, vea mi carnal. A ver, porque yo lo iba a poner, por ejemplo, aquí con los Rieleros, que también es una de las famosonas, o con el Mimoso, pero esta, con Banda Astilleros, dice mi carnal. A ver.
2: Estar por ahí grabando esa producción.
0: Pero lo chido, vamos a lo chido.
3: La que quiera, la casa.
0: O no.

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1: Canciones de Rompe y Rasga, definitivamente la de mi compa el Chava. Y dice, Chore, ahorita ya no tiene clases. El problema es cuando iban temprano y tú entrabas después. Me decía mi mamá, vas a ver ahorita que llegues, carnal. Sí, de algo que estábamos hablando hace rato. Que ahorita me de acordar. Y mi tío compa, el fantasma, dice, ya con esas rolas, ve sacando las kiwas, carnal. Yo sé, era peligroso. Era peligroso proponer este tema del día para hoy porque sí se empiezan a antojar unas amargas y luego pues uno ya sale de aquí de la chamba y dice que es una no es ninguna y ya después, ¿para qué quieres? Y por acá nos dice Lupita, Chore, amor eterno, nada más la escucho y se me hace un nudo en la garganta. No, es que también... O sea, estamos hablando de canciones de Rompe y Rasga, no la mismísima canción que nos va a poner en la torre el día... No. ¿Por qué se ríen? Es una canción triste, güey. ¡Qué temazo! Para todas aquellas personas que ya no están en este plano y ya no están con nosotros...

forma de cantar de Rocío Dúrcal. Yo sé que la ha interpretado Juan Gabriel, pero no queda duda que la mejor interpretación de esta canción es la de Natanael Cano. No, es cierto. La de Rocío Dúrcal, sin duda. No chille, no más aguántese. ¿Cómo quisiera? ¡Ay! ¡Gran temazo, mi querida Lupita! ¿Sí? Definitivamente una canción de rompe y rasga. Cuéntame tú la tuya, 777-93-06454. De eso estamos platicando en este tema del día, tema de la clase de hoy. Martecito a gusto, martecito rico. Y ya son las 5:41. Quédate conectado con nosotros de aquí hasta las 7 en el turno vespertino.

0: Martino.
1: No, ¿cuál tarea?
2: Saludos a mi compadre, el buen Mario Espinosa. Hola, buenas tardes, estimado Chore. Mi estimado Mario, sea usted bienvenido, licenciado. ¿Podría calificar como una rolita de rompe y rasga la de doble personalidad de la Tracalosa de Monterrey? Gracias por tu atención. A ver, carnal, de una vez, vamos nosotros a escuchar la de doble personalidad de Edwin Luna y la Tracalosa de Monterrey. Quisiese pensar que es la de doble vida. A ver, carnal, vamos a escucharla y prestarle atención para ver si efectivamente califica como una canción de rompe y rasga. A ver.
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2: Se empieza bien, pero siento que de aquí nos vamos a tirar al traste.

0: las rolitas de Rompe y Rasga, mi carnal. Gran participación. Gran participación, mi carnal. Y de este lado también cuentan y dice la raza, qué vole, chore. Canciones de Rompe y Rasga, mi carnal. Dice mi querido Don Memo, chore. Por tu maldito amor, esa se canta fuerte, si no, no vale, carnal. Así se llama, ¿verdad? Por tu maldito amor, de Don Vicente Fernández. A ver, arránquese, mi carnal. No, no, no. Son de esas canciones de cuando ves un mariachi así que va entrando a los 15 años. Dices tú, ahorita le voy a pedir por tu maldito amor. Y todos así bien sacados de onda. Si ahorita usted está pasando mal de amores, llámele al desgraciado, llámele a la desgraciada y dígale, te dedico esta canción, la que ahorita está en la mejor. Es que Don Vicente Fernández era el alma de las rolas de Rompe y Rasga, carnal. A ver, vamos. Y ahí arquea la espalda lo más que puede pegar al piso. Ándale, así mero. Definitivamente, por tu maldito amor, rolita de Rompe y Rasga. Y de este lado también saludamos con mucho gusto a nuestro compa, el buen Fer, que nos manda un audio. ¿Le podemos poner pleito, mi Tommy? Arránquese, mi carnal. ¿Qué dice la bandera?
1: Mi chore, la de en esta vida no se pudo.
0: No, no, no, no, no. No, no, no, mi carnal. Rolita de Rompe y Rasga, en esta vida no se puso, no se pudo. De Luis Antonio López, el Mimoso.

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1: Sí, es una gran rola de rompe y rasga, pero ese es un rompe y rasga diferente, ¿no? Un rompe y rasga de un amor que no se pudo, Tommy. Y dicen las malas lenguas que esos amores que no llegaron a concretarse, carnal, son los que más duelen. No se rían, es en serio. Exacto, exacto. Esos amores que se quedaron cerca son los que se quedan clavados en el corazón, carnal.

0: chance, hermano, ¿eh? Esta sí se está peleando ahí por ser la mejor canción de Rompe y Rasga.
1: Regálame una cita.
0: Participación de mi compa el Buen Fer, díganos a través de las diferentes vías de comunicación para usted cuál es la mejor rolita de Rompe y Rasga. Vámonos con música antes de meternos en más problemas, canal, antes de seguir repartiendo marcas a diestra y siniestra. Y tú quédate con nosotros, yo soy el Chole y te acompaño hasta las 7 de la noche en el turno vespertino.

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1: Eso estaba así cuando llegué. 6:02, lo que significa que ya pasaron las primeras dos orejas de este espacio. ¿Qué cómo? Pero de volada. Se va, es que el tiempo se va bien rápido cuando uno se divierte, dice el Tommy. Con razón se me ha hecho bien largo el programa, cabrón. Ya pasaron las primeras dos horas, es decir, que nos quedan a 58 minutos a través de la Mejor FM a su lado el día de hoy, martesito, papi. ¿Qué dice por ahí? Los martes no pasa absolutamente nada, ¿y sabe qué? Confirmo, Tommy, o sea, los martes sí son como un día así, o particularmente eso creo yo. Habrá que poner, cada quien busca la manera de meterle emoción a su martes. Por eso el día de hoy estamos platicando sobre cuál es tu canción para ti, la mejor canción de Rompe y Rasga. Acá nos decía el compa fantasma Chore, no hay otra, carnal. Me bebí tu recuerdo. Esa es mi rolita de Rompe y Rasga. A ver cómo va. Como que los huracanes son expertos en ese business, ¿eh? ¡Y no se me agüita, mi Chuy!
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1: ¡Ah! Otra siempre que se salga.
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1: ¡Gran elección, mi carnal, eh! ¡Gran elección, mi compa fantasma! Me bebí tu recuerdo. A ver, aquí se encuentra la señorita Fernanda Arellano, Ferca, conocida por toda la bandera del área digital. Para ti, ¿cuál es la mejor canción de Rompe y Rasga, Ferca? Así que tú digas, esta canción, a pesar de que no estemos dolidos, sí le ponen la